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3: Macrojornada regional en Actopan.
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5: Voz, Gloria Ángeles, asistente.
6: La macrojornada que hicieron es bueno porque hay mucha gente que lo necesita y la verdad hay un como 80% que tenemos diferentes variedades de enfermedades. Es un equipo muy completo, atento y que no dejen de participar o de asistir por su salud.
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7: La Universidad Autónoma del Estado de Hidalgo fortalece su estructura al otorgar sindicalizaciones a quienes con eficiencia y compromiso diario hacen grande a nuestra institución.
8: José Guadalupe Silva Acuña, secretario general del Sindicato Único de Trabajadores y Empleados de la Universidad Autónoma del Estado de Hidalgo. En primero es mucha alegría ver a mis compañeros cómo se ponen contentos por recibir su sindicalización. Representa una alegría para nosotros y sobre todo el fortalecimiento del sindicato. Entre más crezca el gremio, más fuertes nos hacemos, que hay que decirlo, también implica un mayor compromiso con las autoridades.
7: 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Voz, doctor Octavio Castillo Acosta, rector.
9: ¿De qué manera nos protegemos y nos blindamos con el exterior ante los embates que son en alguna medida impredecibles y que no está en nuestras manos controlar? Con el ejercicio diario de nuestro trabajo universitario, trabajo académico y con los resultados que nosotros tenemos.
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11: Son las 6:04.
12: Temperatura 26 grados centígrados.
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0: Bueno, pues continuamos con más en esta bonita tarde. También nos dice amigo, mande saludos para toda la gente que nos está escuchando. Nos dice para mi esposa Magdalena, también para mi hija Catalina, para mi hijo Javier, que te escuchamos en Sensual Tenec, en Palwich. Saludos para el amigo Vicente Pérez, mejor conocido como el Tenec. Así que saludos cordiales hasta Sensual Tenec, allá en Palwich, en Veracruz. Saludos cordiales al amigo Vicente Pérez, mejor conocido como el Tenec. También para su esposa Magdalena, para su hija Catalina y su hijo Javier. Saludos cordiales. También para el amigo Luis Hernández, que nos escucha en la obra con sus amigos Sergio y también Miguel, de parte del Buchis Hernández. Saludos cordiales hasta Cuautitlán, Estado de México. Así que saludos ahí en la obra para nuestros amigos ahí en Cuautitlán, Estado de México. Para Miguel, también para Sergio y para Luis Hernández, saludos. También, amigo, mande saludos para mi hijo Mauricio Hernández de Zapotitla, anexo de Chililico, que hoy cumple 15 años, nos dice. Así que muchas felicidades de parte de su mamá, que lo quiere mucho. Así que una gran felicitación a tu hijo Mauricio Hernández de Zapotitla, anexo de Chililico, que hoy festeja sus 15 años. Muchas felicidades de parte de su mamá, que lo quiere mucho. Así que continuamos, jóvenes, con más música en esta bonita tarde. No sé si tengan algún saludo que quieran compartir, alguna petición, o vámonos directamente al siguiente tema, por favor.
1: Ok, saluditos para los amigos de la curva Tlanchintla y de Chilico, a los amigos de Pesiditla, también a los amigos que nos están escuchando, ahí nuevamente en Macustepetla y Contepec.
2: E igual ahí para el compa Oscar de La Esperanza, que nos está escuchando ahí en la ruta.
0: Saludos cordiales. Bueno, pues vámonos con otro tema.
2: Nos vamos con La Bruja de las Huastecas.

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2: Bueno, pues continuamos con más. Perdón, nuestro amable auditorio que nos acaba de sintonizar. Les comentamos que tenemos en cabina al trío Los Milenarios, directamente de Huejutla de Reyes, Hidalgo, para que nos compartan también las participaciones que van a tener en esta edición de Chantolo 2026. ¿Con qué cuadrilla andan? Por favor, adelante.
3: Sí, claro, vamos a mandar los saludos igual para la cuadrilla Nueva Generación, Fe y Tradición, que ahorita andamos trabajando juntos, él para el profe Naim. Igual les hacemos la invitación para que nos vayan a ver en la Quinta Los Girasoles, el 18 de octubre, que es el bajado de máscaras, se hará el ritual y para que nos acompañen igual de esa manera.
4: Igualmente están todos cordialmente invitados al bajado de máscaras. Y igualmente las próximas presentaciones que tenemos en estas fechas de octubre, noviembre y diciembre estaremos compartiendo en el estado de Actopan, de Pachuca y Monterrey, Nuevo León también estaremos. En la comunidad de localidad de Huautla, en las localidades cercanas de aquí, Huasalingo también estaremos próximamente, hasta Veracruz, nos vamos hasta Tantoyuca, Veracruz y Platón Sánchez.
2: Bueno, pues ahí está el dato para todo nuestro amable auditorio, que guste seguir a El Trío Los Milenarios. Recuerden que también pues ya tienen su página a través de redes, los encuentran con ese nombre. Y bueno, pues continuando con los mensajes, también nos dice amigo, mande saludos. Y si tienen un papango, nos dice, ahorita lo checamos con gusto. También saludos para Santa María Tlanchinol, que ayer nos estaban escuchando, muchas gracias. Así que saludos cordiales. Y para toda la gente, dice, con más temas chantoleros. Bueno, pues saludos hasta Santa María Tlanchinol. También, amigo, mande un saludo para mi prima Nereida Lisbeth, que hoy cumple 3 años de vida, de parte de sus primos Johan y Bastián y Nasli. Saludos cordiales, y nos piden las mañanitas, pero ya la tocaron los jóvenes, así que saludos y muchas felicidades para tu prima Nereida Lisbeth, que hoy cumple 3 añitos de vida, de parte de sus primos Johan, Bastián y Nasli. Muchas felicidades. También un saludo nos dice para la colonia San José, y si traen el tema del grillito, nos dice saludos para Pedro Antonio, que nos escucha en la colonia San José. Saludos cordiales a toda la gente de San José, especialmente al amigo Pedro Antonio. Bueno, pues vámonos con otro bonito tema, jóvenes. Coméntenos cómo se llama.
3: Vamos a enviarle un tema romántico. Se llama Tu Forma de Ser.

0: Bueno, pues vámonos directamente al corte, no sin antes recalcar los datos de contacto de esta bonita agrupación. Ellos son el trío Los Milenarios, directamente de Huejutla de Reyes, Hidalgo, para que una vez más nos compartan datos de contacto, redes sociales para todo nuestro amable auditorio, por favor.
1: Claro, nos pueden buscar en todas las plataformas digitales como trío Los Milenarios, en TikTok, en Facebook, en Instagram y YouTube, igual. Si gustan mandar un mensajito para cotizar, a mi número es 7711-189766, igual el número de mi compañero.
2: Es 83-34-30-41-15.
0: Bueno, pues muchas gracias, vámonos al corte promocional y continuamos con más.
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8: Son las 6:19.
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0: Bueno, pues estamos de regreso después de este corte promocional y continuamos con más. Recuerden que tenemos en cabina al trío Los Milenarios directamente de Huejutla Reyes Hidalgo. Y vámonos con más saludos también, así amigos. Saludos para la cuadrilla de disfrazados, Yanquic Tlamanilistli de Achiquihuistla, quienes te estamos escuchando aquí en Achiquihuistla, municipio de Atlapesco. Así que saludos, saludos cordiales a toda la gente de Atlapesco y sus comunidades, y especialmente a los amigos de Achiquihuistla y a la cuadrilla de disfrazados, Yanquic Tlamanilistli. Un saludo especial, muchas gracias por sintonizarnos. También, amigo, mandes saludos para mi mamá, que está haciendo artesanías aquí en Zapotitla, anexo de Chililico, y queremos seguir escuchando música de disfrazados, nos dice linda tarde. Así que saludos, saludos cordiales a toda nuestra gente que se dedica a las artesanías y especialmente al auditorio que tenemos allá en Zapotitla, anexo de Chililico. Muchas, muchas gracias por su sintonía y vámonos con más música de Chantolo. Adelante, jóvenes, por favor.
1: Sí, igual les hacemos la invitación. El bajado de máscaras de la cuadrilla Nueva Generación es el domingo 18. Los esperamos ahí a las 6:30 de la tarde.
0: ¿En dónde es, por favor?
1: En la Quinta Los Girasoles.
0: Muy bien, perfecto, ahí está la invitación, adelante.
1: Le vamos a enviar con un son chantolero, se llama El Gusano.

0: Tenemos con Seviglise, Farin Tieta, Novigia, Camilla, Faclistit, Quinta Faloa, Toyolik Niwa, Nepa, Ivana Casta, Campa Tafaloa, Quitoa, Nepa, Nopalli, Diego Bonifacio, Catimista Clito, Camacine, Cafana Casta, Oaxaca Novigia, Kineki, Secaimán, Quito, Oaxaca Punael, Tufaway, Tafalole, Camilla, Faclistit, Toyolik Niwa, Nepa, Panacasta, Mopalli, Diego Bonifacio, Catipuna, Techtaclito, Tascama, Tibiac. También compartiendo la invitación que nos hacen llegar nuestros amigos de la localidad de Chililico, y ya la letra dice: San Lucas, Cuadrilla, Yanquictonati, los invita a la segunda ofrenda de Chantolo 2026. La fecha es el domingo 18 de octubre, comenzando a la 1:30. Y el punto de concentración es la casa del capitán Cristian Natanael, a un lado de la capilla de la Ceiba. Y la ofrenda será en la galera de Zapotitla a las 7 de la noche. Así que ya lo saben, a todo auditorio, gran invitación para la segunda ofrenda en honor a San Lucas, a cargo de la cuadrilla Yanquictonati, que será el domingo 18 de octubre, empezando a la 1:30 de la tarde. Y el punto de concentración es la casa del capitán Cristian Natanael, a un lado de la capilla de la Ceiba. Y la ofrenda será en la galera de Zapotitla a las 7 de la noche. Están todas y todos invitados. Muchas gracias. Bueno, pues avanzamos con más mensajes, porque ya estamos a punto de irnos a otro corte promocional. Y nos vamos también con el saludo, nos dice amigo, para la gente de Guadalajara. Saludos a mis papás Eugenio y Claudia, que te escuchan allá en Zapotitla. También saludos para mis abuelos Juan Francisco y María Isabel, que están trabajando artesanías. Y si me complaces con el tema de la bamba, nos dice con mucho gusto y nos comparte una foto de las bonitas artesanías que ya están elaborando en esta bonita localidad de Zapotitla. Saludos cordiales con mucho gusto también a nuestro auditorio allá en Guadalajara, Jalisco. Y a tus papás Eugenio y Claudia, que nos están sintonizando. A tus abuelitos Juan Francisco y María Isabel, que están trabajando artesanías. Saludos, saludos cordiales. Bueno, pues avanzamos con un mensaje más. Y nos dice amigos, saludos para mis hijos que mañana cumplen años, los gemelos Brian y Rafael, que te escuchan en Atalco. Y saludos, saludos cordiales. Así que muchas felicidades a tus hijos que mañana estarán de manteles largos. Felicitamos a los gemelos Brian y Rafael, que mañana estarán cumpliendo años. Muchas felicidades. Bueno, pues vámonos con otro bonito tema y después corte promocional.
1: Vale, lo vamos a dejar con el son de la bamba.

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5: Son las 6:35.
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0: Aida Bautista, que está escuchándonos mientras prepara la comida. Saludos cordiales. También los saludos nos dice para mi mamá Francisca Mendoza y para Pedro Torres Hernández, que está en Chichiltepec, para mi sobrina Panchita y para el trío que está tocando muy bien. Saludos cordiales. Bueno, con mucho gusto para toda la gente de Chichiltepec, para tu mamá María Francisca Mendoza, para Pedro Torres Hernández y para tu sobrina Panchita. Muchas gracias. Bueno, pues vámonos con más música, jóvenes. ¿Con cuál tema continuamos?
1: Continuamos con el siguiente temita de Son Chantoleros. Se hace llamar La Guajolota.

0: Bueno, pues continuamos con más y en la recta final de este bonito programa. Así que también le compartimos que tenemos en cabina al trío Los Milenarios directamente de Huejutla de Reyes Hidalgo para que pues, nos comenten acerca de unos temas que recientemente acaban de grabar y que próximamente estarán disponibles a través de plataformas digitales y también, por supuesto, en Suma Radio. Adelante, por favor.
1: Sí, claro que sí. El día de ayer estuvimos grabando unos temitas para todo el público en general. Estuvimos grabando en el municipio de Tlanchinol. Hay unos temitas variaditos, ¿verdad? Variaditos, desde sones huastecos, cumbias, norteñas, variedad, para que estén en todas las plataformas digitales y nos estén escuchando. Estarán para todos aquellos que lo quieran escuchar, estarán el día 15 de octubre, estarán en todas las plataformas digitales, tanto como Facebook, Spotify,

0: YouTube, Deezer, todas las plataformas digitales de música estarán disponibles ya, la música de los milenarios.
1: Bueno, pues ahí está el dato para que se mantengan al pendiente y también ya les comentamos que nos manden los temas para que próximamente estén sonando tanto en Lindo Atardecer Huasteco como en toda la programación de Suma Radio a través de los espacios musicales que tenemos en diferentes horarios. Bueno, pues no sé si tengan algún saludo, algún mensaje de sus seguidores. Adelante, por favor.
2: Igual para invitarlos, hacer la invitación, vamos a estar organizando un evento de baile este sábado 10 de octubre en Panacastlán. Vamos a estar tocando para que vayan a vernos.
1: Bueno, pues ahí está la invitación y muchos saludos para toda la gente de Panacaslán que nos sintoniza diariamente. Así que saludos, saludos cordiales. También compartimos una invitación que ahorita nos mandaron. Así que saludos, saludos cordiales a toda la gente de Aitic, Veracruz, que nos invitan al rito del maíz y del elote. Esto será el viernes 9 de octubre de 2026, bajo la siguiente programación. A las 5:30 de la tarde es el recibimiento. A las 6 de la tarde es el ritual de danzas con el maíz. A las 6:30 la misa de acción de gracias con las danzas. A las 7 es la procesión. Y a las 7:30 pues una misa. Y también 8:30 la convivencia. Así que saludos, saludos cordiales a toda la gente que nos escucha allá en Aitic, Veracruz, que están próximos a celebrar su ritual del maíz y del elote. Esto será mañana viernes 9 de octubre de 2026, recordándoles el orden de las actividades. A las 5:30 de la tarde es el recibimiento. A las 6 es el ritual de danzas con el maíz. 6:30 acción de gracias con las danzas. 7 de la noche procesión hacia la capilla. 7:30 es la misa. Y 8:30 es la convivencia. Así que saludos a los cordiales y mucho éxito en esta grandísima festividad. Y vámonos con otro bonito tema porque ya estamos a punto de irnos a otro corte promocional y regresamos para el final del programa. Adelante.
2: Le vamos a enviar otro son. Otro son chandelero.
1: Adelante, ¿cómo se llama?
2: No tiene nombre, pero ahí se lo enviamos.

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4: Voz, doctor Emanuel Rosales Guerrero.
5: Pero la autonomía universitaria tiene su contenido propio, porque gracias a la autonomía, una persona que ingresa, ya sea a estudiar la preparatoria o a tener una formación profesional, tiene una oportunidad en la vida que probablemente no existiría si no existiera la autonomía universitaria tal cual es, porque una educación profesional en otros países tiene un costo elevado que muy difícilmente la mayoría de la clase media podría pagar. Solo hasta entonces, por ahí de los 28 o 30 años, vas a tener derecho a aspirar a estudiar derecho, y una carrera de derecho que te va a costar nada más de colegiatura, sin contar tu comida, sin contar, te va a costar un promedio de $40,000 al año. Y aquí en México, pues tienen una oportunidad de oro que tienen que tomar conciencia que probablemente está por debajo de lo que tendría que exigirse, muy por debajo de la exigencia normal.
6: La autonomía universitaria es unidad, libertad y orgullo Garza.
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9: Son las 6:49.
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0: Bueno, pues estamos llegando ya a la parte final de este programa. Recuerden que tenemos en cabina al trío Los Milenarios directamente de Huejutla, Reyes, Hidalgo. Y también saludos para toda la gente que nos escucha en Chipila, Huautla, Hidalgo, que nos comparten su gran festividad, que la letra dice: Fiesta del Elote, el Otlamalilistle 2026, para el día 10 de octubre. La misa es a las 12 del mediodía en la galera de la comunidad de Chipila, Huautla, Hidalgo. Invitan los organizadores y el ritual del elote es a las 3 de la tarde, así que los esperamos. Muchas gracias. Así que ya lo saben, amable auditorio, gran fiesta del elote, el Otlamanilistli 2026, en la localidad de Chipila, Huautla, Hidalgo, para el día 10 de octubre del presente año, y la misa es a las 12 del mediodía en la galera de la comunidad de Chipila, Huautla, Hidalgo. Invitan los organizadores y el ritual del elote es a las 3 de la tarde, así que están todas y todos invitados. También ahorita nos compartieron un aviso de parte de nuestros amigos de la Escuela Superior de Huejutla, que nos dice: por favor, compártalo. Y a la letra dice: la cuadrilla femenil de raíces huastecas dará una mega clase de zumba chantolera el martes 20 de octubre a las 5 de la tarde. El lugar será en la cancha de usos múltiples e invita el comité de la universidad, promotora de la salud, dice, ven y pues baila con nosotros. Así que ahí está el aviso para toda la comunidad universitaria, el público en general. Habrá una mega clase de zumba chantolera a cargo de la cuadrilla femenil Raíces Huastecas el martes 20 de octubre a las 5 de la tarde en la cancha de usos múltiples e invita el comité de la universidad, promotora de la salud. Muchas gracias. Bueno, pues si tienen algunos saludos y nos vamos a tema, por favor.
1: Claro que sí, ahí saluditos para mi abuelo Lino de La Penchilico, ahí para mi tía Vicky y por supuesto a mis queridos padres que nos están escuchando. Igual, de igual manera, para toda mi familia, un saludito cordial.
2: Bueno, y para mis papás, Juana y Fernando, y mi abuelo Julio, y mi abuela igual, Pati, que nos están escuchando. Igual, y la familia aparece en La Peña. Ahí están los saludos.
0: Bueno, pues vámonos con otro tema. ¿Cómo se llama?
2: Vamos a dejar con un guapanguito, se llama El Ausente.

0: 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Bueno, pues llegamos ya a la parte final del programa. Muchas gracias por habernos sintonizado. Un cordial saludo a todo nuestro auditorio, en donde quiera que nos hayan acompañado. Y comentarles que el día de mañana, viernes y el lunes, no estaremos en este programa, ya que tenemos que atender un encargo institucional. Y nos sintonizamos el día martes, si no sucede nada extraordinario. Así que nos estamos retirando, no sin antes agradecer una vez más a todo el equipo de Suma Radio, a nuestra directora Natalia Martínez, que hoy pues nos estuvo ayudando desde la parte de controles y operación. Muchas gracias. También a nuestros productores, Cele Bautista y Carla Tobar, y a nuestro compañero Antonio Leonel desde la parte de la supervisión de la señal. Muchas, muchas gracias. Y a nuestros invitados, el trío Los Milenarios, por habernos acompañado. Así que, jóvenes, ¿algo más que deseen agregar antes de finalizar?
1: Claro que sí. Un saludito allá para la ruta de Pechititla, allá hasta Sucuicintla, para Alo Suyi. Ahí me están diciendo un saludito cordial. Y por supuesto, no olviden seguirnos en todas las redes, en todas las redes sociales, como Trío Los Milenarios. Allá para toda la gente de Sucuiteco, el cordial saludo de parte de su amigo Miguel. Ale, pues.
2: Nada más que nos vayan a seguir en nuestras páginas oficiales. Estamos subiendo contenido y por apoyarnos igual a toda la gente que nos escucha, nos oye. Un saludo cordial, muchas gracias.
0: Sí, recuerden que ya próximamente, el 15 de octubre, nos dijeron que ya están disponibles los temas que recientemente grabaron. A ver, una vez más, si nos puedes recordar eso, por favor.
1: Sí, el 15 de octubre ya están en todas las plataformas digitales y, por supuesto, también vamos a estar estrenando los nuevos videoclips, allá en el videoclip, para que estén al pendiente en la página oficial como Trío Los Milenarios en Facebook.
0: Bueno, pues muchas gracias, nos despedimos con un tema más. Ustedes nos comentan cómo se llama, por favor.
1: Creo que sí, nos vamos con otro temita, otro son huasteco para despedirnos. A todos los que nos están escuchando, muchas gracias por sintonizarnos.
0: Bueno, pues nos vamos a despedir con una canción más. Adelante, jóvenes.
1: Vamos a dejar con un guapanguito, se llama Querreque.

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3: Son las 7:03.
4: Temperatura 26 grados centígrados.

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3: Son las 7 con 21 minutos.

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2: Son las 7:35.

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2: Son las 7 con 49 minutos.

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1: Voz, doctor Emanuel Rosales Guerrero.
2: Y señala las universidades y demás instituciones de educación superior a las que la ley otorgue autonomía tendrán la facultad y la responsabilidad de gobernarse a sí mismos. Realizarán sus fines de educar, investigar y difundir la cultura de acuerdo con los principios de este artículo, respetando la libertad de cátedra e investigación y de libre examen y discusión de las ideas. Determinarán sus planes y programas, fijarán los términos de ingreso, promoción, permanencia del personal académico y administrarán su patrimonio. Las relaciones laborales, tanto del personal académico como del administrativo, se normarán por el apartado A del artículo 123 de esta Constitución en los términos y con las modalidades que establezca la Ley Federal del Trabajo, conforme a las características propias de un trabajo especial, de manera que concuerden con la autonomía, la libertad de cátedra e investigación y los fines de las instituciones.
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8: Son las 8 con 3 minutos.
9: Temperatura 26 grados centígrados.
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11: Hola, ¿qué tal? ¿Cómo están? Bienvenidas y bienvenidos a este su programa Desearte. Donde quiera que te encuentres, gracias por sintonizar las diferentes estaciones del Sistema Universitario de Medios Autónomos. Un saludo a toda la Huasteca hidalguense a través de Radio UAH Huejutla y a la zona Otomí Tepegua a través de Radio UAH San Bartolo Tutotepec. ¿Cómo están en San Bartolo Tutotepec? Tengo entendido que las carreteras han estado pues dañándose todavía más y es un saludo fraternal y espero que todo vaya bien por allá en la zona Otomí Tepegua. Y un saludo al Valle de Tulancingo, Radio UH Tulancingo. Recuerden que hay todo un equipo atrás de todas las estaciones para que tú recibas esta señal ahí en tu aparato receptor. Desearte es una producción de Radio UAH Pachuca. Le doy las gracias a Guillermo Soto en la producción de este programa. y en los controles el día de hoy y desde la semana pasada, Rox Rodríguez está pues estrenándose en este programa, en este barco que se llama Desearte. Gracias, Rox. Y allá en las antenas de Cubitos, saludo a Armando Muedano desde aquí, la colonia Céspedes de Pachuca, Hidalgo. Pues el día de hoy tenemos poesía que nos va a alegrar mucho o hacer meditar de alguna manera. En fin, tenemos el encuentro en nuestra universidad, el cuarto encuentro de poetas iberoamericanos. Así es que, queridas y queridos radioescuchas, yo me permití invitar a cuatro poetas para que estén aquí en tu programa Desearte. El teléfono para que nos puedas felicitar o criticar o hacer alguna pregunta en WhatsApp, o sea, mensaje únicamente, 771-142-6712, el teléfono para que nos puedas comunicar lo que tú quieras a través de mensaje. Empezamos.
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11: Como les comentaba yo, tenemos a cuatro poetas aquí en cabina, por lo que estamos muy contentos, muy contentas de recibirlos. Buenas noches, gracias por aceptar la invitación para venir a este su programa Desearte. Buenas noches, Carmen.
12: Buenas noches.
11: Buenas noches, Constantín.
13: Muchas gracias por la invitación. Je vous remercie por la invitación.
11: Buenas noches, Marianela.
14: Buenas noches.
11: Buenas noches, Kiko.
15: Hola, ¿qué tal? Buenas noches y saludo a todo tu público.
11: Pues sí, son cuatro poetas. Dos poetas de Rumanía, directos desde Rumanía. Una poeta que viene de una isla, que la salsa la traen en las venas, ¿o no?
14: Un poquito, más el merengue.
11: El merengue, sí, claro. Las canciones de José Luis Guerra son propiamente Guerra tendiendo al merengue, ¿verdad?
14: Es una mezcla, sí, pero sí, mucho merengue. La bachata es una combinación de todos los ritmos.
11: Ah, muy bien, y tenemos a un poeta directo del Valle del Mezquital, aquí es la segunda vez que lo tenemos, nada más que la primera fue de vía telefónica y esta es la primera vez que está en vivo y a todo color.
15: Sí, así es, un gusto compartir este espacio con ustedes y con toda la audiencia.
11: Gracias. Pues sí, hemos recorrido algunas unidades académicas, queridos y queridas radioescuchas. La Dirección de Fomento a la Lectura recibe el cuarto encuentro de poetas iberoamericanos en la universidad. Se celebra en nuestra universidad. Y yo les quiero hacer una pregunta a cada una y a cada uno de ustedes. Ya recorrieron pues 7, 8, 9 unidades académicas y yo quisiera que ustedes nos pudieran decir ¿cómo sintieron esta visita a las unidades académicas? Empezamos con Constantín Barbú, ¿lo dije bien?
14: Sí.
11: Ah, bueno, muy bien. Constantín, por favor, Carmen, sí. Carmen también es rumana y ella nos está haciendo el favor de traducir. ¿Le puedes preguntar? Gracias, Carmen.
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11: Gracias. Carmen, ¿nos puedes hacer el favor para que?
16: Sí, sí. Yo soy profesor y me encantó la idea genial de la Universidad Autónoma del Estado Hidalgo de tener departamentos, escuelas, preparatoria y escuelas superiores, porque el señor Barbo ha dicho que es una manera de trabajar con los alumnos y estudiantes muy interesante. Y nosotros en los años 70-80 hemos tenido nuestro gran filósofo Constantin Noica, ha tenido la idea de una enseñanza, una escuela con un joven seleccionado de un millón de habitantes, es decir, de Rumanía 20 millones, 22 jóvenes más inteligente que puede ser la élite de mañana. Uh-huh. Y por eso don Barbo dice que es encantado que y dice que después de 20 años gracias al trabajo de esta universidad México puede tener una élite con jóvenes como he visto ya. Yeah.
12: Muchas gracias. Y creo que vamos a ir a un corte de la estación mejor y regresamos para que los otros tres poetas, las otras dos poetas y el poeta nos respondan. Vamos a un corte de la estación y regresamos. Quédese con nosotros, esto promete.
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2: Son las 8 con 15 minutos.
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4: Regresamos y ahora la pregunta, la misma pregunta va a ser para la poeta rumana Carmen Peregrina. ¿Cómo fue que sentiste la visita a las unidades académicas que has recorrido hasta ahora?
5: Como profesora en la universidad, sentí una alegría especial encontrar chicas y chicos un poco diferente de que nosotros tenemos en Rumanía. Hay que explicar a vuestras preguntas. Han respondido con tanta libertad de manifestarse en sus comentarios han dicho cada uno que la diversidad de poemas escrito, de poetas que siente las emociones y le expresas en diferentes maneras, fue para mí algo especial. Jóvenes que tienen la maturidad de pensar y de sentir, y me alegró muchísimo también el encuentro del primer día con los alumnos más pequeña, muy alegre. Es decir, la escuela es un lugar donde ellos se sienten bien. Uh-huh. Eso es más importante, creo yo, en la educación de los jóvenes. No venir en la escuela con temor de algo así, sino uh-huh. con el corazón y la mente abiertas. Uh-huh. Sí, es muy importante este. Y tal vez cuando vuestra pregunta fue si alguien escribe poesía, sorprendida fui de escuchar poemas escritos para los jóvenes muy buenas. Sí, sí, sí. La invitación de señor Constantín Barbo para participar en el Foro Mundial de Poesía que se organiza desde 5 años en Tomis Constanza, en Rumanía, puede ser un inicio para dar alas a su inspiración para escribir y de aquí, quién sabe si después años... ellos son nuestros amigos y colegas de claro. poesía.
4: Muy bien, pues ahora le corresponde, por favor, a María Elena Medrano.
6: Marianela.
4: Marianela.
6: Sí, estamos en México.
4: Pero Marianela, me gusta mucho el nombre, no sé por qué ahorita me equivoqué. Perdón, Marianela.
6: Bueno, no, pues, Corina, primero agradecer, ¿no?, la oportunidad de estar aquí en esta conversación y sobre todo en el evento que nos ha llevado a los estudiantes y que me ha producido tanta felicidad y me siento muy esperanzada. Creo que por las mismas razones que aludía Carmen, el ver cómo los estudiantes de las diferentes edades se sienten cómodos, se sienten que tienen una voz, la manera tan locuaz, tan bien articulada en que hablan los estudiantes, y la poesía que nos han compartido hoy es evidencia del tipo de educación que estos niños, estas niñas están recibiendo. Entonces eso me llena de mucha esperanza, porque estamos atravesando tiempos muy difíciles en el mundo de manera global, y saber que ya estos jóvenes, sus pensamientos están tan encaminados, tan claros, pues es muy alentador.
4: Muchas gracias. Pues sí, yo también lo sentí, la poesía que nos compartió hoy una chica de prepa, de primer semestre de preparatoria, fue algo que a mí me dejó sorprendida, y a todos los poetas que estaban escuchándola. Y la verdad es que sí creo que esa chica va a llegar a ser una gran, ya lo es, sí. Porque el poema que escuchamos, y sin taller, como le llaman los poetas, lo tiene que tallerear, o sea, tiene que armarlo con otros colegas, en otras situaciones, para que sin tallerear ese poema, la verdad es que valía mucho la pena. Y la pregunta ahora va para nuestro hidalguense, para nuestro representante del estado de Hidalgo en este cuarto encuentro de poetas iberoamericanos, Jico Jaén. Buenas noches.
0: 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Corina, muchísimas gracias por este espacio. Agradecer también a la maestra Carmen Osal por este encuentro de poetas, en donde nos hemos encontrado precisamente con los jóvenes. Disfrutando de esta diversidad de voces, de esta diversidad de escrituras, nos encontramos con diferentes subjetividades en cada uno de nosotros, y compartimos y despertamos también en cada uno de los alumnos precisamente pues esta sensibilidad que habita y que nos hace, que nos distingue como seres humanos. Yo creo que ha sido un esfuerzo increíble. Hemos contactado con una serie de emociones, ha habido momentos también de mucha emotividad, y yo creo que precisamente la poesía, algo que le distingue es precisamente eso, trabajar con las emociones y trabajar con lo que nos hace realmente humanos. Hemos descubierto también la gran potencialidad que habita en cada uno de ellos. Yo creo que la universidad, en todo el esfuerzo de educar a cada joven que asiste dentro de cada plantel o cada universidad o cada sede, precisamente cumple con todas esas expectativas, con un esfuerzo de seguro que implica muchísimo esfuerzo también, pero que se disfruta, y que hemos sido precisamente testigos de todo lo que la universidad realiza en los jóvenes hidalguenses.
4: Ay, pues yo también me siento muy contenta con todo lo que ustedes están diciendo, y siento así como que todo Hidalgo y todo México lo debería de escuchar, porque sí, sí es gozoso, fue gozoso, ha sido gozoso, y también ha despertado muchas situaciones dentro de la comunidad universitaria, y eso es lo importante. Les pido, les voy a repetir el WhatsApp para que nos manden un mensaje, 771-142-6712. Y es importante mencionarles a quienes nos están escuchando en este momento que este cuarto encuentro de poetas iberoamericanos se ha estado celebrando en nuestra universidad año con año, el primero, el segundo, el tercer año, pero se llamaba Ecos, porque no venían todos los poetas que participaban en este encuentro. En la primera ocasión vinieron 7 poetas, la segunda 9, y el año pasado vinieron 11, con muchos trabajos. Y este año tenemos 22 poetas en nuestras unidades académicas, recorriendo las unidades académicas, sensibilizando y abriendo una puerta a las y los jóvenes que estudian en esta universidad. Y este encuentro, quiero también mencionar que se lleva a cabo desde hace 30 años en la ciudad de Salamanca, España. Este año está celebrándose en este momento precisamente
7: el encuentro número 30 allá en Salamanca, y hay mexicanos representándonos allá, como y mexicanos que nos han visitado en diferentes ocasiones, Dulce Chaim, por ejemplo, y también Hugo de Mendoza. Están ahorita allá en este encuentro extraordinario que se lleva a cabo en Salamanca. Y en Hidalgo, ¿por qué se lleva a cabo en Hidalgo? Pues porque ya habíamos estado tocando a la puerta y ya habían venido poquitos, de poquitos a poquitos, y este año, pues afortunadamente, la directora del encuentro, Carmen Osal, a quien le agradecemos y le enviamos un saludo desde aquí, muy afectuoso y con mucho respeto por su trabajo, por su entrega, y ella es la directora de este encuentro en México desde hace 4 años, pero no solamente en México, ella ha tratado de extender más allá de México este encuentro, y lo ha llevado, después de que se realiza en México, a otros países. Entonces, es un esfuerzo grandísimo el que realiza la directora, y bueno, pues qué bueno que tuvo la confianza en la Universidad Autónoma del Estado de Hidalgo para que este encuentro se llevara a cabo aquí en nuestra universidad. Y es algo diferente, Jico. Te voy a dirigir a ti la pregunta, ¿no? Es algo diferente a otros encuentros, porque en otro, tú participaste en el segundo encuentro de poetas iberoamericanos, y yo te escuché en la casa del poeta Ramón López Velarde allá en la Ciudad de México. Pero al otro día se realizó en la UNAM una lectura, y después, al otro día, se realizó, o un día antes se había realizado en algo de España, en el Centro Cultural de España, ahí en el centro de la Ciudad de México. Este encuentro es diferente al en el que tú participaste. ¿Puedes ver y platicarnos, no ver, sino puedes platicarnos cuál es la diferencia?
0: Sí, gracias, Corina. Yo creo que la diferencia que nutre precisamente este encuentro es este contacto directamente con los estudiantes. El encuentro anterior, si bien estaba abierto también al público en general, este tiene esta perspectiva de estar en contacto con la población estudiantil, desde, en este caso, las preparatorias y las universidades. Y bueno, como lo decía también Elsa Cross, esta poeta mexicana que es referente a México, a quien quiero mucho también y admiro su obra, es de ver que descubrimos en los jóvenes, en estos poemas que ellos mismos han creado en algún momento de su vida, que trabajan el tema del amor. Digo, no puede haber poesía que no hable del amor. Y hoy nos encontramos aquí en la universidad con varios jóvenes precisamente que tocaron el tema del amor, y eso hace sentir que esta juventud está viva, que vive, que vibra, y esa fuerza vital, pues es claro, un ejemplo claro de que la universidad contacta con precisamente con toda esta fuerza creativa también que hay en cada uno de los alumnos de las diferentes planteles que fuimos, y yo creo que eso es lo que lo hace distinto, contactar con estas emociones, con los jóvenes, con quienes están definiendo también una carrera profesional, y eso es un paso en su crecimiento personal y en su crecimiento como seres humanos.
7: Yo fíjate que también creo, Jico, y queridas y queridos radioescuchas, que la situación de que los poetas escuchen a otros poetas, que es el objetivo del encuentro, escuchar a otros poetas, convivir con colegas, hacer una comunidad mayor entre los poetas. Yo creo que además de este objetivo que se está cubriendo en la Universidad Autónoma del Estado de Hidalgo, porque se han escuchado ya, no es el mismo poema el que dijeron. Yo solicité en algún momento que se repitiera un poema, pero no son los mismos poemas los que están ustedes leyendo, ¿no? Ustedes escuchan, pero al mismo tiempo que ustedes están escuchando y están haciendo esta fraternidad, están haciendo esta comunidad poética más grande, están ante un público que está ávido de amor, de abrazos, de como de nuestro amigo Marconio, que es un cantautor que también está invitado y comparte sus canciones, y una de ellas es la del abrazo, ¿no? Entonces yo creo que eso es lo que beneficia el encuentro. La comunidad de poetas se consolida, va creciendo, se hace más fuerte, pero también ante un público que está ávido de escuchar. Vamos a ir un corte de la estación y regresamos.
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2: Son las 8:32.
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4: Estamos con poetas que visitan nuestra universidad en el cuarto encuentro de poetas iberoamericanos sede México. Y la pregunta estaba con Jico Jaén acerca de cómo él había sentido el segundo encuentro en donde él participó en la Ciudad de México y hizo algunas aclaraciones, pero Carmen Peregrina de Rumanía me dice fuera de micrófono que ella quiere platicar sobre su experiencia en el encuentro de poetas iberoamericanos que se lleva en Salamanca. Sí,
5: sí,
4: Carmen.
5: En 2012 fui en Salamanca al encuentro de poetas iberoamericanos organizado por Alfredo Pérez Alencar. Y participé entonces con un poema dedicado a Miguel de Unamuno, porque hay que decir que cada edición se dedica a un poeta. Este es, se puede añadir aquí, y la antología tiene poemas dedicados a un poeta especial. En 2012 fue dedicado a Miguel de Unamuno. Yo desde entonces traduzco la obra de Miguel de Unamuno, hasta ahora 10 libros tengo, y fui también en la edición de 2018, cuando la universidad cumplió 8 siglos de existencia. Y con este motivo, el Ayuntamiento de Salamanca y la universidad me han otorgado el título de huésped distinguida de Salamanca. para mi trabajo de traducción de Don Miguel de Unamuno, que fue rector en la Universidad de Salamanca, rector vitalicio. Y este año, antes de venir aquí en México, señor Barbu, conmigo en Salamanca de nuevo, hemos dado dos conferencias, señor Barbu sobre la lengua vasca y yo sobre Unamuno y Rumanía. Y hay que decir algo más, porque puede ser una experiencia que se puede poner aquí en marcha también en este encuentro, no solo a los alumnos y estudiantes hay que hacer la lectura pública, sino también a los adultos. Y en Salamanca, en la Sala de la Palabra del centro de la ciudad, fui impresionada de la cola personas que esperaba entrar en la Sala de la Palabra para escuchar poesía. De la ciudad, no profesores o abierta.
4: Ciudadanos común y corriente.
5: Sí, que quiere y ama la poesía. Y el punto máximo fue que el alcalde de Salamanca recitaba de memoria Miguel de Unamuno. Para mí fue, ¿cómo se puede así? Una ciudad que te conquista de la primera vista. Cuando nosotros decimos Salamanca, decimos Universidad y Miguel de Unamuno.
4: Muy bien. Querías tomar la palabra, por favor, Marianela.
6: Sí, porque yo quiero como anotar dos momentos que pasaron específicamente en el centro César
4: Sánchez López.

0: en los rostros lo que hay una historia que se está dando dentro de mí, y es que al escuchar la lengua ancestral, los estudiantes se están conectando con sus raíces, con su verdadera identidad, ¿no? Y que eso tiene, es un precio invaluable, ¿no? Entonces, ese es un momento que yo he estado, que se ha estado repitiendo de escuela a escuela, ¿no? Cuando aparece esa voz de los ancestros a través del poeta, que los estudiantes entonces se identifican, y me imagino que estarán escuchando a las abuelas, los abuelos, los tatarabuelos a través de esta poesía. El segundo ya lo mencionaste, que fue el de los abrazos, pero fue darle la oportunidad a tanto a los jóvenes como a los adultos de percatarse de que hay un lenguaje mucho más poderoso que el lenguaje verbal, que es el lenguaje del cuerpo. Y ese momento cuando el cantautor le pidió, Marcona le pidió a ellos que se abrazaran, fue un momento sagrado, yo pienso. Y eso lo está trayendo la iniciativa de ustedes. Y son momentos que marcan a la persona, a los adultos y a los jóvenes.
1: Pues sí, yo estoy absolutamente convencida de ello, y efectivamente creo que se toca, ¿no? Sí. Se toca. Y si del público, por ejemplo, el día de hoy en el ICSU, que estaban alrededor de 200 jóvenes más o menos, ¿no? Estaban ahí en el ICSU escuchando muy atentos, y participaron tres de ellos leyendo su poesía. Esto para ti, como poeta, y además estás viendo su expresión, ¿no? Es impactante. ¿Y vivirlo qué es?
2: Sí, bueno, yo creo que si bien el lenguaje escrito, el lenguaje o la oralidad es pieza importante dentro de este proceso de lectura que hemos tenido con cada una de las escuelas, y lo que dice el cuerpo, ¿no? Los gestos, digo, cada uno de los poemas también tenemos gestos, tenemos ritmos, tenemos rima también. Y hay cosas que nosotros vivimos, que vamos descubriendo en los alumnos, que vamos viendo en los rostros, en cada uno de las personas con quien nos encontramos, y entre nosotros mismos. Digo, ha habido lecturas de los compañeros poetas que nos hemos acompañado en estos días, que uno queda así con lágrimas en los ojos, de veras que conmueven profundamente, tienen una fuerza contundente sus poemas. Y yo creo que entonces el objetivo del encuentro de poetas cumple con su objetivo dentro de la comunidad estudiantil, dentro de la universidad, y sobre todo entre nosotros, ¿no? Que nos escuchamos en esta diversidad de voces.
1: Nos escriben y nos dicen que están escuchando el programa y que tienen una pregunta. ¿Qué tanto influye el lugar donde se encuentran al escribir un poema? Y luego, me gustaría saber cómo cambia su poesía según el país, el idioma y el contexto social donde viven. Uy, es muy largo. ¿Y qué tanto se enriquece su propia poesía al escuchar el arte de los jóvenes estudiantes? Esta nos la mandaron por WhatsApp. ¿Quién quiere tomar la palabra?
0: Tenemos que traducirle a él.
1: Le tienes que traducir a él. Sí, bueno, a ver. Mientras, ¿podría alguno de ustedes tomar la palabra para...? Sí, Jico, por favor.
2: Sí, yo creo que el contexto es importante. O sea, nos encontramos con poetas de diferentes nacionalidades, y el contexto que vivimos, si bien lo marcaban algunos autores, por ejemplo, este poema de los 43, que ha sido una realidad en nuestro país, que marca pues la violencia que hay entre los jóvenes, de historias.
1: Dos poetas leyeron algo del 43, de esta situación. Sí.
2: Entonces, el contexto nuestro como

0: país, pues no toca con esta historia que no ha sido del todo resuelta y que la hace actual, hasta que no se resuelva, y los jóvenes precisamente se identifican pues con todas las luchas que tienen desde su propio contexto, y el contexto ayuda, los lugares ahora en el que uno puede escribir también, digo, no puede haber únicamente poetas que puedan a escribir desde sus ideas. El cuerpo, el territorio, la memoria son importantes, y también la escucha, como lo hiciste enfático en cada una de nuestras lecturas, ¿no? La escucha de otras voces, la escucha de otros poemas, de otros poetas, es importante, complementa pues toda la carga simbólica que hay dentro de un poema, la estructura, el estilo, la voz, la profundidad, y yo creo que eso también lo hace interesante al momento de construir un poema. Ese rato decías con los alumnos que a lo mejor van a recibir talleres con los que se atrevieron hoy. Bueno, yo creo que es importantísimo eso, ¿no? El primer paso para escribir un poema es escribir lo que viene en un primer momento. El pulir ya es parte del oficio, ¿no? Pero escribir es el primer paso y es el más contundente.
1: Muy bien. Sí, adelante, sí. Marianela.
2: Yo quiero, muy buenas preguntas a la persona que las hizo, ¿no? Y que claro, no vamos a tener todo el tiempo para contestarlas, pero esa, la primera, de si influye dónde estamos, ¿no? Creo definitivamente, ¿no? Porque cuando nos mudamos de lugar, y a mí que me ha tocado el exilio, ¿no? En situaciones, irme de una isla, de un país caribeño, a Nueva Inglaterra, donde hay mucho frío y muchos meses de oscuridad, ¿no? Y de nevadas grandes. Eso inmediatamente ya tiene una implicación, porque es que escribimos más desde el cuerpo, ¿no? Está la mente, está lo cognitivo, pero también está el cuerpo. Yo tengo un libro que se llama, es un libro que está inédito aún, pero se llama La casa es humana, y es un libro que interroga y problematiza un poco el movimiento, los cambios geográficos y cómo van impactando cómo escribimos y sobre lo que escribimos. Entonces, muy buena pregunta, y haciendo un cuento largo, corto, mi respuesta es que claro, que influye, porque es un cambio atmosférico, es un cambio del medio ambiente, no, donde estamos.
3: Y además también de cuerpo, vamos, de reloj, ¿no? Reloj,
2: sí, biológico.
3: Biológico, ¿no? Porque claro, estás en otro país, sí, no tienes el sol, no, o sea, es también.
2: Y el cuerpo entonces habla un idioma diferente, ¿no?
3: Claro, sí, claro. Vamos a ir a un corte de la estación y regresamos. Ahora sí, ya con poesía.
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6: Son las 8:47.
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3: Regresamos con los poetas que están, bueno, pues hay más y están todos ya regresando de la lectura y están ahí en el Hotel Universitario. Un saludo a quien, porque nos están escuchando los compañeros poetas ahí en el Hotel Universitario. Y bueno, ya vamos a escuchar poesía porque es la última parte del programa y espero que haya quedado resuelta esta pregunta que lanzaron al 771-142-6712. Y ahora quisiera, por favor, que nos compartiera con Constantín Barbo una poesía y que Carmen nos haga el favor de traducirla. Por favor, Constantín.
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3: Carmen, por favor.
7: Antes de leer la traducción, señor Barbo ha dicho que va a leer un poema pequeño, pero de un libro grande, La Niaquea. Pero la más grande, el más grande libro que ha escrito es un otro de 243 de volúmenes, diciendo que hay una técnica de la lengua historial que ayuda a escribir poesía como una expansión de pensé, una levitación de la mental. Sí. Ahora leo. Rosa de Paracelso venía de la ceniza con una luz suya y preguntaba: ¿de dónde viene mi nombre, Constantino? ¿Y por qué viene? Y yo preguntaba. Nadie respondió, ni la rosa ni las cenizas. Las preguntas cortaban el aire en vano, y en vano no eran orejas, y los sonidos se paralelizaron hasta el final.
3: Los aplausos se escuchan muy fuerte y estridentes en el micrófono, por eso chasqueo los dedos. Ahora compártenos, Carmen, algo tuyo.
7: Un poema.
3: Gracias, Constantín.
6: Gracias.
3: Un poema
7: al rumano en primer lugar y después al español.
3: Muy
7: en
3: bien.
7: Mi traducción.
3: Sí.
7: Nomen est omen. Aquí hay una citación de Miguel de Unamuno. 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Din acest sărman Unamuno va rămâne doar numele? Miguel de Unamuno. O zi, o mormântare a eului, ziua următoare, o naștere a altui eu și zi după zi, moarte, naștere, moarte, renaștere și lanțul eurilor ce au fost se sfârșește într-o zi când, în ziua finală, ziua fatală, acel ultim eu va fi însoțit de cortegiul celor ce am fost, aceiași, deși diferiți. Nomen est omen. Quantos he sido y habiendo sido tantos acabaré por fin en ser ninguno, de este pobre Unamuno quedará solo el nombre. Miguel de Unamuno. Un día un entierro del yo, al día siguiente un nacimiento de otro yo, y día tras día muerte, nacimiento, muerte, renacimiento. La cadena de los yo que han sido terminará algún día cuando, en el día final, el día fatal, ese último yo estará acompañado por el cortejo de los que fuimos, los mismos, aunque diferentes.
3: Continuamos con República Dominicana. Marianela, por favor.
2: Voy a leer un poema cortito que se llama Nacimiento. Se me nació un día que tomé un tren en Nueva York y vi a una señora sentada en el tren y me pareció que ella era mi isla, sentada en el tren. Entonces, Nacimiento. Sentada en el tren, una mujer de cabello plateado, fuertes hebras grises de sabiduría clara, espirales como alambres sobre la frente morena, abre su útero por el que resbalo a su abrazo único y amoroso de isla.
3: Gracias, Marianela. Y ahora, Jico Jaén.
0: Cuando se dijo Madi, aquí Corina, donde dijo Madi, la Radio Universidad, donde dijo Madi, Carmen, nos sacó una así, Matishkar, acá dije, de la noche era bastante robot, ahí es. 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En los petirrojos, la belleza canta, sangra. Nunaman a enanjawa. 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Entre las alas de la lechuza, se pasea el mal agüero de la tarde y el mal ogro. Dunti di jamadi.
3: Muchas gracias. Pues estamos en la recta final de este programa. ¿Cómo pueden localizar al maestro Constantín, a la maestra Carmen, a la maestra Marianela y a Jico Jaén, quienes nos están escuchando? ¿Tienen redes sociales, por favor, Carmen?
7: No entendí la pregunta.
3: ¿Cómo? Quienes nos están escuchando, si pueden localizarte a través de redes sociales, si tienes una página, el maestro Constantín, si tiene...
7: Rețea socială, Facebook, tal vez, donde poate să vă repereze. Să vă...
3: O pagina în donde puedan, no?
6: Este o adresă supra cartea, se numește.
3: Uh-huh.
6: E un site. Apoi am scris săptămânal pe un site de la București. E un interviu lung de vreo 2000 de pagini și mai am câteva emisiuni de televiziune în direct care sunt lungi, 6 ore, 8 ore și românii găsesc și ce vor și ce nu vor în acele emisiuni, fiindcă eu sunt foarte sincer și nici nu am de ce să nu fiu sincer.
7: Tiene en la revista algunas entrevistas, también en directo emisiones de la tele, uh-huh, de 6-8 horas, donde puede hablar y presentar, uh-huh, todo lo que he hecho, y con millones de
3: escuchas
7: y sí, telespectadores que puede ver en directo. Es una manera de presentarnos. Yo no me gusta poner en redes, no tengo ni Facebook. Por supuesto, comunico a través de el correo electrónico y WhatsApp. Pero el contacto directo me parece
1: importante.
7: Muy bien. Cuando alguien está debajo, hay que... No me gusta este tipo de encuentro. Solo en directo.
1: Muy bien. Marianela.
2: Sí, bueno, a mí me pueden encontrar en Instagram, Facebook, y también tengo un canal de YouTube que tiene entrevistas en español y en inglés. Y sí, ahí me pueden encontrar. Y claro, mis libros lo pueden comprar en Amazon.
0: Sí, bueno, yo me encuentran como Javier Jaén en Facebook y en Instagram como Javi Jaén.
1: Muy bien, muy bien. Marianela, ¿cómo te encuentran? ¿Como Marianela nada más?
2: Ah, no, Marianela Medrano, pero mi canal, si ponen el nombre, está ahí, pero tiene el título en inglés, What a Word is Worth, o, ¿qué quiere decir lo que vale una palabra?
1: Ajá.
2: What a Word is Worth.
1: Ajá.
2: O el valor de la palabra, pero es que está dentro del en inglés. Y hay muy buenas entrevistas con escritores latinoamericanos.
1: Muy bien, pues muchísimas gracias a cada una y cada uno de ustedes por aceptar la invitación para venir a este su programa Desearte. Gracias, gracias, gracias, gracias. Se despide de ustedes Corina Martínez. Nos escuchamos la próxima semana. Cuidemos el agua.
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10: En el Sistema Universitario de Medios Autónomos de la Universidad Autónoma del Estado de Hidalgo, lamentamos el sensible fallecimiento de nuestro amigo y compañero David Abraham Herrera Arciniega, director de Suma Radio Huichapan. Su presencia, dedicación y calidad humana formaron parte de nuestra vida cotidiana y de los momentos compartidos como equipo. 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
11: Son las 9 en punto. 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
13: Son las 9 de la noche. Gracias por acompañarnos en Suma Noticias, emisión nocturna, a través del 13.1 y de las 7 frecuencias de Suma Radio. Soy Alberto Ángel. Les saludo con mucho gusto a Montserrat Valencia. Montserrat, bienvenida a este espacio.
14: Alberto, muchas gracias. Buenas noches a ti y a todo nuestro auditorio.
13: Gracias por acompañarnos a través de la radio y televisión pública con autonomía universitaria. Bienvenidas y bienvenidos.
14: 3 predios presuntamente utilizados para la venta de drogas fueron intervenidos en Huasca y Pachuca. El saldo, 3,790 dosis aseguradas y 3 personas detenidas. En el Gilotillo, Huasca, se incautaron 1,497 dosis.
13: Mientras que en la colonia La Palma, al sur de Pachuca, fueron más de 2,200, además de 25 cartuchos calibre 9 milímetros y 4 vehículos. Las investigaciones continúan para determinar posibles responsabilidades. 5 personas detenidas en Actopan recibieron sentencias de prisión por delitos contra la salud y posesión de armas de uso exclusivo militar. 3 hombres fueron condenados a 10 años y 6 meses de cárcel, mientras que los 2 restantes recibieron 9 años y 6 meses.
14: Al momento de su detención les aseguraron 3 armas largas tipo fusil, 7 cargadores, 159 cartuchos, 2 celulares y más de 1 kilo de presuntas drogas. ¿Qué tan expuestas están las colonias de Minera de la Reforma ante una emergencia? Esa es una de las preguntas que busca responder la actualización del Atlas Municipal de Riesgos, que incluirá la opinión de los habitantes. El proceso contempla 5 temas, entre ellos zonas vulnerables y peligros para la infraestructura, como los ductos de Pemex.
13: Los próximos talleres serán mañana, 9 de octubre, en Pachuquilla, en La Providencia serán el 13 y en Palma Gorda el próximo 15 de octubre. Las lluvias mantienen afectaciones en carreteras y caminos de al menos 6 municipios de Hidalgo, donde se realizan trabajos para retirar derrumbes, limpiar drenajes y restablecer el paso.
14: En Juárez, Hidalgo, la carretera San Lorenzo-Itztacoyotla tiene apertura parcial, mientras que en Tenango de Doria y Tianguistengo se habilitaron pasos provisionales. Las labores también se concentran en Huejutla, Guasalingo e Ixmiquilpan. Una calle más está en proceso de rehabilitación en Pachuca, pero ¿qué implica esta obra para quienes transitan por ella y para las familias de la zona? Darío Rivera nos presenta el reporte, la inversión, los tiempos de ejecución y la opinión de los vecinos, que también tienen mucho que decir.
15: Audiencia de Suma Noticias Televisión y Suma Noticias Radio, me encuentro esta tarde en la calle Luis Ponce Romero, en la colonia Doctores de la capital hidalguense, donde en este tramo se están realizando trabajos de repavimentación con concreto hidráulico. Los trabajos se van a extender aproximadamente hasta los 3 kilómetros, con una inversión superior a los 8 millones de pesos. Al menos estas son cifras que establece la Secretaría de Infraestructura Pública y Desarrollo Urbano Sostenible del Estado de Hidalgo. Este mismo organismo de gobierno ha pactado en su licitación un plazo de 185 días para que las obras sean terminadas. Los trabajos de los 3 kilómetros de concreto hidráulico se van a extender hasta su cruce con la calle José María Bandera. Por el momento, la zona luce con el pavimento antiguo ya retirado. ¿Pero qué opinan acerca de estos trabajos los vecinos y negocios aledaños?
16: Yo creo que necesitamos estar al pendiente de cómo van las obras y pues hay que tolerar un poquito el malestar, ¿no?
15: ¿Confía que terminen en el plazo establecido?
16: Yo confío que sí.
17: Pues, ¿qué podemos hacer? Tenemos que aguantarnos ahorita por yo creo que dicen que 6 meses. Ajá.
15: ¿Les preocupa?
17: Pues hasta ahorita, bueno, nosotros estamos de este lado. Los de allá adelante, pues sí, todos, casi la mayoría.
15: ¿Qué han platicado con sus compañeros comerciantes? ¿Algunos ya cerraron?
17: Unos ya están cerrando. Los de allá abajo ya cerraron unos. Ajá. Sí, porque pues no, las rentas y todo, pues ¿qué se puede hacer?
15: ¿Les avisaron de las obras?
17: Sí, nos avisaron antes, como 2 meses antes.
14: Este 8 de octubre se conmemora el Día Internacional de la Dislexia, que busca visibilizar este trastorno en el aprendizaje. Platicamos con la doctora Norma Angélica Ortega Andrade, del Área Académica de Psicología, para conocer más acerca de esta dificultad.
18: Bueno, la dislexia, pues, es un problema de origen neurobiológico que puede ser hereditario y que indudablemente, pues, va a afectar a los niños, en este caso, que tienen esta situación en el aprendizaje de la lectura, de la escritura y de la ortografía. Principalmente, pues, afecta en la parte fonológica, en la forma en que se escriben las letras, las palabras. Puede haber confusiones en algunas de ellas y pues son niños que regularmente pues tienen un coeficiente intelectual normal, no tiene que ver con esa situación, sino más bien con estas dificultades muy específicas en lo que es la lectura, la escritura y la ortografía. Pues es muy importante aprender a identificar desde cuándo se presentarían este tipo de señales, como pueden ser a lo mejor desde que son niños de preescolar, pues podemos empezar a identificar esta problemática cuando el niño empieza a tener pues un retraso en su habla o cuando no pronuncia bien palabras.
13: Vamos con otros temas, y es que nos sostienen todo el día, pero el cuidado de los pies siempre suele quedar para después. Este 8 de octubre, Día Internacional de la Podología, la fecha invita a reconocer a quienes se dedican a su atención y también a reflexionar sobre nuestros hábitos, desde el calzado que elegimos hasta la importancia que damos a las molestias al caminar.
19: ¿Qué tanto usted se cuida sus pies?
20: Bastante, fíjate que yo tengo problema de diabetes y tuvimos algunos cursos en el pasado, entonces nos dieron recomendaciones y sugerencias de cómo cuidarnos los pies, cómo cortarnos las uñas, y pues ahora sí que toda la salud que se requiere en los pies, ya que somos personas que pues somos propensas a pie diabético, entonces pues sí hay que tener todos los cuidados, tanto en la alimentación como en los cuidados físicos de los pies.
21: Realmente no, señorita, porque me cuido, ¿sí? Entonces prevengo los problemas de los pies, me quiero, entonces de esa manera creo que previene uno muchos hongos en los pies, ¿no?
22: Voy al podólogo una vez al mes, más o menos, sí, más o menos 3 semanas, 4.
21: Me seco muy bien los pies, me corto las uñas constantemente, me doy masaje.
22: Yo considero importante la salud de los pies porque, pues, al final es lo que nos sostiene el cuerpo y todo. Y aparte, el mantenerlos sanos, pues, nos da salud en todo lo demás, porque de ahí vienen muchos problemas, infecciones.
14: El cuidado de los pies va más allá de la estética. Molestias que a veces dejamos pasar son motivos de consulta con un profesional. En el Día Internacional de la Podología, José Antonio Vidal Acosta nos habla de las afecciones que atiende con mayor frecuencia y cómo prevenirlas.
23: Podología, es una ciencia de la rama de la medicina que es para prevenir, diagnosticar y la prevención y de las afecciones de los pies. Lo más común que hay es de los hongos en los pies, sí, por la humedad, por todo eso. El hongo se prolifera muy fácil, es precisamente prevenirlo, se hace la podología y todo, y si ya lo tiene, pues erradicarlo. Al caminar en la marcha, se ve qué dismetría tiene para recomendarle. Dada tu marcha, tu dismetría está mal. Para cuidados directamente del pie, sí, es ver el zapato y el pie, qué tipo de pie, y más que nada, erradica más en todos. Pues comprarse unos zapatos holgados, zapatos para que tengas cuidado en tus pies, secarse bien los pies después de bañarse y todo, para que no queden húmedos y todo. Pues bien, eso es lo más real que puede hacer una persona. Para el momento que empiezas tú a sentir algo muy diferente o que tengas un traumatismo, ¿sí? Un traumatismo, pues ese es de inmediato que ver automáticamente o a un profesional.
13: Y es que, Montserrat, el cuidado es fundamental, el cuidado de nuestra salud siempre debe estar en primer lugar, y te invitamos a que en nuestras redes sociales puedas encontrar un material al respecto de la clínica de heridas que tiene el Hospital General de Pachuca. Seguramente encontrarás también un material que puede ayudarte en cuestión del cuidado o bien de la prevención de nuestra salud. Y vamos precisamente en ese tenor, y es que al menos 2.200 millones de personas en el mundo presentan deterioro de la visión. Según la Organización Mundial de la Salud, en al menos 1.000 millones de esos casos, el problema pudo haberse evitado o todavía no ha sido tratado. Hoy, en el Día Mundial de la Visión, el reto también es hacer accesible la atención, que la falta de tiempo o dinero no sea un obstáculo para cuidar nuestros ojos.
24: Yo creo que sí es muy importante porque, pues, bueno, en las últimas décadas como han surgido todas las nuevas tecnologías, los teléfonos, las computadoras, pues no creo que les demos tanta importancia, y aparte de pasar tanto tiempo que pasamos en las redes sociales, enfrente de una computadora, pues es importante checárnoslos habitualmente.
25: Hay muchos hábitos que a veces nosotros inconscientemente los realizamos y no nos damos cuenta de lo dañino que es para nuestra salud ocular. Por ejemplo, yo que uso mucho maquillaje, pues tallarse los ojos afecta la anatomía del ojo. También ahora en la actualidad hay muy poca higiene ocular, siempre viendo las pantallas, no somos cuidadosos en cuanto a usar filtros para la luz azul.
26: Pues siento que es muy importante, ya que es algo que utilizamos día a día.
0: y lo mejor, bueno, mi recomendación es que cuiden mucho de ellos y acudan a revisarlos cuando sea no necesario.
3: Durante octubre, el IMSS en Hidalgo acercará estudios para la detección oportuna del cáncer de mama a mujeres de 40 a 69 años, mediante la ruta del mastógrafo móvil.
4: El programa contempla recorridos por unidades médicas de Pachuca, Mineral de la Reforma y Tizayuca. Conoce las fechas, los requisitos y cómo acceder a esta atención.
25: En este mastógrafo móvil se van a visitar 3 regiones. Estará en la unidad de medicina familiar número 18 en Tizayuca, en la unidad de medicina familiar número 35 en Mineral de la Reforma y también se encontrará en el Hospital General de Zona con medicina familiar número 1 aquí en la ciudad de Pachuca. Si el cáncer se detecta a tiempo, puede ser curable. Por eso nosotros, pues, promoviendo la salud y como un derecho que tenemos todos los mexicanos es que las mujeres acudan a realizarse ese estudio en la clínica que les quede más cercana. Así es, se va a estar difundiendo esta información por redes sociales, así como las fechas también y los horarios para que acudan a realizarse su mastografía, todas las mujeres derechohabientes. El mensaje final es que acudan a su unidad de medicina familiar que les quede más cerca. La mastografía se debe de realizar cada 2 años y debe de ser a mujeres de 40 a 69 años, que no dejen pasar la oportunidad de realizarse este estudio, ya que es muy importante para poder prevenir, detectar a tiempo y prevenir lo que es el cáncer de mama.
4: Montserrat, ¿tienes planes para este sábado de la mañana?
3: Todavía no.
4: Bueno, pues tengo uno muy bueno para ti y para toda nuestra audiencia. Y es que este sábado a las 7 de la mañana, la carrera Rosa Corramos por la Vida reunirá a familias y corredores para concientizar sobre el cáncer de mama.
3: El recorrido será de 5 kilómetros desde Fundación Hidalguense hasta el Reloj Monumental de Pachuca. La maestra Valeria Aguirre Cerrilla, fundadora de Mujeres Empoderadas Hidalgo, nos comparte los detalles.
5: Afortunadamente ya tenemos los kits agotados, sin embargo estamos invitando a toda la ciudadanía a que pues participen únicamente con alguna prenda rosa y pues aquí los esperamos y aquí en las instalaciones de la Fundación Hidalguense este sábado 10 y pues que de forma colectiva pues hagamos esta carrera, ya sea quien a lo mejor sea un corredor habitual o incluso a lo mejor quien diga no puedo correr, pero a lo mejor y los acompaño caminando de forma recreativa. Parte de lo que vamos a poder tener actividades al finalizar la carrera, pues son varios servicios gratuitos de salud, sobre todo en el tema de prevención. Y justo, es muy importante, ya que Empoderadas a través del tiempo ha desarrollado algunas pelucas oncológicas con algún procedimiento artesanal. Entonces invitamos igual a la audiencia que nos está viendo, que quien tenga alguna trenza o cabello que desee donar, pues ojalá que nos puedan considerar. Se esperan al menos 35 centímetros por trenza.
3: Me convenciste. Nos vemos este sábado a las 7 de la mañana aquí en Fundación Hidalguense. Y bueno, en otros temas, las personas que cumplan 18 años el 6 de junio de 2027 o antes pueden acudir al módulo del INE para tramitar su registro al padrón y lista nominal, con fecha límite al 25 de enero. El módulo está ubicado en el Boulevard Everardo Márquez número 804 de Ex Hacienda de Cascoditlán, en Pachuca.
6: Como es de su conocimiento, la credencial es el medio de identidad de preferencia, pues en nuestro país, para poder identificarse o realizar cualquier trámite en diferentes instituciones públicas y privadas.
7: ¿Cuáles son los requisitos con los que debe acudir una persona?
6: Debe de acudir al módulo de su preferencia con su acta de nacimiento original o certificada. Esta acta puede ser bajada de internet, ¿sí? Para poder identificar los elementos de seguridad de preferencia se le solicita que sea a color, su identificación con fotografía que sea original y vigente. En caso de que no tenga identificación, puede acudir con 2 testigos al módulo que lleven su credencial de elector y de preferencia que sean conocidos o familiares. Su comprobante de domicilio, este debe de contener la dirección que vaya a solicitar porque en muchas ocasiones no coincide. Sí, igual las características de este documento no debe estar roto, maltratado o borroso.
4: En este mismo sentido, acudió a Suma TV Francisco Javier Licona Durán, quien es vocal ejecutivo de la Junta Distrital 6, para comentar la convocatoria para participar como consejeras o consejeros electorales rumbo a los próximos comicios de 2027.
1: El Consejo Distrital se integra por 6 consejeros o consejeras electorales y representantes de partido político, y es el encargado de determinar el número de casillas que habrán de instalarse para el 6 de junio, el número de capacitadores asistentes que habrán de elaborar en la próxima elección, autorizar contrataciones y verificar sobre todo que todas las tareas que está ejecutando la Junta Distrital sean acordes a la ley y a la norma. Para entrar a esta convocatoria hay que ir a una dirección electrónica que es https://consejos.ine.mx. Al entrar a esta liga se les va a desplegar los requisitos que deben de tener, las solicitudes que deben de llenar, firmar y subir. Todos los documentos se tienen que subir para hacer un archivo electrónico, y esta operación, esta actividad es a partir del 16 de octubre y hasta el 31. Entonces, desde esta fecha pueden aperturar la liga, pueden ver los documentos que tendrán que subir, las firmas que tendrán que realizar y asistir posteriormente a la Junta Distrital Ejecutiva para compulsar sus documentos.
4: Vamos con más información, y es que este jueves en San Nicolás Ixmiquilpan se realizó una nueva feria de la salud con servicios médicos, estudios especializados y atención para mascotas sin costo. La máxima casa de estudios acercó esta jornada a las familias de la comunidad.
14: Pero detrás de cada consulta hay una persona, una preocupación y el deseo de estar bien para seguir cuidando a quienes. Gracias a Suma Radio Actopan conocemos algunas de las historias que le dan sentido a este encuentro.
2: Esperamos llegar a más de 500 personas, recordándoles que traemos servicios de medicina general, nutrición, gerontología, enfermería, odontología, odontopediatría, farmacia, psicología, veterinaria, lentes gratuitos, servicios odontológicos, pero también hoy vienen servicios especiales como lo es servicios de laboratorio gratuitos, densitometrías óseas, estudios de ultrasonido, veterinaria, así que muchísimos donativos y estamos bien contentos y bien emocionados.
8: Debemos de partir que todos como seres humanos deberíamos estar interesados en que todos tuviéramos la oportunidad de poder tener servicios médicos básicos, ¿no? Nosotros creemos en esa ideología y la universidad cree en ello, entonces eso es mucho más sencillo. Lo difícil fue encontrarnos. Hoy que nos agarramos, bueno, yo creo que ya nos vamos a soltar. Estamos bien contentos porque no es la primera feria de la salud que organizamos en la universidad. Esta seguramente es la quinta, sexta del año.
14: Para quienes dedican su vida a enseñar, contar con una base laboral también significa encontrar un respaldo con visión internacional. El doctor Agustín Sosa Castelán, secretario general del ESPA-UAEH, compartió la visión y alcance de este respaldo.
9: Desde luego decirles que llegan a un sindicato de personal académico unido, transparente, un sindicato de personal académico que hoy es parte de la Federación de Sindicatos Mundial, que tiene una visión internacional, que tiene un compromiso en el salario emocional, la cultura de paz y el respeto a los derechos humanos, pero además que tiene hoy una revista digital, reitero, tenemos hoy una visión de carácter importante a nivel nacional e internacional de el respeto a los derechos humanos y, por supuesto, un sindicato actuante, cercano, un sindicato que defiende los intereses de todas y de cada uno de los académicos. Por eso es importante reconocer el apoyo del señor rector, la señora presidenta, y también hay que decirlo, del licenciado Gerardo Sosa Castelán, que en su momento ha permitido que estos nuevos 108 sindicalizados cuenten con un respaldo económico de 120 millones de pesos anuales para poder dar cumplimiento a sus prestaciones económicas y no económicas.
4: Detrás de la sindicalización hay trabajadoras y trabajadores que buscan estabilidad y tranquilidad para sus familias. En la Universidad Autónoma del Estado de Hidalgo, este proceso abre una nueva etapa para personal administrativo. José Guadalupe Silva Acuña, secretario general del SUTE-UAEH, explica los beneficios, los derechos y el acompañamiento que brindará el sindicato a sus agremiados.
10: En días pasados otorgamos 155 sindicalizaciones a nuestros compañeros. ¿Qué significa? Que mis compañeros ahora van a tener más certeza, más estabilidad laboral y la confianza de saber que ahora ya su trabajo no depende de si me van o no me van a renovar un contrato. Cuando se le otorga un apoyo de este tipo a un trabajador, él se siente cobijado por la institución. Él empieza a sentir identidad, empieza a sentir amor, empieza a sentir lo que siempre andamos diciendo, es que siente la camiseta, ponte la camiseta universitaria. Bueno, es eso lo que el trabajador despierta, empieza a sentir en él cuando se le otorga una prestación de este tipo tan grande como es la sindicalización. Ellos empiezan a sentir identidad, esa identidad que nos convoca y que nos obliga a dar el extra en cada día a día de nuestro trabajo.
11: Contar la ciencia con rigor y acercarla a la vida cotidiana es el objetivo de la Red Mexicana de Periodistas de Ciencia, que reúne a más de 170 integrantes. Este es un reporte suma de Luis Eric Ramírez.
12: La Red Mexicana de Periodistas de Ciencia agrupa comunicadores de la ciencia y estudiantes que buscan fortalecer el periodismo de ciencia con rigor e independencia en México y América Latina.
15: Esto es muy importante porque la propia red abre espacio a académicos que buscan impulsar el periodismo de ciencia y que también se encuentran en algunos centros de investigación, de manera que se busca profesionalizar la actividad de la comunicación pública de la ciencia. Pasar quizá de pues, experiencias que se van generando a lo largo de los años a profesionalizarse y a comenzar a desarrollar pues, talleres de manera muy específica.
12: Actualmente son más de 170 integrantes de distintos proyectos, foros y espacios para la discusión y reflexión en torno al periodismo de ciencia.
15: Es decir, la Red Mexicana de Periodistas de Ciencia promueve el periodismo científico de calidad, una crítica hacia temas como la política científica, hacia la producción científica y tecnológica en el país, pero también funciona como un puente para estrechar la colaboración en temas fundamentales para la sociedad, como puede ser la salud.
12: La Red Mexicana de Periodismo de Ciencia nació en enero de 2016 con el impulso de 29 personas, periodistas, comunicadores y estudiantes que se unieron para crear una asociación que proporcionara la colaboración, la formación y el ejercicio periodístico libre y de calidad.
15: La influencia que ha tenido la red es muy importante en las juventudes. Hay un porcentaje muy interesante, entre el 30 y 40% de nuestros miembros tienen entre 20 y 35 años. ¿Esto qué permite? Pues permite reconocer que el periodismo de ciencia o esta especialización se aprecia como una profesión de futuro.
12: Para Suma TV, Luis Eric Ramírez.

0: Continúan las actividades de la cuarta edición del Encuentro de Poetas Iberoamericanos. Esta vez la sede fue la Escuela Preparatoria número 4, en donde estudiantes disfrutaron la presencia de poetas internacionales, nacionales y estatales.
1: Son 22 las escritoras y escritores que recorren las diferentes unidades académicas de la Universidad Autónoma del Estado de Hidalgo.
2: Me ha parecido un encuentro extraordinario y sobre todo en días como el de hoy, donde los estudiantes nos han mostrado el rigor, la buena calidad de la educación que están recibiendo a través de las manifestaciones de sus trabajos. Eso no tiene precio para mí.
3: Yo creo que una de las cuestiones importantes dentro de esta lectura o dentro de este encuentro de poetas es acercarnos a la diversidad de diferentes lenguas, ¿no? Yo creo que escuchar desde poetas que hablan español también y con un acento distinto al nuestro favorece esta riqueza lingüística que tenemos en todos los países de Latinoamérica.
4: Fíjate que participó una poeta de aquí, una muchacha llamada Fernanda, nos regaló una imagen poética y de ahí pudimos construir una canción con un verso de ella, que es como se construyen los versos, las canciones, a partir de lo que la gente dice, lo que inventa la gente en la calle, porque la poesía es tomar del aire, de la calle, de lo que vemos, de lo que sentimos y colocarlo en un papel.
0: Alberto, hay que recordarles que estarán visitando las 21 unidades académicas de la máxima casa de estudios, así que estén muy pendientes de este encuentro que reúne a muchísimos poetas de toda Iberoamérica.
1: Y por supuesto, siempre el arte es uno de los principales objetivos de la Universidad Autónoma del Estado de Hidalgo. Mientras tanto, vamos a hacer una pausa, regresamos en unos instantes a Suma Noticias, emisión nocturna.
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9: Tu salud mental es importante.
10: La Universidad Autónoma del Estado de Hidalgo fortalece su estructura al otorgar sindicalizaciones a quienes con eficiencia y compromiso diario hacen grande a nuestra institución.
11: Mi nombre es Mayra Giselle Rojo Vargas y soy asistente de dirección de la Escuela Preparatoria número 7. Pues es un logro y un reconocimiento al trabajo que realizamos diariamente, en mi caso que estoy en oficina, y algo que nos ha costado esfuerzo. Bueno, sé que hay muchos beneficios, tanto económicos como madre de familia de un pequeño. Es algo que nos va a aportar mucho en casa, tanto económicamente, pues desde el principio tenemos la idea, la noción de cuidar nuestro trabajo, claramente de cumplir y todo, son parte de la universidad, el sentido de pertenencia, pero ahora ya formar parte pues ya directamente del sindicato es un compromiso y pues es seguir sumando, echándole ganas y cumplir mucho más que antes.
10: Logros universitarios que benefician a las y los hidalguenses.
12: las 9:30.
1: Hablemos de astrofotografía y su importancia. Continúa con nosotros en Suma Noticias.
0: Gracias por continuar con nosotros en Suma Noticias. Tenemos más información.
1: A 2 semanas del inicio de la Feria de Pachuca, el director de la operadora de eventos de Hidalgo, Marco Antonio Aranzabal Juárez, explicó las medidas de seguridad implementadas para las personas asistentes y llamó a tomar precauciones durante los eventos de mayor afluencia.
13: Todas las mañanas antes de abrir tenemos una reunión de seguridad donde está Protección Civil, todos los que estamos, Seguridad Pública Estatal, Seguridad Pública Municipal, Cruz Roja, elementos de que permiten estar dentro de la línea de vida. Y pues, ¿qué es lo que sucede? Primero que nada, invitamos a llegar con antelación al Megadom. Eso nos permite que las arterias principales del transporte no estén totalmente saturadas, que vengan en transporte público, si vienen en auto, que lleguen con antelación. Segundo, no venir con niños, con bebés de brazos, siempre los hemos invitado, porque en el tema de la aglomeración, aunque tenemos un aforo en el Megadomo de las Estrellas, siempre es importante no exponer a un menor. Este año no hemos tenido ningún evento, afortunadamente vamos con saldo blanco.
0: Vamos a la estación Estadio Hidalgo del Sistema de Transporte Metropolitano, donde los vehículos particulares se dan la vuelta de una forma indebida. Hacer un retorno para las rutas alimentadoras.
1: A pesar del semáforo y los señalamientos, los conductores no respetan las indicaciones y al darse la vuelta indebida ponen en riesgo su integridad y a la ciudadanía.
14: La verdad me parece una falta de respeto, ya que genera más tráfico el momento de que intenta dar la vuelta, entonces eso evita el flujo de los carros. Que sí, en el momento de que se dan la vuelta y nosotros queremos seguir circulando hacia enfrente, pues ahí chocamos o hay algún tipo de roce. Yo diría que deberían de tener a una unidad de tránsito para poder pues controlar un poco más la vialidad.
15: Que pueden generar accidentes por nada más por sus necesidades, en lugar de ir a un retorno más adelante que pues no está tan lejos, y pues que deberían de arreglar como aquí para que ya no suceda eso.
16: Pues la verdad creo que está bastante mal porque sí ponen en riesgo la vida de las personas. Creo que pues, tiene una mala planeación este cruce y deberían ponerle más atención a las autoridades. Claro, ponen en riesgo a todos porque pues primero los peatones por no fijarse y los conductores por manejar rápido y no tener conciencia de que aquí cruza la gente.
1: Vamos a otros temas, y es que la violencia epistémica es el daño o la invisibilización de los saberes y la cultura de distintos grupos sociales frente a los sistemas de conocimiento dominantes. Para entender cómo esto afecta a las juventudes, les preguntamos si alguna vez han sentido que su opinión es menospreciada por ser jóvenes o por no contar con un título profesional frente a la experiencia de...
17: ¿Tú has sentido que tu opinión o conocimiento ha sido menospreciado por no tener estudios o no saber de algún tema, no tener experiencia?
18: Sí, yo creo. Más en un ambiente laboral en el que estuve, donde no se tomaba tan en serio mis opiniones por, digamos, ser tan joven.
19: Pues sí, algunas veces en cuestiones académicas o cuando hablo con otros compañeros que van más adelantados que yo de otras universidades.
20: En mi opinión, ¿no? Nunca he sentido ese sentimiento hacia mí, pero he sabido de personas que pues sí se han llegado a tener ese tipo de situaciones.
21: Pues en mi caso no me ha pasado, pero sí conozco muchos casos que te denigran por ser mujer o por ser más joven.
17: ¿Tú consideras que en México se escucha más al que tiene estudios que al que tiene experiencia?
18: Yo creo que al que tiene estudios.
21: Sí, hay personas que por el simple hecho de que ya tienen estudio o un grado más de estudio, se creen, o no se creen, sino se sienten superiores a las que no tuvieron la oportunidad de poder estudiar.
19: No, yo pienso que tiene más voto el que tiene experiencia de vida.
0: Es momento de divulgación de la ciencia. Esta noche en Sinapsis, el doctor Arturo Hernández nos habla sobre las vacunas diminutas y su impacto gigante.

¿Sabías que las vacunas contra COVID que salvaron millones de vidas funcionan gracias a burbujas de grasa más pequeñas que un virus? Estas nanopartículas lipídicas son el secreto que permitió que las vacunas de ARN mensajero llegaran intactas a nuestras células. Sin nanotecnología, el frágil ARN se hubiera destruido en segundos. Pero envuelto en estas cápsulas nanométricas pudo enseñarle a nuestro cuerpo a defenderse del virus. Más de 13 mil millones de dosis se aplicaron en todo el mundo, demostrando que la nanomedicina puede desplegarse a escala global en tiempo récord. Esta misma tecnología ahora se usa para tratar el cáncer de forma más precisa. Las nanopartículas pueden cargar medicamentos directamente hacia los tumores, reduciendo el daño a tejidos sanos hasta en un 90%. Pacientes con cáncer de páncreas, ovario y leucemia ya se benefician de estos tratamientos, como es el Abraxen y el Doxil, que utilizan nanopartículas 100 veces más pequeñas que el grosor de un cabello humano. Y lo más emocionante es que a esto apenas comienza. Científicos trabajan en nanopartículas que pueden detectar cáncer en etapas tempranas, cuando es más curable, y entregar terapias personalizadas basadas en mutaciones específicas de cada tumor. La nanomedicina está transformando tratamientos que antes requerían visitas semanales al hospital en inyecciones mensuales, mejorando drásticamente la calidad de vida de las y los pacientes. Gracias por tu atención. Hasta la próxima.

0: El universo está lleno de imágenes que no siempre podemos ver a simple vista, pero que la astrofotografía nos ayuda a descubrir desde estrellas hasta galaxias lejanas. Esta disciplina combina ciencia, paciencia y curiosidad. ¿Cómo se captura la inmensidad del cosmos y qué podemos aprender al observarlo? Platicamos con el doctor Raúl Ortiz Pulido, autor de un libro sobre este tema.
1: Dividimos, y aquí sí fue algo, digamos, nuevo, en cuanto a que dividimos a la astrofotografía en tres grandes aspectos, y cada uno de estos aspectos lleva a un capítulo. Por ejemplo, esta fotografía planetaria, fotografía del espacio profundo y fotografía.

0: cómo iniciarse.
1: De papa con carne, frijol, mole o arroz con leche, los pastes tienen sabores para todos los gustos. Su historia en Hidalgo se remonta a 1824 con la llegada de mineros procedentes de Inglaterra. Aquí la receta se adaptó a ingredientes y gustos locales hasta convertirse en parte de nuestra identidad. ¿Cuál es su paste favorito?
2: Con la llegada de los británicos a la zona de Real del Monte hace aproximadamente 200 años, también llegaron los pastes, Cornish pasty, como le llamaban los británicos. Sin embargo, con el paso del tiempo fueron implementando nuevas formas de hacer el paste para mejor consumo del Real Montense, como las orillas alrededor del paste que eran utilizadas por los mineros para evitar contaminar su comida. Las orillas eran tiradas. Desde pastes tradicionales como son el de papa con carne hasta el de frijol con chorizo, actualmente podemos ver otro tipo de sabores como el choriqueso, el de arroz con leche, el de piña y muchos, muchos sabores más. Pero ¿cuál es el paste favorito de la ciudadanía?
3: Pues el favorito es el de salchicha.
4: El hawaiano.
3: El minero.
5: El arroz. El hawaiano.
2: ¿Considera que el paste es accesible económicamente?
5: Sí, todavía.
6: Yo creo que depende del lugar y la zona en que lo compres. Porque hay donde son más caros y otros donde son un poquito más accesibles.
7: Para comer algo de rápido está bien. Bueno, yo que soy de otro lugar, creo que sí, porque reconozco a Pachuca por los pastes.
8: Porque se supone que eso se los daban a los mineros antes, ¿no?
6: Creo que es lo que reconoce principalmente al estado.
9: Sigamos en el tema y en el pueblo mágico, y es que Real del Monte se prepara para la edición 18 del Festival Internacional del Paste, que se realizará del 9 al 11 de octubre. Mientras los expendios comienzan a instalarse en las calles, los preparativos generan opiniones divididas entre la población.
2: ¿Les es redituable ahorita la Feria del Paste?
10: Sí, como no, es que viene mucho turismo y como ya es tradicional, viene mucha gente y pues todo el comercio se reactiva, hay fuentes de trabajo y sí es bueno los festivales.
2: ¿Cómo cuánto les suben las ventas?
10: Bueno, a algunos sí se les eleva un poquito, un tanto por ciento, no arriba del 50%.
11: Pues bueno, al turismo, a los pasteros les beneficia, pero a la gente de los locales les afecta tantito.
2: ¿Por qué?
11: Porque pues no tienen acceso la gente para venir a comprar su mandado. Eso.
2: ¿Más o menos como en cuánto les baja las ventas?
11: Una sí, persona baja un 70.
1: Si te gusta cocinar o quieres aprender, esta invitación es para ti. La Fundación Hidalguense te espera mañana con pizzas gourmet de 9 a 12 del día. El lunes habrá galletas estilo Nueva York de 3 a 6 de la tarde. Para más información, consulta las redes sociales de la Fundación.
2: Estamos realizando una tarta vasca, que es una preparación similar a un cheesecake, solo que este queda un poco más cremoso y un poquito más doradito en la parte de arriba y no lleva base de galleta. Nada más la preparación cremosa. En el taller aquí llegan las personas y nosotros empezamos a organizar los pasos en los que vamos a seguir la receta. En este caso, lo primero que hicimos fue mezclar todos nuestros ingredientes cremosos, que en este caso el queso crema, a cremarlo con nuestra azúcar estándar, luego agregar los huevos, las yemas, las esencias, por último harina, crema para batir o crema, ya la preparación la pasamos a un molde encerado, o bueno, engrasado, la refrigeramos y ya el último al horno. En el momento de espera nos quedamos respondiendo dudas de las alumnas, lo que llegaran a necesitar, lo que llegaran a querer preguntar. Nosotros aquí en este tiempo lo resolvemos, ya que la preparación, lo más tardado de la preparación es el tiempo de espera del horneado.
1: Alberto y audiencia, es así como estamos llegando al final de este espacio informativo. Muchísimas gracias por habernos acompañado a través de 13.1 y por supuesto a través de las 7 frecuencias de Suma Radio. Soy Montserrat Valencia, en compañía de Alberto Ángeles.
9: Que tengan excelente noche. Recuerden, tenemos una cita mañana a las 3 de la tarde.
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5: Son las 9:44.

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3: Son las 10 con 5 minutos.
4: Temperatura 25 grados centígrados.
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7: Cuando hablamos de salud mental, no solamente hablamos de enfermedades o trastornos, hablamos de cómo nos sentimos, de cómo enfrentamos el estrés de nuestras relaciones, nuestros ámbitos, nuestros descansos y de la manera en que afrontamos los retos de todos los días. De acuerdo con el módulo de bienestar autorreportado del INEGI, publicado con información de 2025 y 2026, 22.5% de la población presentó indicios de ansiedad, mientras que 12.6% presentó indicios de depresión y estimó que 8.1% de la población de 12 a 65 años presentó malestar psicológico durante los 12 meses previos a la encuesta. Estos números no significan que todas estas personas tengan un trastorno mental, son indicadores que nos permiten identificar señales de malestar y comprender mejor cómo se encuentra la población, y precisamente por eso es importante hablar de la salud mental, qué tanto nos conocemos y qué tanto desconocemos sobre el estado de bienestar que permite a las personas afrontar las situaciones cotidianas, desarrollar sus capacidades de relacionarse con los demás y desenvolverse en diferentes ámbitos de su vida.
8: Para mí, la salud mental es aprender a cuidar lo que sentimos, reconocer cuando no estamos bien y también darnos esa oportunidad a estar mejor. Creo que también es aprender a no preocuparnos de más por cosas que no podemos controlar, cosas que no están bajo nuestro control. Y algo que siempre pienso es que al final todo estará bien y si nada está bien, pues todavía no es el final.
9: Para mí, la salud mental es el bienestar de nuestros pensamientos, emociones y comportamientos. También influyen en cómo nos sentimos, el cómo nos enfrentamos a los problemas, cómo nos relacionamos con otras personas y cómo tomamos decisiones.
10: Para mí la salud mental es sentirme bien conmigo misma, pero también a aprender a reconocer cuando no estoy bien. Creo que no significa el hecho de estar feliz todo el tiempo, sino el aprender a manejar pues mis emociones y cómo enfrento los problemas día tras día.
7: El 10 de octubre es una fecha impulsada por la Federación Mundial de la Salud Mental y respaldada por la Organización Mundial de la Salud para conmemorar el Día Mundial de la Salud Mental. Es por eso que en este mes les compartimos una serie de programas especiales bajo el nombre Pausa, Respira y Continúa. Tu salud mental es importante. Mantente informada o informado sobre este tema para atender de manera oportuna alguna situación de riesgo cercana. En este primer episodio nos acompaña la psicóloga Reina Isela Lara, que nos platicará sobre qué es la salud mental.
11: Yo soy la psicóloga Reina Isela Lara y el día de hoy les voy a hablar acerca de lo que es la salud mental. La salud mental es un estado de bienestar. como tal, que nos permite a todas las personas pues hacer frente a un momento de estrés de la vida y poder desarrollar también habilidades para poder aprender y trabajar de manera adecuada. Esto para poder contribuir a la mejora de la comunidad. Es parte importante y fundamental la salud y el bienestar. Esto sustenta nuestras capacidades individuales y colectivas para poder tomar decisiones, para poder establecer relaciones y dar al mundo en el que vivimos, pues, un mejor equilibrio, ¿no? La salud mental es un elemento esencial para el desarrollo tanto personal, comunitario y socioeconómico. Es más, la mera ausencia de trastornos mentales pues se da en un proceso pues algo complejo, ¿no? Pero finalmente cada persona experimenta de manera diferente las distintas situaciones que vive en el día a día y eso nos da lugar a poseer o no salud mental.
7: Nuestros hábitos también influyen en nuestra salud mental. Dormir poco, mantener una alimentación desordenada, vivir bajo estrés constante, aislarnos o pasar demasiado tiempo frente a las pantallas puede afectar nuestro estado emocional. Así como cuidamos nuestro cuerpo, también necesitamos cuidar nuestra mente. Pequeños cambios en nuestra rutina pueden generar grandes beneficios en nuestro bienestar. Observa tus hábitos y pregúntate, ¿están ayudando o están afectando tu salud mental?
11: La salud mental no significa estar feliz todo el tiempo, ¿no? Significa poder aprender a reconocer lo que sentimos, pedir ayuda cuando la necesitamos y encontrar de manera, muchas maneras saludables de poder enfrentar los retos de la vida. Hay situaciones que nos preocupan, que situaciones que nos alteran, que pueden ser los problemas familiares, los problemas económicos, los problemas escolares, que pues hablando de un entorno escolar, muchas veces los exámenes, los problemas con los amigos o conflictos con la pareja pueden conllevar a que nos alteremos y que no encontremos soluciones a eso que estamos viviendo, ¿no? Y podamos desarrollar algunas afecciones como la ansiedad, la depresión o vivamos violencia, entre muchas otras cosas. Por ello es importante que a lo largo de nuestra vida desarrollemos distintas habilidades o capacidades para que podamos enfrentar este tipo de situaciones. Sabemos que a veces no encontramos salida, pero el poder reconocer que nos sentimos tristes, que nos sentimos mal o que no encontramos la salida puede conllevar a que veamos otras áreas de oportunidad, como el solicitar ayuda al psicólogo, a tu tutor, ¿no? O simplemente a lo mejor a tu papá, a tu mamá o a tus coordinadores, si es que te encuentras dentro de una institución. Ellos puedan a lo mejor encontrar estrategias que te puedan ayudar a lograr a salir adelante.
7: La mayor parte del tiempo estamos pendientes de cumplir con nuestras responsabilidades, atender a otras personas y resolver los problemas de día a día que tenemos, dejando nuestras propias necesidades para después. Sin embargo, cuidarnos también implica reconocer cuando necesitamos descansar, aprender a establecer límites, dedicar tiempo a las actividades que disfrutamos y permitirnos expresar nuestras emociones sin sentir culpa. Pero la pregunta es, ¿realmente sabemos cómo practicar el autocuidado? ¿O lo confundimos únicamente con descansar o darnos algún gusto?
11: El cuidar nuestra mente es importante. Si no dormimos, si no descansamos, si no comemos bien, que son parte de las necesidades básicas de todas las personas y los seres humanos, desde ahí empezamos a no cuidar nuestra salud, ¿no? A tener prácticas de no autocuidado. Y si estás viviendo o teniendo este tipo de prácticas, pues pudieses desarrollar problemas como la ansiedad, la depresión, tan solo el estrés, ¿no? Y eso a su vez conllevar a otro tipo de trastornos, ¿no? A una depresión muy fuerte, a una ansiedad muy generalizada, a problemas con el alcohol, ¿no? O a una, inclusive a una dependencia por estar viviendo relaciones de violencia, ¿no? Entonces es importante que duermas y descanses de manera oportuna, empieces a poner límites, alejarte de todo aquello que te hace daño, poder disfrutar de lo que te gusta, pero sobre todo si estás viviendo esto, pues pedir ayuda, no te hagas el débil. Creo que nadie está exento a vivir situaciones difíciles, pero el reconocer que necesitamos ayuda, pues genera que encontremos solución a eso que estemos viviendo.
7: Por eso el autocuidado no debe entenderse como un lujo o como algo que hacemos solamente cuando tenemos tiempo. Es una práctica cotidiana, pero ¿qué podemos hacer concretamente para cuidar nuestra salud mental? No tenemos que esperar hasta que el problema se vuelva una crisis para comenzar a prestar atención a lo que sentimos.
11: Las prácticas del autocuidado pues conllevan a desarrollar habilidades o capacidades en las personas, familias y comunidades para poder promover la salud. Esto nos permite prevenir enfermedades, mantener la salud y hacer frente a las enfermedades y discapacidades o sin el apoyo de profesionales, ¿no? Con o sin el apoyo. Cada persona, cada ser humano puede mejorar su salud mental siempre y cuando mantenga una actitud positiva, practique la gratitud, cuide su salud física, coma, duerma bien, conectarse con los demás, también creo que es algo importante. El apoyo social, familiar y con amigos, pues conlleva a que estemos y nos sintamos muy bien, ¿no? Desarrollar estas habilidades para poder enfrentar los problemas nos ayuda a que sintamos la carga menos pesada, ¿no? Otra práctica de autocuidado puede ser la meditación y, ¿por qué no?, algunas técnicas de relajación.
7: Y aunque muchas veces pensamos que hablar de la salud mental significa hablar únicamente de trastornos o enfermedades, la realidad es mucho más amplia. Todos podemos atravesar momentos de estrés, tristeza, preocupación o enojo. El problema aparece cuando estas emociones comienzan a afectar nuestra vida cotidiana y no encontramos la manera de afrontarlas.
11: Les quiero compartir 5 medidas de autocuidado. Una de ellas es el realizar ejercicio para poder mejorar nuestra salud física. Esto nos ayuda a aumentar la energía, pero también a reducir el estrés y aliviar la ansiedad. El mantener una alimentación saludable y adecuada hidratación también es una medida más, ¿no? El poder procurar dormir bien, evitando la exposición a las pantallas antes de dormir y limitando el consumo de alcohol y otras sustancias psicoactivas, puede generar que nuestro cuerpo se mantenga saludable. Si socializamos con seres queridos y personas de nuestra comunidad a través de actividades sociales, culturales y deportivas, también es parte de estas prácticas de autocuidado. Reduce el estrés a través de la meditación y utiliza algunas técnicas de respiración y relajación. Es importante que mantengas estas 5 medidas de autocuidado siempre presentes para que puedas llevar una salud mental equilibrada. Si te sientes cansado, preocupado, triste o simplemente sin ganas de nada, es necesario que hables de lo que sientes, que busques ayuda, que pidas ayuda, ¿no? Creo que hay lugares, personas que te pueden ayudar siempre que te sume. Siempre que te ayude a mejorar, a cambiar, a salir adelante, pues puedes implementar distintas estrategias. Muchas personas buscan ayuda en lo religioso, buscan ayuda en grupos sociales, con amigos, culturales, no en el deporte. Finalmente, donde te refugies o donde busques ayuda, creo que siempre va a ser útil, siempre va a ser bueno, siempre y cuando te sume. Creo que cada persona tiene la capacidad de discernir, de analizar y reflexionar lo que nos hace bien, lo que nos hace salir adelante y mejorar como personas y seres humanos. Si tú notas que en el grupo social donde te encuentras, en lugar de ayudarte a salir adelante, te resta, te hace sentir menos capaz, menos suficiente, o en lugar de lograr superar eso que estás pasando o solucionar eso que estás viviendo, pues es mejor buscar otras estrategias y, ¿por qué no?, acercarse a los profesionales de la salud que tienen a lo mejor un desarrollo profesional encaminado a poder ayudarte y poder salir adelante de esa situación en la que te encuentras. Jóvenes, recuerda que cuidarte no es un lujo, es una necesidad, que podemos comenzar con algo sencillo, detenernos, respirar y poder preguntarnos, ¿no?, cómo estamos realmente en este día. Y si tú notas que estás triste, que no puedes socializar, que te cuesta trabajo hablar sobre tus emociones, que constantemente te sientes triste, pues es ahí donde necesitas pedir, hablar y pedir ayuda. Las primeras personas que tienes a la mano, pues son tus papás, pueden ser tus tutores, pueden ser tus amigos, quienes pueden ayudarte a poder salir adelante. Papá, creo que también es importante que tú también estés al pendiente de qué es lo que está sintiendo tu hijo, que escucha sus emociones, escucha lo que está pasando. Esto puede prevenir situaciones de riesgo. Que el joven busque acciones o conductas de riesgo como el alcohol, como fumar, como el tener conductas agresivas o violentas hacia otras personas o compañeros. Creo que el poder escucharnos, escuchar lo que estamos viviendo y pedir ayuda es parte de esa necesidad. Como yo decía, no es un lujo, sino es cuidarnos. Es una necesidad que todos tenemos que hacer día con día, ¿no? La ayuda profesional es necesaria e importante. Si ya detectamos que no podemos hacerlo tú solo, que no, como papás, no obtenemos las estrategias para poder afrontar la situación, pues acudir a un profesional para que nos brinde el tratamiento indicado.
7: Escucharnos, hablar, establecer límites, cuidar nuestros hábitos y pedir ayuda cuando lo necesitamos también son formas de cuidarnos. Haz una pausa, respira y continúa. Tu salud mental es importante. De esta manera es como llegamos al final de este programa especial. Sigue conectado con la frecuencia universitaria. Nos escuchamos en la próxima emisión.
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3: Son las 10:21.

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1: 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Maya Angelou.
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6: Son las 10:50.

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0: Son las 11:03.
2: Temperatura 25 grados centígrados.

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4: Son las 11:20.

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1: 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Maya Angelou.
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12: ¿Cómo están? Soy Claudia Mejía. Un nuevo episodio de Ya Oíste. Esta vez yo, ahí los que me están escuchando, quiero que se pregunten: ¿hace cuánto no se desparasitan? ¿Hace cuánto no desparasitan a toda la familia, a la mascota? Creo que también es muy importante. Ahí pregúntenselo, porque hoy traemos un tema sobre parásitos. Está conmigo el doctor Jesús Manuel Rodríguez Guzmán. ¿Cómo estás, doctor?
13: Hola, ¿cómo estás? Muy bien, muchas gracias.
12: Y yo quiero saber primero, antes que nada, ¿esta parte de la cisticercosis es igual que la tenia que escuchamos por ahí? ¿Qué pasa con esto?
13: De hecho, justamente eso es algo bien interesante, que es con lo que vamos a hablar. O sea, hablar de cisticercosis realmente es hablar de una fase de lo que es propiamente un microorganismo que se llama teniasis, que es un parásito. Taenia, hay dos tipos. Algo que se le llama Taenia solium y Taenia saginata. La que vamos a abordar para hablar de cisticercosis es la Taenia solium.
12: Y me remonto al cerdo, ¿no? Porque pues la misma palabra lo dice. Pero tenemos tal vez este mito muy bien arraigado de que el cerdo no bien cocido, ¡pum!, cisticercosis. ¿Es así o no es así?
13: No exactamente. De hecho, justamente es lo que vamos a abordar en este momento. Tendríamos que hablar de lo que es el ciclo, o propiamente el ciclo de la cisticercosis y el ciclo de la tenia. Y hablaríamos como tal, tendremos que tener en cuenta dos cosas. El cerdo se le conectaría como un hospedero intermediario y al humano como un hospedero propiamente definitivo. Pero ¿qué pasa realmente aquí? Si hablamos realmente de lo que es el cerdo, ¿Qué nos aportaría el cerdo? Realmente hablaríamos de esto. El humano o la cadena de transmisión o el mecanismo de transmisión se llama fecal oral. Y realmente en el humano sí ocasionaría tanto teniasis como cisticercosis. En el cerdito no ocasiona lo que es teniasis. En el cerdito solamente ocasiona lo que es la cisticercosis. En el humano, en el cuerpo humano, tendríamos este gusano. Propiamente la tenia es un gusano plano, tiene una cabeza y se caracteriza porque tiene como cuatro ventosas, es decir, cuatro como hoyitos, por así decirlo, en su cabeza. Y tiene unos ganchos que se van atando al intestino. Esto es lo que hace que realmente se fije al intestino. Pero, ¿cuál es la característica de este gusano? Este gusano es hermafrodito, se reproduce por sí mismo, tiene tanto reproductor masculino como femenino. Y es plano, y cada una de estas cositas planitas adentro alberga huevecillos. Y entonces ahí empieza el ciclo. Entonces, ¿qué pasaría con esto? ¿Sabes? Una cosa interesante y que me gusta mucho. ¿Sabes cuánto mide este gusano? Mide de 2 hasta 7 metros. Okay. Y eso es muy interesante porque imagínate, en cada una de estas segmentos que se van formando, hay miles de huevos. Entonces, ¿qué pasa justo ahí? Justo ahí lo que hacemos es de que existen prácticas como pueden ser fecalismo a raíz del suelo. Esto es, hago popó, literal, en la tierra, donde ya sea que haya alimentos o incluso un mal manejo de las excretas, ¿no? Como, por ejemplo, vemos que sí hay un drenaje, pero ¿dónde desfragua esto? ¿Dónde irriga esto? Irriga a los vegetales que propiamente se consumen. Y entonces ahí es donde empieza lo interesante, porque entonces sabemos que existen animales que se le llaman de traspatio. Imagínate, las personas hacen popó, literal, está la tierra y los cerditos, ¿qué hacen? Están todo el tiempo jugando con sus naricitas, consumen esta tierra, los productos que están ahí. Los niños salen a jugar, o incluso consumes propiamente algún alimento que ya ha sido irrigado con esta agua. Pero ¿qué pasa? Que en el cerdito entonces encontramos que ya propiamente en la tierra están estos huevecitos. Estos huevos propiamente la tierra no va a hacer que lleguen a la siguiente fase, que es la cisticercosis. Vamos a diferenciarlo aquí. Entonces el cerdito se lo come, esos huevitos en el cerdo sí van a ocasionar que se desarrollen hasta cisticercos, pero ahí van a quedar, no se van a formar gusanos en el cerdo. Aquí es donde viene lo interesante. El humano come la carne, ¿y cómo sería realmente que el humano pueda realmente decir este consumo de la carne pueda ser lo que me origine un alimento mal cocinado? Pero si estamos hablando de que ya el huevo en el cerdo se ocasiona un cisticerco, ¿cómo se puede morir? Con una buena temperatura, con una cocción. ¿Cuánto necesito cocinar la carne de puerco para que realmente no me ocasione la infección? Por 20 minutos a más de 70 grados centígrados. Esto obviamente dependerá mucho, ¿no? Y entonces yo ya me lo como y adivina qué pasaba con estos cisticercos. Estos cisticercos es como si tuvieran una capita alrededor, un montón de cosas.

0: Ahí sí somos completamente responsables, ya el cerdito no tiene nada que ver, porque no hubo un intermediario. Entonces ahí sí, por completo somos responsables porque no tuvimos la higiene adecuada.
1: Correcto.
0: Porque si dices que está en la tierra, de las heces, que otra persona fue e hizo ahí, entonces llega mi hijo y empieza a jugar ahí, se lleva las manos a la boca, ahí es donde hay la infección.
1: Correcto. Si yo te hablo de cisticercos, la gente no, muy poca gente sabe, por ejemplo, que los vegetales también pueden ser una fuente de, porque realmente si te hablo de cisticercos, ¿qué te viene a la cabeza? ¿Qué se le viene a la cabeza a todos? Los cerdos. Las verduras, aunque las hayas lavado bien, la garantía está desde un buen cultivo, desde que realmente tienes una buena práctica de esto, o un buen manejo de las excretas.
0: ¿Qué hacer cuando sí nos gustan mucho las fresas y sí nos gustan mucho las ensaladas? Digo, ya hablamos de la carne de puerco, pero ¿qué sí está en nuestras manos? O sea, ¿qué tipo de medidas?
1: Si queremos consumir,
0: Ajá.
1: A lo mejor los vegetales, no vamos a meter tanto en frutas, sino en general, todo lo que es desinfección que no sea por calor, ya sean frutas, verduras, que sean irrigadas por esto, pues sería lavado y desinfección de vegetales. ¿Qué haríamos? Pues disminuiríamos el factor de riesgo, digámoslo. ¿Cómo lo haríamos? Pues sería a lavarlo con agua potable, claramente, o sea, ya utilizar el agua que esté limpia. Y una cosa que sí vemos son diluciones con cloro, ¿no? Que son, le llamamos diluciones de hipoclorito de sodio, que coloquialmente lo conocemos como el cloro comercial que tenemos en casa. Después de que los enjuagamos, retiramos la mayor parte de materia orgánica que a veces vemos, ¿no? Tienen
0: La
1: tierrita y esto,
0: tierrita.
1: lo quitamos y posteriormente podemos hacer estas diluciones con cloro. ¿Cuánto correspondería? Por un litro, estos incluso envases que tenemos de crema y demás que miden un litro, de agua potable, o sea, no que sea de preferencia agua potable, claramente agua purificada, le ponemos aproximadamente 2 mililitros de cloro. ¿Cuánto sería esto? Media cucharadita cafetera.
0: También me genera duda. Hay personas que después de desinfectar vuelven a enjuagar. ¿Está bien o mejor no?
1: Depende cómo me lo digas. Por ejemplo, si la práctica es, lo voy a desinfectar y luego le voy a querer quitar los residuos con agua de la llave.
0: Pues
1: Me
0: no.
1: refiero al agua corriente, pues evidentemente no sería lo correcto. El agua de la llave, aunque esté purificada, sí tiene ciertos componentes que no lo hacen tan viable, ¿no? En el contexto, por ejemplo, de que si lo voy a enjuagar, pero con agua de garrafón, con agua que a lo mejor es de filtro, de la que tenemos de la llave, de la que filtramos en casita, de estos purificadores, pues perfecto. Lo correcto sería, y de hecho así lo menciona la mayor parte de las etiquetas, solo escurrimos después de la desinfección sin
0: Ya no
1: ya
0: enjuagar.
1: meterlo. Aunque claro, tiene que ser dependiendo del producto que utilizamos.
0: Agradezco mucho que estés aquí para poder brindar esta información. Sí creo que nos quedó muy claro esta parte de la teniasis y la cisticercosis, que son cosas diferentes
1: Claro.
0: y que ya hablamos que el pobre cerdito solo está existiendo y no tiene la culpa en sí o
1: Sí, claro.
0: directamente. La higiene de manos, la higiene de tus alimentos, la cocción de tus alimentos son muy importantes. Entonces, pues gracias por quedarte hasta el final. Doctor Jesús, muchas gracias por estar aquí también.
1: Al contrario, gracias por la invitación y pues también invitarlos a que esto sea una práctica habitual, a desparasitación en casa y pues buenas prácticas higiénicas.
0: Yo soy Claudia Mejía, nos vemos en un siguiente episodio. Hasta pronto.

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8: Son las 11:44.

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7: Son las 11:50.

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8: Temperatura, 25 grados centígrados.

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1: 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Respira. 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
7: Son las 12 con 19 minutos.

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1: 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Maya Angelou.
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11: Son las 12 con 33 minutos.
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¿Qué tal, amigas y amigos? Bienvenidos una vez más a nuestro programa Pet Station, el programa en el que ustedes saben que lo más importante para nosotros es el cuidado de nuestros peluditos en casa, de nuestros compañeros. Y pues bueno, les doy la más cordial bienvenida a su amiga doctora Diana Carreón, del Instituto de Ciencias Agropecuarias en el área de Medicina Veterinaria y Zootecnia. De igual manera, pues bueno, comenzar agradeciéndoles a todos ustedes precisamente por su confianza en el Sistema Universitario de Medios Autónomos y Radio UAEH. Gracias por su preferencia y también, pues bueno, aprovechar para saludar a nuestras radiodifusoras hermanas que nos escuchan en todo el estado de Hidalgo, desde Huejutla, San Bartolo, Tutotepec, Actopan, Pachuca y Tulancingo, precisamente desde donde estamos emitiendo este programa. Y pues bueno, agradecer también a quien hace posible la realización de este programa, a nuestra productora, la licenciada Nancy Vite, y en esta ocasión a Salvador Avilés en los controles de grabación. Y pues bueno, también mencionar que no nada más nos escuchan en el estado de Hidalgo, sino en todo México e incluso más allá de nuestras fronteras, gracias a las redes de comunicación. Gracias por su preferencia. Y bueno, háganos llegar sus dudas y comentarios. Los invito a que a través de nuestros medios de contacto al 7752-355501 y en nuestras redes sociales de Suma Radio, nos dejen sus comentarios sobre los temas que ustedes quisieran que nosotros abordáramos en el programa, algún tema de interés, algo que estén viviendo con sus mascotas. Háganoslo saber para poder dar respuesta oportuna en nuestro programa. Y bien, pues vamos a comenzar con el tema del día de hoy. Es un tema muy importante que, si bien a lo mejor ya han escuchado de este tema, sobre la transmisión de la enfermedad de Lyme a través de garrapatas que transmiten las mascotas. Y la enfermedad de Lyme es una enfermedad, sí, que es transmitida por estos parásitos. No es una enfermedad que transmiten las mascotas, o sea, no es un peligro que nuestras mascotas nos transmitan esta enfermedad como alguna otra, ¿no? Por ejemplo, la rabia. Esa enfermedad sí es transmitible por mascotas que hayan sido mordidas, por ejemplo, por algún vampiro o murciélago. Pero en este caso, las garrapatas, como muchos de ustedes saben, seguramente en la sierra del estado de Hidalgo, están un poco más familiarizados con la presencia de estos ectoparásitos. Ectoparásitos porque se encuentran en la parte externa de nuestras mascotas, al igual que las pulgas, por ejemplo, o algún otro ectoparásito. En este caso, son precisamente ectoparásitos que se alimentan forzosamente de sangre. Por lo tanto, en algún momento de su vida, estos parásitos, pues bueno, tienen que estar en contacto por medio de este fluido, que es la sangre, porque se va a alimentar de nosotros, ¿no? Nosotros los seres humanos entramos, por así decirlo, dentro del ciclo de la garrapata de manera accidental. ¿Por qué? Porque la garrapata, bueno, normalmente es un ectoparásito que parasita precisamente a mamíferos de sangre caliente. Sin embargo, pues bueno, se ha encontrado y muy comúnmente, por ejemplo, en el ganado bovino, en aves incluso, en ovinos, en cerdos. ¿Y qué creen? También podemos encontrar en aves, en reptiles. Y pues bueno, son ectoparásitos que se dice que su presencia
data o hay indicios de las garrapatas, imagínense, desde la época de los dinosaurios. Entonces, pues bueno, su presencia en la Tierra pues ya tiene muchos miles de años y actualmente pues es un parásito de importancia en el ser humano. ¿Por qué? Porque transmiten o son las portadoras de la enfermedad llamada enfermedad de Lyme. Esta enfermedad ha aumentado porque en los centros de salud, no nada más de México, sino de Estados Unidos y de algunas partes de Europa y de Sudamérica, se han reportado el aumento de casos de enfermedad de Lyme por mordedura de la garrapata. Imagínense si el índice de esta enfermedad ha ido aumentando poco a poco con el reporte de casos y el diagnóstico, que es algo

La enfermedad de Lyme es una infección que desarrolla una bacteria, pero la transmite la garrapata. Por eso nuestras mascotas, pues bueno, al estar en contacto o al salir al campo principalmente, puede estar en riesgo de que una garrapata, pues bueno, puede estar en contacto con nuestra mascota y por ende en algún momento nosotros o ustedes como dueños también. ¿Qué se recomienda? Pues revisar diariamente a nuestra mascota, especialmente después de pasar algún tiempo al aire libre, prestar atención en ciertas zonas. ¿Cuáles son? Por ejemplo, alrededor del cuello, donde se pudieran hacer pliegues de nuestra mascota, ahí observar siempre que no haya presencia de algún parásito, un ectoparásito. Alrededor de los párpados, o sea, revisar bien el ojo, los párpados, las orejas, fuera y dentro de las orejas, porque se puede instalar la garrapata dentro y a lo mejor pueden pasar 3, 4, 5 días y la garrapata se está alimentando. Acuérdense que se alimenta de sangre y nosotros no lo observamos. Por ejemplo, razas como Cocker Spaniel o estas razas que tienen las orejas caídas y que a lo mejor no tenemos el cuidado de observar dentro de las orejas que pudiera haber este tipo de parásitos. También en la cola, alrededor del recto y debajo de las piernas, o sea, en la zona de las ingles, revisar muy bien que tanto de patas delanteras como traseras, que no haya presencia de estos parásitos. Y también algo muy, muy importante, entre los dedos de las patas de nuestra mascota, revisar que no haya nada de presencia de estos pequeños parásitos. En las personas, ya en los dueños, digamos, cómo se pueden transmitir o más bien dónde podemos encontrar la presencia de las garrapatas. Ustedes podrán preguntarse, bueno, pero ¿cómo no me voy a dar cuenta, verdad, de que pues existe la mordedura precisamente de una garrapata? Pues me va a doler o voy a sentir algo, ¿no? ¿Qué creen? Lo que sucede cuando la garrapata se instala o muerde parte del tejido, porque ahí se va a quedar, en donde se instala la garrapata, ahí se va a quedar hasta que termine su proceso de alimentación, que va a ir desde los 2 hasta los 6 días. Lo que hace es primero inyectar una especie de anestesia para que el hospedero, la mascota, ya sea el bovino, el ovino o perros y gatos o nosotros mismos, pues que no se sienta esta parte de la mordedura o la presencia de estos parásitos. ¿Por qué? Porque la zona se encuentra anestesiada. Con frecuencia o mayormente frecuente, las garrapatas se encuentran en zonas húmedas, como pueden ser las ingles, las axilas, el cuero cabelludo. Por ejemplo, en el ser humano puede encontrarse detrás de las orejas, en la base de la nuca o en algunas otras partes difíciles del cuerpo, puede ser en las ingles o detrás de las rodillas, es algo muy común, o en los pies, incluso entre los dedos. Y pues bueno, si bien es cierto que sí, pues somos obviamente susceptibles, al igual que cualquier otro mamífero en la tierra, susceptibles a las mordeduras de las garrapatas. Principalmente, pues bueno, a personas que tienen ciertas actividades al aire libre. Actualmente, pues bueno, sabemos que las actividades como el senderismo, la caminata, los excursionistas o los campistas, bueno, son actividades que han tenido mayor auge. Y pues también, junto con nosotros, ¿verdad?, nuestras mascotas nos acompañan, lo cual es verdaderamente pues

0: formidable porque el hecho de la compañía y no dejar a nuestras mascotas en casa, por así decirlo, pues bueno, quitamos el estrés a nuestras mascotas y nosotros mismos, ¿verdad? Sin embargo, el hecho de salir al exterior y tener este tipo de actividades, pues también tiene un riesgo. O sea, sabemos que ya ir al campo, al bosque, pues implica ciertos riesgos. Sin embargo, en este caso con la garrapata, pues bueno, también hay que extremar precauciones y saber y conocer qué puede suceder con la presencia de estas. Pues bueno, es momento de irnos a una pausa, no sin antes invitarlos, como siempre, a que nos hagan llegar sus dudas y comentarios al 7752-355501. Regresamos. 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
6: Son las 12 con 48 minutos.
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0: Bien, estamos de regreso en nuestro programa Pet Station, el programa en el que ustedes saben que lo más importante para nosotros pues es el cuidado de nuestras mascotas, de nuestros peluditos en casa. Y el tema del día de hoy es la transmisión de la enfermedad de Lyme por garrapatas en nuestras mascotas. Y hablábamos precisamente de cómo se puede transmitir y decíamos que uno de los principales factores es, pues, que obviamente la garrapata, su hábitat natural, pues, son condiciones ambientales como bosques, zonas en donde hay pastos altos, esto es algo importante, pastos altos, zonas con arbustos o hojarascas, y pues bueno, decíamos que personas, por ejemplo, que hacen senderismo, excursionistas o campistas, pues bueno, son algunos de los principales personas que pudieran estar en riesgo. Nuestras mascotas obviamente también pueden estar en riesgo. Y actualmente, por ejemplo, ¿por qué es importante hablar de esta enfermedad? Porque muchas personas que a lo mejor salen nada más en alguna ocasión a este tipo de actividades, o incluso puede ser salir una salida de vacaciones, y pues obviamente lo que queremos es salir de la rutina, viajar, descansar, estar en contacto con la naturaleza, con o sin nuestras mascotas, ¿eh? Sin embargo, pues bueno, el segundo lugar en contagios de garrapata y que transmiten enfermedad de Lyme, precisamente son nuestros perros y gatos. Por eso es muy, muy importante. Y pues bueno, ya hablábamos de dónde se pueden alojar estos ectoparásitos, detrás de las orejas, en los pies, entre los dedos, en el caso del ser humano. Y decíamos que cómo no nos vamos a dar cuenta, ¿verdad? Pues sí, desafortunadamente no se siente, porque la garrapata tiene la capacidad de emitir una anestesia al momento de estarse alimentando y poder estar succionando sangre. De lo que se alimenta es de sangre esta garrapata. ¿Por qué es importante en el caso del ser humano? Porque la enfermedad de Lyme puede tardar hasta 30 días en presentar síntomas. Por lo tanto, si ustedes fueron de vacaciones, si ustedes salieron con su mascota y a lo mejor la garrapata se alimentó, generalmente la garrapata se va a alimentar de 3 a 5 o hasta 7 días sobre el hospedero, llámese nuestra mascota o nosotros mismos, y después va a caer al suelo. Va a caer al suelo y, pues bueno, generalmente pone huevos en sobre el suelo y ese sería su ciclo. Sin embargo, en el caso de la enfermedad de Lyme, pueden pasar hasta 30 días para presentar signos o síntomas que pues nos van a alertar que algo está mal. ¿Cuáles pueden ser estos síntomas? Puede haber fiebre. O sea, no todos los síntomas se pueden presentar, pueden ser algunos de ellos. Puede haber fiebre, puede haber, y generalmente hay un enrojecimiento muy notorio, doloroso, en la zona en donde estuvo la garrapata, donde mordió y donde la bacteria se está reproduciendo. Es un dolor intenso. Generalmente, por ejemplo, comienza a haber una incoordinación nerviosa. En las zonas cercanas a donde mordió la garrapata y donde se está reproduciendo la bacteria, va a haber pérdida de movimientos, por ejemplo, cerca del cuello, en las manos o en las piernas. Va a haber una torpeza y un dolor en los nervios cercanos, en los músculos o incluso hasta en los huesos. ¿Por qué? Porque esta bacteria se está reproduciendo. Puede haber parálisis, incluso, por ejemplo, parálisis de las manos, de las articulaciones. No se va a poder mover los dedos o la extremidad completa, alguna pierna o algún brazo por completo que no se pueda mover, o incluso pues el cuello, ¿no? Como tal. Dependiendo de la zona en la cual se encuentre la lesión que haya sido ocasionada por la garrapata. Algo muy importante y que sí es lo preocupante de esta enfermedad, ataca, sí, el sistema nervioso central, y es una enfermedad que, si bien hasta el día de hoy no hay una cura como tal, se tratan de disminuir todos los síntomas, como son dolor, tratar de estimular el sistema nervioso, pero como tal no hay una cura. ¿Es mortal? No en todos los casos es mortal, sin embargo, pues sí es muy dañina y muy peligrosa, porque la enfermedad puede ir avanzando. Desafortunadamente, he visto algunos casos cercanos de personas que salieron, que fueron o que viajaron a algún lugar y, sin saber precisamente, se contagiaron de esta enfermedad. No porque su mascota les haya transmitido a través de la garrapata, sino sí por mordedura de garrapata, pero porque estuvieron en contacto, por ejemplo, con camellos o con fauna, por ejemplo, ardillas o hurones. Estas dos personas muy, muy diferentes con respecto a sus actividades. Y, pues bueno, fueron de vacaciones a Europa y Estados Unidos, y pues bueno, estuvieron en contacto con este tipo de animales o de fauna silvestre precisamente, y pues bueno, desafortunadamente regresan a México ya con la bacteria desarrollándose dentro de ellos, y pues bueno, desafortunadamente el diagnóstico es enfermedad de Lyme. Seguramente se han tratado, pero pues bueno, el daño, digamos que ya está ahí, lo único que se puede hacer es que el daño no aumente, ¿sí? En algunos casos, ¿qué es lo que pasa? En la época de verano que está por concluir, y el otoño en el que ya estamos, o que acaba de concluir, las garrapatas lo que hicieron fue dejar a sus crías, o incluso muchas de ellas se aletargan por este cambio de clima, y pues bueno, en muchas zonas hay presencia de humedad, de pues agua, hay charcos, hay pastos, lo que les mencionaba, que debe de ser un pasto alto en el que se encuentren, porque cuando camina nuestra mascota, que generalmente le va a gustar, ¿verdad?, ir a caminar sobre el césped, sobre el pasto largo o grande, ¿y qué creen? Ahí está la garrapata esperando para poder subir a su hospedador. ¿Qué pasa si ustedes encuentran una garrapata sobre nuestra mascota? Lo primero es no alarmarnos, no... es un parásito que no nos va a causar, bueno, más daño del que ya ocasiona con su sola presencia. Lo que hay que hacer no es jalar la garrapata, porque lo que hace es inyectar literalmente como un popote. Ustedes imagínense un popote, pero dentro de la piel, porque ahí se queda, y hay una porción un tanto grande, por así decirlo, para el tamaño de la garrapata, que se encuentra dentro de nuestra piel. Y si nosotros lo arrancamos, esa parte que es parte de su cavidad bucal, dentro de nuestra piel, ahí se va a quedar. Lo que tenemos que hacer es tratar de sacarla con mucho cuidado, con unas pequeñas pinzas, para sacar toda la estructura de nuestra piel y que no se quede ahí. Se puede suceder que si la garrapata tiene consigo la bacteria, aunque haya estado en contacto con nosotros poco tiempo, no se desarrolle. Sí es posible. Es posible que, pues bueno, por sí solo nuestro sistema inmunológico expulse o trabaje contra esta enfermedad y sí se elimine. O sea, aunque hayamos estado en contacto con ella, pues no se va a desarrollar y no pasa, no pasa a más, por así decirlo, ¿sí? Otro de los factores es, pues bueno, como les mencionaba, prevenir siempre que salgamos con nuestra mascota, revisarlo. Si ustedes van de vacaciones o si salen a algún lugar como estos, pues revisar la ropa, los zapatos, incluso las maletas o las bolsas de viaje. También revisar que no se haya quedado ahí algún ectoparásito y pues bueno, que posteriormente o nuestras mascotas o nosotros, pues bueno, seamos estos hospederos finales de las garrapatas, ¿verdad? Tratar de revisar y de vacunar a nuestras mascotas. Sí, si bien es cierto, también con ciertas vacunas podemos prevenir que nuestras mascotas se enfermen. Bueno, se enfermen o se contagien. Esto obviamente puede ser con una revisión constante de nuestros médicos veterinarios y pues bueno, no alarmarnos cuando se presente, si es que se presenta algunos síntomas. Recordemos que la enfermedad de Lyme se denomina como un eritema migrante, porque les mencionaba que en la zona donde se va a presentar va a haber mucho dolor. Y aparece generalmente cerca de donde estuvo presente la mordedura de la garrapata. Y pues bueno, los síntomas pueden ser muchos. Puede haber latidos cardíacos irregulares, puede haber aumento de la respiración porque el sistema cardiovascular se encuentra inestable, principalmente artrosis, y todo el daño en el sistema nervioso. Bueno, pues hemos llegado al final de nuestro programa, no sin antes invitarlos a que, pues bueno, tener cuidado en este aspecto, en esta parte de nuestras mascotas. Ustedes saben siempre cómo se encuentra nuestra mascota de manera normal, siempre observarlos, siempre saber y prevenir sobre todo. Y si no sabemos cómo actuar en algún momento, acercarnos siempre a nuestro médico veterinario de confianza. Pues bueno, hemos llegado al final, no sin antes invitarlos a que nos hagan llegar sus dudas y comentarios al 7752-355501. Nos escuchamos la próxima. Gracias.
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5: Es la 1:04.
6: Temperatura, 24 grados centígrados.
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8: Excelente tarde a todos los radioescuchas del Sistema Universitario de Medios Autónomos. Les saluda Daniela Reynoso al micrófono desde las cabinas de Suma Radio Zimapán. Y para este programa tenemos un tema bastante especial. Hemos de presentar también el programa, una disculpa. Se encuentra usted en Interlocución. Este programa de entrevista, diálogo, de una conversación que nos nutre en diferentes temas, en la ciencia, en política, en tecnología. Y en estos minutos usted escuchará el tema sobre las mujeres migrantes víctimas de violencia de género en México y su empoderamiento en Estados Unidos. Un tema bastante interesante que, bueno, ya nuestra invitada nos estará dando todo el pormenor del tema en los próximos segundos. Pero no quisiera antes darle la palabra sin que conocieran quién es la profesora investigadora que nos acompaña el día de hoy. Su nombre es Georgina Lorena Fernández, autora de esta investigación que se titula Ahora me siento fuerte, mujeres migrantes víctimas de violencia de género en México y su empoderamiento en Estados Unidos, específicamente el caso del refugio The Haven o The Haven. Ya, perdón, me corregirá la doctora Georgina con pues la pronunciación correcta de este refugio. Excelente tarde, doctora. Gracias, muchísimas gracias por aceptar esta invitación. Para comenzar, pues también quisiera, antes de que usted nos saludara, también que nos contestara esta primera pregunta que le dará mucho contexto a nuestra audiencia. ¿Qué la motivó a iniciar esta investigación y qué es lo que buscaba conocer?
9: Hola Dani, muchísimas gracias por la invitación, mi vida. Gracias a Radio Universidad Zimapán por ser tan amable siempre y abrieron los espacios para poder difundir todos los trabajos que realizamos a nivel de investigación. Bueno, mi vida, pues primero quiero comentarte rápidamente que este trabajo nace después de tener la oportunidad de viajar a Clearwater, una zona muy importante donde llega mucha migración mexicana, y pues realizo una primera investigación acerca de mujeres y cómo se insertan en el mercado laboral, y a partir de eso me centro en conocer algunas instituciones que tienen vínculo directo con ellas. Y una de esas instituciones, pues, es el Centro Hispano. Y al conocer el Centro Hispano me doy cuenta que es una institución importante que refiere a mujeres víctimas de violencia. Entonces me doy cuenta que ese primer trabajo de migración me da la oportunidad de ver otras aristas que tiene la migración, y así es como empiezo a gestar la idea de hacer pues esta investigación. Bueno, pues el interés de esta investigación pues fue principalmente pues analizar y describir cómo se desarrolla un proceso de empoderamiento de las mujeres, sobre todo aquellas que han vivido pues violencia y que en un entorno de migración internacional solicitan ayuda y reciben ayuda y protección a través de un refugio estadounidense. El refugio, como bien lo mencionas, es The Haven o el cielo, y el nombre va ad hoc a la función que hace, que es proteger y dar acompañamiento. Ajá. Y parte de ese interés también, pues, tiene que ver mucho con ver cómo han ido reconstruyendo ese sentido de empoderamiento, cómo le permite ir reconstruyendo su autoestima, cómo empieza por tomar decisiones, cómo recupera su autonomía y sobre todo cómo es que procesa ese nuevo plan de vida. Esa es principalmente y de manera muy general la manera en que el interés que yo tuve de ir a Clearwater e investigar a partir de una investigación de inserción al mercado laboral.
8: Definitivamente es un tema que nos intriga y nos interesa bastante personalmente por ser mujer, pero quisiera centrarme ahorita en este momento con la siguiente pregunta. En la violencia de género, cuando hablamos de violencia de género, ¿de qué estamos hablando?
9: Pues es un tema muy complicado, mi vida, pero lo tenemos que bajar hasta esa parte de las relaciones sociales en las que existe una desigualdad, mi vida, entre lo que

No se trata únicamente de una agresión física, mi vida. La violencia de género considera diversas formas de agresión hacia ella. Estamos hablando de una violencia física, de una violencia emocional, de una violencia económica, de una violencia incluso.

0: es que pone un adulto nombre a la esposa, a la hija, a la sobrina, y que le impide a la mujer poder desarrollarse como debe desarrollarse. Luego entonces, la violencia de género no es otra cosa más que la desigualdad de poder entre un hombre y una mujer.
1: ¿Podría existir violencia de género entre mujeres?
0: Sí, en ocasiones hay mujeres que han normalizado tanto la violencia de género que no comprenden o no llegan a comprenderla, el concepto y la forma, y llegan a actuar violentas hacia otra mujer. Sí, efectivamente, sí es posible.
1: Esta pregunta no solo me lleva a decir, bueno, las mismas mujeres también pueden ser víctimas y victimarias, por decirlo, ¿no? Pero también me lleva al razonamiento de por qué es difícil para las mujeres reconocer que están viviendo esta violencia cuando viene de todos lados, incluso, pues ya usted me lo decía, viene tanto de hombres como de mujeres, y viene en diferentes aspectos, lo económico, el psicológico, lo emocional. ¿Por qué nos es tan difícil reconocer que estamos viviendo violencia?
0: Mira, mi vida, es complicado porque en ocasiones la mujer ha normalizado tanto ciertas prácticas que de pronto considera que la violencia únicamente son golpes. Si no hay una agresión física, pues considera que no la está viviendo. Sin embargo, existe un control económico de parte de su pareja. En el caso de estas mujeres, existía un control muy grande económicamente. Había amenazas, había vigilancia extrema para ellas, para los hijos, aislamiento. Y todos estos conceptos afectan directamente la autonomía de la mujer. En la investigación que realicé en mi vida, encontré que hay una dependencia emocional muy grande. Hay una baja autoestima, el control económico, y hay algo muy particular. Todas ellas tenían la esperanza de que la pareja cambiara. Y eso le impedía, como siempre estaba esperanzada o siempre estaban esperanzadas a que eso se modificara, pues obviamente su círculo, seguían en ese círculo de poder del hombre y de disminución de autonomía de parte de ellas. Además, pues toma en cuenta que también no logra identificar la violencia en su totalidad, porque desde que son pequeñas, o desde que fueron pequeñas en su caso, ellas vivieron violencia que fueron normalizando, violencia que el padre ejerció contra ellas, es decir, a lo mejor gritó, a lo mejor regañó, golpeó y decía, no, es que mi papá, por ejemplo, una me dijo, la maestra me pegó y pues es que era normal, es que es la maestra, ¿no? En este caso exactamente es lo mismo, es mi papá, es la figura de autoridad y él tiene derecho a golpearme, a gritarme, a empujarme, cuando sabemos que desde que somos infantes tenemos derechos. Y una parte de esos derechos es que al niño se le habla con educación, no se le golpea, etcétera, ¿no? Esas características las normaliza tanto que entonces cuando es adulta no logra hacer una diferencia. Solo comprende que como no tiene golpes, pues no pasa nada, ¿no? Cuando en realidad hay una situación emocional que va diluyendo mucho su autoestima.
1: Y justamente ahorita que mencionaba ya su investigación, me gustaría ya centrarme un poquito más en dentro de ella y preguntarle si usted encontró alguna relación entre la migración, el tema migrante y la violencia de estas mujeres de este refugio.
0: Sí, es importante mencionarte que mira, las chicas cuando decidieron irse, las mujeres que entrevisté, se fueron porque deseaban irse. Ellas querían tener un nivel de vida diferente del que tenían. Entonces no hubo un acompañamiento de parte de un varón o una obligación de seguir un varón. Lo hicieron porque ellas decidieron irse. Por supuesto que encuentro en esos resultados encuentro dos cosas. Por un lado, que la planeación, la organización de la salida de estas mujeres, pues es personal, no tiene ninguna implicación con un varón, ¿no? Le posibilita eso, pues, tener otras oportunidades y poder desarrollar un proyecto de vida. Pero cuando llegan allá e intentan insertarse en esa parte laboral, se encuentran con situaciones drásticas, es decir, no se le paga lo mismo, no se les pagaba lo mismo a ellas que a los varones, empiezan a recibir no solo agresión por parte de todo el proceso, ni de policías específicamente, no, sino de todo su entorno. Es decir, tú vas a laborar, pero yo, familiar, te inserto, y como yo te voy a insertar a ese mercado laboral, entonces tú me tendrás que dar un regalo, tú me tendrás que hacer favores. Eso, de una forma u otra, ellas aceptan, no ven que está minando su... Están recibiendo una agresión también por parte de la familia, ¿no? Una coacción. Les están diciendo, ¿saben qué? Para que tú puedas desarrollarte aquí en este país, que si bien tienes oportunidades, va a ser bajo ciertas condiciones. No tienes la libertad tú de actuar ni de tomar decisiones. Las decisiones las tomamos nosotros porque ya tenemos más tiempo, porque conocemos más los espacios y porque nosotros somos las personas que te vamos a insertar en un mercado laboral. Entonces, si bien Estados Unidos les representa esa posibilidad de tener opciones, también les abraza la discriminación, la desigualdad, la exclusión, y no solo del propio entorno o del entorno nativo, sino de los propios migrantes, ¿no? Entonces, Estados Unidos refleja o reflejó para ellas, riesgos, pero al mismo también el espacio donde encuentran posibilidades para reconstruir su vida.
1: Doctora Georgina, el tiempo en radio es breve, tenemos que hacer una breve pausa, pero sí me gustaría dejarle el reflexionamiento para que nos conteste al regresar de esta pausa. ¿Qué importancia tuvo este refugio de Haven para su estudio y qué cambios comenzaron a experimentar las mujeres de este estudio durante el proceso de su investigación? Estamos en el programa de interlocución. No se despegue, por favor, de la frecuencia universitaria. Volvemos en unos instantes.
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6: Hemos estado teniendo una serie de conferencias que le denominamos Foro para Actualizar el Modelo Educativo, que es el documento que estamos por actualizar también, que estamos por entregar al Consejo Universitario, y que va de la mano con el Estatuto y que va de la mano con el Plan de Desarrollo Institucional. Así que no podríamos hacer esto si tuviéramos una dependencia con relación a alguien, a un ente, a una institución, a una organización, a una persona. Son decisiones que tomamos los universitarios y sus contenidos, sus implicaciones, son responsabilidad de los universitarios. Pero junto con la autonomía está también el trabajo y los resultados.
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7: Es la 1:20.
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1: Estamos de vuelta en Interlocución con nuestra invitada, la doctora Georgina Lorena Fernández, quien nos está hablando de su estudio de las mujeres migrantes. Por resumirlo, para no robarle tiempo, porque nos quedamos pendientes de unas preguntas que ya le hacía brevemente antes del corte. Doctora, ¿nos podría por favor pues mencionar qué importancia tuvo este refugio de Haven en su investigación y también pues qué cambios comenzaron a experimentar las mujeres que aparecen en su investigación durante este lapso en el que duró su estudio?
0: Con mucho gusto, Dani. Bueno, pues el refugio toma un papel muy importante para ellas, mi vida, porque es un espacio de protección, les da seguridad, les da acompañamiento. Ajá. El acompañamiento fue muy importante porque reciben, en el refugio reciben atención psicológica, jurídica, atención familiar, atención hacia los niños. Es toda una gama de servicios que les proporcionan, que les permiten ir fortaleciéndose en mi vida. Uno de los aspectos más importantes que The Haven les proporciona es que para que ellas puedan salir de esa violencia, ellas necesitan independizarse económicamente. Entonces, a través, obviamente, de la parte de psicología, así como de otras áreas que son, incluso te puedo decir que son pedagógicas, les hacen diferentes estudios, diferentes test para determinar cuáles son sus principales habilidades. Y a través de eso y de otras instituciones que están trabajando en conjunto con el refugio, así como con el Centro Hispano Mi Vida, ellas pueden tener la oportunidad de recibir capacitación laboral en caso de que no la tengan. Les proporcionan no solo esos aspectos de capacitación, sino también la parte formal de cómo vestir, de cómo pedir una entrevista de trabajo, a contestar los cuestionarios que les piden para poder trabajar en una tienda, para poder trabajar en un área de servicio, etcétera. El refugio se convierte en la parte más importante de ese empoderamiento de esas mujeres. ¿Qué cambios tienen? Pues los primeros, mi vida, a reconocer sus emociones, a reconocer que fueron víctimas de violencia, pero como ellas en algún momento lo especifican, era una parte que no merecían, que era injusta para ellas. Entonces empieza a trabajar la autoestima y empiezan a identificar todas las posibilidades que tienen para recuperar su autonomía. Como ya te digo, pues reciben consejería y en esa parte de consejería pues van a terapias individuales y grupales. Las grupales creo que fueron muy muy importantes para ellas porque escuchan a través de otras no solo que les ocurrió o que incluso, como me decían algunas, fue peor en ellas que en mí, aunque ya era peor, pues hay algo peor que eso, ¿sí? Entonces, podían reconocer sus problemáticas a través de otras. Pero lo más importante, pudieron reconocer a través de otras mujeres que habían pasado lo mismo que ellas, que se podía lograr independizar económicamente de la pareja, separarse de la pareja y hacer una vida sana. Una vida donde, obviamente, ellas pudieran desarrollarse a nivel económico, recuperar su toma de decisiones, esa independencia que de pronto las tenía tan aisladas porque la violencia les quita la posibilidad de mantener vínculo con su familia, mi vida. Luego entonces, a partir de eso, pues ellas empiezan a retomar esa seguridad, a sentir que a partir de que tienen una posibilidad económica, pueden generar seguridad y certezas para ellas y para sus hijos.
1: Muchas gracias. Mencionó una palabra bastante interesante y pues que resume lo que me contestaba, el empoderamiento. ¿Cuál considera que es uno de los resultados más significativos de esta investigación. El descubrimiento de este resultado que les da el refugio, de estos apoyos, de este seguimiento, para lograr empoderarse cada una de las mujeres que asiste ahí, ¿o cuál considera que podría ser el resultado más significativo de su estudio?
0: Bueno, uno de los resultados creo que más importantes es que a través del refugio ellas empiezan a expresar esa fortaleza. En algún momento yo les pregunté a ellas, dime para ti qué significa empoderarse. Y ellas me mencionaron diversos conceptos. Entre esos, pues valor, fuerza, capacidad, habilidad, trabajo. Entonces, creo que uno de los principales significados de lo que, o de los principales resultados a través del refugio, es que ellas empiezan a sentirse fuertes, ¿sí? A partir de esa atención que reciben, se empiezan a sentir fuertes, se dan cuenta que tienen un mayor grado de libertad, una mayor toma de decisiones, su autoestima. Estos cambios no son, quiero decirte que no son de un día para otro. Sin embargo, a partir de que yo aprendo como mujer violentada o como migrante, mujer y todavía violentada, empiezo a entender que tengo derechos, que hay instituciones que a pesar de que yo soy una persona que no tiene documentos formales y legales para estar en ese país, me fortalece, y que hay instituciones que protegen a mis hijos. Yo me doy a la tarea entonces de crear un plan de vida y empezar a construir una nueva posibilidad. Entonces creo que lo más importante, el resultado más significativo, es que ellas empiezan a fortalecerse y sobre todo a recuperar esas emociones que les impulsan a continuar y que fueron disminuidas por años y años de violencia, por comportamientos maltratadores de parte de la pareja, no de la familia, sino de la pareja, porque todas esas mujeres vivían únicamente con la pareja y con sus hijos, ya sea que rentaran, ya sea que tenían un espacio donde vivir propio, pero solo vivían ellos. Entonces, la agresión directa y fuerte de parte de su familiar directo es la pareja.
1: Doctora, obviamente hemos mencionado a lo largo de este programa que el estudio está enfocado dentro del refugio The Haven en Clearwater, pero sí me gustaría como trasladar un poquito los resultados que nos menciona de esta investigación hacia las instituciones en México. ¿Qué deberían hacer estas instituciones para atender mejor la violencia de género?
0: Bueno, es bien importante que su personal esté capacitado, mi vida, que tengan conocimiento que den atención y conocimiento. Yo creo que es necesario fortalecer la prevención, pero también al mismo tiempo que los funcionarios que están atendiendo este tipo de casos pues estén capacitados con el objetivo de que no revictimicen a la mujer, que se creen políticas públicas que fortalezcan programas, talleres de prevención, talleres para fortalecer emocionalmente a una persona, emocionalmente a un niño. Yo creo que es importante en el aspecto de ellas, por ejemplo, hubo abogados, hubo mujeres mismas que ya habían pasado el mismo proceso, que fortalecieron a estas jóvenes a través de que el refugio y el centro hispano crearon talleres. Entonces, yo vi muy buena respuesta de parte de las mujeres que los tomaron. Conocen, y desde el conocimiento, mi vida, si bien el conocimiento no te quita de la violencia, sí te da herramientas para saber a quién dirigirte, para saber cómo liberarte de esa problemática que tienes. Entonces, yo creo que, insisto, la mujer debe conocer la percepción que tiene de sí misma a través de talleres, Es necesario que existan los mecanismos efectivos de prevención, de atención, de seguimiento y de protección. Y pues el respeto, yo creo que siempre el respeto y el vínculo entre instituciones es muy importante. Por ejemplo, estas mujeres que recibieron atención no solo del refugio, como te dije, cuando tenían la necesidad de tener que ir a una cita o incluso ya literalmente a trabajar, las mujeres recibieron todo un
1: acompañamiento,
0: un par de ropa formal, les daban alimentos, pañales para los niños. Entonces,
1: y ya para finalizar, doctora, porque bueno, ya los minutos nos apremian, si tuviera que resumir en un mensaje breve el principal aprendizaje de su investigación, ¿cuál sería?
0: Gracias, Dani. Bueno, yo diría que una mujer que ha vivido violencia no queda definida por esta experiencia, es una experiencia triste, dolorosa. Al contrario, el empoderamiento le da la oportunidad de reconstruirse, de recuperar su vida, de fortalecerla muchísimo más, de crear un vínculo fuerte nuevamente con su familia, porque cuando hay violencia se pierde. Luego entonces, yo diría que nos permite, la investigación pues nos permite decir que se necesita inevitablemente pues redes de apoyo para ella en todo sentido, a nivel institucional, a nivel de responsables de esas instituciones, políticas públicas pues efectivas y sobre todo una sociedad capaz de reconocer y combatir pues todas esas desigualdades de género que nos llevan a encontrarnos casos como estos, Dani.
1: Muchas gracias, doctora. Si me permite también añadir, creo que también es importante mencionar que parte de lo que la investigación nos está dejando es ahora un ejemplo a seguir como instituciones para poder apoyar y dar un seguimiento y un acompañamiento a todas las personas que vivan violencia, a todas las mujeres específicamente que vivan violencia de género. Estuvimos hablando con la doctora y profesora investigadora Georgina Lorena Fernández Fernández del Instituto de Ciencias Sociales y Humanidades. Le agradecemos también a usted su tiempo y su atención en este programa de interlocución. Por el momento despedimos este programa, pero nos escuchamos en la siguiente emisión. Continúen en nuestra frecuencia universitaria y sigan disfrutando de esta programación especialmente hecha para ustedes.
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8: Es la 1:35.
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11: ¿Qué tal, amigas, amigos? Mi nombre es Joan Díaz. Bienvenidas, bienvenidos a un nuevo programa. Esto es Aquí también hace aire con Joan Díaz. Y el día de hoy tenemos a unos super invitados que nos visitan de la Sierra Otomí. Ahorita les voy a platicar un poquito más de ellos y vamos a estar aquí en entrevista para platicar su historia musical, sus logros, sus victorias, su trayectoria y sobre todo también su música. Así que por favor no le cambien, va a estar increíblemente padre este programa. Pero antes recuerden que siempre iniciamos con una frase del día. Esta vez es una frase cortita, pero me gustaría mucho compartirla con ustedes. Creo que también, como les he comentado a los invitados, pueden comentarnos qué les parecen las frases, qué piensan y sobre todo también para que su público pueda conocer más de cada uno de ellos. Y la frase es la siguiente: no tienes que ser grande para empezar, pero tienes que empezar para ser grande. Esto me recuerda mucho que tenemos que también tener disciplina. Y no porque tengamos que hacer algo por un reconocimiento, sino también podemos hacer algo correcto, podemos convertirnos en una mejor versión sin tener que esperar un reconocimiento o un aplauso. Tenemos que hacerlo porque es lo correcto y también porque sinceramente cumplir nuestros valores y principios. Así que los invito a que empiecen. No tienen que ser algo grande, un super hábito muy, muy cambiante. Sin embargo, algo que los haga ser mejores y ayudar, si se puede, obviamente, a la sociedad, sería lo mejor. Y pues bueno, quisiera el día de hoy, ahora sí, comenzar con la entrevista. Y quisiera que recibamos con un super aplauso al trío juvenil hidalguense. ¿Qué tal? ¿Cómo están, amigos? Se escuchó un poquito tranquilo, pero sé que se van a ir agarrando más el ánimo durante la entrevista.
12: Claro que sí. Es cuestión de relajarnos un poquito. Bueno, muchas gracias a todo el auditorio. Muchísimas gracias, amigo Joan.
11: Bienvenidos.
12: Gracias por darnos la oportunidad de estar aquí. Pues sí, en este momento, en un ratito, vamos a estar platicando muchas cosas que no creo que nos alcance el tiempo, porque
11: sí.
12: Nosotros llevamos casi 4 décadas juntos. Empezamos esto como una aventura, como un recuerdo, como nada más grabar un casetito en aquel tiempo.
11: Ok.
12: Y ya, eso era para el recuerdo, nada más así lo pensamos.
11: Sí.
12: Jamás nos imaginamos llegar muchos años después.
11: Perfecto, pues, ¿qué les parece si para tal cual ir empezando nos pudieran presentar cada uno de ustedes y obviamente su instrumento, el papel que desempeñan en la agrupación, ¿vale? A ver, empezamos por aquí.
13: ¿Qué tal? Mi nombre es Gregorio San Agustín.
11: ¿Qué tal,
13: Gregorio? Y ejecuto la quinta.
11: Ok, perfecto, muy bien, muy bien. Adelante.
14: Mi nombre es Anastasio, pero me conocen mejor como Tacho.
11: Ok.
14: Soy el encargado en el violín.
11: Perfecto.
14: Y así es que podemos platicar un rato y ojalá por ahí nuestro auditorio compartamos nuestra experiencia y la historia de Juvenil Hidalguense.
11: Perfecto, muchas gracias.
12: Sí, yo soy Armando Tavera, de allá de la Sierra Otomí Tepegua, a mucha honra y a mucho orgullo, y cargo la jaranita.
11: Perfecto. Pues para justo eso, continuar con la historia, quisiéramos saber eso, ¿cómo inició el proyecto? Ya lo estaba mencionando un poquito aquí nuestro buen amigo, pero quisiera que así nos platicaran la historia, cómo inició, quién juntó a quién llamó a quién, para que podamos entender cómo inició este proyecto, ¿vale?
12: A ver,
11: platíquenos.
14: Pues este proyecto, pues no se planeaba llegar hasta este año que estamos viviendo y hasta disfrutando.
11: Claro.
14: Bueno, pues empezamos aquí con mi compañero y pariente primo,
11: okay,
14: con Goyo y su servidor Tacho.
11: Sí.
14: Cuando teníamos, bueno, prácticamente yo tenía, 12 años y él como 7 años más o menos.
11: Oh.
14: Bueno, pues sí, ya nos llamaba la atención lo que es la música huasteca.
11: Sí.
14: Y teníamos que asistir porque asistir a los bailecitos de pueblitos o de algún cumpleaños.
11: Uh-huh.
14: Y para eso, ¿no? Pues ya como que ya sentíamos esa espinita de que pues nos gusta la música, pero nos falta otro compañero.
11: Claro.
14: Y entonces de ahí pues vamos a ver, a checar quién se atreve, como dice el compañero, a cargar la jaranita. Pues ahora sí que nos acordamos de él y le hicimos una invitación y okay, por ahí no nos negó el proyecto y pues ahí empezamos ya a armar el trío.
11: Excelente. Y pues la idea del grupo, el nombre, en ese tiempo pues me decían que tenían, ¿qué más o menos?
14: Yo unos 12 años.
11: ¿12 años? Sí. Y acá el buen Armando, ¿cuántos años tenía?
12: No, pues yo ya tenía un poquito más de años, pero el proyecto...

0: en esta trayectoria, en esta historia, algún logro, alguna experiencia que se han llevado y que los han marcado y que los ha hecho continuar?
1: Pues para darles algo de ¿cómo se llama? De conocimiento a la juventud.
0: Claro.
1: Pues en aquellos tiempos, ¿de dónde pensaba pues uno de que iba a llegar eso de las redes sociales? Uh-huh. Eso de la televisión, no, pues no había aquellos tiempos, solamente por ahí algunas estaciones de radio.
0: Sí.
1: Pero para llegar a eso, tenía uno que tocar puertas y había unas estaciones que, pues, vengan a la próxima, y toc, toc, toc, y hasta que, pues, total, ya pase.
0: Claro.
1: Entonces, era un poco difícil, pero bueno, nunca nos dimos por vencidos y... Uh-huh. Y pues siempre tratábamos, nuestro sueño era pues de grabar, de darnos a conocer, uh-huh. pero nunca jamás soñamos de que vamos a durar 38 años casi, bueno, casi vamos ya para unas 4 décadas.
0: Cuatro décadas, ¿no?
1: Entonces, pues ha sido un poco difícil, pero no imposible hasta ahorita. Aquí estamos los tres que iniciamos el proyecto.
0: Wow, eso es
1: y pues
0: increíble.
1: Ahora sí que... solamente nuestro creador sabe hasta dónde.
0: Claro, y pues esperemos que para las 4 décadas pues nos inviten ahí al festejo.
1: Ah, claro que sí, al mole de guajolote allá.
0: Eso.
1: Por nuestro rumbo, pues.
0: Pues ya dijeron, ¿eh? Entonces, pues platíquenos también en su repertorio. ¿Qué podemos encontrar en su repertorio? Queremos ya también prepararnos para escuchar la primera canción. Así que, ¿qué podemos encontrar en su repertorio? ¿Qué canciones les gusta tocar, cantar y que ven que a la gente pues les encanta?
2: Pues, durante todo ese tiempo de lo que le platicamos, pues hemos tenido una recopilación de muchos éxitos, gracias a Dios, gracias al público. Nunca me canso de repetir lo que gracias a ellos esto es posible. Sin ellos esto ya se hubiera acabado hace años, tal vez, ¿no? Apenas fuimos un evento el viernes y uno el domingo, y el tiempo que nos dan no es suficiente para complacer al público que conoce el repertorio de tantos años.
0: Claro.
2: Y obviamente que nos gusta tocar de todo lo que disfrutamos la música. Yo siempre tengo un dicho que cuando el público nos pide nuestro repertorio, nos hace facilito el trabajo.
0: Sí, cómo no. ¿Con qué canción nos vamos a deleitar en este primer bloque? ¿Qué canción sería? Platíquenos.
1: Pues tenemos un amigo que nos hizo el favor de facilitarnos una de sus composiciones. Me refiero al maestro Adel Fernández.
0: Okay, muy bien.
1: Ex integrante del cuarteto de los Rogacianos. Uh-huh. Y nos tuvo confianza de grabarle un tema que se titula Que me entierren con guapango.
0: Muy bien. Interesante.
1: Un poema de ese guapango.
0: ¿Cuánto tiempo llevan con esta melodía, con esta canción, tocando?
1: Más o menos.
2: Voy a hacer cuentas, a ver, son como 30 años.
0: Hijo, entonces.
2: No, como 28 años.
0: Sí, es de las, entonces, de las con más historia de esta canción.
2: Sí, sí, ya es un
0: clásico.
2: Un clásico.
0: Muy bien. Sí. ¿Y alguna, por ejemplo, o sea, ya la tienen grabada, alguna vez la han publicado? ¿Sí?
3: Sí, ya está.
0: Sí, ok. ¿Dónde podemos encontrar su música? ¿Ya tienen en algún medio donde podamos encontrar su música? ¿O en redes sociales? ¿O solamente en sus eventos? Para que la gente también pueda conocer eso.
1: En todas las plataformas.
0: ¿Ah, sí? Perfecto. Bueno, muy bien. Sí. Pues vamos a ir preparándonos para esta primer canción. Pero no sin antes recordarles, amigas, amigos, pues que nos escuchamos cada miércoles a las 6 p.m. con nuevos artistas, con nuevos proyectos. Y también me gustaría que nos puedan seguir a través de todas las redes sociales. Estamos en Facebook, en Instagram. Van a encontrar contenido de calidad y van a encontrar justamente a nuestros invitados de cada semana. Platíquenos dónde podemos conocerlos, bueno, encontrarlos, si la gente los quiere seguir para que los pueda conocer un poquito más. ¿Dónde los podemos encontrar en las redes sociales o cómo los podemos encontrar?
2: En la página de Juvenil Hidalguense.
0: Okay.
2: Ahí está, o también en YouTube, ahí aparece mucha música de servidores.
1: En la página oficial de Huastequeando.
2: También.
1: Igual ahí.
0: Ok. Uh-huh. En Facebook.
1: Sí, en Facebook.
0: Perfecto.
1: Sí,
0: muy bien. ¿Algún número telefónico para que también podamos ahí contactarlos si alguien gustara de su servicio?
1: Claro que sí, con mucho gusto.
0: Adelante.
1: En el 55 19 25 20 40. Repito, 55 19 25 20 40 para servirles. Trato directo.
0: Eso. Muy bien. Pues queremos escucharlos ya. Queremos tener esta primera intervención musical. Así que por favor presenten la canción nuevamente para que podamos escucharlos y posteriormente iremos a un corte promocional. Así que, por favor.
1: Un bello y excelente guapango del maestro Adelfo Hernández. Que me entierren con guapango. Vámonos, muchachos.
0: Vámonos. Y regresamos a esto es Aquí También Hace Aire.

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4: Es la 1:51.
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6: Y ya regresamos a Esto es Aquí También Hace Aire con Joan Díaz. Y el día de hoy recuerden que tenemos al trío juvenil hidalguense. ¿Qué tal? ¿Ya están más animados o todavía están?
7: Venimos un poco, ¿no? Así que casi dormidos, ¿eh? Venimos.
6: literal en vivo. Pues bueno, pues queremos que seguir platicando con ustedes sobre su historia, sobre su trayectoria. Me platicaban aquí fuera del corte que tuvieron una presentación fuera del país o han tenido presentaciones fuera del país. Creo que es muy importante que la gente pudiera también saber eso. Así que si nos pudieran platicar esa historia o esas historias cuando estuvieron fuera del país, ¿cómo fue esa experiencia? ¿Cómo percibieron a la gente, a las personas que los escucharon? ¿Cómo recibieron su música? En fin, lo que ustedes gusten platicarnos de esa experiencia, por favor.
7: Pues tuvimos la oportunidad, ¿por ahí, qué año, compadre? Porque ya
8: 2012.
7: De recibir una invitación de parte de la embajada de Japón.
6: Wow. Muy bien.
7: Pues que les interesaba un intercambio cultural, y para eso, pues como también estamos sindicalizados en el Subtum de la Ciudad de México,
6: muy bien,
7: por ahí se dirigieron, ¿no? Pues que si conocen por ahí a un tío huasteco que nos interesa que pues nos comparta por acá su música. Uh-huh. Pues ya nos hicieron ese llamado y ya no hicimos casting porque pues ya conocen nuestra música. Entonces, pues
6: claro.
7: Aprovechamos esa oportunidad allá en la ciudad de Osaka, que presentan cada año el evento del Osaki del 15 de septiembre.
6: Ah, muy bien.
7: Las fiestas patrias.
6: Qué interesante.
7: Ajá. Y pues ahí ya compartimos escenario con varios países y de veras fue muy interesante.
6: ¿Qué sintieron? ¿Cuál fue esa emoción, sentimiento cuando estaban ahí frente a personas que no eran
7: pues
6: de nuestro país?
7: Yo en lo personal me pellizcaba, ¿seré yo o no? Estábamos en Japón.
6: Es un sueño hecho realidad.
7: Un sueño y pues... Pues empezamos, dije, no, pues aquí estamos y que nadie nos detenga.
6: Eso.
7: Pues al ver a los japonesitos de que pues emocionaban al escuchar bravo, eso, bravo, y a bailar, ¿no?
6: ¿Qué sentían? Bueno, ¿cómo veían a la gente en ese momento? ¿Bailaban? Sí, bailaban.
7: Bailaban,
6: ¿sí?
7: Aplaudían y sonreían, y como pues ahora sí que ellos acostumbran a escuchar una música más tranquila.
6: Claro, sí, completamente.
7: Pero pues llegan los de la música latina y somos un poco más escandalosos, ¿no? Pues como que los despierta, los contagias. Y entonces, aunque no entiendan el mensaje de la melodía, sí, claro, pero con lo alegre del azote del huapango, no, hombre.
6: Sí, con justo eso, ese iba mi punto, que tal vez el lenguaje universal es la música realmente, el ritmo, la armonía, y tal vez la letra, como dice usted, pues a lo mejor no entendían al 100%, pero pues obviamente la intención y la pasión con la que ustedes interpretaban, pues eso seguramente se transmitió. Así que, pues muchas felicidades, créanme que es un gran orgullo para nuestra tierra, que esperemos que sigan todavía cosechando más éxitos. Y también algo que me gustaría resaltar mucho, pues la música huasteca, la música de nuestra tierra, pues merece ser rescatada, merece ser pues todavía ejecutada, interpretada. y obviamente llevada a muchísimos más lugares. Así que, pues platiquen un poquito también esta parte de lo que usted, de su labor, su papel al rescatar y al salvar este tipo de música. ¿Cómo ustedes se sienten? ¿Si se dan cuenta del valor que están haciendo? La gente se los ha comentado, ¿no? Siento yo que hoy las generaciones, pues tal vez ya estamos perdiendo un poquito ese gusto, pero ustedes, al ser un firme ejemplo de esta música, ¿cómo se sienten y cuál sería su experiencia o su papel al salvar este género?
4: Siempre lo hemos dicho en donde quiera, en programas de radio, televisión y en los eventos, que nosotros somos defensores del huapango, y siempre decimos a la gente, si ustedes nos apoyan, esto lo vamos a hacer perdurar muchos años más, pero si ustedes no nos apoyan, les tocamos un huapango y se aburren, pues no hay apoyo de parte del público. Sí. Y gracias a Dios, aunque sea 2-3 huapanguitos, lo bailan más, ya no aguanta, ya también las generaciones, sí, ya agarraron otro ritmo más acelerado y eso, y son maloquillos todos. Sí, sí, sí. Toda la nueva generación. Y sí, hemos tratado nosotros de entrar al archivo muerto que tienen los viejos, que ya no hay tantos viejos, para sacarle cosas que ellos tienen guardados, y lamentablemente pues se ha perdido mucha música tradicional, mucha música, sí, clásica. Nosotros lo que hemos intentado, que por ahí escuchamos algún son así viejito, y lo, aunque sea, lo modificamos un poquito, claro, pero siempre no perdiendo su originalidad de la melodía. Somos de los, me jacto de decir esto, somos el trío juvenil hidalguense el único que se ha preocupado por seguir tocando el Comanche, por seguir tocando un tema que se llama La Nachita. ¿Cómo se llama el otro? ¿Cómo se llama? Son de La Nachita, son de La Nachita. Sí, son temas que ya estaban en el archivo muerto, y se lo toca a la gente, y yo, ¿y eso de dónde lo sacaron? No podemos decir, no, este es arreglo de nosotros, porque no se vale. Sin embargo, mis compañeros son muy talentosos para hacer música tradicional, música de carnavalera, como se le dice.
6: Ok, sí.
4: Y los vamos combinando, también vamos rescatando lo que ya está, como quien dice, perdido, y vamos también tocando música propia.
6: Excelente, pues me parece increíble que tengan esa visión, esa convicción también, porque la música no se debe perder. O sea, que me parece que hoy en día, con las redes sociales y con el internet tan sencillo que es abrir el teléfono y encontrar muchísima música, pues ustedes estén presentes, o sea, que realmente levanten la mano y digan, la música hidalguense, la música huasteca, pues sigue presente, vigente, y que las nuevas generaciones no se la pierdan. Así que yo les agradezco de todo corazón que pues sigan en ese camino, y pues queremos obviamente seguir escuchándolos, queremos que nos platiquen también pues estas siguientes canciones que nos van a presentar, pero también me gustaría mucho, seguramente los van a escuchar en diferentes partes de aquí del estado, pero pues que le manden un saludote ahí a la gente de su pueblo, la gente que los conoce, que los apoya, para que también los pueda pues seguir buscando, contratando y obviamente bailando con sus canciones.
7: Claro, claro. Ahora sí que con mucho gusto saludamos a los que, pues a todos los que nos hacen el favor de escuchar a través de este medio. Saben que nuestro amplio repertorio se los brindamos de corazón, y estamos seguros de que pues contamos siempre con ellos, y siempre no les vamos a defraudar con nuestra música. Aún nos sentimos fuertes, seguimos trabajando para hacer música.
6: Sí.
7: Y así como decía el compañero, que también agradecemos bastante por el esfuerzo de todos los compañeros, que nuestra música del huapango ha crecido, ha rebasado barreras. ¿Por qué? Porque por ahora sí que con el apoyo de varios compañeros. De veras, mucho éxito a todos los compañeros, que hacemos todo lo posible para que nuestra música, nuestras raíces, nuestras costumbres sigan creciendo. De veras, y pues aquí estamos, vamos a ayudarnos todos y vamos a echarle huapangos.
6: Eso, muy bien. Sí. ¿Con qué canción vamos a continuar, amigos, en esta emisión? ¿Qué canción seguiría en este siguiente bloque?
7: Sería, pues es una cancioncita que se llama El Kiosco.
6: El Kiosco. ¿De qué va? A ver, platíquenos un poquito de qué va la canción, para que también la gente ya ahí se vaya preparando.
4: Ah, claro que sí, ¿no? Bueno, antes que nada, este tema lo grabamos también casi al principio de la carrera de juvenil hidalguense.
6: Ok.
4: Y es un tema que nos ha abierto muchas puertas. Y ahorita, antes de subir al escenario, ya la gente, el kiosco. Claro que sí, con todo gusto. Es un tema de, ¿cómo se llama, Pato?
9: De Héctor Montemayor.
4: Síguele.
9: Que hace años se grabó, más la sacamos del archivo muerto igual, porque pues estaba olvidada esa canción.
6: Okay, muy bien.
9: Y ya pues les dije a los compañeros, ¿por qué no echamos esta canción a ver?
6: ¿Qué tal?
9: Y pues sí
6: pegó.
7: Agarró fuerza, sí.
9: Agarró fuerza, de hecho también estuvo sonando en los medios. Está sonando, pues, en los medios y, uh-huh. Y el público que nos hace favor de pedirla todavía.
6: Excelente, pues.
9: A lo mejor algunos de las personas no conocen esta canción, pero la van a escuchar ahorita.
6: Eso es lo que justo iba a decir, que pues vamos ahorita a descubrirla, vamos a escucharla con el trío juvenil hidalguense. Pero bueno, vamos a terminar este segundo bloque. Les agradecemos mucho pues que sigamos platicando. Vamos a seguir con el siguiente bloque hablando más de su historia. Así que por favor presenten la canción e iremos a un corte promocional.
7: Claro que sí, se llama El Kiosco. Así es que disfrútenla, de veras un bello tema. Y a bailar. Eso. En casita.
6: Pues regresamos a esto es Aquí También Hace Aire.

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5: Son las 2 con 4 minutos.
6: Temperatura 24 grados centígrados.
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8: Y ya estamos de regreso, amigas, amigos, con el trío juvenil hidalguense. Eso, faltaba eso. Pues bueno, nos han puesto a bailar, nos han puesto a cantar, nos han puesto a descubrir y conocer y reconocer la música huasteca. Yo les agradezco mucho nuevamente, no me cansaré de agradecerles porque hace falta... Y hacía falta en esta temporada de entrevistas, pues que nos contagiaran con su música, que nos contagiaran con su ánimo, porque hoy en día, como les decía, la música, hay muchísima música en todos lados, o sea, no para de salir música, pero me parece increíble y el gusto de, me gustaría mucho que no se pierda ese gusto de escuchar y bailar la música huasteca, así que pues al estar aquí hoy con ustedes, ponemos ese granito de arena para que siga la música, así que les agradezco mucho, amigos.
9: Sí, un saludo a Pepe León, que es nuestro manager y ahí es el que nos anda trayendo para arriba y para abajo.
8: Eso. Sobre todo eso, ¿no?
10: Una excelente persona que pues se ha enfocado, se ha preocupado mucho por la música del trío huasteco, del huapango. Se le ha puesto mucho interés, no solo aquí en nuestro país, sino que en el extranjero.
8: Okay.
10: Nos ha hecho el favor de darnos a conocer.
8: Eso, pues ahí está el saludo para él. Y también, pues recordarles, amigas, amigos, que nos pueden seguir también a nosotros en Suma Radio Actopan. Estamos en todas las plataformas también, en Facebook, en Instagram, en TikTok. Y pues podrán encontrar todo el contenido de primera mano, de quienes van a venir a nuestro programa también. Obviamente, alguna información útil para ustedes. Así que síganos y no se pierdan la programación cada miércoles a las 6 p.m. y los domingos la repetición a las 3 p.m. ¿Con qué canción nos vamos a ir en este siguiente bloque, amigos?
9: Claro que sí, repito lo de hace rato. Nosotros somos defensores del son huasteco, de los zapateados que le nombramos nosotros, y vamos a presentar un tema que todo mundo lo toca, todo mundo lo tocamos. Es un tema clásico allá, es casi un himno allá en la región Otomitepegua. Se llama El Comanche.
8: El Comanche. ¿De qué va? Perdón, perdón mi ignorancia, pero no sé de qué viene la canción, de qué habla la canción.
10: Bueno, es un son tocado. Es okay. Un son tocado que le llamamos son carnavalero, allá por nuestro rumbo, que más que nada, valga la redundancia, que pues, en los carnavales es donde más se disfruta, pero pues ya en los bailes comunes igual.
8: Okay.
10: Este tema, pues, me atrevo a decir porque no se escuchaba. Entonces, aquellos tiempos cuando yo era niño, me decía mi mamá en paz descanse, decía, no, pues ¿por qué no tocas este tema? Y yo, pues esa música yo la escuchaba de aquellos tiempos de,
8: ¿sí?
10: De cuando yo era joven. Pero ¿cómo va? Pues ya me empezó más o menos
8: a decir
10: la melodía. Pues entonces ya la empezamos a tocar aquí entre los compañeros. Y pues se puede decir que es música prehispánica y no sabemos realmente de dónde viene. Okay. Pero pues es una música bonita. Y desde ahí, pues ya la bautizamos como el rey del zapateado.
8: Súper, muy bien.
10: El son del Comanche.
8: Acabas de mencionar algo muy importante que siempre me ha parecido increíblemente interesante, porque el hecho de transmitir una canción de generación en generación, pues ese es algo que se ha hecho desde el principio de la historia de la humanidad, y a veces el hecho de que sea así tan orgánica el conocimiento, pues eso puede ser, ¿no? También como ir a lo mejor como alguna adecuación o a su estilo, pero como usted lo mencionaba al principio, pues sin perder esa esencia, ¿no? Entonces, pues me parece que hoy en día, con todo lo que estamos viviendo en la actualidad, pues dejar este legado grabado y que todo el mundo lo pueda tener a la mano, pues me parece que es como una cápsula del tiempo. No sé si lo ven así, pero imagínense en unos años y que tengan esta canción grabada con su voz, con su instrumento, pues me parece que es un valor increíblemente grande. Así que pues vamos a escucharla, les agradezco mucho. Y pues en el siguiente bloque, pues vamos a también platicar un poquito más de sus nuevos proyectos. Obviamente también queremos escuchar qué viene para el trío juvenil hidalguense, pero vamos a escuchar esta canción. Esto es El Comanche, pero por favor, ustedes preséntenla y después iremos a un corte promocional.
9: Claro que sí, con todo gusto y vamos a mandar un saludo hasta nuestra región, compa.
8: Eso también, sí.
9: Región Otomitepec, a todos los de San Bartolo, todos los municipios de nuestra hermosa Sierra Huasteca.
8: Sí, eso es lo que faltaba también.
9: A todos los habitantes y todo, como decimos, toda la familia del género huasteco, saluditos de parte de sus amigos de ayer, hoy siempre juvenil y hidalguense. Y ahí les va El Comanche.
8: Pues vamos a escucharlo y regresamos en un corte más.

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3: En el Sistema Universitario de Medios Autónomos de la Universidad Autónoma del Estado de Hidalgo, lamentamos el sensible fallecimiento de nuestro amigo y compañero David Abraham Herrera Arciniega, director de Suma Radio Huichapan. 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
6: Son las 2:20.
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8: Y ya estamos de regreso, amigas, amigos, con el trío
9: Juvenil Hidalguense.
8: Eso, ya me gusta decirlo así. Pues estamos muy, muy contentos de tenerlos aquí. De antemano les agradecemos mucho su tiempo, su espacio, para que vengan aquí a nosotros, que nos deleiten con su música. Nos han puesto a bailar, a cantar, pero también seguramente ahí en casita transmitir con su buena energía, su buen ánimo. Me parece que, aunque lo mencionaba al principio, ¿no? De que les criticaba el nombre de Juvenil, pues creo que si es joven en el alma, en el corazón, y ustedes realmente lo están demostrando con su energía, con su talento, así que pues muchísimas gracias por eso. Y pues queremos ahora, como les platicaba antes del corte, pues qué viene para el trío Juvenil Hidalguense, qué tienen de planes, cuál es ahora la siguiente meta, ya que han ido hasta Japón, me parece eso que es muchísimo, mucho, mucho, muy grande, pero qué viene para ustedes, cuál es el siguiente proyecto, van a grabar más, platíquenos por favor.
10: De hecho, pues no dejamos de trabajar en hacer música, en letra, y para pues posteriormente seguir grabando algo nuestro igual, porque claro, pues a veces nuestro público dice, no, pues ya queremos algo de ustedes. Sí. Y no somos grandes poetas, pero también intentamos hacer algo que entre al gusto de la gente.
8: Sí.
10: Entonces, pues nuestro proyecto ahorita, pues seguir con unos covers, inéditos, y pues gracias a Dios por ello hemos tenido por ahí algunos amigos que, no, pues tengo una letra,
8: sí,
10: que a ver qué suene con Juvenil, y no, pues ahora sí que pues vamos a seguir dándole, ¿no? Y pues como te decía, tenemos algunas invitaciones en el extranjero igual, pues posteriormente ya les avisaríamos a dónde vamos a estar.
8: Sí, sí.
10: Entonces pues eso nos anima, nos inyecta ánimos, perdón, para seguir seguir trabajando, nos sentimos fuertes, y bueno, en lo personal, me siento fuerte,
8: no, sí,
10: los compañeros también,
8: y qué bueno.
10: Aún tenemos mucho que ofrecerle a nuestro público, y a los que también apenas nos irán conociendo.
8: Eso seguro.
11: Sí, bueno, voy a tomar la palabra, y ¿sí? Como dice Tacho, adelante. Dice, tenemos mucho que trabajar todavía. Ya tenemos, no nos sentimos así como que cansados, como que ya no queremos trabajar, no, nosotros no. Llegamos a un evento y tenemos que llegar al 100, y así, aunque haya 3-4 eventos juntos, tenemos que llegar al 100, y bueno, también voy a mencionar un poquito a mi manager, que nos hizo el favor de llevarnos el año pasado a Estados Unidos.
8: Okay,
11: el casto bien, del sí. Año estuvimos viajando, y son unos viajes muy pesados, pero él mismo veía que nosotros llegamos, pero como navajitas de afilar, ¿no? Como dicen, pero sí, no abolladas, ¿eh? O sea, y sí, creo que vamos a seguir trabajando con él, está haciendo proyectos para el próximo año volver a salir. Y yo en lo personal también, yo sigo trabajando, yo sigo escribiendo, yo sueño con algún día pegarle un querreque, un caballito, y yo sigo trabajando y creo que
10: un
11: todos...
10: Un caimán,
11: todos, no, ese ya lo tenemos, uno de veras.
10: Musicalmente,
8: compadre. Sí, musicalmente.
11: Sí, y no, tanto en el trabajo físico como en el trabajo mental, seguimos echándole para adelante, hasta como hace rato dijo Tacho, hasta que el creador nos diga, ya ven.
8: Eso, pues, sí. Eso está muy bien, la verdad es que son un ejemplo, y pues queremos que sigan, cómo no, queremos escucharlos más, y también, pues, ahora, en este último bloque, pues, no queremos, sin antes, siempre esta pregunta que les hago a los invitados, a las invitadas que vienen aquí con nosotros, pues, sabemos que el camino... No importa, obviamente, si es musical o alguna otra carrera, siempre hay momentos que nos pueden a lo mejor hacer un poquito las cosas complicadas, pero nos pueden enseñar muchas cosas, ¿verdad? Así que esta pregunta es como que se divide en dos. ¿Cuál podría ser alguna experiencia, alguna historia así rápidamente que los haya marcado mucho, que dijeron, híjole, aquí como que siento que ya hasta aquí llegamos, pero que en lugar de eso, pues los motivó más, los enseñó algo y les dijo no? Pues ya pasamos esto, a lo mejor algo muy difícil, pero si ya pasamos eso, podemos seguir adelante. Y obviamente, la otra parte de la pregunta, pues, ¿cuál sería el momento más, un momento que los dijo, no, aquí esto me hizo sentir nuevamente el amor a la música y quiero seguirle? Entonces, a ver, ¿quién se puede dividir para la pregunta?
10: Pues bueno. Pues,
11: afortunadamente, no hemos tenido experiencias así como para decir, ya, ahí muere.
8: Sí.
11: Obviamente, y se vale decirlo en público, a veces hay un poquito de diferencias, hay desacuerdos, pero siempre nos sentamos y lo platicamos, y esas son las dificultades fuertes que hemos pasado. Se puede decir, pero que no son fuertes. porque somos razonables, nos tenemos que adaptar al compañero, porque si no, echamos a perder todo el trabajo de muchos años.
8: Claro.
11: Entonces, y lo que nos motiva a seguir, para mí, lo personal, y me imagino que mis compañeros igual, es el gusto de la gente, cuando el cariño que nos muestra la gente, porque eso no se compra,
10: no tiene precio.
11: Eso es, sí, ha habido, por ejemplo, malos momentos cuando luego el audio no llega o que se descompuso el camión. Eso es lo fuerte, pero no así sí, algo sí. Una experiencia mala, gracias a Dios,
8: qué bueno,
11: a nuestro creador, por mí no he visto. A lo mejor yo no quiero verlo, compadre, a lo mejor usted ha visto algo.
8: Estaba durmiendo.
10: Yo pienso que todo proyecto tiene altas y bajas, y pues todos a los que tratamos de emprender algo, pues no a la primera le atinamos, ¿no?
8: Sí.
10: Y pues todo esta historia, pues hemos pasado de que pues llegamos a un evento de que pues híjole, ya no hubo chance de echar taco, ¿no? Ya 15 sí. minutos ya entramos. Pues vamos a la tienda y unos quesillos, estamos a la banqueta, ahí de volada.
8: Claro.
10: Y luego
8: claro.
10: Le decía, ching, híjoles. Yo pues, como que, pero eso no nos va a hacer tirar la toalla, vámonos a darle.
8: Sí. Sí, sí.
10: Entonces son que a veces, pues sí, también es sufridor, así que nuestros compañeros que nos escuchan, ellos no nos dejarán de mentir, pero bueno, son cosas que si uno los valora, eso te impulsa a seguir de pie, seguir firme.
8: Eso es lo importante, que como les mencionaba, pues no nos demos por vencidos. Los obstáculos y pruebas y problemas, pues siempre va a haber. Todo depende, pues, cómo los queramos afrontar, ¿verdad? Así que,
11: exacto,
8: pues, sí. Muchísimas gracias por compartirnos esa historia. Y pues quisiera nuevamente que nos recordaran el teléfono, su número telefónico, para que la gente también pueda contactarlos, si pueden ir a sus fiestas, a lo que sea, pues obviamente puedan buscarlos y contratarlos.
11: Claro que sí, dejamos otro número, espero que hace rato se haya quedado en usted. 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
8: Excelente. Muy bien, para todo tipo de evento. Perfecto. Pues queremos nuevamente también, pues, invitarlos a que le envíen un mensaje a la gente bonita que está con ustedes, su familia, sus amigos, que ustedes, cada uno de ustedes, pueda agradecerle a tal, si gustan, a alguien especialmente, con nombre y apellido si gustan, porque se vale también darle ese reconocimiento a esas personas que tal vez no están ahí en el escenario, pero están aquí abajo apoyándolos y detrás de ustedes con toda la actitud y obviamente con el cariño hacia ustedes. Así que, pues cada uno que nos pueda dar ese mensaje y ese saludo, agradecimiento a alguien especial o a personas especiales que ustedes quieran decirle, por favor.
11: Claro que sí, pues yo en lo personal, pues primero, adiós, gracias. Luego a mi familia, que también es la que sufre las ausencias de uno, que no está uno en casa, los días festivos, los días de las mamás que no puede estar uno con ellos, pues no es por otra cosa más que por el trabajo y quiero agradecerles todo lo que han hecho por mí, lo personal, y obviamente a mis hijos.
8: Gracias, sí.
10: Por supuesto, y a la familia principalmente, que ahora sí que adiós y también a nuestros pueblos cercanos a donde se inició este proyecto, que son los que son los nuestros primeros clientes que dijeron, pues Juvenil, vamos a darle publicidad, porque sí, en nuestro pueblo hay parte el gusto de la gente.
8: Claro.
10: Sí, entonces, pues muchas gracias a nuestros viejos clientes de aquellos tiempos que siempre tuvieron fe en Juvenil. Y no decimos que estamos hasta arriba, pero bueno, gracias a los que nos han hecho posible de escucharnos.
8: Claro que sí. Sí.
12: Claro, como mencionaron mis compañeros, gracias a la familia y en especial también a todo el público, porque por ellos estamos aquí.
8: Eso, muy bien. Pues les agradezco mucho. Y vamos a irnos con esta última canción, queridos amigos. Ha sido un placer tenerlos aquí, platicar con ustedes, escuchar su música. Saben que las puertas de este espacio, de este programa, siempre serán abiertas para ustedes. Así que, pues no duden en contactarnos nuevamente en un futuro. Y pues queremos celebrar con ustedes esos 40 años. Así que, ¿con qué canción nos vamos a ir? Nos vamos a despedir para poder finalizar el programa.
11: Vamos a tocar un tema inédito. De un compositor de San Luis Potosí, Cirino Saldaña, un tema pues muy, muy agradable, muy bonito. Ojalá a ustedes también les guste. Por cierto, hicimos un video de este tema porque a nosotros nos gustó mucho este tema. Tiene un mensaje muy bonito para los que somos románticos.
8: Sí, muy bien, perfecto. Pues queremos agradecerles muchísimo y pues vamos a escucharlo. Amigas, amigos, ha sido un placer nuevamente estar con ustedes cada miércoles a las 6 p.m. Mi nombre es Joan Díaz, esto es Aquí También Hace Aire y el día de hoy nos acompañó el trío
9: Juvenil y Hidalguense.
8: Eso, pues queremos agradecerles mucho su preferencia, nos vemos si Dios quiere la próxima semana, que Dios los bendiga y hasta la próxima.
11: Muchas gracias.
13: Sus amigos de ayer, hoy y siempre, Juvenil y Hidalguense, les vamos a presentar un tema inédito de un gran compositor de San Luis Potosí, el señor Cirino Saldaña. Esto se titula Un lobo en luna llena.
14: Y dice:

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5: Son las 2:36.
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7: Ya me conoces, soy Pepe Canales y agradezco que estés en sintonía de esta frecuencia universitaria, pero sobre todo que me acompañes en una nueva emisión de este programa con el que buscamos alentar tu participación y motivar el hábito de la lectura. Así que si quieres ser parte de este espacio, leyéndonos algo, ponte en contacto con nosotros a través de los números de WhatsApp de las emisoras donde se transmite Fragmentos al Aire. Te adelanto que por segundo programa traigo para ti la lectura de dos libros que llegaron a mí justo en el marco de las actividades de la pasada Feria Universitaria del Libro, directamente de las manos de los autores. Es así que, en primer turno, te leeré parte del que lleva por título Divino Instinto, de David Monge. Ya en la segunda parte de esta emisión te leo un poco del libro titulado Ese abismo llamado corazón, de Aérea Indira, mientras que en la música escucharemos un poco del músico francés Claude Debussy. Antes de nuestra primera lectura, te platico sobre Omar Monge. Él es un destacado cineasta y guionista mexicano originario de Caborca, Sonora. Ha logrado consolidar una trayectoria internacional que conecta el talento sonorense con la industria cinematográfica del sudeste. Monge expandió sus horizontes profesionales e inauguró su propia casa productora llamada Aurora Films, establecida en la ciudad de Yakarta, Indonesia. Fundó este proyecto junto a su esposa, cuya familia ha estado ligada al mundo del cine en ese país desde la década de los 80. Bajo el sello de su productora, ha desarrollado proyectos de diversos géneros cinematográficos, entre ellos sobresalen Yun and Copy, una cinta de corte familiar que forma parte del catálogo global de la plataforma Netflix, y La Puerta Roja, un largometraje internacional de terror. Monge participa activamente en la difusión de la cultura cinematográfica en su estado natal. Forma parte del podcast La Churea, un espacio colaborativo entre el Festival de Cine de Sonora y Noro Community Radio, donde junto a otros cineastas sonorenses debate sobre los procesos de construcción de historias para la pantalla grande. Y fue en mayo de 2025 que el director realizó la presentación oficial de su primer libro en su tierra natal, el que justamente te traigo hoy, Divino Instinto, libro que nos muestra la relación de cuatro jóvenes sonorenses, Kenny, Beba, Virgo y Roque, que junto a otro, que llaman maestro, crean el club, grupo de artistas que tiene como predilección la escritura y muestran preocupación por la situación política de México.
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7: Divino Instinto, primera parte, el vacío. 1. En el mismo instante en que un espejo estalló en mil pedazos al tocar el suelo, supo que la única salida era asesinarlo. ¿Estaba listo? Bastaron un par de minutos para reducir el lugar entero a una pila de escombros y era apenas el inicio de un viaje fáustico del cual no había regreso. Un delirio sádico se volcaba de golpe sobre él. Años enteros de artificios y de engaños ahora reducidos a un silencio turbio y gris. Permaneció largo rato desorbitado, sumido en cada uno de los detalles de ese triste cuarto en ruinas. No me lo creerías, pero se trataba del mismísimo Eugenio Yescas, el Kenny, el que declamaba en los días de Juárez frente al Cabildo. Y mira que tampoco hace falta darle demasiadas vueltas para deducir que no era para nada extraño tratándose del favorito de todos. No solo de Lucía, su madre, sino de las señoritas del colegio y de la directora, que en alguna ocasión dijo que aquel joven estaba bendecido por el Espíritu Santo. No es que se hayan equivocado, pero les sorprendería saber que la presión de ser el número uno termina por tumbar a cualquiera. Lo verdaderamente insólito es el hecho de que él lo entendiera con tanta lucidez. No se cansaba de repetir que era un deleite demostrar cómo todos se habían equivocado. Odiaba que le recordaran aquellos episodios de su niñez, cuando la pasaba montado en los podiums. Algo así como los niños estrellas que un día se ponen a componer canciones sobre el fin de su inocencia. ¿Me entiendes? Quería infartarlos, hacer llorar a las madres de sus amigos, a las vecinas, a las maestras ya caducas que lo habían amansado. Provocarles un ataque cuando se dieran cuenta de que el mundo era otra cosa. Un lodo asqueroso que acababa de arrasar con todo. Y no, no es que yo lo sepa con certeza, pero lo imagino dando vueltas en aquel cuarto y juro que todo se vuelve ahora más claro. ¿Andaría desnudo? No me sorprendería tratándose de él, pero es un hecho que se había cortado el dorso de una mano y que la cerraba con fuerza para obligarse a sentir dolor. Recorría el espacio de un lado a otro y, en una de esas miles de vueltas, tomó un trozo de papel y lo arrugó.

lados, la bestia negra de ojos amarillos. Cuando escuché ese detalle, entendí que no se trataba de otra de sus alucinaciones. Entonces, y aunque todavía sostenía el trozo de papel en la mano, sabía que estaba listo para enfrentarse a lo que venía. Le daba gusto. Por primera vez su existencia tenía sentido. Estaba a punto de convertirse en una historia que otros contarían, y era el magnum opus que tanto había perseguido. Alcanzaba el fin. Dejaba atrás el espíritu gregario, la rabia que le hubiera dado escucharme decirlo así. Lo humano, hubiera dicho él, no era más que un sinsentido, la obsesión nefasta por el orden, el bien y la virtud. Se sentía despierto y eso era suficiente. Le restaba importancia a todo aquello que lo atormentaba. Podía verse a sí mismo dando vueltas en un cuarto hecho pedazos, caminando a prisa, cargando una bola de papel en la mano, dejando unas gotas de sangre en el piso, jurándose que si la bola de papel caía dentro de un bote de basura, lo asesinaría ese mismo día. Se detuvo y abrió la mano. El papel estaba envuelto en sangre y sudor. Puso la mirada en el cesto arrumbado en un rincón del cuarto y aprovechó ese momento para decidir su destino. Como si se tratara un juego. Jeu de la mort. Porque, aunque hubiera cientos de personas que pudieran quitarle la vida a otra, él se imaginó saltando sobre su víctima y despedazándola con los dientes, con los dedos, encajando sus manos, arrancándole la carne. Los trozos de madera que cubrían el piso bien podrían haberle servido de estacas, pero no estaba interesado en una muerte vulgar ni en armas construidas exprofeso para lances de horror. Pensó, por ejemplo, en la base de una lámpara que, con la fuerza necesaria, podría fracturar un cráneo, dato que seguro leyó de Yokoyama. Más que el instrumento mismo, le interesaba una muerte memorable, el connubio cruento entre el sátiro y su víctima. Enterrarle en el pecho los tres metales del enchufe, usar un resorte de metal para hacerlo girar debajo de la piel o llenarle la boca con las páginas de El Sleeping de París, que al igual que tantos otros objetos, yacía en el desorden. Era eso lo que sentía. Se había despertado con ese ardor, una cosa primaria, algo como un instinto natural que lo empujaba a bailar, a tirarse al suelo, a masturbarse y venirse sobre el vidrio de la ventana. Volvió a calcular la distancia entre su brazo y el cesto cuando empezaba a oscurecer. La vida como tal se había acabado y solo le restaba trazar los pormenores del crimen. El zumbido se volvió una estática insoportable. Practicó el swing hasta estar seguro de tener el movimiento perfecto. Cualquiera que lo haya conocido hubiera sentido un placer perverso al verlo en esa desnudez. A mí me piden que no deje pasar el más mínimo detalle, pero lo único que puedo decir es lo que sé. El cesto de basura estaba apenas a unos pasos de él. Después de todo, echó el brazo hacia atrás y lanzó la bola de papel convencido de que no le había dado suficiente fuerza. Si cae dentro, juro que lo mato hoy mismo. Volvió a pensar y después cerró los ojos. Meses antes, el Virgo creyó ver en los ojos del Kenny todo lo que ocurriría tiempo después. Era tarde y estaban en la verbena, es decir, un jueves. El Kenny caminaba hasta la Pino Suárez, al salir de la Gaceta para llegar temprano y elegir la mesa y la baraja de siempre. Al llegar, se encontró al Virgo, sentado junto al bartender, quien aprovechaba las horas lentas de mitad de semana para ver cómo eliminaban al Cruz Azul. «Sabía que no pasábamos», dijo el Virgo cuando dieron el pitido final. «¿Para qué verlo entonces?», preguntó el Kenny. «¿Para qué verlo entonces?», preguntó el Kenny, feliz de no tener que seguir pretendiendo que se interesaba por el resultado. «¿Qué sé yo? Es como ver una película en la madrugada. Se te antoja algo que ya has visto y sabes de memoria». «No te creas». «Todo parece obvio cuando ya pasó, ya sé. Sería más fácil predecirle el futuro a un güey que a un equipo de estos». «Claro, ¿le ves la cara a aquel de allá?». Los dos voltearon a ver a un tipo de ojos medrosos acompañado de una joven de pelo rosa. «Y luego sabes que no tardas en verlo de guardia en ley». «¿Y si me ves la cara a mí?». «¿A ti? ¿A ti? ¡No, hombre! ¡Tragedia!». «¿A poco?», preguntó el Virgo con un tono serio porque se tragaba todo lo relacionado con la filosofía perenne. «Pero es así, ¿sabes?». «¿Qué cosa?». «Que uno conoce mucho más de lo que cree y no hacemos nada para cambiarlo». «No exagero, en verdad hablaba así el Virgo, el Kenny no,
Él era de los que se quedaba callado y apartaba la mirada para dejarte claro que no le interesaba lo que estabas

diciendo. El Virgo puso una mano en la mesa y lo vio a los ojos. Era ceremonioso, poeta, pero sucio. Para darte una idea, le encantaba que el club se reuniera alrededor de una mesa de fierro y tomar de la roja en vasos de celofán. Todos ellos compartían algo de eso. «Pon tu mano arriba de la mía», le dijo. El Kenny seguro lo hizo por curiosidad. No le gustaba que nadie supiera en qué creía. «Vas a verme a los ojos», dijo el Virgo. «Ya, hazlo bien». «Te estoy viendo a los ojos», respondió el Kenny impaciente. «Pon atención a lo que ves». «Tus ojos». «No, o sea, pon atención a lo que ves en tu cabeza cuando me ves a los ojos». ¿Sí? Sí, te entiendo. ¿Qué ves? Dame tiempo de pensarlo, pues. No lo pienses demasiado. Ya, bueno, déjame concentrarme aunque sea. Estaba como una estatua. Te digo que le clavó los ojos al Virgo como si intentara hechizarlo. Movía apenas los labios cuando se detenía a pensar y no se daba cuenta de que así delataba lo que pasaba por su cabeza. ¿Ya? El Kenny se acomodó en la silla antes de hablar. Vas a acabar tus veintes sintiendo que no has hecho nada. Era broma, claro, pero el Virgo se quedó quieto, como si no se diera cuenta. Tu librito de cuentos va a ser tu logro más grande, incluso después de todo ese tiempo. Dale, dale. ¿Quieres más? Todo. Te vas a preguntar quién eres, pero nunca vas a poder responder algo que te deje tranquilo y vas a vivir dentro de ese agujero hasta acostumbrarte al tedio. Era obvio que se trataba de una broma. Le hablaba con frases que le había oído decir al propio Virgo. Un día, de viejo, te vas a acordar de que querías hacer algo con tu vida, pero va a ser demasiado tarde, y antes de morir vas a soñar que eras joven y te vengabas de todos siendo lo que nunca te atreviste a ser. Al día siguiente ya no vas a despertar, ahí vas a estar en un cuartito, en la misma ciudad en que naciste. El velorio va a ser de hueva, van a leer un poema tuyo y de esos largos para acabarla. Ni porque te acabas de morir te van a poner atención. Todos van a estar revisando cuánto falta para la hora de la comida. ¡Está bueno! ¡Está bueno! ¡No te creas! ¡Simple! Dijo el Kenny riéndose de su propio ingenio. Ya sabes que yo con eso no... No, al contrario, ese es el punto. Todo eso que acabas de decirme es cierto. ¿Ah, sí? Sí, pero no tiene nada que ver conmigo. ¿Cómo? Lo que me acabas de decir no es mi futuro, es el tuyo. En ese momento, no tuvo tiempo de pensarlo, porque golpearon la ventana del costado. El susto y la poca luz hizo que no notaran que se trataba del Roque hasta que oyeron su voz.

0: Ahora haremos una pausa, pero no te vayas de esta frecuencia universitaria, que enseguida estamos de regreso con otra lectura.
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1: Son las 2:51. 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
0: Gracias por continuar en sintonía de esta frecuencia universitaria. Y para complementar esta emisión, en breve te leeré parte del libro titulado Ese abismo llamado corazón. Pero antes de la lectura te comparto algunos datos de la autora. Se trata de Aérea Indira, quien en realidad se llama Claudia Indira Guerra Lemus, artista plástica, ilustradora y gestora cultural nacida en la Ciudad de México, creadora de la radio comunitaria Identidad Es, dentro del corredor cultural del Tianguis del Chopo. Fue coordinadora cultural del Museo del Pulque y la Pulquería de Texcoco. Ha sido portadista y prologuista de diversos libros. Asimismo, textos suyos han sido publicados en revistas digitales como Los Escribas, La Cigarra y Rap. Ese abismo llamado corazón es una obra que atiende a un grito anímico, a formas que reivindican la existencia en una espiral de cuestiones realizadas por una voz muy íntima y profunda. Las respuestas, voces que nos narran estos cuentos, desde historias que nos hablan de amor, desolación y realidades alternas en ese precipicio que nombramos como locura. Los cuentos de esta primera compilación de Aérea Indira nos sitúan en espacios cómodos e incómodos, donde lo único que queda es esa imagen de un corazón pulsando, en busca de algo que lo sustente, lo llene. Dice la descripción de la obra en la contraportada.

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1: Ese abismo llamado corazón. La madrugada que asesinó al colibrí. Ella caminó despacio hacia su sala de estar, deseando nuevamente no ser ella. Se cuestionó de inmediato. Cual intrépida liebre en la cabeza, millares de dudas roían sus pensamientos mientras se dirigió hacia su baño. Con temor nuevamente presionó el apagador. Al encender la luz observó detalladamente. Nuevamente era ella. El mismo color de ojos, la misma boca, las mismas cejas, el mismo rostro de siempre. Era ella, comprobó. No había alternativa alguna. Sus ojos no eran claros, eran tan negros como el agujero que llevaba en el pecho. Su cabello no era lacio, sino rizado y difícil de peinar. Sus manos con las mismas uñas sin crecer. Sus cejas no eran estilizadas, ni tampoco sonreía de todo. Nunca se quitó la edad cuando alguien se lo cuestionó. No tenía la anatomía que idiotiza a cualquier débil a la carne. Nunca aprendió a bailar. El baile le parecía un ritual de apareamiento que ella no comprendía, incluso los movimientos se le hacían de cierta manera ridículos, al menos para su persona, pero en cambio disfrutaba verlo en otros. Era una madrugada similar a las que la obligaban a dejar caer eso intangible llamado alma. Sus pasos eran cortos y diminutos, tratando de jugarle tretas al tiempo. Aunque en el fondo sabía que esa batalla nunca la ganaría, nuevamente la cabeza cual péndulo, columpiando la pregunta madre. ¿Para qué? Y a partir de ahí citar los sustantivos necesarios para terminar pensando en lo que ella más odiaba. Ese músculo terrible y traidor falto de disciplina que nunca aprendió a vivir dentro de ella. El muy ingrato decidía a su propia voluntad. Artero, siempre haciendo trampa, malagradecido, desobediente. El muy osado seguía creyendo en la libertad, en la diafanidad, en los vuelos y la fantasía. Carecía de oídos, pero aún así insistía en sonreírle a la vida, en creer y confiar. Pero el odio que ella le dedicaba acrecentaba aún más por ser tan ingenuo. Incluso le parecía estúpido. Por instantes, ella deseaba exiliarlo fuera de su cuerpo. Tomar cualquier objeto punzocortante que tuviese a la mano y extraerlo con rabia fuera de su piel. Apuñalarlo hasta dejarlo hecho trizas. Morderlo con coraje. E ir tirando pedazo a pedazo por el retrete. Ver cómo se lo llevaría la corriente a las aguas negras. Escupirlo y sonreír después de haberlo asesinado. Gritarle con los dientes manchados de sangre que no vale nada. Sacar un filoso machete y embarrarlo por todas sus paredes. En realidad lo detestaba, pues la cabeza retrataba y archivaba en su disco duro la realidad. Pero él, en cambio, aferraba una y otra vez, tratando de convencerla que aún había algo para ella, que fuese paciente y cerrara los ojos a la realidad que se inventaba la cabeza, que la verdadera intrusa vivía dentro de su cráneo, que era mejor vivir entre sueños en el mundo que él se inventó algunos años atrás. Era entonces cuando ella recobraba la razón, pescándola con el anzuelo de la reflexión, ignorando a los demás elementos que vivían dentro de su cuerpo. Una guerra abierta se manifestaba en el interior. La división de cada pelotón se marcaba y preparaba para la siguiente batalla. Desde cualquier perspectiva, era una cruzada destinada al fracaso. La división que se recreaba en su cuerpo era tan marcada que finalmente, cuando el telón de la madrugada caía para dar fin al acto de guerra, ella con certeza entendía que no había más que las preguntas que despeñaban de los labios sin respuesta. Aquella madrugada no podía permitir dar paso a una ofensiva más. Repetía con intensidad que no había ni habrá resultados que sean a su favor. Sabía que los pensamientos siempre eran equívocos, pues al final la realidad resultaba ser peor de lo que imaginaba. Se dirigió nuevamente a su alcoba de paredes blancas que comprimían a cada minuto como deslizantes murallas, atrapada en un cubo adornado por cuadros, libros y objetos que al final del tiempo terminarían hechos trizas por el deterioro de los años. Nada ni nadie está exento al tiempo. Nada ni nadie permanece eterno. Incluso las ideas se van transformando y deconstruyendo. Se replanteaba. Quizás su carácter extrovertido era el disfraz perfecto, la máscara que usaba para los bailes que le invitaba la vida. Pero cuando la realidad galopaba en soledad y soliloquio en las veredas de su cabeza, ahí venía la cubeta imaginaria llena de cubitos helados para dejarla en estado de hipotermia emocional. Se metió debajo de sus cobijas con los pies helados y sus uñas rojas. Trató de frotarlos uno contra otro, recordando que se tenía a ella misma. El frío que le permeó la hizo recordar aquel documental que alguna ocasión vio, donde se mostraban procesos de curación a enfermos mentales, en los que, sentados sobre una silla y atados, eran sumergidos en una alberca helada por algunos instantes, como proceso de curación. Pensó que la delgada línea que nos separa de la cordura es endeble e inconsistente, y la fragilidad de aquella dicotomía era precisamente el espacio donde se encontraba instalada desde hace ya largo tiempo. Había en ella cierto desencanto a la existencia. Fue cuando levantó nuevamente para coger su libro de Whitman, para leerlo metida entre las cobijas. De cierta manera, leer a Walt le daba una pequeña lucecita de esperanza, quizá diminuta, cual luciérnaga de palabras, para convencerse que valía la pena despertar al día siguiente, para confiar en que en algún momento brillaría la diafanidad que entrelazaba a los seres, dejando caer las largas pestañas que sostenían los mismos ojos negros sobre las páginas de su libro ya desgastado. Leyó. Todas las cosas tienen su verdad. Una verdad que no se apresura ni se resiste a salir. No son necesarios los forceps del cirujano para traerla a la luz. Lo insignificante es tan grande para mí como lo más grande. Y ¿qué es más grande o más pequeño que el tacto? Ni la lógica ni los sermones convencen. La humedad de la noche entra más profunda en mi alma que todas las palabras.
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Cerraremos esta emisión con música como siempre lo hacemos, pero para ello te cuento sobre Claude Debussy. Fue el rebelde de la música francesa, aunque los libros de historia lo encasillan como el padre del impresionismo musical. Él detestaba esa etiqueta. Prefería que vieran su música como un lienzo de sensaciones y texturas en lugar de una estructura rígida de notas. Desde los 10 años estudió en el prestigioso Conservatorio de París, pero los profesores se tiraban de los pelos con él. Debussy se negaba a seguir las reglas tradicionales de la armonía. Cuando le preguntaban qué regla seguía para componer esos acordes tan extraños, él respondía con arrogancia: «Mi propio placer». En 1889, Debussy asistió a la Exposición Universal de París y quedó maravillado por el gamelan de Java, una orquesta de percusiones e instrumentos de metal tradicionales de Indonesia. El uso de escalas exóticas orientales influyó por completo en su forma de componer y le ayudó a romper el molde de la música europea clásica tradicional. Era un hombre excéntrico y de gustos refinados. Vivía rodeado de gatos y siameses y coleccionaba grabados de arte japonés. De hecho, la portada original de su famosa obra orquestal, La Mer, utilizó un fragmento de la icónica estampa La Gran Ola de Kanagawa. Claro de Luna, que es lo que ya escuchamos, no se concibió como un tema suelto. Es en realidad el tercer movimiento de una obra de cuatro partes llamada Suite Bergamasque. El nombre Bergamasque hace referencia a una danza rústica y antigua de Bérgamo, Italia. Debussy comenzó a escribir la pieza en 1890, cuando tenía 28 años, pero no la publicó sino hasta 1905. Durante esos 15 años la modificó tanto que la versión final es un híbrido perfecto entre su estilo juvenil y su madurez vanguardista. Sus vibraciones nostálgicas han musicalizado momentos cumbre de la cultura pop. Es la música de la icónica escena final de Las Fuentes en Ocean's Eleven. Suena de fondo en la saga de Crepúsculo, e incluso ambienta los momentos más tensos de videojuegos de terror como The Evil Within.

0: Bueno, pues llegamos al final de este capítulo. Soy José Canales y te invito a mantenerte en sintonía de esta frecuencia universitaria. Mientras tanto, sigamos disfrutando de Claro de Luna, de Claude Debussy. Nos escuchamos pronto.
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6: Son las 3:07.
7: Temperatura 24 grados centígrados.
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9: Hola, ¿qué tal? Les saluda la maestra Deni Martínez Osorio, catedrática de la Licenciatura en Administración en la Escuela Superior de Huejutla. Es para mí un gusto poderles saludar en esta nueva edición de Formando Líderes, este espacio donde tenemos la oportunidad de llevar hasta usted todo lo relacionado con el mundo de los negocios y las finanzas en general. El día de hoy traemos el tema de la importancia de la toma de decisiones en la vida profesional. A lo largo de nuestra vida, constantemente nos enfrentamos a decisiones que influyen en nuestro desarrollo personal y profesional, desde elegir una carrera, aceptar una oportunidad laboral o dirigir un equipo de trabajo. Cada decisión puede representar un cambio importante en nuestro futuro. Dentro del ámbito profesional, la toma de decisiones es una habilidad fundamental, ya que permite analizar situaciones, evaluar alternativas y actuar de manera estratégica frente a distintos retos y oportunidades. Tomar decisiones de manera responsable y consciente no solo fortalece el liderazgo y la confianza personal, sino que también contribuye al crecimiento profesional y al logro de objetivos dentro de cualquier organización. Hoy, en Formando Líderes, hablaremos sobre la importancia de la toma de decisiones en la vida profesional, analizando cómo influye esta habilidad en el desarrollo laboral, académico y personal. Para abordar sobre este tema, hoy nos acompaña la doctora Dulce María Melgoza Mendoza, especialista en educación, liderazgo y desarrollo profesional. Bienvenida, doctora.
10: Muy buenos días, maestra Deni. Muchas gracias por la invitación y pues bueno, esperamos dar lo mejor de sí para poder retroalimentar esta parte importante que, si bien lo ha mencionado usted, la toma de decisiones en nuestra vida profesional. Y creo que siempre, como buenos administradores, siempre estamos pensando pues en los números, en la proyección, en el impacto y sobre todo pues el beneficio, ¿no? Muchas gracias.
9: Pues bueno, vamos a comenzar con estas preguntas. ¿Y por qué considera que la toma de decisiones es una habilidad clave en la vida profesional?
10: Sin lugar a duda, la toma de decisiones es algo fundamental dentro de nuestro campo administrativo económico, ¿verdad? ¿Por qué? Porque la toma de decisiones con responsabilidad nos va a ayudar ahora sí que a ver esas brechas, a determinar nuestro camino, es decir, si nos vamos a ir por un camino productivo o bien si tomamos una mala decisión, pues bueno, vamos a tener esas disyuntivas en las cuales, pues sin lugar a duda, siempre es bueno volver al camino, sin embargo, los riesgos que esto conlleva, pues obviamente impacta significativamente tanto en una planeación estratégica como también en el impulso de los resultados.
9: Claro. Y bueno, hablando sobre la toma de decisiones en la vida profesional, desde, yo creo que los jóvenes que nos estén escuchando en este momento, que están estudiando el medio superior, el nivel medio superior, que es el bachillerato, pudieran desde ahí ya empezar a tomar esas decisiones para ver cuál va a ser el camino de su vida profesional, ¿verdad? Y de ahí ya podemos enfocarnos hacia esta parte, ya en la vida profesional, cómo impacta. ¿Cómo impactan estas decisiones? Pueden ser, como nos dijo, positivas, o las consecuencias o los resultados pueden ser positivos o pueden ser negativos dependiendo de las decisiones que nosotros tomemos en nuestro campo laboral. Bueno, ¿qué factores influyen generalmente al momento de tomar una decisión importante? ¿Cuáles son esos factores, doctora?
10: Vamos a, ya que lo estás tomando en consideración desde el nivel medio superior hacia un nivel más elevado, inclusive en la parte de las organizaciones, sin lugar a duda, yo lo voy a, si me permite, lo voy a englobar en tres factores fundamentales. El primero, pues, es la experiencia. La experiencia, sin lugar a duda, nos juega un papel fundamental. ¿Por qué? Porque hay veces que decimos, híjole, de acuerdo a esta información que tengo, considero que esta pudiera ser la mejor toma de decisión, ¿verdad? Pero la experiencia siempre nos juega este papel fundamental en el cual nos ayuda a tener una toma de decisiones óptima. Si bien es cierto, a veces decimos la mejor decisión, pero así como jugárnosla y decir mejor decisión, la verdad no hay como una varita mágica dentro de las organizaciones y demás, pero sin lugar a dudas sí nos aproxima a tomar una buena decisión. Entonces la experiencia pues es un factor fundamental. Otro factor que considero también importante son los valores y la ética profesional. Sin lugar a duda, hay ocasiones que podemos estar inclusive tentados a una toma de decisión que decimos, pues este camino es más fácil, vamos a llegar más pronto, pero no de la forma eficaz y correcta. Entonces, aquí es donde juega un punto fundamental los valores y la ética que tenemos, ¿no? Y decir, bueno, esto es lo que tenemos, tenemos esta toma de decisión en la cual a veces es un poquito fuerte, ruda, no sé si le ha tocado, maestra, que dentro de su campo también laboral a veces dices, híjole, es que pues es mi amigo, es mi amiga, ¿cómo le digo? Y híjole, pero que le tiene que echar más ganas, ¿no? O cuestiones por el estilo. Pero sí, cuando tenemos los valores y de esa ética profesional, pues buscaremos las palabras apropiadas y sobre todo concientizar y sensibilizar la parte de que, bueno, al final de cuentas tenemos que llegar al cumplimiento de los objetivos y a potencializar toda esa productividad. Y es por ello que los valores siempre deben de estar palpables dentro de una organización y sobre todo de todo el staff, todo el personal. Y otro factor que considero también fundamental son las emociones. En muchas ocasiones, hoy en día, en este mundo globalizado, en este mundo que pensamos que estamos en la mejor conectividad y demás, pues híjole, estamos a las carreras y demás. Y a veces la toma de decisiones puede ser muy aproximada o puede ser inclusive muy impulsiva o puede ser, híjole, entonces hoy me levanté feliz y a todo voy a decir que sí. No, hay que tener esa capacidad y esa inteligencia emocional para poder nosotros controlar y tomar una determinación y decir, bueno, en este momento estoy sintiendo alegría, pero no me debe de ganar eso, ¿no? Tengo que tener todas las piezas del ajedrez bien acomodadas para poder ser una mejor tajada.
9: Claro, y bueno, aquí considerando estos tres factores que usted nos menciona, que son la experiencia, las emociones y los valores y la ética profesional, yo creo que en todas las organizaciones existen estos valores organizacionales y todos deben de apegarse a esos valores organizacionales y ya cada individuo decide si se suma a esos valores o los hace a un lado. Y eso sí ya es como que una decisión personal y para tomar decisiones correctas o incorrectas, pues tenemos que tener esa base de nuestros valores y nuestra ética profesional. Y el otro aspecto que me gustaría también comentar comentar sobre las emociones. Bien, un día podemos amanecer de muy buen humor y todo, sí, o al contrario, podemos amanecer de malas y eso no nos tiene que afectar en nuestro trabajo. Por eso bien dicen que una vez que entras a tu trabajo, las emociones y todos los problemas se quedan allá afuera y ya aquí dentro de a trabajar como debe de ser.
10: Sí, coincido con usted, maestra Deni, considero que esta es una parte fundamental y para poder potencializar estos factores, pues sin lugar a duda tenemos que tener una habilidad como es el pensamiento crítico, un pensamiento crítico en el cual, pues bueno, nos ayude a no nada más a determinar, razonar y inclusive ser muy tajantes, sino también flexibles. Hoy en día la parte de la flexibilidad, la parte de la tolerancia, la parte, son cuestiones que si bien es cierto dentro de una organización se deben de trabajar, sin lugar a duda cada uno de nosotros como responsables dentro de esta organización, pues tenemos que dar nuestro plus, ¿no? No nada más ser recurso humano, sino un capital humano, un talento humano que realmente sume a la colaboración. Y es por eso que hoy en día muchos autores y muchos artículos y demás cuestiones científicas, inclusive en el área, potencializan la parte de poder explorar y vivir la parte de las habilidades blandas, porque si bien es cierto, siempre hablamos de habilidades en general, pero las habilidades blandas, sin lugar a duda, como especialistas en administración, en economía y demás, pues debe de ser clara y precisa, así como también ser analíticos en la forma de cómo desglosamos la propia información. Es decir, ya tengo la información, ¿qué voy a hacer con esa información? Para eso existen software, existen situaciones, inclusive algunas otras herramientas que nos ayudan a seguir nosotros con nuestras habilidades, pero con la ayuda de estos software poder decir, bueno, ciertamente pudiera ser el camino, sin embargo, estos serían los riesgos que tomaría, ¿no?
9: Y ahí entra el papel del humano, o sea, tenemos un software que nos dice, esta es la opción, pero ya la persona o el talento humano es quien toma la decisión. Bueno, ¿cómo puede una mala decisión impactar en el desarrollo profesional de una persona?
10: Bueno, considero algo fundamental. Una mala decisión nos genera estrés, nos genera ansiedad, ¿verdad? Y esto, sin lugar a duda, no suma dentro de las organizaciones. Al contrario, se crean tejidos sociales muy inapropiados, en los cuales, pues bueno, inclusive existen rupturas dentro de la misma organización o de la misma comunicación dentro de una organización. Y para eso es importante la parte de la capacitación y sobre todo los talleres, el entrenamiento importante y fundamental de tener una comunicación eficaz, eficiente y efectiva. ¿Para qué? Para que al momento de decir sí, tomé una mala decisión, pero bueno, ¿cómo? No nada más es decir, la tomé y ya, exactamente, ya quedó, o simplemente decir, bueno, pues ahora me aguanto. No se trata de eso. Siempre tenemos que tener esa parte o esa visión estratégica de ver cómo vamos a volver a encaminar o cómo nos vamos a volver a encaminar a seguir este camino, ¿no? De una manera eficaz. Y sobre todo, una mala decisión también afecta en la reputación profesional, ¿verdad? A veces construir una reputación profesional cuesta muchísimo y perderla en un segundo, ¿no? Y dentro de una organización, pues todos los integrantes que la conformamos, sin lugar a dudas, somos personas valiosas que si bien es cierto, antes decía, bueno, ¿sabes qué? Tomaste una mala decisión, te afectó tu reputación, estás despedida. Pero oye, espérame, si nos vamos a las cuestiones de los números y si nos vamos a las cuestiones de la capacitación que en la organización les hemos dado, pues dices tú, ¿de verdad valdrá la pena despedirla? ¿O cómo, qué oportunidad le puedo dar? ¿O bien cómo se puede remendar este error, ¿no? Entonces, sin lugar a dudas, siempre estamos expuestos tanto a una buena o mala decisión, pero lo importante es reconsiderar y buscar la mejor forma de poder seguir adelante como organización y sobre todo no perder esa oportunidad de seguir creciendo dentro de las mismas.
9: Y bueno, hablando de esto, ¿qué habilidades o competencias ayudan a mejorar la capacidad para tomar decisiones?
10: Definitivamente la planeación y la organización. Yo puedo tener una, puedo tener toda mi identidad dentro de la organización, vamos a ponernos desde el puesto, ya sea desde la cabeza, lo que es un jefe, una jefa, o bien nos vamos hasta las partes medulares. Pero sin lugar a duda, esta parte fundamental de la toma de decisiones reuniones todos los días, la tomamos y no importa en el puesto que estemos dentro de la propia organización. Sin lugar a duda, nuestro jefe inmediato, pues él tomará una determinación, pero yo tengo a mi responsabilidad, a mi cargo, otras personas valiosas dentro de la misma, y sin lugar a duda también debo de encaminarlos para ir llegando al cumplimiento de la meta de la misma organización.
9: Y bueno, en ese sentido, hablando de que tienes jefes, normalmente en las organizaciones, si mi jefe llega tarde, pues obviamente los trabajadores y colaboradores también llegan tarde. También es una decisión, o son decisiones que se tienen que tomar en cuenta y se trabaja a través del ejemplo.
10: Exacto, coincido. ¿Por qué? Porque la congruencia, ¿no? No puedo pedir algo que inclusive yo no poseo. Si bien es cierto, cada uno de los integrantes de la propia identidad, de la propia organización, son valiosos. Sin embargo, también tenemos que ser congruente con lo que decimos, con lo que hacemos y sobre todo perfilados a la identidad de la propia organización, ¿verdad? Y algo importante que tomábamos al principio, ¿no? La parte de los valores y la ética profesional. Si bien es cierto, si existiera el caso de algún trabajador que no estuviera acorde, uniforme a estos valores, pues valdría la pena que si así fuera una persona más capacitada o la persona con mayor experiencia dentro de la organización, pues tomar la decisión y removerlo a lo mejor de ese puesto. ¿Por qué? Porque definitivamente no sumaría a las cuestiones en las cuales pues nosotros estamos creados dentro de la misma empresa.
9: Organización. ¿Mm? Claro que sí. Y bueno, ¿qué papel juega la experiencia y el aprendizaje en este proceso?
10: Bueno, pues considero que aumenta la confianza, ¿no? Cuando dices tú, híjole, me salió, tomé una buena decisión, te da esa energía, seguridad. Te da esa seguridad, esa confianza profesional y dices tú, muy bien, lo pensé mucho tiempo, pero valió la pena, ¿no? Y también ayuda mucho a tener mejor juicio. Es decir, te va dando la propia experiencia y sin lugar a duda, pues, optimiza el tiempo. Es decir, hay veces que decimos, híjole, me tardé mucho para esta decisión, pero siempre yo considero y creo que todos los tiempos son perfectos, así que todo tiene su momento y hay veces que aunque nos tardemos, todo tiene una razón de ser. Y entre más estemos alineados a buscar una mejora continua, pues definitivamente valdrá la pena ese tiempo. También, pues, otro de los papeles importantes que juega esta experiencia pues sería pues evitar repetir errores, ¿no? Es decir, okay, se cometió esta situación que afecta de una manera vertical, horizontal dentro de la misma organización, esa toma de decisiones, pero sin lugar a duda no se volverá a repetir este error, ¿no? Y todos estos puntos medulares, pues obviamente los vamos a ir recapitulando para próximos integrantes de la organización que ayuden sobre todo a potencializar y sobre todo a alinear los objetivos de la misma. Y sobre todo también la parte de la capacidad para resolver problemas. Todos los días estamos sumergidos a una, se nos va la luz. Híjole, pues entonces se paró la producción. Eso no puede suceder. Tenemos que buscar un plan B, tenemos que ver cómo y entre todos, ¿no? Porque si bien es cierto, a veces, como jefes, jefas, híjole, pero es que nos estresa y es que aquello, pero sin lugar a dudas siempre tendrá alguien la cordura y la inteligencia emocional de llevar las riendas y poder alinearnos todo como debe de ser en una organización. ¿Para qué? Para que esta toma de decisiones crea una economía sobre todo, ¿no? O sea, si te ha pasado de que a veces decimos, híjole, pues yo estoy segura en mi trabajo, ¿no? Sí, pero ¿qué más? ¿Por qué voy a ser valiosa en mi trabajo? ¿Qué más voy a dar? ¿Qué más voy a traer? No solamente es como esperar a que nos capaciten, sino también nosotros tomar la decisión profesional de podernos capacitar. Cada uno de nosotros sabe cuáles son nuestras fortalezas y cuáles son nuestras debilidades. Entonces, para ellos, si yo quiero seguir formando parte de una organización y un recurso valioso dentro de la misma, si quiero inclusive fomentar y seguir llevando ese sustento a mi familia, pues sin lugar a duda también es mi responsabilidad pues buscar esa capacitación. A veces dicen, no, es que ¿para qué voy a gastar? No lo tomaríamos como un gasto, sino como una inversión. Esto depende del punto de vista de cada persona.
9: Claro que sí, bueno, ya hemos escuchado un poco sobre este tema y todavía vamos a continuar. Es momento de hacer una breve pausa, le invitamos a que no se despegue de la frecuencia universitaria porque aún tenemos bastante información para compartirle sobre el tema de hoy. Ya volvemos. Continuamos con Formando Líderes.
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6: Son las 3:26.
9: Continuamos con Formando Líderes. Gracias por permanecer en la frecuencia universitaria. Estamos de regreso en Formando Líderes. Les recordamos que en esta edición estamos hablando sobre la importancia de la toma de decisiones en la vida profesional, razón por la cual hoy contamos con la presencia de la doctora Dulce María Melgoza Mendoza. Muy bien, doctora, vamos a continuar. ¿Cómo influye la toma de decisiones en el liderazgo dentro de las organizaciones?
10: Uy, pues sin lugar a duda es un punto medular y fundamental, ¿no? Es decir, en la toma de decisiones de un líder, pues siempre debe de estar, ahora sí que, como dice por ahí un refrán dicho y demás, fríamente calculado. Un líder no debe de perder, en el buen sentido de la palabra literal, la cabeza. Es decir, ahí es donde no nada más, es donde te asume la responsabilidad del por qué estás ahí. ¿Por qué estás ahí? Entonces, no nada más de decir tengo estas habilidades, sino demostrar con congruencia y en todo momento el control tanto de la inteligencia emocional, racional y demás para poder determinar una buena toma de decisión.
9: Claro, y ahí mencionamos esta parte de el líder tiene que ser ejemplo de para toda la organización. Si un líder no es un ejemplo a seguir, pues la organización también va a estar pues mal, ¿verdad?
10: Sí, definitivamente esa es al momento de decir asumo el puesto o lo asumo la cuestión de liderazgo dentro de un equipo, de una organización, es ponernos la camiseta. Es realmente asumir esa responsabilidad con ética, con profesionalismo, pero sobre todo también estar conscientes de todo lo que esto conlleva, ¿no? Porque sin lugar a duda es de que, bueno, me siento a lo mejor mal, ¿no? Mis emociones, o a lo mejor mi temperatura, o a lo mejor mi estado de ánimo, lo que sea, pero siempre debemos de, como bien lo comenta maestra Deni, es ser congruentes. Si yo le digo a mi personal, oye, pues hay que ser más empáticos, más, y resulta que yo llego y no doy los buenos días, pues entonces ahí viene la parte de la incongruencia y pues obviamente esto no abonaría a los resultados que pretende o que está enfocada la propia organización.
9: Claro, en este sentido, ¿qué errores son más comunes cuando una persona debe tomar decisiones bajo presión?
10: Bueno, simple y sencillamente la palabra bajo presión. Bajo presión, volvemos en las mismas situaciones, de las emociones, para empezar, ¿no? En ese momento, a ver, tienes que hacer esto. Híjole, es que no puedo, no tengo la herramienta. Pues busca como puedas solución. Y lo que sea. Porque hay cosas que se aprenden en la escuela, hay cosas que se aprenden en la vida. Y a veces también en el propio centro laboral, pues dices tú, no tengo esto, pero lo puedo sustentar con esto otro, ¿no? Entonces esa es una habilidad extra en el cual un plus tenemos que tener en las organizaciones, como cuando estamos organizando y tenemos toda la planeación de nuestra casa, no me dejarás mentir, ¿no? Sí. Dices tú, no tengo de momento este ingrediente, pues a ver qué improviso, a ver cómo le pongo, pero sí o sí tiene que quedar esto como debe de ser. Entonces esa es una de las cuestiones, de los errores, de que pues bajo presión pues sin lugar a duda, existe un alto riesgo de no tomar una decisión asertiva.
9: Claro. ¿Y qué recomendaciones le daría a los jóvenes universitarios para fortalecer esta habilidad desde ahorita que son todavía estudiantes?
10: Sí, pues en este sentido, trabajar mucho la comunicación, que desde una parte de eficacia, eficiencia y sobre todo efectiva, ser flexibles a la adaptabilidad. Muchas ocasiones decimos, no, es que yo ya no quiero estar en este trabajo, ¿por qué? Porque ya me van a pagar más, porque eso. Entonces eso pierde sentido. Pero cuando tú entras a esta parte de la adaptabilidad y te enfrentas, te capacitas y formas un talento humano dentro de la misma organización, pues sin lugar a duda vas a sentirte parte de la misma, que eso es lo que es fundamental. Asimismo, pues también trabajar mucho la visión estratégica, sobre todo qué quieres en tu vida. No podemos estar de trabajo en trabajo, sino al contrario, o sea, vamos a hacer una buena siembra para tener una buena cosecha y que a todos nos vaya bien, porque sin lugar a duda caer en el conformismo de que yo nada más hago esto porque es lo que me corresponde, pues a lo mejor sí, obviamente recibimos un sueldo, un salario, pero cuando ya damos ese plus y demás, inclusive nos ayuda para que nuestros propios jefes inmediatos y demás, o una de dos, o crezca la propia organización, o bien crezca, desarrollemos otro puesto en el cual podamos ser movibles. Entonces, cada uno debe tener una visión estratégica, una identidad, sobre todo personal, y alinearse a la parte de los valores, ¿no? Definitivamente, la parte de los valores siempre va a ser una habilidad o va a ser una situación en la cual va a estar a prueba todos los días. Entonces, pues esos serían pues algunos más que consejos como tips, ¿no? Trabajar el pensamiento crítico. A veces decimos, bueno, pues sí lo trabajo, sí, pero hay que mejorarlo. Y a veces decimos, sí, pero me va bien. No, siempre hay cosas nuevas que mejorar, cosas nuevas que aprender, siempre hay cosas en las cuales, sin lugar a duda, todo no es como una varita mágica. Siempre hay que estar buscando, ¿para qué? Para aproximarnos a tomar una buena decisión, o bien una decisión que sea sustentable, una decisión que sea sostenida con hechos, y tomé esta decisión con este fundamento. Y eso es totalmente diferente a decir, tomé la decisión porque fue la que me latió más, fue porque la que yo creía. No, ya cuando sustentas y fundamentas, yo creo que eso, sin lugar a duda, ayuda muchísimo a toda la propia salud de la propia organización.
9: Claro, y bueno, en ese sentido, hablando sobre alumnos que están próximos a egresar, que tengan esa visión estratégica, o sea, que ya, okay, desde bachillerato, ya cuarto semestre, quinto semestre, ya empiezas a tener esa visión y decidir qué quieres estudiar, y luego, una vez que hayas terminado el estudio, ¿dónde quieres trabajar? ¿Dónde te ves y en qué puesto te ves?
10: Sí, definitivamente ir construyendo tu propio camino, ¿no? Tu propio camino. Y si bien es cierto, y aprovecho el comercial, porque aquí en la Escuela Superior de Jutla, pues tenemos lo que es el bachillerato, en lo cual en los propedéuticos nos ayudan, empezamos a crear esos productos, alinearlos a ellos, ver la parte fundamental, y siempre la extensa invitación de seguir aquí en nuestra institución en la carrera de licenciatura en administración, para que vean que realmente lo que nosotros realizamos obviamente tiene un sentido común, una razón de ser, y sobre todo, si bien decía Maestra Deni, es la cuestión de dónde te ves trabajando, sí, pero también con quién te ves trabajando. Hay ocasiones que nos vemos como, bueno, es que quiero trabajar en tal parte, pero también aquí en nuestra institución nos formamos para ser líderes, para ser cabeza de un negocio y de un trabajo y demás. Entonces esa parte colaborativa pues es lo que nos hace ser la mejor opción de la región.
9: Claro, en bachillerato y a nivel superior, en la licenciatura en administración. Bueno, estamos llegando a la parte final del programa, no sin antes agradecer a nuestra invitada la oportunidad de conocer más al respecto de este tema. Doctora Dulce María Mergoza Mendoza, muchas gracias por la oportunidad de esta entrevista.
10: Muchas gracias, Maestra Deni, por la invitación, y pues siempre con la oportunidad de seguir estando en estos micrófonos y sobre todo dando lo mejor para poder que nuestros radioescuchas vean que aquí en nuestra institución pues siempre formamos personas no nada más con un título, una certificación, sino personas que realmente son productivas dentro de la región y demás, inclusive internalización, y eso pues sobre todo nos ayuda a tener una visión estratégica, que era lo que decíamos, sustentada para llevar una mejor productividad y un mejor beneficio a nuestras propias familias.
9: Muchas gracias, doctora. Espero que no sea la primera y ni última vez que esté en este foro y que nos pueda seguir acompañando. Nuevamente, muchas gracias y esperamos tenerle pronto de vuelta en Formando Líderes. Agradecemos también a nuestra audiencia que nos haya acompañado en este programa y les invitamos a reencontrarnos la próxima semana en la licenciatura en Administración de la Escuela Superior de Huejutla. Les saluda con gusto la maestra Deni Martínez Osorio. Quédese en compañía de nuestra frecuencia universitaria. Hasta pronto. 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
6: Son las 3:38.
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1: Son las 3:54.

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1: Son las 4 con un minuto.
2: Temperatura 24 grados centígrados.
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5: 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Bueno, y gente que me catice, Palitiotac. Buenas tardes, amables radio escuchas. Bienvenidas, bienvenidos al lindo atardecer huasteco de Suma Radio. Les saluda su servidor y amigo, Rodrigo Santiago, quien está muy contento de compartir esta bonita emisión con todas y todos ustedes. En esta tarde, recibiendo a invitados en cabina, que más adelante les vamos a compartir el nombre de la agrupación y de dónde nos acompañan. Así que, como siempre, invitándolos a que se comuniquen con nosotros al número en cabina. 7712-98-7497 para que nos comenten desde dónde nos están escuchando. También si quieren solicitar algún tema en particular para nuestros invitados y si la traen dentro del repertorio, con mucho gusto la van a complacer. También si quieren mandar saludos o felicitaciones a personitas especiales que hoy festejan su santo o su cumpleaños, con mucho gusto llámenos o escríbanos al número en cabina 7712-98-7497. Y pues antes de comenzar esta bonita transmisión, agradecemos a todo el equipo de Suma Radio por este grandísimo apoyo para poder llevar todo esto a todas y todos ustedes. A nuestra directora Natalia Martínez desde la parte de controles y operación en esta tarde. Y también a nuestro productor Cele Bautista desde la parte de redes. Ahorita que en un momento más vamos a entrar ya a redes sociales para que estén pendientes. Y bueno, pues en esta tarde quiero saludar con mucho gusto a los jóvenes que nos acompañan en esta bonita tarde. Así que saludo a los integrantes del trío Los Milenarios directamente de Huejutla de Reyes, Hidalgo. Buenas tardes y bienvenidos.
6: Buenas tardes, muchas gracias.
7: Buenas tardes.
5: Bueno, pues ahorita continuamos platicando con ellos, pero mientras avanzamos ya con el primer tema de esta bonita tarde, para que nos comenten cómo se llama la siguiente canción, por favor.
7: Le vamos a enviar un guapanguito bonito, se llama El Rebozo.

0: Bueno, pues continuamos en esta bonita tarde para toda nuestra gente que ya nos sintoniza. Les comentamos que tenemos en cabina al trío Los Milenarios, directamente de Huejutla de Reyes Hidalgo, para todas y todos ustedes. Y comenzamos platicando con ellos acerca de pues el nombre de cada uno de estos integrantes. También para que nos comenten, por ejemplo, sus edades, porque los vemos muy jovencitos. También el lugar de origen, por favor, para que comencemos con esta parte de la presentación. Adelante.
1: ¿Qué tal? Buenas tardes. Nosotros somos el trío Los Milenarios, originarios aquí de Huejutla de Reyes Hidalgo. Gracias por la invitación. Antes que nada, muchas gracias a todos los que nos están oyendo. Muchas gracias por el apoyo, haciendo lo posible para que estemos aquí en radio.
0: Bueno, si nos puedes comentar, ¿eres de Huejutla exactamente o de alguna parte, de alguna colonia en específico? Vaya.
1: Soy originario de Chilico, Barrio La Peña, soy originalmente.
0: Bueno, pues saludos a todos ellos. Adelante, por favor.
2: ¿Qué tal? Mi nombre es Fernando, yo toco la jarana y soy originario de Zapotitla, Chilico.
0: También Chilico. Sí. Y para nuestro amigo en el violín, que anda un poquito indispuesto, pero si puedes, con mucho gusto.
3: Mucho gusto. Mi nombre es José Miguel y soy de la comunidad de Zapoteco, Benito Juárez.
0: Bueno, pues ahí están los saludos correspondientes para toda nuestra gente de esas bonitas localidades y, por supuesto, de Huejutla de Reyes Hidalgo y sus colonias. Y bueno, pues platicando un poquito acerca de sus inicios en la música, cuéntenos cómo empezaron, cómo se acercaron a esta parte, si tienen, por ejemplo, familiares que también pues son músicos, que son artistas y que de ahí les nació esta inquietud, o simplemente fue porque en algún momento quisieron aprender a tocar algún instrumento y de ahí se acercaron a la música regional huasteca. Adelante, por favor.
1: Más que nada, sí hay conocidos, familiares que pues más que nada nos acercaron a tanto como la música, de mi parte música de viento y música acústica. De ahí nació el interés a formar de la música huasteca, todos los sones santoleros, guapangos y variedad más que nada.
0: Sí, adelante, continuamos contigo.
2: Yo me nació el gusto porque igual veía que mis... Bueno, tengo tíos que tocan instrumentos, que tocan igual, bueno, hace un tiempo iniciaron con grupo, tropical, y también metieron, a trío huasteco, y pues yo inicié con ellos, y fue ahí que, bueno, que siento que ellos como que me dieron ese gusto. De igual forma, mi abuelo, que toca el violín, lo veía que tocaba de chiquillo, y pues, como no sé, me nació el gusto desde ahí.
0: Bueno, pues qué bueno. No sé si quieres compartir un ratito brevemente. Sabemos que andas un poquito malo de la garganta y se te dificulta pues hablar. Adelante, por favor.
3: Pues a mí me motivaron unos tíos. Que bueno, yo los veía tocar y no sé, los veía bien bonito. Estaban en el escenario. Y pues de ahí me nació.
0: Qué bueno. Pues vámonos ya directamente, si les parece, con el segundo tema y posteriormente a un corte promocional. Así que coméntenos cómo se llama la siguiente canción, por favor.
2: Lo vamos a dejar con una cumbia romántica, se llama ¿Cómo te va, mi amor?

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1: 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Maya Angelou.
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3: En el Sistema Universitario de Medios Autónomos de la Universidad Autónoma del Estado de Hidalgo, lamentamos el sensible fallecimiento de nuestro amigo y compañero David Abraham Herrera Arciniega, director de Suma Radio Huichapan. 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
1: Son las 4 con 18 minutos.
6: Continuamos.

0: Bueno, pues estamos de regreso después de este corte promocional y continuamos en la frecuencia universitaria de Suma Radio. Les comentamos que tenemos en cabina al trío Los Milenarios, directamente de Huejutla de Reyes Hidalgo, con quien ellos vamos a estar compartiendo pues esta bonita tarde. También preguntarles acerca de datos de contacto, redes sociales que nos puedan compartir para todo nuestro auditorio, por favor.
1: Ok, nos encontramos en la plataforma de Facebook como Trío Los Milenarios. También contamos con la plataforma de TikTok y la plataforma de Instagram como Trío Los Milenarios. Ahí nos pueden contactar, ahí están los números de teléfono para cualquier tipo de contratación, en cotización, con mucho gusto y sin compromiso.
0: Claro que sí. Y ahora preguntarle sobre el nombre de la agrupación, de dónde viene este término, Los Milenarios, a qué hace referencia. Cuéntenos un poquito, por favor.
2: Pues bueno, nace más que nada porque iniciamos el proyecto como tal, mi compañero Miguel y yo, andábamos buscando cómo llamarnos, pero pues no encontrábamos cuál era la manera o cómo hacernos llamar, porque no queríamos que se viera reflejado como los demás tríos, que terminaba en hidalguense, huasteco, juvenil, y entonces le pregunté, pues no sé cómo, y bueno, lo chistoso es que una vez se compró un sombrero, ajá, y se lo quita y me lo enseña así, y dice... Mira, ¿por qué no llamamos así? ¿Cómo? Aquí dice milenario, dice. Ah, digo, pero no sé, ¿cómo? Los milenarios, le digo, pero suena raro, le digo, no sé. Digo, pues, ¿qué tal? Y sí, digo, pues, no es muy conocido, como que llama la atención. Dije, no, pues sí, le digo, no, pues sí, y ya. Y ahí quedamos, pues, como que que lo encontró en el sombrero y fue así que nos hicimos llamar.
0: De ahí quedó entonces el nombre. Bueno, pues ahí está el dato también. Cuéntenos un poquito sobre cuánto tiempo ya tiene la agrupación.
2: Como tal formada con nosotros, somos como unos 5 meses que iniciamos apenas. No tenemos mucho, es que nosotros tocamos en distintos tríos. Bueno, mi compañero Miguel tocaba en uno, mi compañero Lío igual y yo igual. Pero igual andamos buscando la manera igual de salir adelante o de buscar ir más allá. Entonces, pues como me llevaba muy bien con Miguel... Nosotros tocábamos juntos, pero no teníamos un compañero que nos acompañara. Y una vez encontramos a Lío, bueno, nos acompañó en un chano guapango, así, de que conviviendo. Y fue ahí como que, no sé, nos nació esa manera de interpretar las canciones. No sé, hicimos ensamble y nos gustó cómo sonábamos los tres. Y fue de ahí que decidimos iniciar bien el proyecto.
0: Bueno, pues vámonos inmediatamente con otro bonito tema para que nos comenten cómo se llama la siguiente canción, por favor.
2: Lo vamos a dejar con otra cumbia. Se llama Otra Como Tú.

0: Continuamos con más en esta bonita tarde, también platicando con nuestros invitados, el trío Los Milenarios, para que nos comenten acerca de qué tipo de eventos pues amenizan, también si cuentan con algún repertorio. Ya escuchamos que manejan también, por ejemplo, cumbia, también hace rato pues grabando unos temas de Xantolo. Y también cuéntenos sobre equipo con el que ustedes pueden pues llevar a cabo algún evento. Cuéntenos, por favor.
1: Sí, de hecho manejamos cualquier tipo de evento social, bodas, 15 años, bautizos, comuniones. Amenizamos cualquier tipo de evento. Traemos desde cumbias, zapateados, huapangos, norteñas, unos que otro bolero, para amenizar el evento, ya sea dependiendo de que sea el evento, no, si sea una boda, un bautizo, un cumpleaños. Pero traemos variedad más que nada.
0: Y en cuestión de equipamiento, equipo, bocinas.
2: Así. Igual manejamos con equipo de sonido, igual para fiestas pequeñas, o si no, para amenizar noches de baile o fiestas patronales. Igual manejamos así, de esa manera.
0: Prácticamente ajustados al presupuesto del cliente o de la persona interesada.
2: Sí, exactamente.
0: Ok, perfecto. Bueno, pues ahí está el dato para todo nuestro amable auditorio. Y también cuéntenos un poquito de las participaciones que han tenido oportunidad de llevar a cabo, donde se han presentado, por ejemplo.
1: Nos hemos presentado en las comunidades de Huautla, Tlanchinol, hemos estado en las comunidades aquí de Huejutla, lo que piensen en Chelelico, la parte de Uxtomal, Macostepetla, Contepec, también tuvimos la oportunidad de estar en Tlalchinta por Libramiento, Tehuetlán, ya hemos amenizado también, en diferentes partes.
0: Bueno, pues ahí está el dato. Saludos a todas esas localidades, cabeceras municipales, en los que ya han tenido oportunidad nuestros amigos Los Milenarios de estar pues compartiendo ese escenario, esa fiesta con todo nuestro amable auditorio. Y bueno, pues continuamos, vámonos con otro bonito tema. Coméntenos cómo se llama, por favor.
2: Vamos con un son carnavalero, le vamos a enviar, se llama El Tabaco de mi Abuelo.

0: Tuvimos con Seviglise, Fanny Tiota, lo dije a Camila Faglis, Tiquinta Palo, hasta yo, Lignigua, Katia Amatsi, Testa Filhuilia, Fanny Tiota, Xeboita Palo, Linoche Tuan Puyuwa, Nepa, Los Ángeles, Estados Unidos, Xeboita Palo, Lequita Tuan Pujanawa, Tastoli, Wano, Ejia, Tajuali, Tiquinis, Luis, Pa, Tuan Puyuwa, Katimis Pachalo, Hace Ume, Chanto, Los Huigat, Pampa Amatsi, Kimel, Agua, Ktoa, 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Bueno, pues continuamos con más en esta bonita tarde para todo nuestro amable auditorio que ya nos sintoniza. Les comentamos que tenemos en cabina al trío Los Milenarios, directamente de Huejutla de Reyes, Hidalgo. Y también mandamos unos saludos para todo nuestro amable auditorio que ya se comunica con nosotros. Para el amigo Celestino que nos escucha en San Pedro Garza García, Nuevo León. Saludos para sus papás Agustín Andrés, mejor conocido como Andrés Cuateno. También para su mamá Viviana Flores, para sus hermanos Sara, Nicolás, Francisca y Graciela, también para sus tíos Nina y Tasio de Matecintla, también para su tía Juana y Antonio Camatio, también para su madrina Reina y su padrino Julián, y para sus papás de bautizo Viviana y José Puente, también saludos, saludos cordiales. Y también nos dice de parte del amigo Celestino, y si tienen el tema de la viborita, bueno, pues ahorita lo checamos con nuestros invitados, y vámonos con un audio que nos comparte un radio escucha, vamos a escucharlo.
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0: Bueno, pues ahí está el saludo con mucho gusto y la felicitación para el pequeñito Luis Daniel que hoy festeja su primer año de vida. Muchas, muchas felicidades de parte de sus papás y de toda la familia allá en Panacaslán. Y nos piden el tema de las mañanitas con nuestros invitados, así que con mucho gusto la van a complacer. Adelante, jóvenes.

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0: Son las 4:37 minutos. Continuamos.

0: Bueno, pues continuamos con más en esta bonita tarde para todo nuestro amable auditorio que ya nos sintoniza. Les comentamos que tenemos en cabina al trío Los Milenarios directamente de Huejutla de Reyes, Hidalgo. También vamos a mandar unos saludos de parte de sus seguidores para que nos lo puedan compartir. Adelante, por favor.
1: Tenemos un saludo allá para Máscaras hasta Chilico, Barrio La Peña. Ahí para el compadrito Heiser, que se dedica a las artesanías y a la elaboración de máscaras tradicionales. Ahí está, saludito. Y por supuesto, allá para la gente de Oxomal, allá para el ingeniero Mateo, para la familia Soto, para la familia Marcos y la familia Guzmán. Ahí está el saludito. Y por supuesto, hasta Macustepetla también, al compadrito Colón. Ahí está el saludito cordial.
0: Bueno, pues saludos cordiales a todos ellos. También allá en Barrio La Peña, saludando especialmente al maestro cantautor Joaquín Alvarado González, también a los ausentes de Hidalgo, originarios de esa bonita localidad. Saludos, saludos cordiales. También, con mucho gusto, un saludo especial, nos dice amigo, para Judith Yamilet, que el próximo sábado 10 de octubre cumple 9 años. Saludos, saludos cordiales hasta la colonia Lindavista. Felicitaciones de parte de su mamá y sus abuelitos. Bueno, pues muchas felicidades. También para toda la gente que nos escucha en San Isidro Atlapesco, saludos a la familia Ramírez Baltazar. Muchas gracias por acompañarnos. Así que vámonos con otro bonito tema. Coméntenos cómo se llama, por favor.
2: Vamos a dejar con el tema de Chantolero, el borrachito.

0: 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Bueno, pues avanzando con los saludos, también nos dice amigo, con un tema de Chantolo, para mi sobrina de Chichiltepec, Lanchinol, ella se llama Panchita, de barrio, Hueyoteno. Bueno, pues saludos, saludos cordiales a Chichiltepec. Gracias por acompañarnos en esta bonita tarde. También nos compartía un mensaje nuestro compañero Emanuel. Así que saludos, saludos cordiales hasta Panacaslán. Y nos dice, amigo, ya estamos listos en nuestro puesto de elotes y trolelotes aquí en Panacaslán. Saludos, por favor, aquí en el kiosco te estamos escuchando. Así que saludos, saludos cordiales para nuestro compañero Emanuel. Y nos comenta que ya está en el kiosco con su puesto de elotes y trolelotes allá en Panacaslán. Así que saludos, saludos cordiales y muchas gracias por su sintonía. También nos dice, amigos, saludos para toda la racita de Panacaslán de parte de su amigo del taller de electrodomésticos Boni, que te estamos escuchando al 100. Nos dice muchas gracias. Así que saludos, saludos cordiales a toda la gente de Panacaslán y especialmente a el taller de electrodomésticos Boni, que ya nos sintoniza, muchas gracias. Así que avanzamos también para el amigo Abel Ventura. Saludos hasta Piedra Hincada. Saludos, saludos cordiales a toda nuestra gente de Piedra Hincada, que ya nos escucha. También nos dice, amigo, mande saludos para el señor Marcos Bautista Bustos, que te escucha en Olotlatlán, Chinol. Y anda muy feliz, nos dice, porque ayer estuvo cumpliendo años. Así que muchas, muchas felicidades una vez más al señor Marcos Bautista Bustos de Olotlatlán, Chinol, que ayer estuvo de manteles largos. Así que muchas gracias por escucharnos. Y también pide un tema de Chantolo. Bueno, pues vamos avanzándole, jóvenes. No sé si tengan algún saludo, algún mensaje que quieran compartir.
1: Para la familia Álvarez, ahí en Barrio La Peña. Igual está Monterrey, Nuevo León. Ahí para mis primitos, Vale y Carlitos. Saludos cordial. Igual para para mis abuelos que me están escuchando allá en la casa. Y igual para el compa Cochis, el saludo cordial también.
0: Bueno, pues vámonos con otro tema. Nos comentan cómo se llama, por favor.
1: Te vamos a dejar con un son chantolero. Se llama La Burla.

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4: Son las 4 con 52 minutos.
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0: Bueno, pues continuamos con más en esta bonita tarde también. Nos dice amigo, mande saludos para toda la gente que nos está escuchando. Nos dice para mi esposa Magdalena, también para mi hija Catalina, para mi hijo Javier, que te escuchamos en Sensual Tenec, en Palwich. Saludos para el amigo Vicente Pérez, mejor conocido como el Tenec. Así que saludos cordiales hasta Sensual Tenec, allá en Palwich, en Veracruz. Saludos cordiales al amigo Vicente Pérez, mejor conocido como el Tenec. También para su esposa Magdalena, para su hija Catalina y su hijo Javier. Saludos cordiales. También para el amigo Luis Hernández, que nos escucha en la obra, con sus amigos Sergio y también Miguel, de parte del Wichis Hernández. Saludos cordiales hasta Cuautitlán, Estado de México. Así que saludos ahí en la obra para nuestros amigos ahí en Cuautitlán, Estado de México. Para Miguel, también para Sergio y para Luis Hernández. Saludos. También, amigo, mande saludos para mi hijo Mauricio Hernández de Zapotitlán, anexo de Chililico, que hoy cumple 15 años, nos dice. Así que muchas felicidades de parte de su mamá, que lo quiere mucho. Así que una gran felicitación a tu hijo Mauricio Hernández de Zapotitla, anexo de Chililico, que hoy festeja sus 15 años. Muchas felicidades de parte de su mamá, que lo quiere mucho. Así que continuamos, jóvenes, con más música en esta bonita tarde. No sé si tengan algún saludo que quieran compartir, alguna petición, o vámonos directamente al siguiente tema, por favor.
1: Ok, saluditos para los amigos de la curva Tlanchintla y de Chilico, a los amigos de Pesiditla, también a los amigos que nos están escuchando ahí nuevamente en Macustepetla y Contepec.
2: E igual ahí para el compa Oscar de La Esperanza, que nos está escuchando ahí en la ruta.
0: Saludos cordiales. Bueno, pues vámonos con otro tema.
2: Nos vamos con La Bruja de las Huastecas.

0: con la
1: cuadrilla. Lindo atardecer huasteco. Okay.
2: Bueno, pues continuamos con más. Perdón, nuestro amable auditorio que nos acaba de sintonizar. Les comentamos que tenemos en cabina al trío Los Milenarios, directamente de Huejutla de Reyes, Hidalgo, para que nos compartan también las participaciones que van a tener en esta edición de Chantolo 2026. ¿Con qué cuadrilla andan? Por favor, adelante.
3: Sí, claro, vamos a mandar los saludos igual para la cuadrilla Nueva Generación Fe y Tradición, que ahorita andamos trabajando juntos, a ver, para el profe Naim. Igual les hacemos la invitación para que nos vayan a ver en la Quinta Los Girasoles, el 18 de octubre, que es el bajado de máscaras, se hará el ritual y para que nos acompañen igual de esa manera.
4: Igualmente están todos cordialmente invitados al bajado de máscaras. Y igualmente las próximas presentaciones que tenemos en estas fechas de octubre, noviembre y diciembre estaremos compartiendo en el estado de Actopan, de Pachuca y Monterrey, Nuevo León también estaremos. En la comunidad de localidad de Huautla, en las localidades cercanas de aquí, Huasalingo también estaremos próximamente, hasta Veracruz, nos vamos hasta Tantoyuca, Veracruz y Platón Sánchez.
2: Bueno, pues ahí está el dato para todo nuestro amable auditorio, que guste seguir a El Trío de los Milenarios. Recuerden que también pues ya tienen su página a través de redes, los encuentran con ese nombre. Y bueno, pues continuando con los mensajes, también nos dice amigo, mande saludos. Y si tienen un papango, nos dice, ahorita la checamos con gusto. También saludos para Santa María Tlanchinol, que ayer nos estaban escuchando. Muchas gracias. Así que saludos cordiales. Y para toda la gente, dice, con más temas chantoleros. Bueno, pues saludos hasta Santa María Tlanchinol. También, amigo, mande un saludo para mi prima Nereida Lisbeth, que hoy cumple 3 años de vida, de parte de sus primos Johan y Bastián y Nasli. Saludos cordiales, y nos piden las mañanitas, pero ya la tocaron los jóvenes, así que saludos y muchas felicidades para tu prima Nereida Lisbeth, que hoy cumple 3 añitos de vida, de parte de sus primos Johan, Bastián y Nasli. Muchas felicidades. También un saludo nos dice para la colonia San José, y si traen el tema del gallito, el grillito, nos dice saludos para Pedro Antonio, que nos escucha en la colonia San José. Saludos cordiales a toda la gente de San José, especialmente al amigo Pedro Antonio. Bueno, pues vámonos con otro bonito tema, jóvenes. Coméntenos cómo se llama.
3: Vamos a enviarle un tema romántico. Se llama Tu Forma de Ser.

0: Bueno, pues vámonos directamente al corte, no sin antes recalcar los datos de contacto de esta bonita agrupación. Ellos son el trío Los Milenarios, directamente de Huejutla de Reyes, Hidalgo, para que una vez más nos compartan datos de contacto, redes sociales para todo nuestro amable auditorio, por favor.
1: Buscar en todas las plataformas digitales como Trío Los Milenarios, en TikTok, en Facebook, en Instagram y YouTube. Igual, si gustan mandar un mensajito para cotizar, a mi número es 7711-189766. E igual el número de mi compañero
2: es 83-34-30-41-15.
0: Bueno, pues muchas gracias. Vámonos al corte promocional y continuamos con más.
3: Regresamos.
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5: Son las 5:06.
6: Temperatura 24 grados centígrados.

0: Bueno, pues estamos de regreso después de este corte promocional y continuamos con más. Recuerden que tenemos en cabina al trío Los Milenarios directamente de Huejutla Reyes Hidalgo. Y vámonos con más saludos también, así es, amigos. Saludos para la cuadrilla de disfrazados, Yanquic Tlamanilistli de Achiquihuistla, quienes te estamos escuchando aquí en Achiquihuistla, municipio de Atlapesco. Así que saludos, saludos cordiales a toda la gente de Atlapesco y sus comunidades, y especialmente a los amigos de Achiquihuistla y a la cuadrilla de disfrazados, Yanquic Tlamanilistli. Un saludo especial, muchas gracias por sintonizarnos. También, amigo, mande saludos para mi mamá, que está haciendo artesanías aquí en Zapotitla, anexo de Chililico. Y queremos seguir escuchando música de disfrazados, nos dice linda tarde. Así que saludos, saludos cordiales a toda nuestra gente que se dedica a las artesanías y especialmente al auditorio que tenemos allá en Zapotitla, anexo de Chililico. Muchas, muchas gracias por su sintonía. Y vámonos con más música de Chantolo. Adelante, jóvenes, por favor.
1: Sí, igual les hacemos la invitación. El bajado de máscaras de la cuadrilla Nueva Generación es el domingo 18. Los esperamos ahí a las 6:30 de la tarde.
0: ¿En dónde es, por favor?
1: En la Quinta Los Girasoles.
0: Muy bien, perfecto. Ahí está la invitación. Adelante.
1: Le vamos a enviar con un chantolero, se llama El Gusano.

0: Tenemos con Seviglise, Farintiota, Novigia, Camina, Paclis, Tinta Faloa, Toyolik, Niwa, Nepa, Panacasta, Jampa, Tafaloa, Quitoa, Nepa, Nopalli, Diego, Bonifacio, Catimista, Clito, Camacini, Cafana, Casta, Huasca, Novigia, Kineki, Secaimán, Quitoa, Baja, Ponel, Tufaway, Tafalo, Le Camina, Paclis, Toyolik, Niwa, Nepa, Panacasta, Mopalli, Diego, Bonifacio, Catipona, Techtaclito, Tascamatiniac. También compartiendo la invitación que nos hacen llegar nuestros amigos de la localidad de Chililico, y a la letra dice San Lucas, Cuadrilla, Yancuic, Tonati, los invita a la segunda ofrenda de Chantolo 2026. La fecha es el domingo 18 de octubre, comenzando a la 1:30, y el punto de concentración es la casa del capitán Cristian Natanael, a un lado de la capilla de la Ceiba, y la ofrenda será en la galera de Zapotitla a las 7 de la noche. Así que ya lo saben, amable auditorio, gran invitación para la segunda ofrenda en honor a San Lucas, a cargo de la cuadrilla Yancuic Tonati, que será el domingo 18 de octubre, empezando a la 1:30 de la tarde, y el punto de concentración es la casa del capitán Cristian Natanael, a un lado de la capilla de la Ceiba, y la ofrenda será en la galera de Zapotitla a las 7 de la noche. Están todas y todos invitados, muchas gracias. Bueno, pues avanzamos con más mensajes, porque ya estamos a punto de irnos a otro corte promocional, y nos vamos también con el saludo, nos dice amigo, para la gente de Guadalajara, saludos a mis papás Eugenio y Claudia, que te escuchan allá en Zapotitla, también saludos para mis abuelos, Juan Francisco y María Isabel, que están trabajando artesanías, y si me complaces con el tema de la bamba, nos dice con mucho gusto y nos comparte una foto de las bonitas artesanías que ya están elaborando en esta bonita localidad de Zapotitla. Saludos cordiales con mucho gusto también a nuestro auditorio allá en Guadalajara, Jalisco, y a tus papás Eugenio y Claudia, que nos están sintonizando, a tus abuelitos Juan Francisco y María Isabel, que están trabajando artesanías. Saludos cordiales. Bueno, pues avanzamos con un mensaje más, y nos dice amigos, saludos para mis hijos que mañana cumplen años, los gemelos Brian y Rafael, que te escuchan en Atalco, y saludos cordiales. Así que muchas felicidades a tus hijos que mañana estarán de manteles largos. Felicitamos a los gemelos Brian y Rafael, que mañana estarán cumpliendo años. Muchas felicidades. Bueno, pues vámonos con otro bonito tema y después corte promocional.
1: Ale, lo vamos a dejar con el son de la bamba.

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5: Son las 5:24.

0: Bueno, pues continuamos con más después de este corte promocional. También saludos para San José Tacuatitla, para la familia Bautista y la familia Martínez. Y especialmente para el amigo Marcial Bautista, que el próximo 28 de este mes estará festejando su cumpleaños. Así que una gran felicitación. También para Andrés de San José Huejutla. Y saludos para Zaida Bautista, que nos está escuchando en esta tarde mientras hace la comida. Nos dice, así que saludos hasta San José Tacuatitla, especialmente a nuestro amigo de la familia Bautista y también Martínez. Y para el amigo Marcial Bautista, que está próximo a festejar su cumpleaños, una gran felicitación. También saludos para Andrés de San José Huejutla y para Zaida Bautista, que está escuchándonos mientras prepara la comida. Saludos cordiales. También el saludos nos dice para mi mamá Francisca Mendoza y para Pedro Torres Hernández, que está en Chichiltepec, para mi sobrina Panchita y para el trío que está tocando muy bien. Saludos cordiales. Bueno, con mucho gusto para toda la gente de Chichiltepec. Para tu mamá María Francisca Mendoza, para Pedro Torres Hernández y para tu sobrina Panchita, muchas gracias. Bueno, pues vámonos con más música, jóvenes. ¿Con cuál tema continuamos?
1: Continuamos con el siguiente temita de Son Chantoleros, se hace llamar La Guajolota.

0: Bueno, pues continuamos con más y en la recta final de este bonito programa. Así que también le compartimos que tenemos en cabina al trío Los Milenarios directamente de Huejutla, Reyes, Hidalgo, para que nos comenten acerca de unos temas que recientemente acaban de grabar y que próximamente estarán disponibles a través de plataformas digitales y también, por supuesto, en Suma Radio. Adelante, por favor.
1: Sí, claro que sí. El día de ayer estuvimos grabando unos temitas para todo el público en general. Estuvimos grabando en el municipio de Tlanchinol. Hay unos temitas variaditos, ¿verdad? Variaditos, desde sones huastecos, cumbias, norteñas, variedad, para que estén en todas las plataformas digitales y nos estén escuchando. Estarán para todos aquellos que lo quieran escuchar, estarán el día 15 de octubre, estarán en todas las plataformas digitales, tanto como Facebook, Spotify, YouTube, Deezer, todas las plataformas digitales de música estarán disponibles ya, la música de Los Milenarios.
0: Bueno, pues ahí está el dato para que se mantengan al pendiente y también ya les comentamos que nos manden los temas para que próximamente estén sonando tanto en Lindo Tercer Huasteco como en toda la programación de Suma Radio a través de los espacios musicales que tenemos en diferentes horarios. Bueno, pues no sé si tengan algún saludo, algún mensaje de sus seguidores. Adelante, por favor.
2: Igual para invitarlos, hacer la invitación, vamos a estar amenizando en un evento de baile este sábado 10 de octubre en Panacaztlán. Vamos a estar tocando para que vayan a vernos.
0: Bueno, pues ahí está la invitación y muchos saludos para toda la gente de Panacaztlán que nos sintoniza diariamente. Así que saludos, saludos cordiales. También compartimos una invitación que ahorita nos mandaron. Así que saludos, saludos cordiales a toda la gente de Aitic, Veracruz, que nos invitan al rito del maíz y del elote. Esto será el viernes 9 de octubre de 2026, bajo la siguiente programación. A las 5:30 de la tarde es el recibimiento. A las 6 de la tarde es el ritual de danzas con el maíz. A las 6:30 la misa de acción de gracias con las danzas. A las 7 es la procesión. Y a las 7:30 una misa. Y también 8:30 la convivencia. Así que saludos, saludos cordiales a toda la gente que nos escucha allá en Aitic, Veracruz, que están próximos a celebrar su ritual del maíz y del elote. Esto será mañana viernes 9 de octubre de 2026, recordándoles el orden de las actividades. A las 5:30 de la tarde es el recibimiento. A las 6 es el ritual de danzas con el maíz. 6:30, acción de gracias con las danzas. 7 de la noche, procesión hacia la capilla. 7:30 es la misa. Y 8:30 es la convivencia. Así que saludos, saludos cordiales y mucho éxito en esta grandísima festividad. Y vámonos con otro bonito tema porque ya estamos a punto de irnos a otro corte promocional y regresamos para el final del programa. Adelante.
2: Le vamos a enviar otro son. Otro son chandelero.
0: Adelante, ¿cómo se llama?
2: No tiene nombre, pero ahí se lo enviamos.

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6: Son las 5:41.

0: Bueno, pues estamos llegando ya a la parte final de este programa. Recuerden que tenemos en cabina al trío Los Milenarios directamente de Huejutla, Reyes, Hidalgo. Y también saludos para toda la gente que nos escucha en Chipila, Huautla, Hidalgo, que nos comparten su gran festividad, que la letra dice Fiesta del Elote, el Otlamalilistle 2026, para el día 10 de octubre. La misa es a las 12 del mediodía en la galera de la comunidad de Chipila, Huautla, Hidalgo. Invitan los organizadores y el ritual del elote es a las 3 de la tarde, así que los esperamos. Muchas gracias. Así que ya lo saben, amable auditorio, gran fiesta del elote, el Otlamanilistli 2026, en la localidad de Chipila, Huautla, Hidalgo, para el día 10 de octubre del presente año, y la misa es a las 12 del mediodía en la galera de la comunidad de Chipila, Huautla, Hidalgo. Invitan los organizadores y el ritual del elote es a las 3 de la tarde, así que están todas y todos invitados. También ahorita nos compartieron un aviso de parte de nuestros amigos de la Escuela Superior de Huejutla, que nos dice, por favor, compártalo. Y a la letra dice, la cuadrilla femenil de raíces huastecas dará una mega clase de zumba chantolera el martes 20 de octubre a las 5 de la tarde. El lugar será en la cancha de usos múltiples e invita el comité de la universidad promotora de la salud, dice Ben, y pues baila con nosotros. Así que ahí está el aviso para toda la comunidad universitaria, el público en general. Habrá una mega clase de zumba chantolera a cargo de la cuadrilla femenil Raíces Huastecas el martes 20 de octubre a las 5 de la tarde en la cancha de usos múltiples e invita el comité de la universidad promotora de la salud. Muchas gracias. Bueno, pues si tienen algunos saludos y nos vamos a tema, por favor.
1: Claro que sí, ahí saluditos para mi abuelo Lino de La Penche Lico, ahí para mi tía Vicky, y por supuesto a mis queridos padres que nos están escuchando. Igual, de igual manera, para toda mi familia, un saludito cordial.
2: Bueno, y para mis papás, Juana y Fernanda.

0: 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Bueno, pues llegamos ya a la parte final del programa. Muchas gracias por habernos sintonizado. Un cordial saludo a todo nuestro auditorio, en donde quiera que nos hayan acompañado, y comentarles que el día de mañana, viernes y el lunes, no estaremos en este programa, ya que tenemos que atender un encargo institucional, y nos sintonizamos el día martes si no sucede nada extraordinario. Así que nos estamos retirando, no sin antes agradecer una vez más a todo el equipo de Suma Radio, a nuestra directora Natalia Martínez, que hoy pues nos estuvo ayudando desde la parte de controles y operación. Muchas gracias. También a nuestros productores, Cele Bautista y Carla Tobar, y a nuestro compañero Antonio Leonel desde la parte de la supervisión de la señal. Muchas, muchas gracias. Y a nuestros invitados, el trío Los Milenarios, por habernos acompañado. Así que, jóvenes, ¿algo más que deseen agregar antes de finalizar?
1: Claro que sí. Un saludito allá para la ruta de Pechititla, allá hasta Xocuicintla, para Alo Suyi. A mí me están diciendo saludito cordial. Y por supuesto, no olviden seguirnos en todas las redes, en todas las redes sociales, como Trío Los Milenarios. Allá para toda la gente de Xocuiteco, el cordial saludo de parte de su amigo Miguel. Ale, pues.
2: Nada más que nos vayan a seguir en nuestras páginas oficiales. Estamos subiendo contenido y por apoyarnos igual a toda la gente que nos escucha, nos oye. Un saludo cordial. Muchas gracias.
0: Sí, recuerden que ya próximamente...

0: El 15 de octubre nos dijeron que ya están disponibles los temas que recientemente grabaron. A ver, una vez más, si nos puedes recordar eso, por favor.
1: Sí, el 15 de octubre ya están en todas las plataformas digitales y por supuesto también vamos a estar estrenando los nuevos videoclips allá en el videoclip para que estén al pendiente en la página oficial como Trío Los Milenarios en Facebook.
0: Bueno, pues muchas gracias. Nos despedimos con un tema más. Ustedes nos comentan cómo se llama, por favor.
1: Creo que sí, nos vamos con otro temita, otro son huasteco para despedirnos. A todos los que nos están escuchando, muchas gracias por sintonizarnos.
0: Bueno, pues nos vamos a despedir con una canción más. Adelante, jóvenes.
1: Vamos a dejar con un guapanguito, se llama Querreque.

0: 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Gracias por escucharnos. 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Lindo te reservaste.
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3: Son las 5:55.

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5: Son las 6:09.
6: Temperatura 24 grados centígrados.

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3: La autonomía universitaria, ya en el marco de cualquier instituto, implica que sea la universidad la única que determine el contenido de los programas y pues que ni siquiera la universidad, que la 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orígenes del Consejo Universitario.
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5: Son las 6:18.

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9: Son las 6:34.

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2: Son las 6:46.

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14: Son las 7 con 4 minutos.
15: Temperatura 24 grados centígrados.
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Hola, hola, Paquis, ¿cómo están? Qué gusto darte la bienvenida a este espacio que es Paquilistli. Gracias por sintonizarnos a través de Suma Radio. Estamos en el 99.7, 99.5, 102.1 y 91.1 de tu FM en diferentes regiones: Pachuca, Huejutla, San Bartolo, Tututepec, Zimapán, Actopan y Tulancingo. Y también nos sintonizan en toda América Latina a través de Radio Ilse. Yo soy Betty Barrón. Te acompaño por los próximos minutos. En controles de transmisión se encuentra Víctor Sony. Juntos vamos a estar contigo. ¿Y qué onda? Es viernes, hemos logrado pasar esta semana. ¿Todo bien? Espero que sí. ¿Y qué vamos a platicar el día de hoy? Bueno, ya sé que normalmente les damos qué películas y qué vas a hacer el fin de semana y todo eso. Pero entonces pensé, es que ustedes desde hace algunos días ya están como con esta, como forma de decir: queremos Halloween, queremos cosas tenebrosas, queremos Días de Muertos, queremos las canciones de Día de Muertos y todo eso. Entonces yo dije, bueno, pues, ¿qué tal que te regalo el contarte sobre un escritor que tiene que ver un poco como con ese género de miedo y que habría libros que tal vez podrían ustedes leer? ¿De quién te estoy hablando? Bueno, hoy te voy a contar sobre Lovecraft. Es uno de los escritores que todos deben de conocer y que ojalá en algún punto puedan leer su obra. Y yo pienso que podría ser que tal vez cuando te empezamos a contar sobre él el día de hoy, tal vez digas: ah, yo había estado sabiendo sobre este escritor y no sabía que era él. Mientras tanto, vámonos con música y volumen pequeño.

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0: bajó.
1: Hola, hola, Rafa, ¿cómo estás? Espero que muy bien. Oye, solo quiero desearte un muy feliz cumpleaños, decirte que tu familia te ama mucho y que estos saluditos te los deja tu hermanita. Así que bueno, espero que hoy pases un cumpleaños bien bonito, que disfrutes mucho y feliz cumple 9.
2: Buenos días. ¿Le puedes mandar un saludo a mi hermano Rafa, que cumple 9 años? Felicidades. Soy Reni. Que lo pases bien. ¿Le puedes dedicar a Rafa la canción de las mañanitas de Cepillín? Por favor. Gracias.
3: Hola, Betty.
4: Esta es un...
3: quería pedir la canción de Ajoloxila y para ti. Saludos a Miguel.
4: Sí, claro.
3: Gracias. Adiós.
4: Es que hoy cumples años.
5: ¿Cuántos? ¿Uno o dos? A lo mejor son 3 o 4. A lo mejor son 5, 6 o 7, Machete. 8, Pinocho. 9, 10. O 20. 30. 40. 50, 60, 70, 80, 90 o 100. No importa. No importa los años que cumplas. ¡Felicidades!

escuchar. Que la pasen muy contentos en este día tan feliz y que cumplan.

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2: Son las 7 con 21 minutos.
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Estoy de regreso junto a ti y bueno, vamos con puntos específicos sobre Lovecraft, ¿va? Él se llamaba Howard Phillips Lovecraft. Nació el 20 de agosto de 1890, hace muchos, pero muchos años. Y su madre se llamaba Susan, su papá se llama Winfield. Y en 1924, él se casó con Sonia Green y se mudaron a Nueva York. Ahora, ya que sabes su árbol genealógico, ¿qué pasó? Bueno, resulta que a los 4 años leyó a los hermanos Grimm. A los 7 dijo, qué interesantes historias de los hermanos Grimm. Creo que yo podría escribir mis propios cuentos. Así que a los 7 años dijo, voy a hacer mis primeros cuentos. Y cuando su mamá quiso apuntarlo a clases de baile, él contestó en latín. Voy a mencionarlo como está escrito, porque obviamente, y como es claro, yo no hablo latín, pero se supone que le contestó: Nemo enim fere saltat sobrius nisi forte insanit. ¿Qué significa? Ajá, porque vas a decir, ay, sí, sabes, no sé latín, pero aquí nos dieron una traducción. ¿Qué quiere decir? Nadie baila sobrio a menos que esté completamente loco. O sea, como te puedes dar cuenta, él, Howard, era peculiar, muy peculiar. Ahora, eso fue a los 7 años. A los 8, comenzó él a producir sus propios periódicos. Además, debo decirte que él inventaba las noticias y hacía sus propios periódicos, las compartía en clase entre sus compañeros y de esa manera, bueno, pues les compartía estas historias que él creaba. Por supuesto, que eran historias inventadas por él, creadas por él, pero con ese ingenio de crear historias, hacerlas como si fueran periódicos y repartirlas en su aula de clases. ¿Qué te parece? De los 18 a los 23 años se la pasó escribiendo cartas a las revistas para destrozar los cuentos que no le gustaban, y pues eso le generaba como un poco de conflicto. Sin embargo, pues él creía que si tenía una opinión tenía que hacerla valer para poder mandar estas cartas y decir, no, estos cuentos que escribieron aquí no me gustaron. Ahora, a inicios del siglo pasado, los lectores ya nos espantaban con fantasmitas o con la luna llena o con el sonido del viento, y entonces Lovecraft empezó a estudiar lo que estaban haciendo otros escritores jóvenes e incluyó elementos filosóficos y científicos en sus cuentos, y esto recuperó además algunos mitos e inventó algunos suyos sobre la tierra y sobre algunas criaturas y algunos monstruos, y eso hizo que de pronto sus obras tuvieran un gran peso y sobre todo volvieran a llamar como la atención para este género a nuevas generaciones. ¿Qué te parece? Hoy te voy a contar sobre él, también tengo pues alguna lista de cuentos que quiero recomendarte, pero vámonos con música y vuelvo junto a ti en unos instantes. Estoy de regreso junto a ti, el día de hoy te estoy platicando sobre Lovecraft. Y te dije que tenía como una lista de los cuentos que puedes leer. De entre todos los cuentos sobresalen algunos de estos que vamos a ir platicando a lo largo de esta emisión. El primero que quiero recomendarte se llama La llamada de Cthulhu. En la ciudad sumergida de Belén duerme Cthulhu, esperando que las estrellas se alineen para despertar y conquistar la Tierra. Si te gusta un poco la aventura y el misterio, esta puede ser una opción para que puedas leer. Ahora, ¿qué otro podría ser? El color que cayó del cielo. Al oeste de Arkham, algo raro cayó en el pozo de agua y todos los que la beben sufren unos trastornos terribles. Y si tú quieres saber qué es lo que pasa, pues entonces tendrías que leer este cuento que se llama El color que cayó del cielo. Vamos a ir con música, pero vuelvo junto a ti en unos instantes.

0: Esta felicitación es para tío Jonah, que está cumpliendo años de parte de Elías. Esperamos que pases un cumpleaños bien bonito, que disfrutes mucho, y todos los paquis te mandamos nuestro cariño, y en un ratito te vamos a ver si te ponemos un pedacito de las mañanitas de Cachivache.
1: Hola tío Jonah, feliz cumpleaños, soy Elías, quiero que te la pases muy bien y que cumples muchos años más. Bye.

0: somos Papi y Risky.
1: ¡Hola, Itza!
2: ¡Hola, Karim!
1: ¿Cómo estás?
2: Bien, solo que siento raspacitos en mi cabeza.
1: ¿Por eso te rascas?
2: ¡Sí!
1: ¿Qué? ¿Tienes?

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7: Son las 7:36.
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Estoy de regreso contigo y el día de hoy estamos platicando sobre literatura y particularmente recomendándote algunos cuentos de Lovecraft. Y ahora es momento de hablar sobre el horror de Dunwich. Una extraña criatura crece poco a poco en la granja de los Watalai hasta alcanzar grotescas dimensiones. Y como te dije hace un momento, bueno, pues a él le encantaba crear estos monstruos, estas criaturas. Y sin duda, si a ti te gusta de este género, seguramente te va a gustar. Ahora, te voy a recomendar otro que se llama El que susurra en la oscuridad. Cuando son invocados los Migo, intentarán extraerte el cerebro para llevárselo con un tenedor hasta Yogurt, el equivalente a nuestro planeta Plutón, es decir, el equivalente a su planeta más lejano. ¿Qué te parece? Te repito el nombre, se llama El que susurra en la oscuridad. Vamos con música, pero vuelvo contigo en unos instantes.

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6: Son las 7 con 50 minutos.
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0: Estoy de regreso contigo y hoy sí no te puedes quejar. Te estoy recomendando muchos de los cuentos que podrías leer y también lo haré con este que es En las montañas de la locura. Una expedición a la Antártida descubre las ruinas de una ciudad milenaria habitada por gigantescos pingüinos albinos y otras criaturas. Bueno, ahora está otro que se llama Los sueños de la casa de la bruja. Kesia es la bruja y Brown Kenki, una rata de rostro humano, que acompañan a nuestro protagonista en sus viajes a la cuarta dimensión. Y ya por último, lo que quiero es compartirte un poquito sobre las criaturas o monstruos que puedes encontrar dentro de estas historias. Y entonces, hace un momento te mencioné sobre Yogg-Sothoth. Él es un conglomerado de esferas, digamos que existe, ¿cómo decirlo? Como flotante, por así decirlo, y existe todo el tiempo, en el tiempo y en todo espacio. Entonces, puede ser que dentro de las historias tú digas, pero ¿a poco estaba ahí? Pues es que él está siempre presente, en todo tiempo y en todo espacio. Ahora, también hay otra criatura que se llaman los migos, que parecen crustáceos con alas y habitan en muchos planetas y tienen un puesto avanzado en Yogg-Sothoth. Mediante cirugía pueden extirpar un cerebro y, bueno, pues obviamente quiero recordarte que todas estas historias tienen que ver con fantasía, con ficción. No son reales, no van a salir en ningún momento, no van a aparecer de pronto, no. Son criaturas que alguien escribió, creó, pensó, detalló en sus libros, les puso características y dijo, pues me gustaría que fueran verdes, pero que en lugar de que tuvieran dos ojos como los humanos, pues que tuvieran ocho, tuvieran, burbujas alrededor y en lugar de dos orejas o una oreja, tuvieran siete, no sé, ¿no? O sea, estoy inventando cosas. Pero justo así pasaba con él, en donde estas criaturas empezaba a crearlas desde su imaginación. Vámonos con música, pero vuelvo contigo en unos instantes.
1: Bueno, apreciado editor, le saludamos con la noticia puntual. Todos aquellos que pensaron que la evolución del hombre termina en el Homo sapiens, sorpréndanse. En la Ciudad de México ha nacido el siguiente eslabón de la cadena evolutiva. El primer Homo sonus, conocido por todos los vecinos como...

0: ¿Cómo bailaba Pedro Infante?
1: No puedo hacerle como él. Yo tampoco. Mejor hazlo tú.

0: Hasta me mareé.
1: Ya no más.
2: Es momento de despedirnos. Gracias por habernos sintonizado a través de Suma Radio en el 99.7, 99.5, 102.1 y 91.1 de tu FM en diferentes regiones: Pachuca, Huejutla, San Bartolo, Tototepec, Zimapán, Actopan y Tulancingo. Y también gracias a quienes nos sintonizan en toda América Latina a través de Radio Ilse. Yo soy Betty Barrón. Gracias en controles a Víctor Sony. Y no te olvides, juntos te esperamos el próximo lunes aquí en Paquilistli.

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3: Son las 8:06.
4: Temperatura 25 grados centígrados.
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0: ¿Cómo están ustedes? Saludamos con el gusto de siempre en nombre de todas y todos quienes gracias a usted participamos en este ejercicio de comunicación Suma Noticias Radio. Son ya las 8 de la mañana con 7 minutos, 8 con 7 de este día viernes 9 de octubre del 2026. Con el gusto de saludarles, agradecerles y desearles un buen día. Un día en el que puedan todas y todos ustedes estar lo mejor posible. Le decimos gracias por su atención, su compañía, su escucha y le anunciamos, como siempre, con mucho gusto, que esta es la tercera llamada. Tercera.
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0: En unos instantes más, amigas y amigos, estaremos compartiendo a ustedes el pronóstico del estado del tiempo. Entre tanto, bueno, particularmente usted lo sabe, el pronóstico del estado del tiempo relacionado con el estado de Hidalgo y con aquellos estados que están, pues, bajo alerta, amigas y amigos nuestros, porque no es fácil lo que está sucediendo en términos meteorológicos en nuestro país. Hay condiciones bastante, bastante severas que están afectando a muchos estados de la República. El estado de Guerrero el día de ayer se vio verdaderamente golpeado de una manera muy importante, particularmente pues puertos, sitios, destinos turísticos como Acapulco. La península del Yucatán espera también importantes precipitaciones en el sur y sureste, no es tampoco la excepción. En el occidente, amigas y amigos nuestros, ahí se prevén lluvias con descargas eléctricas incluso. Y bueno, pues, ¿qué le digo? Del noreste y del norte, así como del centro de la República Mexicana. Importante que esté usted muy atento, no solamente a la información que estaremos compartiendo con ustedes en breve, sino durante todo el día. Vamos, amigas y amigos nuestros, con más información, y esta es el estado del tiempo que ya lo tiene para ustedes listo Alejandro Mendoza, por favor. Con el gusto de saludarte, Ale, ¿cómo estás? Buenos días.
1: Anuar, muy buen día, te saludo con mucho gusto en una mañana fresca, lluviosa y muy húmeda en la región Otomí Tepegua. Vamos a compartirles la información primeramente de manera general, que es lo que el Servicio Meteorológico Nacional a través de la CONAGUA comparte esta mañana para las entidades que conforman la Mesa Central. Y es que las condiciones para estas entidades, como por ejemplo la Ciudad de México, Estado de México, el Estado de Hidalgo, Puebla, Tlaxcala, Morelos y Querétaro, pues tendrán para este día, y es que continuarán dominadas por la interacción de canales de baja presión con el ingreso de humedad. Para la mañana, ambiente fresco con bancos de niebla y neblina en zonas altas de la región, y por la tarde, ambiente templado con probabilidad de lluvias puntuales fuertes en la Ciudad de México y muy fuertes en zonas del Estado de México, además también en Puebla y Morelos, acompañadas de descargas eléctricas y posible caída de granizo. En cuanto a las temperaturas, en el suroeste de Puebla y Morelos alcanzarán máximas de 30 a 35, en la Ciudad de México máximas estimadas de 20 a 22 y mínimas de 14 grados. Y pues esto de manera general. Ahora les comparto particularmente para la zona de Pachuca y la zona metropolitana en cuanto a la calidad del aire, pues se reporta que es moderada con índice AQI cercano a 49-52. Entonces eso marca que el riesgo es bajo a moderado. Se recomienda a personas muy sensibles a la contaminación limitar las actividades prolongadas en el exterior. Así es que muy importante atender pues esta información. Ahora les comparto cómo estará para las próximas horas, cómo se espera en las distintas regiones y municipios donde se ubican estratégicamente nuestras estaciones de Suma Radio. Iniciamos en Pachuca porque hoy se espera cielo cubierto con ambiente fresco a templado. Se prevén lluvias ligeras a chubascos intermitentes. En cuanto a la temperatura, la máxima será de 18 grados, la mínima de 12. Para Actopan, allá en el Valle del Mezquital, el cielo será nublado con probabilidad de tormentas aisladas o lluvias moderadas dispersas. La temperatura máxima estará oscilando entre los 20 y la mínima de 14, mientras que para Zimapán, allá en la Sierra Gorda, hoy se espera mayormente cubierto, con el cielo cubierto con intervalos de chubascos y neblina en zonas serranas. La temperatura máxima será de 21, la mínima de 15. Para Huichapan, allá en el occidente, se pronostica y se presenta esta mañana fresca y tarde templada, con cielo nublado y de desarrollo de lloviznas o chubascos ocasionales. La temperatura estará oscilando, la máxima entre 20 y la mínima de 13 grados. Nos vamos hasta la Huasteca, allá en Huejutla, el ambiente cálido a caluroso, con cielo parcialmente nublado, se espera el día de hoy, y chubascos locales esporádicos. La temperatura máxima estará oscilando entre los 30 y la mínima de 22. En el Valle de Tulancingo se esperan hoy bancos de niebla matutinos, cielo cubierto en gran parte del día y lloviznas intermitentes. La temperatura máxima se estará ubicando entre los 20 y la mínima en 13. Finalmente, para San Bartolo Totopotec, en esta región Otomitepegua, se presenta cielo nublado con alta humedad, niebla y potencial de chubascos dispersos durante el día y principalmente más marcados por la tarde. La temperatura máxima estará oscilando en 22 y la mínima en 16 grados. Así es que por ello y por esta información les pues compartimos. Y también hacemos la recomendación para que se cuiden mucho y estén muy pendientes de los cambios en cuanto a este rubro del clima y el estado del tiempo. Anuar, esta es la información. Así cerramos esta semana. Les envío un gran saludo desde la Otomitepegua.
0: Gracias por una semana más de arduo trabajo e invaluable apoyo, Ale. Muchísimas gracias. Cuídense mucho ustedes también, por favor. Y estamos pendientes más adelante con información regional. Seguimos.
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0: La información la tiene para ustedes Sergio Martínez. Sergio, con el gusto de saludarte. Buenos días. Adelante, por favor.
3: Hola, Anuar, muy buenos días, con el gusto de saludarte a ti y al auditorio de Suma Noticias Radio, deseándoles que tengan un buen día y como lo compartimos, hay que hablar de lo que está sucediendo en la capital hidalguense. Comenzamos hablando sobre la infraestructura urbana, y es que en la capital hidalguense vuelve a estar en el centro de la conversación pública, esto por la intervención de una vía prioritaria en Pachuca, que busca solucionar el histórico rezago de pavimentación en la zona. Aunque las obras llevan ajustes, tiempos y espacios necesarios, bueno, por supuesto, eso también implica algunas otras cosas. ¿Qué es lo que están generando precisamente para quienes transitan por ella y para las familias de la zona? A continuación escuchamos a Darío Rivera, que nos presenta este reporte en cuanto a la inversión, los tiempos de ejecución y la opinión de los vecinos, que también tienen mucho que decir, así es que escuchemos.

0: En breve estaremos escuchando este material. Mientras tanto, compartimos, por supuesto, el sentir tiene que ver precisamente con el presupuesto asignado para la sustitución de la carpeta asfáltica por el material de mayor durabilidad, además de la nivelación de las coladeras que desafortunadamente ahora se encuentran en desnivel y adecuaciones a las banquetas. Por supuesto, el impacto urbano para quienes diariamente transitan por esta arteria, así como para el comercio local, sin duda es significativo. Algunos negocios, como ya nos lo compartían, han tenido que cerrar, y bueno, esto también genera situaciones desafortunadas. También los vecinos reconocen la urgencia de reparar este malestar, y que desafortunadamente ya es una situación recurrente. Vamos a escuchar ahora sí el material al respecto de este informe.
1: Audiencia de Suma Noticias Televisión y Suma Noticias Radio, me encuentro esta tarde en la calle Luis Ponce Romero, en la colonia Doctores de la capital hidalguense, donde en este tramo se están realizando trabajos de repavimentación con concreto hidráulico. Los trabajos se van a extender aproximadamente hasta los 3 kilómetros, con una inversión superior a los 8 millones de pesos. Al menos estas son cifras que establece la Secretaría de Infraestructura Pública y Desarrollo Urbano Sostenible del Estado de Hidalgo. Este mismo organismo de gobierno ha pactado en su licitación un plazo de 185 días para que las obras sean terminadas. Los trabajos de los 3 kilómetros de concreto hidráulico se van a extender hasta su cruce con la calle José María Bandera. Por el momento, la zona luce con el pavimento antiguo ya retirado. ¿Pero qué opinan acerca de estos trabajos los vecinos y negocios aledaños?
2: Yo creo que necesitamos estar al pendiente de cómo van las obras y pues hay que tolerar un poquito el malestar, ¿no?
1: ¿Confía que terminen en el plazo establecido?
2: Yo confío que sí.
3: Pues, ¿qué podemos hacer? Tenemos que aguantarnos ahorita por, yo creo que dicen que 6 meses. Ajá.
1: ¿Les preocupa?
3: Pues hasta ahorita, bueno, nosotros estamos de este lado. Los de allá adelante, pues sí, todos, casi la mayoría.
1: ¿Y han platicado con sus compañeros comerciantes? ¿Algunos ya cerraron?
3: Unos ya están cerrando. Los de allá abajo ya cerraron unos. Ajá. Sí, porque pues no, las rentas y todo, pues ¿qué se puede hacer?
1: ¿Les avisaron de las obras?
3: Sí, nos avisaron antes, 2 meses antes.
0: Ahí escuchábamos la perspectiva de quienes continuamente están transitando y también desarrollan sus actividades en esta zona. Es información que sigue en desarrollo y que les estaremos compartiendo en próximos espacios informativos. Ahora bien, nos vamos con otra información, y es que se ha anunciado una inversión de más de 6 millones de pesos para la rehabilitación del Pizal del Parque David Ben Gurión, que es uno de los espacios culturales y turísticos más representativos de Pachuca, que recibirá un proyecto integral de mantenimiento enfocado en su emblemático espacio, la losa pictórica Homenaje a la Mujer del Mundo, obra del artista Byron Gálvez. Con una inversión superior a los 6 millones de pesos, las cuadrillas trabajarán en la restauración de los azulejos dañados, el resellado de juntas para evitar filtraciones y la limpieza especializada del área. El objetivo es conservar el valor artístico de la obra en formato monumental y asegurar un paso firme y seguro. Recordemos que hasta hace tiempo, con la rehabilitación de todo este espacio, después nombrado como Parque Cultural Hidalguense, bueno, pues también se nos daba a conocer que la rehabilitación no contempló el Pizal, ya que este no es solamente un espacio de tránsito, sino también una obra artística, por lo que necesitaba un trato diferente al que se le dio al resto del espacio, que bueno, fue rehabilitado en su momento con andadores, con ciclovías, con espacios de esparcimiento, con un teatro al aire libre, y que bueno, han estado permitiendo a la capital hidalguense generar un espacio para la convivencia ciudadana. Así es que bueno, sin duda es algo necesario. El tema y lo que preocupa es la inversión. Habrá que conocer cuáles son los pormenores de esta nota, que les estaremos compartiendo en próximas emisiones. Y para finalizar, Anuar Auditorio, compartimos pues que algo que sigue en boca de todos y todas quienes nos movemos por la capital es lo que tiene que ver con el transporte metropolitano, con los taxis. Y es que la Federación Unida de Transportistas del Estado de Hidalgo, también conocida como FUTVEH, informó sobre el ajuste e implementación de los taxímetros digitales en los municipios de Pachuca y Mineral de la Reforma, cuyo costo de instalación y calibración para los concesionarios rondará los 1.800 pesos por unidad. La medida busca estandarizar el cobro de las tarifas, eliminar los cobros arbitrarios al usuario y modernizar el servicio de transporte público individual mediante herramientas tecnológicas que incluyan geolocalización y botones de pánico. La transición hacia un cobro por taxímetro en la zona metropolitana de Pachuca y Mineral de la Reforma es una medida, según se ha dicho, necesaria y postergada. Y es que, si lo recordamos, hace tiempo se había previsto el lanzamiento de una aplicación que funcionaría como un servicio de solicitar el transporte, después abordarlo, y que en la aplicación se daría a conocer la tarifa precisamente por el kilometraje, algo así como las plataformas de uso de vehículos compartidos que ya existen alrededor del mundo. Sin embargo, esta plataforma nunca llegó a implementarse de la forma correcta y el llamado taxímetro que en su momento se implementaría tampoco fue una realidad. Así es que la petición, la búsqueda que se está haciendo ahora es conocer si esta calibración y esta implementación de los taxímetros será viable en la zona metropolitana. Y es que, como lo decíamos y lo escuchábamos, costará hasta 1.800 pesos por unidad. ¿Quién tendrá que absorber ese costo? ¿Los concesionarios, los conductores que diariamente desempeñan sus actividades al frente del volante? Esta medida que busca evitar cobros excesivos e integrar botones de pánico, pues habrá que entender que la llegada del taxímetro sí era urgente, por supuesto, para acabar con las tarifas, con lo que se ha llamado al tanteo. Sin embargo, el éxito de este gasto dependerá de que la autoridad exija su uso obligatorio y que también se brinden las facilidades o las medidas necesarias para que sea implementado, sí, en la zona metropolitana, pero después y como se ha propuesto, en todo nuestro estado. Ana, es la información que tenemos hasta este momento desde la capital hidalguense.
4: Aquí la pregunta es, mi querido Sergio, muchísimas gracias, buenos días nuevamente a ti y a nuestra querida audiencia. La pregunta es, ¿a dónde se van a comprar esos taxímetros? ¿Hay una licitación? ¿Son varios los proveedores? ¿O solamente es uno? Porque si es solamente uno, bueno, pues suena generosamente a negocio, ¿no? Si son varios proveedores, pueden encontrarse mejores opciones, quizá, o tal vez más baratas. Creo que eso se tiene que aclarar. Otra pregunta es, ¿quién va a pagar los taxímetros? Se entiende que los concesionarios, pero estamos seguros y ciertos de que los concesionarios no le van a decir al operador, pues te toca, si quieres seguir chambeando, tienes que comprar el taxímetro. Vaya, es una situación verdaderamente complicada, porque estamos hablando de un estado, mi querido Sergio, en donde la precarización laboral es verdaderamente muy fuerte. Más allá del discurso, más allá de las estadísticas, más allá de lo que tú me digas, estamos de acuerdo en que los choferes de la zona metropolitana no pueden, y lo decimos de una vez desde aquí, no pueden ellos costear hasta los 1.800 pesos que tú refieres para instalar los nuevos taxímetros en sus unidades. No se puede, simple y sencillamente no hay manera. Esta medida responde al proceso de regulación obligatoria dictado por la Secretaría de Movilidad y Transporte. Muy bien, se habla de 120 días para que los taxis de Pachuca y Mineral de la Reforma incorporen esos dispositivos mecánicos, digitales, mixtos, no lo sabemos todavía. Y esto viene a suceder, pues, después de que, recuerde usted, amiga, si hemos hecho entrar en vigor el incremento del 20% a la tarifa, elevando el banderazo mínimo a 45 pesos. Ahora, decía yo, estamos hablando de un estado en donde, en el caso particular de nuestros amigos y amigas operadores, pues simple y sencillamente la realidad en la que ellos viven está verdaderamente compleja, porque los choferes asumen casi todos los riesgos del negocio, pero carecen de los derechos laborales más elementales. La cuenta, la ganancia residual que les queda, la ausencia total de prestaciones sociales y, pues, sobre todo, la incertidumbre de un futuro, que pensar en ello, pues, para ellos es simple y sencillamente inexistente. Hablamos también de jornadas laborales extremas, hablamos también de inseguridad y, bueno, pues, el traslado de los costos tecnológicos con esta reciente obligatoriedad de los taxímetros de hasta 1.800 pesos, pues sí, las exigencias de modernización del gobierno frecuentemente las termina absorbiendo el chofer o el pequeño concesionario, asfixiando aún más su limitado margen de ganancia. Este es un asunto que se tiene que analizar con mucho cuidado y, vaya, insisto, ¿a dónde se va a comprar? ¿Qué garantías se tienen? ¿Y quién lo va a pagar? Eso creo que tiene que quedar mucho, mucho, muy bien claro, mi querido Sergio.
0: Sin duda, Anuar, que se hagan públicas este tipo de manifestaciones solamente como un titular, el decir, okay, tendrán que implementar este dispositivo, este taxímetro, como también se le conoce, pues es una forma general. Sin embargo, ¿cuáles son estos rasgos particulares? Lo decíamos, los costos, cómo serán absorbidos, el plazo adecuado para la implementación y además entender esta aplicación, ya que si bien es cierto que ha funcionado con relativo éxito en diferentes espacios de México y del mundo, pues sería algo totalmente nuevo para la mayoría de la comunidad hidalguense. Así es que estos procesos llevan tiempo, llevan también la necesidad de campañas de conocimiento tanto para los operadores del volante como para quienes día a día se trasladan en este transporte. Así es que es una necesidad que se implemente un programa integral de concientización, de capacitación también y de conocimientos para todos los agentes involucrados en el tránsito cotidiano. Así es que es una tarea pendiente que estaremos vigilando también desde este espacio informativo y que por supuesto estaremos dando cuenta a la ciudadanía de cómo viene avanzando la situación. Anuar, ese es el reporte que tenemos desde la capital hidalguense.
4: Abrazo grande, mi querido Sergio, muchísimas gracias por la misma y estaremos desmenuzando este asunto más a detalle. Amigas y amigos nuestros, gracias Sergio, seguimos. Daniela Reynoso, compañera amiga de Suma Radio, le comparte a usted información institucional y eso está relacionada con el hecho de que respalda la Universidad Autónoma del Estado de Hidalgo su excelencia educativa. ¿Sabe usted cómo? Con evaluación nacional a licenciaturas, así como también a ingenierías. Le invito a escuchar a Daniela Reynoso.

0: Como parte de la información universitaria, te comparto que la calidad educativa en nuestra máxima casa de estudios se revisa con lupa y con puro talento de nivel nacional. La Universidad Autónoma del Estado de Hidalgo, nuestra querida UAEH, se puso las pilas y arrancó un proceso de evaluación externa de la mano de los Comités Interinstitucionales para la Evaluación de la Educación Superior, conocidos como CIES, para auditar 5 de sus carreras estrella. ¿De qué programas educativos te estoy hablando? Bueno, se trata de las ingenierías en biociencias y nanotecnología en APAN, las licenciaturas en psicología y creación y desarrollo de empresas en Actopan y la carrera de gestión de negocios agropecuarios en el ICAP. Expertos de instituciones de gran prestigio como la UNAM, la Universidad de Guadalajara, el Instituto Tecnológico de Estudios Superiores Occidente, Nuevo León y Coahuila, entre otras, vinieron a echarle un vistazo a los planes de estudio. Su misión es clara: dar una opinión experta y constructiva para que los jóvenes de ahora salgan mejor preparados, con herramientas de vanguardia y listos para comerse el mundo profesional. Como bien señaló Jesús Israel Monroy Muñoz, director general de evaluación de la universidad, estas acciones forman parte del compromiso permanente por mantener opciones académicas actualizadas y de primer nivel. No queda más que enviar un reconocimiento por la transparencia y por seguir elevando el nivel educativo en nuestro estado. Asimismo, reconocemos y te compartimos que la información de esta nota fue brindada por la Dirección de Comunicación Social y puedes consultarla dentro del portal de la Universidad Autónoma del Estado de Hidalgo. Para Suma Noticias Radio, Daniela Reynoso.
1: Las 8 de la mañana ya con 30 minutos, 8 con 30, no se vayan, quédense con nosotros. Después de la pausa promocional regresamos con más enlaces regionales. Seguimos.
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16: Son las 8:34.
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1: La información para ustedes la tiene Carla Tobar. Carlita, buenos días. Adelante, por favor, te escuchamos.
17: Hola, ¿qué tal, Anuar? Muy buenos días. Te saludo nuevamente con mucho gusto a nuestra audiencia y también a la producción de Suma Noticias Radio en este día. Así que comenzamos con la información más relevante de la Huasteca. Y bien, déjame platicarte que autoridades municipales de Tlanchinol, en coordinación con el personal de conservación de carreteras del municipio de Huasalingo, pues mantienen los trabajos para retirar piedras y material que obstruyen la circulación en el tramo carretero de Olotla, el cual pues está afectado por los derrumbes que se han presentado derivado de las lluvias recientes. También durante esta jornada, autoridades realizaron un recorrido de supervisión para verificar los avances de las labores de limpieza y liberación de esta vía de comunicación. También en estos trabajos, pues participan de manera coordinada los tres órdenes de gobierno también antes mencionados, con el apoyo de maquinaria pesada para retirar también el material que permanece sobre el camino y también pues poder avanzar en la recuperación de la circulación en estas zonas afectadas. Las autoridades mantienen labores de atención ante los daños registrados en las vías de comunicación a consecuencia de las lluvias y también exhortan a todos los automovilistas a conducir con mucha precaución y también pues evitar este tipo de zonas y buscar alguna vía alterna para poder llegar a su destino. En más información también de la región, te comparto, Anuar, que un grupo de maestros gestores también de la región inició una campaña de recolección de firmas para solicitar a las autoridades de salud la instalación de un banco de sangre ante las dificultades que enfrentan las familias, pues cuando un paciente requiere una transfusión sanguínea. Esta campaña pues permanecerá activa hasta el próximo 15 de noviembre con módulos de recolección de firmas en el Centro Histórico de Huejutla, justamente donde están las oficinas del DIF municipal, y posteriormente estarán en el Hospital Regional y también en el Instituto Mexicano de Seguro Social, es decir, en el IMSS. Los maestros dieron a conocer y también explicaron que cuando un paciente pues requiere una intervención quirúrgica o una transfusión, pues sus familiares deben conseguir entre 5 o 6 donadores y trasladarlos hasta Pachuca, lo que representa pues gastos adicionales, algunas dificultades logísticas, especialmente para quienes viven en comunidades rurales. Ante esta situación, pues los promotores consideran necesaria la instalación de un banco de sangre en la Huasteca con el objetivo de facilitar el acceso a este servicio y reducir las complicaciones que enfrenten pacientes y familiares durante una emergencia médica. Hasta aquí la información más relevante de la región. Anuar, regresamos contigo y que tengan un excelente día y también un buen fin de semana.
1: Que lo sea también para ustedes, Carlita. Muchísimas gracias. Cuídense mucho ustedes también y nos escuchamos pronto. Gracias. Seguimos.
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1: La información se la comparte a ustedes Cecilia Pacheco, Ceci, con el gusto de siempre. Buenos días, adelante, por favor.
18: Gracias, Anuar. Muy buenos días para ti y toda la el auditorio de Suma Noticias Radio. Te platico que el Ayuntamiento de San Agustín Tlaxiaca prevé incrementar sus ingresos en un monto de entre 300,000 y 400,000 pesos anuales. Esta medida consiste en cobrar licencias de funcionamientos a propietarios que rentan espacios de hospedaje a estudiantes. En el municipio, de hecho, operan diversos planteles de educación media superior y superior, y en la actualidad las autoridades tienen identificadas cerca de 100 personas o giros comerciales dedicados a esta actividad, con inmuebles que van desde modestas viviendas familiares hasta recintos con 60 cuartos en renta. Para impulsar esta medida, la presidencia municipal asistió al Congreso de Hidalgo para respaldar la iniciativa que busca facultar a los ayuntamientos para otorgar descuentos de hasta el 20% en la revalidación de licencias durante el primer mes del año. La autoridad sostiene que este cobro es legal y que cuenta con respaldo en la Ley de Ingresos de 2025 y la Ley de Ingresos de 2026 aprobadas por el Congreso del Estado. El costo de las licencias anuales oscila entre los 3,000 y los 6,000 pesos y el gobierno municipal insiste en que no se trata de un cobro gravoso, sino de establecer orden, identificar el tipo de habitación y contar con un registro formal para la seguridad de los propios alumnos, proyectando así una recaudación cercana a los 400,000 pesos. Sin embargo, vecinos y propietarios han cuestionado con dureza la medida. Argumentan que rentar una habitación dentro de una casa pues se rige por el derecho civil mediante contratos de arrendamiento entre particulares, por lo que imponer licencias comerciales de tipo mercantil carece de un sustento legal. Asimismo, han advertido que el costo de las licencias de 3,000 y las multas de hasta 6,000 pesos pues van a terminar trasladándose al precio final del alquiler que pagan las y los estudiantes. Y sin duda alguna, resulta preocupante que las estrategias recaudatorias afecten de manera directa a la comunidad universitaria. Un incremento en el costo de hospedaje repercute de inmediato en bolsillos de las y los estudiantes foráneos que hacen un esfuerzo extraordinario para continuar con sus estudios. El orden administrativo debe servir para apoyar a la comunidad, no para castigar la iniciativa de quienes están buscando ingresos dignos por cuenta propia. La ciudadanía lo que exige es coherencia entre lo que se cobra y lo que se está entregando a la comunidad. Es injusto exigir contribuciones de miles de pesos cuando hay colonias cercanas a estos campus que padecen baches, fallas en el alumbrado y falta de vigilancia. Así que vamos a estar muy atentos de lo que se pueda suscitar con esta información y por supuesto la estaremos compartiendo a través de este espacio. Que tengan un excelente fin de semana, Anuar, y nos escuchamos muy pronto.
1: Estaremos atentos a esta información, Ceci, muchísimas gracias porque tienes toda la razón. Si les van a cobrar, tienen que dotarles de seguridad, tienen que dotarles de agua potable, tienen que dotarles de energía eléctrica, tienen que dotarles de calles perfectamente bien pavimentadas para que entre precisamente el hecho de en el dar está también el recibir. Estaremos muy atentos a ello. Entre tanto, bueno, pues sugerir también la asesoría legal sobre este particular, porque es muy fácil decir, esto es legal y lo tendrías tú que pagar. Muchísimas gracias, Ceci. Estaremos pendientes de más información. Tengan un gran día. Cuídense mucho, por favor. Seguimos.
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1: La información la tiene para ustedes Paulina Rosales. Pau, con el gusto de siempre. Buenos días. Adelante, por favor, te escuchamos.
19: Hola, muy buenos días, Anuar, y buenos días a toda la audiencia. Pues darles a conocer que aquí en el municipio de Huichapan, pues ya se han sumado en lo que va de este 2026, 37 denuncias por daño a la propiedad. Esto de acuerdo con datos actualizados del Secretariado Ejecutivo del Sistema Nacional de Seguridad Pública y que justamente recaba pues la información relacionada con delitos del fuero común en el caso de los estados y de los municipios, y en este caso pues da un recuento de lo que ha ocurrido en el caso del delito de daño a la propiedad. Recordar que en México este delito pues justamente se castiga con multas y hasta 10 años de prisión, esto de acuerdo con el Código Penal Federal, y bueno, este consiste en la destrucción, el deterioro o la afectación de bienes ajenos o incluso propios si se perjudica a un tercero de forma intencional o negligente. Entre estos, pues, están los daños materiales, los daños en peligro, que si bien no requiere un daño físico, basta con poner en riesgo bienes mediante actos como incendios o explosiones, así como daños dolosos, estos son los realizados con intención, o los daños accidentales sin intención, pero que de todos modos tienen consecuencias jurídicas. Y bueno, sin duda alguna, este recuento pues también es un llamado importante pues para seguir, pues sobre todo, pues en este caso, investigando estas situaciones. Y bueno, por otra parte, y en temas relacionados ya no con seguridad, sino con la salud pública, en el municipio de Tecozautla se van a llevar a cabo a partir del octubre 17 consultas ginecológicas a bajo costo. Estas tendrían un precio de 350 y en el caso también se está otorgando un paquete básico de 700 pesos que incluye la consulta del ginecólogo, una vulvoscopía, colposcopía, una exploración de mama, la realización del Papanicolaou y el urotest. Por otra parte, en el paquete Plus, que tiene pues 800 pesos de costo, son estos mismos servicios que ya comentaba, aunado al rastreo por ultrasonido de útero y ovarios. Y bueno, para participar hay que señalar que pues esto va a estar solamente limitado a 6 pacientes, así que para participar pues es importante mandar registrarse a través del correo saludpublica@gobiernodetecozautla.gob.mx. Los horarios de estas consultas pues se van a llevar a cabo de las 9 de la mañana a las 4 de la tarde y pues estas pues van a tener bajo costo en teoría y pues van a estarse ofreciendo pues a la población que así lo necesite. Y bueno, finalmente en el mismo municipio pues informarles que pues se va a llevar a cabo en noviembre una campaña de corrección masiva de actas de nacimiento. Si bien aún estamos a unas semanas, pues las autoridades hacen un llamado para irse preparando, sobre todo porque va a haber un cupo limitado y esto se llevaría a cabo el 5 de noviembre. Así que hasta aquí el reporte anual.
1: Muchísimas gracias por la información, Pau. Cuídense mucho, nos estaremos escuchando muy pronto. Seguimos.
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1: De información con Fidel García. Fidel, buenos días. Adelante, por favor.
20: Muy buenos días, Anuar. Saludo cordialmente a nuestro audiencia de esta mañana. Déjenme comentarles que el Ayuntamiento Municipal de Tasquillo invita a la ciudadanía a participar en la carrera conmemorativa por el Día de la Salud Mental, que se llevará a cabo este 10 de octubre a las 8:30 de la mañana.

0: Memoria, CIMAPAN 2026. Este certamen se llevará a cabo el próximo viernes 30 de octubre a las 18 horas en el jardín principal de CIMAPAN, donde las y los participantes podrán pues mostrar su talento mediante propuestas de vestuario, así también como maquillajes y caracterización inspirada en una de las tradiciones pues más representativas de la cultura mexicana. La convocatoria pues contempla dos categorías: infantil, dirigida pues a niñas, niños de 7 a 12 años, y también categoría libre de personas mayores de 18 años en adelante. La inscripción pues estará abierta del 5 al 23 de octubre en un horario de 9 de la mañana a 4 de la tarde en la Casa de las Flores. Las personas interesadas pues deberán consultar la convocatoria completa para conocer cuáles son los requisitos de participación y criterios de evaluación. Déjeme pues para comentar y cerrando, comentarles que en la noche de ayer se registró un aparatoso accidente sobre la avenida a la entrada de CIMAPAN, a la altura de la estatua del minero. De acuerdo con el reporte preliminar, señala que una motocicleta pues impactó contra un camión. La motocicleta quedó debajo de las llantas de la unidad pesada. El conductor que viajaba en la motocicleta quedó lesionado. La circulación estuvo cerrada por unas horas en uno de los carriles justo en la zona donde ocurrió el accidente, por lo que pues pedimos extremar precauciones, sobre todo en días lluviosos como el día de hoy, ¿verdad? Invitar también a los automovilistas a que circulan por la carretera México-Laredo a que manejen con mucha precaución, debido a que días lluviosos como hoy, pues la carretera se pone medio resbaloso, y por lo que se hace este llamado a los conductores. También el Protección Civil Municipal hace un llamado a la población, sobre todo a las personas que hacen rutas por el arroyo de las minas Carrizal a las adjuntas, que eviten de realizar en estos días, ya que los meses anteriores ellos reportan que han tenido accidentes que ha puesto pues en riesgo la vida de las personas que han incurrido en ese tramo. Es parte de la información que tengo para nuestra audiencia. Regreso contigo y desearles un excelente fin de semana.
1: Que lo sea también para ustedes, Fidel. Muchísimas gracias. Nos escuchamos pronto. Cuídense, por favor. Seguimos.
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1: Alejandro Mendoza, estamos de regreso contigo. Ale, buenos días, por favor, adelante.
3: Nuevamente les saludo, Anuar, ahora con lo que acontece en esta región Otomí-Tepegua. Y bueno, iniciamos con esta información, y es que el Ayuntamiento Municipal de Tenango de Doria compartió en sus redes sociales información importante sobre Coxsackie, sobre dengue, sobre sarampión y EDAS, que son las enfermedades diarreicas agudas, incluyendo también sus principales síntomas y algunas medidas para que en esta temporada la población pueda prevenir complicaciones y sobre todo contagios. Hablar de Coxsackie, de que puede causar fiebre, dolor de garganta y lesiones o pequeñas ampollas en boca, manos y pies. Por otra parte, sabemos que el dengue se transmite por la picadura del mosquito Aedes aegypti y puede provocar fiebre alta, dolor de cabeza, náuseas, salpullido y dolores musculares y articulares. Por otra parte, el sarampión es una enfermedad viral altamente contagiosa que puede presentarse con fiebre, erupciones en la piel, tos, congestión nasal y ojos llorosos, y también las EDAS, que son infecciones del tracto digestivo, pueden ocasionar diarrea, vómito, dolor o cólicos abdominales. Muy importante mencionar que la higiene de manos, el consumo de agua segura y una adecuada higiene de los alimentos son medidas importantes de prevención. Por ello, ante la presencia de síntomas, evitar automedicarse, acudir a su centro de salud más cercano para recibir una valoración adecuada. Muy importante la higiene de las manos, principalmente en esta temporada de lluvias. Hay que atender pues esta situación en caso de presentarse. En más información, con el objetivo de fortalecer las acciones de prevención civil y la coordinación regional, en Huehuetla se llevó a cabo la firma de un convenio de colaboración intermunicipal. Protección Civil Municipal de Huehuetla participó junto con representantes de los municipios de Metepec, Agua Blanca, San Bartolo y Tenango de Doria. Este acuerdo permitirá sumar capacidades y brindar apoyo mutuo ante situaciones de emergencia, traslados y otras necesidades que se puedan presentar en estos días. Y bueno, pues con ello se busca que la suma de esfuerzos fortalezca la prevención, la atención oportuna y el trabajo en favor de la región. Y seguimos en el municipio de Huehuetla, y es que el área de ecología

0: continúa realizando jornadas de descacharización, en las comunidades del municipio con el propósito de eliminar objetos en desuso que puedan acumular agua y convertirse en criaderos del mosquito transmisor del dengue. Recordemos que con las lluvias queda agua acumulada en varios lugares y objetos, y esto puede generar criaderos de mosquitos. Asimismo, comentar que se continúa impulsando la reforestación de espacios públicos, promoviendo el cuidado del medio ambiente y la participación de la ciudadanía en con estas acciones. Anuar, así es que, estas son algunas de las acciones que se realizan en esta temporada de lluvias en esta región Otomitepec y principalmente en el municipio de Huehuetla. Es cuanto con la información, así cerramos la semana. Les deseo un excelente viernes y excelente fin de semana.
1: Que lo sea también para ustedes, Ale. Cuídense mucho, por favor. Estamos en contacto y pendientes de próximas entregas. Gracias. Seguimos.
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1: La información la tiene para ustedes Salvador Avilés Sal, con el gusto de saludarte. Buenos días, adelante por favor.
3: Hola Nor, muy buenos días y muy buenos días a todo el auditorio de Suma Noticias Radio. Y vamos a arrancar con la información en Tulancingo. Y es que un total de 61 emprendedoras y emprendedores recibirán microcréditos para iniciar o fortalecer sus negocios como parte de los programas Mujer Emprende y Transforma Tulancingo. Antes de la entrega de los apoyos, la Secretaría de Fomento Económico impartió una capacitación en liderazgo en la que se abordaron temas como la generación de ideas de negocio, la toma de decisiones y el desarrollo de habilidades para consolidar proyectos productivos. La actividad se llevó a cabo en el Auditorio Benito Juárez de la Presidencia Municipal y también puso una especial atención en la participación de las mujeres dentro del ámbito empresarial. Entre los proyectos que recibirán este impulso económico se encuentran un hospital de plantas, servicios de tratamientos capilares y a base de hierbas, misceláneas, elaboración de postres, costura y diferentes negocios relacionados con la gastronomía. La entrega de los microcréditos está programado para el próximo 14 de octubre en el mismo auditorio. Y aquí vamos a hacer una acotación importante, Anuar, y es que emprender no solamente implica tener una buena idea, también se necesitan recursos, capacitación y acompañamiento para que un negocio pueda mantenerse y crecer. Por eso será importante que estos apoyos se traduzcan en oportunidades reales para las personas beneficiarias y las nuevas alternativas de ingreso para sus familias. Y ahora también hablando de economía de las familias tulancinguenses, también hay información relacionada con el pago del impuesto predial, y es que el gobierno municipal de Tulancingo mantiene un programa de cajas móviles que lleva servicio de cobro directamente a distintas colonias y localidades, con la intención de facilitar los pagos y ayudar a regularizar cuentas que presentan adeudos. Esta estrategia ya ha atendido sectores como las colonias 20 de Noviembre, Guadalupe, Rincones de la Hacienda, así como Santa María Asunción. Las unidades pueden instalarse durante uno o dos días, dependiendo de la afluencia de los contribuyentes. Para solicitar este servicio, las y los vecinos deben contar con un espacio público adecuado y pueden hacer la petición mediante un comité vecinal o directamente con habitantes de la zona. Además, para quienes tienen adeudos de hasta 5 años anteriores, existe la posibilidad de solicitar pagos de parcial o mediano convenio con el Departamento de Ejecución Fiscal. De acuerdo con las cifras difundidas por las autoridades municipales, durante 2026 se han recaudado poco más de 40 millones de pesos por concepto de predial, correspondientes al pago de 48.689 cuentas. El padrón castral del municipio supera los 75.000 cuentas. Y este tema es importante porque acercar los servicios a las colonias puede representar una facilidad para quienes tienen dificultades para trasladarse hasta las oficinas municipales. Así que tenemos dos temas importantes y relacionados con la economía local. Por una parte, el apoyo a quienes buscan emprender y generar ingresos. Y por otra, las alternativas para facilitar el cumplimiento de las obligaciones. Y con esta información, Anuar, me despido desde el Valle de Tulancingo.
1: Muchísimas gracias por la información, Sal. Nos estaremos escuchando, como bien dice, nos estaremos escuchando muy pronto. Y bueno, pues amigas y amigos, vamos a aprovechar para agradecer a María Fernanda León, Alejandro Mendoza, Sergio Martínez, Daniela Reynoso, Carla Tobar, Cecilia Pacheco, Fidel García, Paulina Rosales y Salvador Avilés, que han enriquecido con su información este espacio noticioso. Son ya las 8 de la mañana con 57 minutos, las 8 con 57. Amigas y amigos nuestros, y decíamos a ustedes la situación tan precaria que enfrentan muchos, como coloquialmente les conocemos, trabajadores del volante. ¿Por qué? Porque se enfrentan a una situación verdaderamente compleja y podríamos decir que en muchas ocasiones el trabajo que realizan pues es un trabajo de supervivencia. ¿Por qué se lo digo? Porque para ellos no hay estabilidad contractual. Son solamente contratos temporales por honorarios o empleos informales, donde el trabajador puede ser despedido en cualquier momento sin liquidación. Empleos que no ofrecen acceso a la salud pública como el IMSS, fondos de vivienda y vacaciones pagadas ni aguinaldo. Lo sabemos y lo hemos platicado siempre con muchos amigos operadores de transporte público. Para ellos no trabajar un día es simple y sencillamente no ganar. Y sabemos que los salarios, bueno, pues son muchas veces en base a lo que les quede, la ganancia residual después de pagar la cuenta al patrón, después de llenar el tanque de gasolina y después de dejar la unidad total y absolutamente limpia. Es decir, los sueldos son bajos, no alcanzan muchas veces para cubrir la canasta básica y obligan también en algunas ocasiones a jornadas excesivas para poder subsistir. ¿Sabes qué? Pues aviéntate el otro turno, ¿no? Porque el posturero, porque quien tenía que sustituirle no llegó. Y aquí hay algo que también me parece importante. La ausencia de representación o defensas legales frente a abusos patronales. Son situaciones donde el empleado debe poner sus propias herramientas, pagar de su bolsillo, que si ya se ponchó una llanta, que si tienen que saber incluso de mecánica, y ustedes, amigas y amigos, esos que operan un taxi o un microbús o un habano, como sea, saben perfectamente de qué es de lo que estamos hablando. Pero en el caso particular de nuestros amigos los taxistas y las taxistas, sabemos que no reciben un sueldo fijo. Su jornada empieza en números negativos, entendámoslo así, porque debe entregar una cuota diaria, la cuenta, al dueño de la concesión, además de pagar el combustible y el lavado de la unidad. Y bueno, pues lo que quede, si acaso les queda, pues es simple y sencillamente su ganancia, y esto después de haber trabajado incluso por 12 o 14 horas. Y ha habido casos, amigas y amigos, en donde por tráfico, lluvia, por el poco pasaje, pues hay quienes podían regresar a casa sin un solo peso. Piénsele muy bien. Son ya las 9 de la mañana, amigas y amigos, no se vayan, quédense con nosotros después de la pausa promocional. Suma Noticias Radio regresa. Nos despedimos momentáneamente de nuestra querida audiencia en la Huasteca Hidalguense. Alrededor de las 9:30 estaremos de regreso con ustedes. Vamos a una pausa y volvemos.
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13: Son las 9:03.
14: Temperatura 28 grados centígrados.
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0: Hola, ¿qué tal? Muy buenos días. Continuamos con más información en Suma Noticias Radio en su emisión matutina para compartirle información de carácter local y regional. Así que le damos la bienvenida a este espacio informativo que transmitimos completamente en vivo desde las cabinas universitarias que usted ya conoce y que están ubicadas en la colonia Parque de Poblamiento, al interior de la Escuela Superior de Huejutla. Al micrófono les saluda con mucho gusto Carla Tobar. Los estaré acompañando en este viernes, un viernes tanto fresco, amaneció muy fresco, por cierto, derivado de las lluvias de la tarde de ayer, un tanto nublado, pero más adelante le estaremos compartiendo el pronóstico del estado del tiempo para este día y también para el fin de semana para que pueda programar sus actividades. Este viernes 9 de octubre, finalizando una semana más del décimo mes del año 2026 y por supuesto también dando paso a el fin de semana para que también usted pueda disfrutar de un par de días con la familia, con amigos y también pueda programar alguna actividad deportiva, recreativa, social o familiar, también incluso pasar un rato agradable. Y bien, antes de iniciar con toda la jornada informativa que tenemos preparada para usted en este día, quiero aprovechar como cada día, aprovechar el momento, el espacio también y los minutos para poder saludar y agradecer a todo el equipo que conforma esta estación universitaria y quienes hacen posible que esta señal llegue hasta donde ustedes se encuentran. En el área de operaciones y de controles está mi compañero José Federico Hernández, quien se encuentra del otro lado de la cabina y a quien saludamos en este día. También saludamos con mucho gusto a mi compañero Antonio Leonel, encargado de la supervisión de la señal universitaria, y también saludamos a la distancia a la directora de Suma Radio Huejutla, Natalia Martínez. Por supuesto que también el saludo más importante siempre será para usted, para nuestra audiencia que nos sintoniza y nos acompaña día a día con el objetivo de mantenerse muy bien informado y con el acontecer, compartirle todo el acontecer de las últimas horas y minutos en esta ciudad de Huejutla y también en sus alrededores. Gracias por permitirnos llegar hasta su hogar o incluso también hasta su sitio de trabajo, en su local, en su negocio, o incluso que nos permita también acompañarle durante su traslado, ya sea hacia algún punto de la ciudad de Huejutla, hacia alguna comunidad o localidad perteneciente a esta cabecera municipal y también hacia algún municipio, si se dirige hacia alguna otra demarcación que forma parte de la Huasteca o de la Sierra Alta Hidalguense, donde también llega la frecuencia universitaria. Agradecemos su sintonía que nos permita también acompañarle día a día y por supuesto le hacemos la invitación para que se ponga cómodo los siguientes minutos, le suba el volumen a su aparato radiofónico porque aquí comienza la información y esto es el estado del tiempo.
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0: Y bien, comenzamos con el pronóstico del estado del tiempo para esta mañana de viernes 9 de octubre. Comenzamos desde las 9 de la mañana a la hora que usted nos está sintonizando en estos momentos. La temperatura que se registra es de 26 grados con una sensación térmica de 28. El cielo nublado, completamente nublado, con un 40% de probabilidad de lluvias, chubascos también en algunos puntos de la región. Para las 11 y entre las 11 de la mañana y también a las 12 del mediodía, ya la temperatura estará registrando un incremento y este será de 27 grados con una sensación térmica de 28. El cielo continuará nublado y también con altas probabilidades de lluvias. Estas también algunas ligeras, lluvias ligeras y chubascos dispersos en algunos puntos de la región al pronosticarse o al registrarse el 40% de probabilidad de precipitaciones pluviales. Para este día se tendrá una temperatura máxima que estará llegando a los 28 grados y con una mínima de 22. Durante todo el día estará totalmente nublado y con altas probabilidades de lluvias al registrarse el 75%, donde estará llegando una precipitación entre los 5 y los 10 milímetros. Asimismo, estas lluvias estarían acompañadas por ráfagas de viento entre los 3 y los 6 kilómetros por hora. Esto es la información correspondiente al pronóstico del estado del tiempo para este viernes en la ciudad de Huejutla, donde también pues se prevén las lluvias, unas lluvias que estarán presentándose pues ya desde la tarde. Ahorita en esta mañana se tiene el registro del 40%. Sin embargo, para la tarde-noche, a partir de las 6 de la tarde, las lluvias estarían incrementando su probabilidad al registrarse aproximadamente un 50% de probabilidad de lluvias. En general es el 75%. Estas condiciones climáticas podrían cambiar en el transcurso del día derivado de los diferentes sistemas que se encuentran dentro de la República Mexicana. Esto es en cuanto a la información del estado del tiempo a nivel regional, a nivel tanto nacional como también estatal. Le compartimos que para este día el huracán Isaías, ya de categoría 2 en la escala de Saffir-Simpson, continuará desplazándose sobre el centro y norte del Golfo de México. Su amplia circulación, además de una interacción con una inestabilidad atmosférica, estarán ocasionando lluvias puntuales muy fuertes en Veracruz, Campeche, Yucatán, también en Tabasco y en Quintana Roo, además de lluvias fuertes que estarían acompañadas por rachas de viento y oleaje elevado en las costas de estos estados. Mientras que en el Pacífico Sur mexicano, pues estarán ocasionando lluvias puntuales torrenciales en las costas de Guerrero y también en Michoacán. Lluvias muy fuertes en Jalisco, Colima, además de lluvias fuertes con rachas de viento y oleaje elevado también en estos estados, derivado también de el huracán Simon, que ya se encuentra también en el Pacífico y que bueno estará afectando severamente a estos estados con algunas lluvias. Tan solo en Guerrero, Michoacán y en Puebla también han emitido el gobierno estatal decretar la suspensión de clases, que continúa durante esta semana y que pues continuarán a través de vía remota. Las recomendaciones principalmente son extremar precauciones a la población en general en las zonas de estos estados ya mencionados y atender las recomendaciones emitidas por las autoridades del Sistema Nacional de Protección Civil también en cada entidad, ya que pues estas son las afectaciones que está provocando Simon en las costas del Pacífico. También en cuanto a nivel estatal para este día, pues también en Hidalgo se prevén chubascos con lluvias puntuales fuertes de 25 a 50 milímetros, principalmente en el sur del estado de Hidalgo. Las temperaturas continuarán bajas en algunas zonas y estas llegarán de 0 a 5 grados, mientras que también en el norte del estado de Hidalgo, donde se encuentra la Huasteca, pues las temperaturas estarán llegando a los 30 grados en algunos puntos. Además, pues también se prevén vientos del este y noreste de 10 a 20 kilómetros por hora, con rachas de 30 a 40 kilómetros por hora. Las precipitaciones previstas también para este día pues podrían generar encharcamientos, escurrimientos e incremento en los niveles de ríos y arroyos, así como deslaves y derrumbes en algunas zonas susceptibles. Debido a las lluvias también que se han estado registrando durante los últimos días y la humedad acumulada en el terreno, persisten condiciones de riesgo en zonas de ladera, cauces, caminos y comunidades que han presentado afectaciones. Por ello, se exhorta a la población a extremar precauciones, incluso en lugares donde las precipitaciones pues ya hayan disminuido o en su caso ya hayan cesado. Las recomendaciones que siempre le emitimos pues es no cruzar ríos, arroyos, vados, calles inundadas o corrientes de agua ni a pie ni en vehículo, mantenerse alejado de los cauces, barrancas y zonas susceptibles a inundaciones, y ante cualquier incremento repentino en el nivel de ríos o arroyos, alejarse y dirigirse también a una zona segura. Estas son algunas recomendaciones que emiten por parte del Sistema Estatal de Protección Civil y Gestión de Riesgos ante pues estas lluvias que han estado presentes en ciertos puntos del estado de Hidalgo y que han pues también afectado a algunas comunidades y localidades, mayormente en la Huasteca o también en la Sierra Alta o incluso en la Sierra Otomí-Tepegua. Así que estas son las recomendaciones, mantenerse también atentos a los cambios del clima que podrían variar derivado de estos sistemas también que están afectando al territorio mexicano, que en su totalidad se encuentra prácticamente bajo lluvias en todo el territorio mexicano, donde se prevén lluvias torrenciales, pues son más en Guerrero y en Michoacán, y el Servicio Meteorológico Nacional vigila los efectos del huracán Isaías en el Golfo de México y el huracán Simon en el Océano Pacífico. Hasta aquí la información más relevante del pronóstico del estado del tiempo. Es momento de hacer una breve pausa de este espacio informativo, pero sigue en sintonía de la frecuencia universitaria.
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4: 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Su presencia, dedicación y calidad humana formaron parte de nuestra vida cotidiana y de los momentos compartidos como equipo. 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
6: Una universidad, muy importante de señalar, que no es cualquier institución de educación superior. De hecho, se ha normalizado llamar a cualquier institución de educación superior universidad, cuando la forma, la expresión, solamente aplica para ciertas comunidades que alcanzan un reconocimiento democrático a través de un acto legislativo, que es una ley. Aquí, pues, como ustedes saben, el antecedente de la universidad son aquellos antiguos institutos de principios del siglo XX y bueno, de 1900. Y vino el reconocimiento de la universidad a través de su de un decreto expedido por el Congreso del Estado de Hidalgo, y con ese decreto pues se crea propiamente lo que es la condición constitucional, que son las universidades y demás instituciones de educación superior a las que la ley otorga autonomía. O sea, la interpretación es que es la democracia la que le entrega la autonomía a la universidad.
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8: Son las 9 con 19 minutos.
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Y bien, ya estamos de regreso en este espacio informativo de Suma Noticias Radio. Y ya son las 9 de la mañana con 20 minutos de este viernes 9 de octubre. Y bien, comenzamos con la información más importante y relevante de la ciudad de Huejutla y también de sus alrededores. Y le compartimos el siguiente aviso que dio a conocer la CAPASH, que pues va dirigido a toda la población, a todos los usuarios, para que también tomen sus precauciones, ya que debido a las lluvias registradas y el incremento en los niveles de los ríos, fue necesario suspender de manera temporal el bombeo del río Candelaria, esto como una medida preventiva y de seguridad. Esta situación pues también generó una afectación en el suministro de agua proveniente del río Candelaria y principalmente en los siguientes tanques, que son los tanques que está, el tanque que está ubicado en la Horacio Camargo, en Villa de Guadalupe, Adolfo López Mateos, también en el Mirador, en el tanque Dos Caminos, Rojo Lugo y en el tanque Rebombeo Seminario. Durante este periodo y también aprovechando la suspensión del bombeo, se estará realizando revisiones constantes y principalmente de la bomba del río Candelaria, debido a que previamente se había detectado que en el caudal de agua que estaba llegando a los tanques era insuficiente, y como resultado de la revisión pues también se detectaron algunos detalles que requieren atención, por lo que el equipo fue enviado a la capital hidalguense para su valoración y también reparación correspondiente. Una vez concluidos los trabajos, la bomba será reinstalada para poder reanudar con el bombeo y de esta manera restablecer el suministro de agua en los tanques, por lo cual la CAPASH pues agradece a la ciudadanía su comprensión y paciencia ante esta situación. Es una situación que pues se verán afectados y gran parte de la ciudad de Huejutla, también algunas comunidades, con el suministro de este importante líquido vital, así que tome sus precauciones porque pues todavía no hay una fecha en donde se volverá a hacer el bombeo en el río Candelaria, y por el incremento también en los niveles de los ríos pues fue necesario suspender temporalmente el bombeo y así como también pues realizar algunos trabajos de rehabilitación en la bomba. Así que esta es la información que le compartimos para que también tome sus precauciones ante la suspensión del servicio del agua aquí en la ciudad de Huejutla.

continuamos con más información. Y bien, le compartimos que en el municipio de Tlanchinol, pues están realizando algunas actividades por parte de las autoridades municipales, ya que están promoviendo la prevención y detección oportuna del cáncer de mama. Esto en el marco del mes de concientización y sensibilización sobre el cáncer de mama, el mes rosa, como lo conocemos, es que autoridades municipales pues están llevando a cabo diferentes estrategias y acciones para promover pues la detección oportuna del cáncer de mama a través de una plática informativa que fue dirigida a no solamente a personal de la presidencia municipal, sino también a la ciudadanía. Esto con el objetivo de fortalecer la cultura de prevención, fomentar la detección oportuna y brindar información importante para el cuidado de la salud. Esta actividad también se realizó mediante el trabajo coordinado de diversas áreas, principalmente con la Coordinación de Salud Municipal, así como también la Instancia Municipal de la Mujer y también personal de la Unidad de Salud IMSS Bienestar del municipio de Tlanchinol. Asimismo, pues también se agradeció toda la colaboración tanto del personal del ayuntamiento como también de la población que formó parte de esta jornada, en donde también se hizo un llamado a toda la ciudadanía pues a mantenerse informados, estar atentos ante cualquier cambio en las mamas y sobre todo acudir a los servicios de salud para recibir orientación y atención profesional. Estas son parte de las acciones que están realizando en el municipio de Tlanchinol para hacer conciencia y también sensibilización sobre el cáncer de mama en el marco del mes rosa.

0: En más información le compartimos que en el municipio de Guasalingo, pues ya se tiene todo listo para que este viernes 9 de octubre se lleve a cabo este encuentro de niñas, niños y jóvenes huapangueros de la Huasteca Hidalguense, denominado Herederas y Herederos del Son. Este gran encuentro que se estará llevando a cabo a partir de las 8 de la mañana y 9 con el registro y recepción de todos los participantes. Posteriormente será una pequeña bienvenida y una inauguración del encuentro para que ya a partir de las 10 de la mañana pues comiencen todas las actividades. Dentro de estas se estará realizando una conferencia denominada Un Reino Son Oro, que será impartida por el maestro Eduardo Bustos Valenzuela. Posteriormente se estará llevando a cabo un taller de introducción al solfeo dentro de la música tradicional huasteca, el cual será impartido por el maestro Luis Fernando Vadillo Medésigo, y posteriormente se estará dando paso a la presentación de tríos infantiles y juveniles de los municipios de la Huasteca Hidalguense. Esta presentación, que estará dando comienzo a partir de las 3:30 de la tarde, y bueno, será hasta las 7, donde se estará llevando a cabo la clausura de este encuentro de niñas, niños y jóvenes huapangueros de la Huasteca Hidalguense. Ya para finalizar las actividades, pues estará llevando a cabo la presentación estelar de un trío huasteco que pues estará dando el cierre con broche de oro a este gran programación y encuentro denominado Herederas y Herederos del Son, que se estará llevando a cabo este viernes en la Galera Municipal en Guasalingo. Continuamos con más información y le compartimos que ayer por la noche, a través de redes sociales, también de algunos medios digitales e incluso también algunos grupos de mensajería instantánea como son WhatsApp, grupos de conductores, pues reportaron un derrumbe de piedras sobre el tramo carretero de Coahuilco, San José, esto a la altura del basurero. En ese momento, pues, se encontraba este tramo carretero bloqueado en ambos sentidos por la caída de piedras, de tierra también y de algunas ramas. Esto derivado, pues, de las lluvias que han estado presentes y afectando en estos últimos días esta parte del estado de Hidalgo, la región de la Huasteca y también de la sierra, lo que hace, pues, que la tierra, ante la humedad, presente estos derrumbes o deslaves. Y bueno, pues hay que manejar con mucha precaución, sobre todo por estas zonas que son muy comunes estos derrumbes o deslaves, extremar precauciones y también buscar vías alternas. Hasta el momento, bueno, pues ese era el reporte que se tenía. Se realizaron ya los trabajos correspondientes y este tramo carretero quedó finalmente libre para poder transitar con normalidad. Sin embargo, pues hay que manejar con mucha precaución, reducir la velocidad, respetar también la señalética que se pueda encontrar y a las personas también quienes realizan los trabajos de levantamiento de escombros de los derrumbes, porque este no ha sido el único. También hay que recordar que durante estos días también se presentaron algunos derrumbes en algunos tramos carreteros, principalmente a la altura del municipio de Tlanchinol, donde pues también con el personal de conservación de carreteras y del municipio justamente de Guasalingo, pues se mantienen los trabajos para poder retirar piedras y material que obstruyan la circulación en el tramo carretero de Olotla, el cual pues está siendo también afectado por derrumbes derivados de las lluvias recientes. Y bien, hasta aquí la información local y regional, y es momento de hacer una breve pausa, pero también de despedirnos por estos minutos de este espacio informativo de Suma Noticias Radio en su emisión matutina y local. Al micrófono se despide Carla Tobar, agradeciendo como siempre su preferencia, su sintonía y sobre todo por permitirnos acompañarle durante esta mañana. En unos momentos regresamos con mucha más información a través de la frecuencia universitaria 99.7 FM, donde continuará el espacio de Suma Noticias Radio bajo la conducción de mi compañero Anuar Jotar. Nos estaremos enlazando nuevamente hasta la capital hidalguense. Que tengan un excelente día.
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8: Son las 9:34.
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9: Y esta jornada de salud que le decía yo a usted se llevó a cabo en Ixmiquilpan, en el Valle del Mezquital, amigas y amigos nuestros. Dejó, como todas las jornadas que brinda la universidad en beneficio de la sociedad, dejó muchas y muy gratas experiencias, pero sobre todo muchos y positivos apoyos, y sobre todo mucha gente que refrenda su confianza en la universidad y que se dan cuenta, quienes directamente no se benefician, ¿cuál es el impacto que tiene entre su comunidad? Virginia Cruz, ella es comerciante. Ella también estuvo el día de ayer y esto fue lo que dijo a los micrófonos de Suma Noticias.
10: Mi nombre es Virginia Cruz Aguilar, vengo de aquí de la comunidad del Tzitzi. Yo creo que primero agradecerles porque es algo que lo hacen sin ningún costo, primero. Otra, que están preocupados por la salud de la ciudadanía, que pocos voltean a ver, porque todo lo hacen pues cobrando o lo hacen no voy a hablar muy mal de las instituciones, pero algunas instituciones los tienen esperando, no hay medicamentos, lo tengo que decir porque es una realidad. Y Y aquí yo veo que los están atendiendo muy rápido, les están dando las cosas gratis. Entonces eso es muy, muy bueno para la ciudadanía, es excelentísimo, es excelente lo que ustedes están haciendo y felicitarlos, porque pues no cualquiera lo hace. Pues que sigan con ese compromiso de ver por los demás, que se tocan el corazón, que lo hacen sin ningún interés, solo por ver a la ciudadanía con salud y ver a una ciudadanía fuerte y sana. Y eso es felicitarlos a nombre de toda la comunidad de Ixmiquilpan, pues agradecerles todo lo que están haciendo y que Diosito los bendiga para que sigan trabajando como lo están haciendo.
9: Y si usted me lo permite, amiga, amigo nuestro, las personas que acuden a la invitación que hace la Universidad Autónoma del Estado de Hidalgo, sus diversas áreas para poder llevar actividades como la Feria de la Salud, como las macrojornadas en Actopan que ya hemos referido, y como tantas que se han realizado a lo largo del tiempo, ¿sabe usted que a las personas que van, sí les cuesta? Sí tienen que invertir. ¿Sabe usted qué es lo que invierten? Tiempo, pero sobre todo invierten en algo que para la Universidad Autónoma del Estado de Hidalgo es invaluable. Invierten su confianza en la máxima casa de estudios de la entidad. Es sin pago económico, pero les cuesta su tiempo y dan en pago su confianza, que para la Universidad Autónoma del Estado de Hidalgo es simple y sencillamente inapreciable. El maestro José Fernando Enciso Ruiz, nuestro coordinador de la División de Vinculación e Internacionalización, estuvo en representación de nuestras autoridades universitarias y esto fue lo que dijo a los micrófonos de Suma Noticias. Le invito a escucharlo.
11: ¿Saben qué verdaderamente buscamos en la universidad? Que los jóvenes, a través de la educación, sean plenos y sean felices. Que cuiden de ellos, que cuiden de sus padres y que cuiden de esta sociedad que tanto los necesita a todas y todos nosotros. De nuevo, muchas gracias por recibirnos en este bello municipio de Ixmiquilpan. Muchas gracias a todas y todos los que hacen posible el día de hoy estar en este espacio. Y de nuevo, muchas gracias y siéntanse orgullosos de este gran esfuerzo y de esta misión cumplida el día de hoy. Enhorabuena por todas y todos los presentes.
9: Ahí está, amigas y amigos nuestros. Y bueno, finalmente le comparto a usted el testimonio de Kenia Montiel Pimentel. Escúchela, por favor.
12: El derecho a la salud es el derecho más importante que tenemos como seres humanos. Y sin este derecho no tenemos acceso a los demás derechos. Nosotros somos una fundación, nosotros somos Construyendo Esperanzas. Y yo quisiera reconocer el poder y el trabajo de las organizaciones de la sociedad civil, porque sabemos que juntos, sociedad, gobierno, empresarios, vamos a sacar adelante a nuestro México que tanto amamos. Miren, estamos aquí por una misión: el ver a sus hijos felices, dibujando, validando sus emociones, escuchándoles que están felices, y ver que sus papás están recibiendo sus lentes y sus abuelitos están en el ultrasonido, o sus tíos están sacándose unos exámenes de sangre, es un ejemplo de que están validando que los niños, las niñas, tienen derechos y son sujetos de estos derechos de acceso a la salud. Y eso no tiene precio, nadie nos lo puede regalar. Muchísimas gracias por creer que sí es posible que organizados, porque se esparció tanto el rumor en la comunidad que dijeron, ya no vamos a alcanzar lugar. Nuestro mayor reconocimiento a todos ustedes que están aquí, que nos han regalado lo más preciado que tienen, que es el tiempo. Gracias por permitirnos servirles y que tengan una excelente tarde. Muchísimas gracias.
9: Gracias también a Construyendo Esperanzas. Y se construye confianza, amigas y amigos nuestros. Y he de decirle esto porque me parece relevante. La Universidad Autónoma del Estado de Hidalgo no compite absolutamente con nadie. Abona, coloca, pone su pequeño, gran granito de arena para ayudar a la ciudadanía. Cada quien, amigas y amigos nuestros, tiene en el ámbito de lo público, en el ámbito de lo privado, en el ámbito de lo social, tiene responsabilidades, tiene deberes, tiene obligaciones. Y la universidad, simple y sencillamente, sin pensar en nada más, piensa en la sociedad a la que se debe y a la que pertenece. Pero la universidad, lo hemos dicho a ustedes, no solamente es aulas, investigaciones, científicos, expertos, clases, salones. La universidad también es compromiso social y la universidad devuelve en alianza estratégica con muchos grupos, con muchas asociaciones, tanto civiles como organismos privados, devuelve a la sociedad parte de lo mucho que nos ha dado, porque nos debemos y pertenecemos a ella. Repito, no competimos con nadie, coadyuvamos, apoyamos lo que otros hacen, haciendo la parte que está en nosotros el poder llevar a cabo. Muchísimas gracias, Miquilpan, gracias comunidad de San Nicolás, gracias al Fiji, gracias a todas las personas que estuvieron con nosotros, muchísimas gracias por su confianza, es inapreciable en verdad, y ya lo escuchó usted de la maestra Marta Briones Rangel, nuestra directora de Servicio Social Prácticas Profesionales. Estaremos en muy poco tiempo, próximo sábado 17 de octubre, en el pueblo hermano de Zimapán. Son ya las 9:44, las 9:44. Permítame compartir a ustedes a continuación la información que en el ámbito nacional le comparte a usted Adán Zúñiga. ¿Para hablar de qué? De las reservas de gas de México que durarían solamente 3 días. ¿Quién lo dice? Escuche esto, por favor.
13: ¿Qué tal, amigas y amigos? Qué gusto volver a saludarlos en este cierre de semana de Suma Noticias Radio. Les saluda Adán Zúñiga y miren, hoy tenemos sobre la mesa un tema económico y energético que nos atañe directamente a todas y todos a nivel nacional, porque tiene que ver con la electricidad que usamos en casa, la industria y hasta el gas con el que cocinamos. Y es que en las últimas horas se ha encendido un intenso debate nacional sobre la seguridad energética de México. Por un lado, datos técnicos expuestos por el Centro Nacional de Control de Gas Natural, Cenegas por sus siglas, revelan una vulnerabilidad estructural preocupante. El país cuenta con una capacidad de almacenamiento de gas natural para cubrir apenas unos 3 días de consumo nacional, en caso de una contingencia grave o un corte de las importaciones. Por si fuera poco, analistas del sector señalan que los productores de gas en territorio mexicano pagan hasta 3 veces más regalías y cargas fiscales que en Estados Unidos, lo que ha frenado la inversión y la producción local. Sin embargo, ante el revuelo y las alarmas encendidas, la postura oficial no se hizo esperar. El director general Cuitláhuac García salió al paso para aclarar que si bien la infraestructura del almacenamiento masivo sigue siendo un reto pendiente en el país, no existe ninguna crisis de desabasto ni riesgo inmediato para los hogares ni para la industria, garantizando que el flujo del recurso opera con total normalidad a través de la red de ductos. ¿Valdría la pena hacer una pequeña pausa en la mesa para reflexionar sobre lo que hay detrás de esta discusión? Pues más allá de si hay o no riesgo inmediato de desabasto, la lección de fondo es que ningún país puede construir su desarrollo futuro viviendo al día en materia de combustibles. Depender casi por entero de las importaciones y contar con márgenes tan reducidos de reserva nos deja expuestos a tormentas invernales externas, variaciones geopolíticas o fallas en los gasoductos. Garantizar la soberanía energética de México no solo implica extraer más recursos o nivelar las condiciones para la inversión, sino construir una verdadera infraestructura de almacenamiento estratégico que le dé tranquilidad a las familias y las empresas ante cualquier eventualidad. Así las cosas con el panorama energético en nuestro país, un tema al que sin duda le seguiremos la pista de cerca. Recuerde que también su opinión es importante para nosotros en Suma Noticias Radio. Nos gustaría mucho escucharlas y escucharlos. Sigan en sintonía de su frecuencia preferida, micrófonos y volumen listos de regreso a la cabina principal.
9: 9:46, amigas y amigos, como cada semana compartimos a ustedes el pensamiento, el análisis crítico, la opinión de nuestros expertos y expertas. El día de hoy, en perspectiva, la doctora Elvira Hernández Carballido le habla a usted y le comparte información sobre el nacimiento de John Lennon. Le invito a escucharla.
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15: Hoy John Lennon había cumplido 86 años. Lennon, el intelectual y el provocador. El Beatle que no quiso ser líder, pero su carisma lo hizo brillar a tal grado que opacaba a los demás. El que nos propuso imaginar un mundo mejor, al que nos arrebataron en la calle de Nueva York y nos dejaron en una triste orfandad musical. Nacido el 9 de octubre.

0: Siempre el mundo del rock. ¿Quién no evoca una canción de los Beatles en algún momento significativo de su vida? Para enamorarse y para el desamor, en las noches llenas de melancolía o en las fiestas inolvidables, para olvidar o para llorar, para la amiga que ya no está, para pedir auxilio, para musitar como una plegaria que no nos abandonen o para imaginar a una niña en un cielo de diamantes. La voz de Lennon siempre fue muy expresiva, calificada de visceral e icónica. Llega a nuestros oídos de manera natural, aunque no lo estés escuchando. Él rasgaba su voz de forma controlada. Podía ser tierno o agresivo, honesto y brutal, áspero y agónico. Hacía sentir cada canción hasta el fondo de nuestra alma. Su relación con Yoko fue muy comentada, casi siempre rechazada, pero sin duda ella pulió ese perfil intelectual, lo sensibilizó con las luchas sociales e influyó en algunas de sus temáticas. Tiempo después, el mismo Lennon reconoció que Imagine había surgido basándose en uno de los poemas de Yoko. Por supuesto, también fue solidaria con su primera esposa, Cynthia, su primer amor, y a quien le escribió cartas hermosas, dibujos que reflejaban su cariño, pero finalmente la abandonó porque Yoko lo impresionó muchísimo más, aunque las dos heredaron siempre ese amor. A la fecha me gusta seguir a sus hijos. Julian es de mi edad, siempre envuelto en esa ternura que lo hace caminar al ritmo de Iju. Se ha dedicado a la música y a la fotografía, mientras que Shane produce música de rock alternativo y produce videos. En la película de Yesterday, donde se juega con la imaginación al suponer que la música de los Beatles ha desaparecido y nadie los recuerda, menos el protagonista, que sí recupera las canciones y después confesará quiénes son los verdaderos autores, tiene una escena que me emociona profundamente. Lennon todavía vive, y es un ermitaño que asegura que vive feliz porque está con la mujer que ama, y eso para él es lo que ha valido la pena en su vida. Gracias, Lennon, por hacernos imaginar, por enseñarnos a pedir auxilio cuando es necesario y por escribir la canción más hermosa para una mujer como lo es Woman.
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5: Ya está lista desde Suma TV nuestra querida amiga y compañera, la licenciada Daniela Villegas, para compartir a usted lo más relevante de la televisión universitaria. Dani, con el gusto de saludarte, buenos días, estamos contigo, adelante por favor.
6: Gracias, Anuar, qué gusto saludarte y por supuesto a la audiencia de Suma Radio. Este viernes les compartimos un poco de lo que estaremos disfrutando en las pantallas de Suma TV a través del 13.1. Tenemos mucho para compartir, que esta semana estará llegando pues nuevos programas. La semana pasada, si recuerdan, también hablábamos sobre la edición 54 del Festival Internacional Cervantino. Hoy traemos más detalles para todos y todas ustedes. Y bueno, pues estamos de estreno, como lo compartíamos, y esta siguiente semana, el miércoles 14 de octubre, a las 20 horas, no se pueden perder íntegramente un espacio dedicado a la salud mental, que nos invita a detenernos, escucharnos y comprender lo que vivimos a través de narraciones, especialistas, testimonios, recursos visuales y momentos de reflexión. Descubriremos cómo entender lo que sentimos, escuchamos y, por supuesto, cuidar de nosotros mismos, porque nuestra mente también necesita atención, comprensión y cuidado. Así que les invitamos a acompañarnos en este viaje para conocernos mejor y aprender a vivir de una manera más consciente, más humana y más íntegra. Esto el miércoles 14 de octubre a las 20 horas, su retransmisión los sábados a las 21 horas. No se lo pueden perder, la primera emisión de Íntegramente a través de Suma TV. Y bueno, pues también les compartimos un poco de lo mucho que estaremos viendo sobre el Festival Internacional Cervantino en su edición 54, que llega este 2026 con diferentes representaciones como nos tienen acostumbrados a nivel internacional y con grandes voces, grandes músicos. Vamos a iniciar este viernes precisamente a las 22 horas con la presentación de Jonas Agnen, en este pianista finlandés reconocido por su interpretación de repertorio clásico y contemporáneo.

0: Contemporánea. El programa que llega al FIC ofrece un acercamiento a su propuesta artística y a la sensibilidad con la que aborda cada obra en una presentación que destaca la riqueza y diversidad musical de este festival. Esto será este viernes a las 22 horas. Sintonícenos y conozcan más, disfruten, por supuesto, del FIC, pero también de esta presentación en particular de Jonas Agnew. También los invitamos el día de mañana y el domingo a las 12 horas, porque también tenemos transmisiones completamente en vivo desde Guanajuato con Mushamucas, este ensamble de contrabajos que llega al escenario con una propuesta musical que nos lleva a la tradición, a la identidad y también a los sonidos contemporáneos. Esto el sábado a las 12 horas, el domingo a la misma hora, es decir, a las 12, Samoyedo Tejano, una propuesta musical que reúne la energía de la música popular con elementos de la tradición norteña y tejana. Su presentación ofrece un espectáculo dinámico que celebra la identidad, los ritmos y las expresiones musicales de la frontera. De igual manera, este domingo a las 22 horas estaremos disfrutando de una transmisión, esto de modo diferido, porque sabemos, bueno, hay algunos conciertos que ya se llevaron a cabo, pero nosotros traemos pues estos recuerdos que ya se están creando a través de la edición 54 del FIC, y vamos a estar disfrutando de una de las voces pues que están bastante presentes hoy en día en la música, en la escena musical de nuestro país, y que están generando mucho de qué hablar gracias a su talento. Hablamos de la cantante regiomontana René, que estará realizando un recorrido completo por sus éxitos como Nunca Tristes y El Disfraz. Esta presentación llega pues en un muy buen momento de la trayectoria de la intérprete, quien recientemente ganó, por cierto, el Latin Grammy a Mejor Canción Rock por La Torre, y se ha consolidado en la música pop alternativa gracias a su presencia en el escenario y sus letras que conectan con el público. El domingo a las 22 horas estaremos disfrutando del concierto con René. Y esto, como les decía, y bueno, lo reiteramos porque de verdad es así, es muy poco de lo mucho que estaremos disfrutando a través de Suma TV con esta vinculación, esta integración que realizamos con el Festival Internacional Cervantino. Cada año llevamos pues todos los detalles y siempre nos emociona sumarnos a estas actividades, así que no se lo pueden perder. Estaremos dando más detalles y, por supuesto, les invitamos a conocer todo ello a través de las redes sociales de Suma TV. Nos encuentran en Facebook, nos encuentran en Instagram, en Dailymotion, también en TikTok. Y, pues, los invitamos a estar ahí muy pendientes, conocer más detalles al respecto de lo que vamos a estar presentando en la cartelera del FIC 54. Y, bueno, pues, para finalizar, Anwar, también les recordamos que esta semana se retransmite el sábado a las 22 horas la ceremonia de premiación de los premios Ariel en su edición 68, una noche que nos dio grandes momentos con, por supuesto, ya los ganadores y ganadoras de este importante premio en nuestro cine. Y bueno, pues Suma TV presenta esta retransmisión para revivir todos los buenos momentos que nos trajo esta edición 68 de los premios Ariel. El sábado a las 22 horas tampoco se lo pueden perder y conocer precisamente a todos estos ganadores y ganadoras. Esto es un poco de lo que les compartimos, Anwar, y pues saben que también nos pueden encontrar a través de la web en www.uaeh.edu.mx/sumatv, y no se olviden de descargar la aplicación, porque no solamente encontrarán la programación de Suma TV, sino también de todo lo que se realiza en Suma Noticias y, por supuesto, todo el trabajo también de las diferentes emisoras de Suma Radio. Es una gran cobertura, es un gran sistema, y los invitamos a conocer precisamente todo el trabajo que se realiza a diario. Así que, bueno, pues eso es un poco, Anwar, de lo que les compartimos. No se lo pierdan y nos saludamos pronto para darles más detalles y que nos sintonicen a través del 13.1.
1: Gracias, Dani. Nos escuchamos pronto. Un saludo cordial para amigas y amigos, a todas y a todos allá en Suma TV. Nos escuchamos pronto, Dani. Muchísimas gracias. Daniela Villegas desde Suma TV. Amigas y amigos nuestros, Israel Gómez le comparte a usted información sobre la aplicación de la selección genética en Hidalgo para elevar calidad y valor comercial del piñón. Esa es información que se genera desde la Universidad Autónoma del Estado de Hidalgo. Le invito a escucharla.
2: ¿Qué tal, compañeros? Los saludo con muchísimo gusto y en esta ocasión en el ámbito institucional les comparto que la ingeniería forestal concilia la preservación del ecosistema con un aprovechamiento sustentable que genera ingresos locales, algo vital en las comunidades de nuestro estado de Hidalgo. Y es que desde hace 5 años José González Ábalos, profesor investigador del Instituto de Ciencias Agropecuarias de nuestra universidad, evalúa predios de pino piñonero para incrementar su rendimiento mediante la selección genética de semillas de alta calidad. Sus trabajos de selección comenzaron en Acatlán, aunque después se trasladaron a Cuautepec y Metepec, lugares donde el docente Garza brinda acompañamiento técnico para la gestión, monitoreo y mejoramiento de estos espacios desde un enfoque sostenible. Su trabajo consiste en implementar prácticas de cuidado integral para identificar los ejemplares forestales más sobresalientes. La meta, por supuesto, es priorizar aquellos con gran volumen de semillas o que, pese a generar menor cantidad, brindan frutos de excelencia con el propósito de cultivar con ellos nuevos bosques. Como parte de esta intervención, se prevé realizar estudios multidisciplinarios para determinar las propiedades nutricionales de los distintos tipos de piñón: negro, café, café claro y pinto, resultados que afinarán el rumbo de este proceso de mejora. Y cabe mencionar que el objetivo no se limita únicamente a la plantación de árboles, pues estos aportan múltiples beneficios ecológicos como la mejora de la infiltración del agua y el favorecimiento de la fauna silvestre. Sin embargo, también es fundamental considerar que las personas propietarias de estos recursos requieren obtener rentabilidad. Claro que esto no es algo a corto plazo, pero este esfuerzo detonará oportunidades de innovación agrícola, ya que el pino piñonero no es de cosecha anual y su abundancia suele ser variable, lo que vuelve indispensable perfeccionar las técnicas de cultivo y garantizar su viabilidad comercial. Definitivamente una muestra más de cómo todo el conocimiento científico se aplica a la vida diaria para mejorar las condiciones de vida y de producción del sector primario. Con información de la Dirección General de Comunicación Social de la UAEH, para Suma Noticias Radio, Israel Gómez.
1: Gracias, gracias Isra, y gracias a ustedes, amigas y amigos nuestros, por su gentil atención, su compañía y su escucha. Si no tiene inconveniente y la vida nos lo permite, nos volvemos a encontrar aquí, en este su espacio informativo de Suma Noticias Radio, el próximo lunes. Entre tanto, a todas y todos, en nombre de todas y todos, por todo, muchísimas gracias, nos escuchamos siempre. Hasta el lunes y tan tan.
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8: Son las 10 con 3 minutos.
9: Temperatura 29 grados centígrados.

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5: Se tenía la idea de que la universidad era una suerte de parte de la administración pública del Estado de Hidalgo, que era una suerte de organismo descentralizado y hasta se le ubicaba dentro de los organismos descentralizados y los organismos autónomos, hasta estaba mencionado en la ley de entidades paraestatales del Estado de Hidalgo, y se pierde la idea de lo que es básicamente una universidad. El decreto lo que proponía era que el Congreso del Estado realizara una designación de un contralor en la Universidad Autónoma del Estado de Hidalgo que tuviera facultades para tomar decisiones no solo financieras, sino incluso para modificar planes de estudio, para tomar decisiones sobre el gobierno universitario, y eso resultaba violatorio de la fracción séptima del artículo tercero 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
7: Son las 10:20.

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2: En el Sistema Universitario de Medios Autónomos de la Universidad Autónoma del Estado de Hidalgo, lamentamos el sensible fallecimiento de nuestro amigo y compañero David Abraham Herrera Arciniega, director de Suma Radio Huichapan. Su presencia, dedicación y calidad humana formaron parte de nuestra vida cotidiana y de los momentos compartidos como equipo. Quienes integramos el Sistema Universitario de Medios Autónomos de la Universidad Autónoma del Estado de Hidalgo, nos unimos con respeto y solidaridad a esta irreparable pérdida. Descanse en paz.
3: Son las 10:35.

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2: 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Pues es algo que ya se había buscado, es algo muy esperado y hoy es una alegría el saber que, como ya nos lo compartieron en la ceremonia, pues estamos respaldados, además de por nuestra universidad, por supuesto, por este sindicato y que al mismo tiempo tenemos una gran responsabilidad de seguir haciendo nuestro trabajo bien y de la mejor forma posible también en cuanto al respeto a nuestra 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
5: Son las 10:52.

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5: Son las 11 en punto.
6: Bienvenidos sean todos ustedes a este espacio que lleva por nombre En Vanguardia, en donde nuestra finalidad es compartir algunos de los logros y avances de nuestra máxima casa de estudios, la Universidad Autónoma del Estado de Hidalgo. Antes de comenzar, agradecemos y reconocemos el trabajo de nuestras compañeras y compañeros operadores de Suma Radio, quienes reciben y replican esta señal que se genera y produce desde Suma Radio Tulancingo. Gerardo Marrón en Suma Radio Actopan, Federico Hernández en Huejutla, Sara Castañeda en Huichapan. Gracias también a nuestros compañeros de Suma Radio Pachuca, Vladim Martínez en Zimapán, aquí en Tulancingo a Salvador Avilés y de igual manera a José Jesús Santos en la Sierra Otomitepegua, quien en un horario diferido pero también comparte esta emisión con su valiosa audiencia en Suma Radio San Bartolo Tututepec. Agradecemos en la producción en esta ocasión a Nancy Vite y Daniel García. Al micrófono les saluda Erika Guevara y es así como nosotros iniciamos una emisión más de En Vanguardia.
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6: Para iniciar, nos enlazamos hasta el Valle del Mezquital, donde nuestra compañera Vania Sánchez tuvo una charla con la doctora Rosa María Huerta Mata, profesora investigadora de la licenciatura en psicología de la Escuela Superior de Actopan de la UAEH, quien nos hablará sobre la violencia digital de pareja en estudiantes universitarias y la importancia de reconocer y prevenir estas conductas en las relaciones afectivas.
9: Hola, amigos de En Vanguardia. Les saluda Vania Sánchez. En esta ocasión conversamos con la doctora Rosa María Huerta Mata, profesora investigadora de la licenciatura en psicología de la Escuela Superior de Actopan, quien presentó la ponencia Justificación de la Violencia Digital de Pareja en Estudiantes Universitarias. Esto en el Congreso Internacional de Ciencias Sociales Interdisciplinares realizado en la Universidad de Galway, Irlanda. Maestra, ¿cómo identificamos estas conductas y por qué es importante dejar de normalizarlas?
10: Una conducta se convierte en violencia cuando atenta en contra de alguno de nuestros derechos humanos básicos. Uno de ellos es la libertad, el derecho a la libre expresión, a socializar, a tener una vida privada. Entonces, cuando esos derechos se ven mermados por situaciones de control, de dominación, que se justifican justo por lo que mencionaba, la cuestión de es protección, es cuidado, es atención hacia mi persona, que en cualquier momento de tu día, donde estés y con quién estés, tengas que contestar dónde y con quién estás. Es un derecho a la privacidad que tú, aunque estés en una relación de pareja, puedes reservarte esa información. Cuando se justifican de esa manera, se normalizan, pero en realidad están minando la libertad de esa persona, su privacidad y la capacidad que puede llegar a tener de desarrollo social y emocional también. Entonces, pareciera que no tiene tanta implicación en cuestión de desarrollo social y emocional, pero se van sumando ese tipo de acciones y van disminuyendo la autoestima de la persona, la seguridad, y por lo tanto van destruyendo de alguna manera su identidad como una persona individual con derechos y con un derecho básico que es el derecho a una vida libre de violencia.
9: Estas conductas no siempre se reconocen como violencia. En ocasiones se justifican como señales de amor, confianza o preocupación. Pero, ¿qué ocurre cuando el control se vuelve constante y comienza a afectar la tranquilidad, la libertad y el bienestar emocional de la persona?
10: Evidentemente puede haber una pérdida de seguridad, de identidad, de sensación de hipervigilancia. Antes, a lo mejor, si no existía la tecnología, para que una pareja supiera de la otra, pues, ¿qué tenía que hacer? Ir al domicilio, implicaba que a lo mejor un día no podía ir porque tenía que ir a asistir a la escuela, tenía actividades, y en la semana hasta el viernes podía, ¿sí? Entonces, la vigilancia no era tan inmediata. Y ahora, esta cuestión de que la tecnología permite una respuesta casi inmediata puede generar estas cuestiones de dependencia, pero también hay una cuestión a nivel químico, cerebral, donde se genera una dependencia hasta física en toda esta situación de violencia. Entonces se vuelve mucho más complejo todavía el que las personas puedan modificar conductas y formas de relacionarse, porque esto permite que ya la dependencia se tenga que trabajar también a un nivel neurobiológico, neuroquímico. Generalmente, desde la teoría de la violencia, es muy difícil que un tipo de violencia no esté relacionado con otro. Hay niveles, evidentemente, de violencia. El más severo sería la cuestión física y lo extremo sería el feminicidio.
9: Investigar este fenómeno también permite generar conocimiento para comprenderlo y prevenirlo. La participación de la Universidad Autónoma del Estado de Hidalgo en espacios internacionales contribuye al intercambio de perspectivas sobre los desafíos sociales actuales. Maestra, ¿qué nos puede compartir de este intercambio?
10: A partir del intercambio con otros especialistas surge la diversidad justamente regional. Al parecer, en Europa se viven otro tipo de dinámicas y llega incluso a ser sorprendente lo que comento, porque sí, la cultura nos influye, las dinámicas comunitarias nos influyen, construyen nuestra subjetividad y la manera en la que nos relacionamos con otros. Entonces, sí puede ser la violencia digital un fenómeno mundial, pero tiene características muy particulares dependiendo de cómo nuestra cultura nos constituye social, individualmente. Entonces, es importante identificar que esta cuestión de la violencia digital de pareja tiene ese elemento cultural que hace la diferencia dentro de las dinámicas y de los resultados que tenemos, porque finalmente en Latinoamérica es en la región donde existe el mayor número de feminicidios. No es ajeno a la cultura latinoamericana. Entonces, es importante que por región se atienda a los problemas más severos de salud pública que estamos viviendo las mujeres. Entonces, sí es muy diferente a las dinámicas que las mujeres están presentando en Europa, en Asia, en otros continentes. Por eso es importante que se voltee a ver hacia lo que es la cuestión de violencia digital, pero sí también se haga énfasis en las cuestiones regionales y que haya fondos suficientes para que se puedan ir trabajando para que no se llegue a situaciones más complejas como lo mencionó, que es el feminicidio.
9: La violencia digital también merece atención. Reconocer sus señales es un primer paso para cuestionar conductas que no deben confundirse con amor. Desde la investigación y la educación, podemos contribuir a construir relaciones más libres, respetuosas y saludables.
6: Muchísimas gracias a nuestra compañera Vania Sánchez, quien desde el Valle del Mezquital nos compartió esta interesante entrevista. Y nosotros continuamos con más aquí en Vanguardia.
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6: Antes de irnos a la pausa promocional, le compartimos una nota radiofónica en torno a la investigación sobre la corrupción y sus efectos, trabajo realizado en nuestra máxima casa de estudios. Le invitamos a escuchar el siguiente material.
11: La corrupción impacta negativamente la economía al desviar fondos públicos, reducir la inversión, aumentar la desigualdad y distorsionar los mercados. En la Universidad Autónoma del Estado de Hidalgo, la doctora Zulay Montaño realiza una investigación sobre la corrupción y sus efectos y nos comparte más al respecto.
12: Hay muchísimos estudios al respecto, es cierto, pero los propios estudios lo único que están realizando es que están convalidando la corrupción. ¿Por qué? Porque pues nada más se mide, se dan un montón de resultados, se habla sobre corrupción y dicen, y estamos mal. Entonces es necesario que comprendamos qué es la corrupción. La corrupción difícilmente tenemos un concepto porque tiene el efecto paraguas, así le llaman en estas aristas. Y al final del día, pues todos dicen, y vamos a castigar la corrupción. Pero al final, pues, oh sorpresa, que la corrupción resulta que no está tipificada. Y como no está tipificada, pues no es delito.
11: La doctora comenta que es importante conocer el concepto de corrupción para saber identificarlo en las diversas situaciones y saber cuándo denunciar. Además, comentó que en 2025 el nivel de corrupción en México es percibido como alto, ubicando al país en la posición 140 de 180 naciones en el Índice de Percepción de la Corrupción de 2024, su peor resultado histórico, con 26 puntos sobre 100.
12: Entonces, al final, los tomadores de decisiones, llamémosle en general, quienes toman la decisión, siempre verán los beneficios que puedan generarse de ello, ¿no? Llámese persona, llámese país, llámese grupo, llámese red. Entonces, a partir de ello, pues, lamentablemente, ¿no? No les va a interesar lo que pase con el resto de los involucrados. Entonces, cuando tú les preguntas a los ciudadanos qué es lo que desean, no lo sabemos. Entonces aquí al final quien sacará mayor beneficio será de los atrevidos, de los que tomen de las decisiones, de los que generen, ya sea para ellos, para un grupo, para quien tenga que ser. Pero al final la ciudadanía, lamentablemente nos mantenemos indiferentes ante este tipo de eventualidades.
11: El 75.5% de desconfianza hacia las autoridades refleja la percepción de que las reformas y discursos no han logrado cambiar la realidad.
12: Desde la génesis de mi proyecto de tesis, pensé que si tenemos, por ejemplo, atletas de alto rendimiento, si tenemos a individuos de alto rendimiento en cualquiera que sea el área, y entonces tiene un área multidisciplinar que está apoyando a que se generen y se tomen esas buenas decisiones en la formación de lo que sea que esté haciendo, ¿por qué no también en la vida política, ¿no? Que al final son ellos los que toman las decisiones. Entonces no es criticarlos, no es destruirlos, no es destrozarlos, es simplemente aportar.
11: Para En Vanguardia, con información de la Universidad Autónoma del Estado de Hidalgo, México.
6: Ahora es momento de hacer una pequeña pausa promocional, pero no se despegue de esta frecuencia universitaria porque tenemos más información que compartirle aquí en Vanguardia.
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5: Son las 11 con 15 minutos.
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6: Estamos de regreso después de la pausa promocional y ahora desde el Valle de Tulancingo le compartimos una entrevista que nuestro compañero Salvador Avilés realizó al doctor Rubén Jiménez Alvarado, profesor investigador del Instituto de Ciencias Agropecuarias, quien nos comparte los hallazgos sobre una relación muy interesante de una planta y una bacteria que forman parte de nuestra microbiota intestinal. Nos referimos al diente de león y la Akkermansia mucinífila. Le invitamos a conocer al respecto.
25: Hola, ¿qué tal? Muy buenas tardes, sean todas y todos bienvenidos a un espacio del Sistema Universitario de Medios Autónomos en el que conocemos las investigaciones y el trabajo que se desarrolla desde nuestra universidad. En esta ocasión vamos a hablar de un tema que de entrada puede parecer que junta dos mundos completamente diferentes. Una planta que probablemente muchos hemos visto prácticamente toda nuestra vida y una bacteria que forma parte del estudio de nuestra microbiota intestinal. Estamos hablando del diente de león y precisamente eso es de lo que vamos a dar a conocer el día de hoy. Pero para hablar de ese proyecto nos acompaña el doctor Rubén Jiménez.
26: Muchas gracias a ti, Salvador. Al contrario, como siempre, un placer estar aquí.
25: Cuando hablamos de la dispilencia, estamos hablando de alteraciones en los niveles de lípidos en la sangre. Pero ¿qué fue lo que llevó al equipo de investigación a buscar una alternativa que combinara precisamente una planta como el diente de león con una bacteria de la microbiota intestinal?
0: Bueno, las dislipidemias se caracterizan por tener niveles elevados, ya sea de colesterol o de lípidos en sangre, tales como triglicéridos, por ejemplo, y hay reportes desde 2019 que indican que hay una bacteria que es un probiótico de nueva generación que se llama Akkermansia muciniphila y que demostró tener efecto cuando era ocupado como un suplemento alimenticio en disminuir los niveles de lípidos en sangre. Eso por un lado. Y por otro lado, también hay reportes acerca de la planta que se llama comúnmente diente de león, que es una planta pues que crece de manera silvestre, que es de fácil acceso y que muchas personas han de identificar porque toman una estructura que le soplan y salen volando todas sus semillitas. Y bueno, pues esa es una manera que tiene esa planta para poder reproducirse, y se reproduce muy fácilmente y crece en muchas partes de manera silvestre. Y se ha estudiado esta planta y resulta que los extractos que se obtienen de sus hojas, de sus tallos, de sus flores, pues tienen un efecto también sobre la disminución de lípidos en sangre. Así es que, bueno, pues ahora nosotros en este periodo en que hemos estado trabajando respecto a alimentos y salud humana, pues nos interesó enfocarnos en hacer ahora algo que le llamamos un simbiótico, es decir, la combinación de microorganismos y de extractos de plantas para tratar de formular un suplemento alimenticio que pueda ser incorporado en la alimentación de esta investigación.
25: Y lo que es un hecho que muchas veces escuchamos palabras como colesterol, triglicéridos y dispilemia, y quizás pensamos inmediatamente en alimentación o medicamentos, pero aquí aparece un tercer elemento que resulta muy interesante, la microbiota. Y para entender todo lo que viene después, ¿nos podría explicar un poquito el concepto cuando hablamos de la dispilencia? ¿Qué ocurre exactamente en nuestro organismo? ¿Qué parámetros son los que pueden encontrarse alterados? ¿Y por qué representa un problema para nuestra salud?
0: Las dislipidemias, por decirlo así, son cuando tenemos valores de lípidos en sangre que están alterados. Cuando nosotros presentamos valores altos que superan los niveles normales de lípidos en sangre, principalmente el colesterol total o el que llamamos colesterol malo, también que son lipoproteínas que transportan colesterol en nuestra sangre, pues podemos tener un riesgo de algo que se llama enfermedades cardiovasculares. Esto provocado por una acumulación de colesterol en la parte interna de las paredes de nuestro sistema circulatorio, y bueno, pues que puede llevar primero a un incremento de la presión arterial porque se va disminuyendo el diámetro interno de esta tubería que tenemos por donde circula nuestra sangre, y después pues puede desencadenar algunos otros problemas como por ejemplo infartos, como por ejemplo accidentes cerebrovasculares, entre otras enfermedades. Por eso es que es tan importante que nosotros nos hagamos análisis de sangre de manera frecuente, ¿no? Para ver cómo están esos niveles, porque muchas veces estos problemas no tienen síntomas. De hecho, se le conoce como una enfermedad silenciosa, porque no nos va a dar algún síntoma. Si acaso por ahí empezaremos a sentirnos a lo mejor un poco fatigados, a lo mejor un poco mareados, pero es importante pues estar checando estos niveles y en un momento dado, si sobrepasan esos valores normales que debe de tener una persona, pues hay que acudir con el médico para ver cómo podemos corregir esa situación. Y bueno, pues hay fármacos, por supuesto, para corregirlo, pero también es importante nuestra alimentación. Entonces, dentro de esa alimentación, pues hay algunos compuestos o algunos fármacos, de hecho, que están presentes en plantas, algunos compuestos que son producidos por microorganismos, ¿no? Y que pueden ayudar también a disminuir los niveles de lípidos en sangre.
25: Y aquí creo que vale la pena hacer una aclaración para toda nuestra audiencia. Y es que no estamos hablando solamente de tener el colesterol alto. Y justamente ahí quiero partir hacia uno de los elementos centrales de esta investigación. ¿Y hasta qué punto sabemos qué es lo que ocurre en nuestro intestino? ¿Y esto cómo puede relacionarse con procesos metabólicos como los que estamos comentando?
0: Bueno, la microbiota intestinal se ha dicho que es pues tan importante que hay una relación entre esa microbiota y la salud del huésped. Entre más sano sea una persona, ¿verdad? Pues va a tener una microbiota más variada y va a tener una microbiota que esté llena de microorganismos que van a producir ciertos metabolitos, le llamamos nosotros,

0: ciertos compuestos que van a beneficiar a la salud del huésped. A veces no le tomamos mucha importancia, pareciera que solamente nuestra salud está dada por los nutrientes o lo que nosotros consumimos como proteínas, carbohidratos, lípidos, vitaminas, minerales, pero también los microorganismos que viven dentro de nuestro aparato digestivo, a los cuales son a los que nos referimos como microbiota, pues también tienen una gran importancia sobre esa salud del huésped. Recientemente se ha estado investigando esa relación entre la microbiota que está presente en un individuo y su salud. Y bueno, pues Akkermansia, que es la bacteria probiótica de la cual estamos hablando ahorita, se ha aislado de personas sanas. Se ha visto que esta bacteria está en mayor cantidad en las personas que tienen pues sus niveles tanto de lípidos, de glucosa, en condiciones o en niveles normales. Además, son personas que pues tienen buena actividad física, que tienen un peso adecuado y que pues presentan una salud, ¿verdad? No solamente digestiva, sino una salud física en general buena.
1: Ok, y es interesante porque durante mucho tiempo quizás nosotros pensábamos en el intestino y solamente lo veíamos desde la perspectiva de la digestión. Y ahora sabemos que ahí existe todo un ecosistema de microorganismos que está siendo estudiado por la ciencia. Para alguien que nunca ha escuchado este nombre, ¿qué es Akkermansia y qué características hicieron que se interesaran particularmente en ella?
0: Bueno, Akkermansia es un probiótico que está viviendo normalmente en el intestino de los seres humanos y bueno, pues como ya lo decía, está presente en las personas sanas en mayor proporción y bueno, pues tiene la particularidad, ¿verdad?, de que nosotros la podemos aislar de ese intestino, también se ha aislado de leche materna y ya describiéndolo un poco más, ¿verdad? Es un microorganismo que lo conocemos como gram negativo y en su, precisamente en la parte estructural de la membrana externa de este microorganismo, presenta algunas moléculas que nos sirven pues para tener una buena salud del recubrimiento intestinal. Se ha identificado, por ejemplo, una proteína AMU-1100 que contribuye a esto, pero no solamente tiene esas proteínas en esa parte estructural de su membrana, sino también ella produce unas proteínas que libera hacia el exterior. Por ejemplo, se ha identificado una proteína que se llama proteína P9, que bueno, pues lo que hace es regular el metabolismo energético del huésped, ¿no?, o de la persona que tiene esta bacteria en su intestino. En 2019 pues salió un artículo en la revista Nature en donde se mencionaba que la suplementación con Akkermansia pues mejora significativamente la sensibilidad a la insulina, además reduce la hiperinsulinemia y además baja el colesterol total, ¿no?, en sangre. Así es que pues por eso a nosotros nos llamó mucho la atención y eso pues es importante. Este Akkermansia es considerada un microorganismo probiótico de nueva generación, así es que de ahí radica la importancia y por eso es que nos interesamos en su estudio.
1: ¿Qué encontraron en esta planta que hizo que se convirtiera en uno de los componentes de la investigación?
0: Bueno, de diente de león, nuestro objetivo era aprovecharla integralmente, que pudiéramos utilizar desde la raíz hasta todas las partes aéreas, incluyendo hojas, tallos, flores de esta planta. ¿Por qué? Bueno, porque en la raíz presenta un tipo de algo que consideramos un prebiótico y que es inulina. Y de las partes aéreas, como son las hojas, los tallos, pues se han identificado varios compuestos que tienen actividad biológica. Y dentro de esos compuestos, pues, principalmente son compuestos del orden de o del tipo de ácidos fenólicos en general. Y bueno, pues ellos presentan actividades biológicas como actividades antioxidantes, actividades antiinflamatorias, y se han reportado también, coincidiendo con las actividades de Akkermansia, ¿verdad?, la actividad hipolipemiante. Esto es que pues tenían también la actividad de disminuir los niveles de lípidos en sangre. Y entonces quisimos hacer como una formulación que nos permitiera combinar estas dos especies, digamos, una bacteria y un extracto de una planta, para formular algo que se conoce como un simbiote.
1: Ok, pues sin duda es un tema que nos permite mirar de otra manera algo que tenemos muy de cerca, una planta que muchas veces pasa totalmente desapercibida, como lo es el diente de león. Quiero agradecer muchísimo al doctor Rubén Jiménez por habernos acompañado. Puede ayudarnos a entender un poquito más un tema que puede parecer especializado, pero que finalmente tiene que ver con algo que nos interesa a todos: conocer mejor cómo funciona nuestro organismo y cómo la ciencia busca nuevas respuestas. Gracias por acompañarnos. Nos escuchamos en una próxima emisión. Hasta entonces.
2: Muchísimas gracias a nuestro compañero Salvador Avilés y también al doctor Jiménez Alvarado por compartirnos parte de esta interesante investigación. Y ya para finalizar, nuestra compañera Nancy Vite le comparte una serie de actividades, las cuales han destacado por el impacto en su comunidad universitaria y también para la sociedad en general. Nancy, qué gusto saludarte. Adelante con la información.
3: Gracias, Eri, y como bien lo mencionas, vamos a platicarles que con el objetivo de impulsar hábitos saludables en las y los estudiantes de educación primaria, la Autónoma del Estado de Hidalgo contribuye a la prevención del sobrepeso y la obesidad infantil mediante el programa Nutrento en Movimiento, que benefició a cerca de 2,000 estudiantes de 4 primarias de la zona metropolitana de Pachuca, con acciones enfocadas en mejorar su alimentación, actividad física y bienestar integral. De igual manera, este programa se desarrolló a través de 4 ejes: Actívate, Alimenta Mente, Sueño Sano y No Te Apantalles, mediante los cuales se promovieron pausas activas, una alimentación nutritiva, mejores hábitos de descanso y la reducción del tiempo frente a dispositivos electrónicos. Con este programa y estas acciones, 224 madres, padres y tutores participaron en el taller Crianza con Amor. De igual manera, pues este modelo de la Universidad Autónoma del Estado de Hidalgo reafirma este compromiso con la promoción de la salud infantil mediante acciones integrales que involucran a las escuelas, las instituciones, las familias, con el propósito de favorecer el desarrollo saludable de la niñez. Pero esto no es todo en las actividades que se generan al interior de nuestra universidad. También la Universidad Autónoma del Estado de Hidalgo inició un proceso de evaluación externa de 5 programas educativos a cargo de los comités interinstitucionales para la evaluación de la educación superior, con el propósito de fortalecer la calidad académica y promover la mejora continua de su oferta educativa. En este proceso se contemplaron a las ingenierías en biociencias y nanotecnología de la Escuela Superior de APAN, las licenciaturas en psicología y creación y desarrollo de empresas de la Escuela Superior de APAN, de Actopan, así como gestión de negocios agropecuarios del Instituto de Ciencias Agropecuarias. Estas evaluaciones estuvieron a cargo de comités especializados en áreas como ciencias naturales, agropecuarias, ingeniería y sociales, integrados por académicos de diversas instituciones de educación superior del país, entre ellas la Universidad Nacional Autónoma de México, la Universidad de Guadalajara y la Universidad Autónoma de Nuevo León. Y para culminar, auditorio, también les compartimos que en temas de investigación, la Autónoma de Hidalgo busca fortalecer su presencia internacional mediante la acreditación de la Middle States Commission on Higher Education, que tiene el propósito de ampliar las oportunidades de colaboración académica y proyectar los resultados de investigación e innovación de la comunidad universitaria. Y reiterarles que actualmente la institución cuenta con 86 cuenta con 86 patentes, cerca de 600 especialistas y especialistas reconocidos en el Sistema Nacional de Investigadores SNI y alrededor de 800 expertos en más de 127 áreas de especialidad, entre ellas electromovilidad, ciencias ambientales, química e ingeniería. Pues con esto culminamos parte de la información más destacada de los últimos días que se genera al interior de la máxima casa de estudios de la entidad.
2: Muchísimas gracias, Nan, por compartirnos parte de estas actividades de nuestra alma mater. Te saludamos en otra ocasión. Y es así como llegamos al final de una emisión más de En Vanguardia, no sin antes agradecer a nuestros compañeros en controles de transmisión de cada una de las estaciones pertenecientes a Suma Radio, quienes logran que podamos conectar con diferentes regiones del estado de Hidalgo. Aquí en Tulancingo, muchísimas gracias a Salvador Avilés. En la producción, Nancy Vite y Daniel García. Al micrófono se despide Erika Guevara. Que pasen un excelente fin de semana.
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12: Son las 11:36.

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10: Son las 11 con 46 minutos.

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4: Son las 12 con 4 minutos.
5: Temperatura 29 grados centígrados.
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8: Hola, buenas tardes y bienvenidos nuevamente a Diálogos en Comunidad, un espacio para hablar con los diferentes colectivos, asociaciones civiles, instituciones públicas o privadas en pro de los derechos de las personas con discapacidad. Les hago de su conocimiento que nos encontramos en la cabina de Suma Radio Huejutla para ser escuchado en las diferentes emisoras que conforman el Sistema Universitario de Medios Autónomos UAEH, a quien realmente agradecemos nos den la oportunidad de llevar estos temas de suma importancia a todos ustedes. Antes de dar inicio a este programa de Diálogos en Comunidad, me presento. Nuevamente, soy el licenciado Jesús Martínez del colectivo Mis Manos Hablan Huejutla y estaré a cargo de la conducción de este subprograma. Primeramente, antes de dar inicio a este grandioso programa, les hago del conocimiento que es un programa muy especial y lo estaremos tocando desde el más profundo respeto que se merecen todas las personas. Hemos escuchado muchas veces sobre el sector de discapacidad. Muchas veces suponemos, muchas veces mencionamos, muchas veces tenemos ideas que no necesariamente sean las correctas o las más adecuadas. Realmente muchas de ellas vienen desde el desconocimiento o vienen desde ideas que nos han plasmado en toda nuestra vida o muchas veces desde una ayuda que si no lo hacemos de la manera correcta puede provocar grandes consecuencias. Pero para hablar este tema súper importante está con nosotros nuevamente el colectivo de Vida Independiente Sede Huejutla de Reyes Hidalgo. La verdad es un gusto que esté nuevamente con nosotros. Está con nosotros Rubicela Hernández García, líder de Vida Independiente. ¿Cómo estás, Rubicela? Es un gusto tenerte nuevamente.
9: ¿Qué tal? Buenos días. Pues también nos da un gusto volver a estar nuevamente en esas cabinas de la radio, pues compartiendo un poco de información importante, creemos relevante para la sociedad en torno a lo que es el sector de la discapacidad. discapacidad. Mucho gusto.
8: Muchas gracias, Ruby. También está con nosotros la psicóloga Manuela Torres Hernández, miembro activo del colectivo Vida Independiente.
10: Buenos días, muchísimas gracias por esta invitación y por estar de nuevo aquí en Suma Radio.
8: Muchas gracias, Mani. También está con nosotros la señorita María Guadalupe Meraz Nava, de igual forma de Vida Independiente, sede Huejutla de Reyes Hidalgo. Un gusto que estés con nosotros, María.
11: Muchas gracias, al contrario, el gusto es mío y compartiremos experiencias y espero que les ayuden y conozcan un poquito más sobre la discapacidad.
8: Gracias, María. Como tú lo comentas, será desde su experiencia y desde el más profundo respeto ante todo. Primeramente quisiera que tocáramos este tema sobre la famosa dependencia que muchas personas creen. Vamos a tocar mitos y realidades que se tienen en relación al sector de discapacidad. Muchas veces hemos escuchado como sociedad o hemos replicado como sociedad que el sector de discapacidad tiene una dependencia a unas determinadas personas, a una cierta persona. Aquí me dirijo directamente a ti, Rubicer. ¿Qué tan cierto es esto? ¿Es verdad que la persona con discapacidad depende siempre o al 100% de alguien en específico?
9: Pues de entrada es un mito. Y no necesariamente las personas con discapacidad dependen en su totalidad de una tercera persona, de un familiar, de un cuidador. Ciertamente hay que tener muy en claro que va a depender del grado de la condición o de discapacidad que tenga la persona. Y aquí son casos muy concretos y vamos a poner, por ejemplo, para ilustrar a las personas con parálisis cerebral severa que sí necesitan en su totalidad a lo mejor el acompañamiento y la asistencia de otra persona, o las personas cuadripléjicas que solamente mueven el cuello, que pudieran sí utilizar el apoyo casi en su totalidad, sin embargo, no siempre. Recordemos que puede estar cuadripléjico, pero puede pensar, puede razonar y puede tomar decisiones por sí solo y eso lo hace ya independiente. Entonces, no necesariamente tenemos que utilizar asistencia todo el tiempo, siempre y cuando las condiciones idóneas estén hechas para que nosotros nos podamos desarrollar como personas. Yo como usuario de silla de ruedas, por ejemplo, yo puedo ser autónomo, puedo rodar kilómetros, pero si en la calle me encuentro con obstáculos, con barreras físicas, eso limita mi transitar, limita mi independencia, pero no es porque yo no lo pueda hacer, sino porque hay una barrera arquitectónica que lo está impidiendo y que tiene que ver más con la nula garantía de nuestro derecho a libre en tránsito, pues, pero no significa que tengamos que depender todo el tiempo. Podemos hacer las cosas, sí vamos a depender de algunas cosas, como pudiera depender cualquier persona común y corriente, una persona normal, una persona que camina, también depende de otra persona y no su totalidad. Tenemos que entender que tenemos una condición física, pero primero que nada somos personas normales que podemos sí realizar muchas cosas, aun cuando tenemos una condición de discapacidad, y va a depender cuál sea esta.
8: Tocas un punto muy importante, Rubicel, aquí me detengo. En relación sobre la famosa dependencia que muchas veces se tiene al sector de discapacidad, quiero enfatizar este punto. Todas las personas en algún momento, todas, sin importar nuestras condiciones, todas necesitamos de otras para llevar a cabo a veces ciertas actividades. La diferencia considero que está la oportunidad de poder decidir por nosotros mismos de qué forma nos apoya, en qué momento, de qué manera. Que tengamos ese poder de decisión y que no únicamente se crea que por ser del sector de discapacidad ya automáticamente necesita tu ayuda, porque ese es otro factor que vamos a tocar más adelante sobre de qué forma ayudar correctamente y si es que se necesita. Y aquí me dirijo a ti, Manuela, que nos puedas comentar por qué consideras tú que la sociedad relaciona totalmente la discapacidad con la dependencia de alguien.
10: Es que la sociedad creo no está muy informada sobre la discapacidad o incluso por la sobreprotección en caso de las personas que tienen a una persona con discapacidad. Piensan que todo el tiempo tienen que estar con ellos, haciendo las cosas por ellos, porque los sobreprotegen, pero la realidad no es así, porque la persona con discapacidad puede ser independiente siempre y cuando se le eduque de esa forma. Porque va a haber un momento en que el familiar ya no esté y quién se pueda quedar a cargo de esa persona que a quedarse a sufrir porque no puede hacer las cosas porque todo el tiempo está papá o mamá ahí apoyando.
8: Es muy cierto lo que mencionas porque al final del día, lo hemos mencionado, nadie es eterno en algún momento. Y como lo dijo Rubicel, muchas veces no es por falta de interés, sino a veces una barrera, como lo comentaste tú, de infraestructura, una barrera de sociedad, algo ajeno a uno como persona. Dirijo a ti, María, no sé si nos pudieras comentar a partir del nombre de su colectivo, ¿qué es para ustedes tener una vida independiente?
11: Una vida independiente para nosotros es que podamos ser completamente autónomos, que podamos queremos trabajar y nosotros nos enfocamos mucho en que las personas con discapacidad aprendan a utilizar su silla de ruedas para que eso les ayude a salir a las calles y tener una completamente autonomía, que un bache, que un escalón no los frene, que puedan salir y disfrutar de lo que hay allá afuera.
8: Sin barreras que muchas veces la misma infraestructura o la sociedad de manera actitudinal crea, porque esto es lo que a veces pesa demasiado y lo hemos tocado en temas anteriores. Me dirijo a Rubicel, no sé si nos pudieras comentar, a partir de lo que nos acaba de comentar María, ¿cuál es la barrera que muchas veces ustedes tienen que enfrentar o que ven más seguido? Si es una barrera social, infraestructura, actitudinal o a veces la misma barrera emocional.
9: Yo creo que todas, pero de manera particular y como siempre hemos estado rodando, han sido las barreras arquitectónicas. En el entorno en el que nos desenvolvemos ahorita, aquí en el municipio, pues ya se están eliminando un poco, pero ha sido por el mismo trabajo que hemos realizado como sociedad, como colectivos, como personas con discapacidad al alzar la voz. Pero también está la barrera actitudinal, como bien lo comentas. De repente nos encontramos con personas allá afuera que, vamos a llamarlo así, ¿no?, la ignorancia como concepto o como categoría del desconocimiento, pues, de algunas cosas. Desconoces sobre el tema de la discapacidad, por lo tanto no sabes cómo tratar a una persona con discapacidad y lejos de querer o de poder ayudarla, haces las cosas incorrectas, terminas afectándolas, pues, o por el simple, ya de plano el simple hecho de querer de no querer hacerlo, tu actitud hacia esa persona con discapacidad es, vamos a llamarlo así, nefasta. O sea, tan es así que vamos a poner un ejemplo ahorita ya en los primeros, hace como 3-4 años cuando comenzamos este proyecto, querer subirnos a un taxi, por ejemplo, a unidad de servicio público, la actitud del taxista era mejor irse para no prestarnos el servicio porque traemos una silla de ruedas. Ve tú a saber si era por eso o porque tiene el prejuicio de que somos personas mal aseadas, porque sí ha llegado a pasar esos casos, y para no subirnos a sus vehículos prefieren irse y decir tengo otra carrera o tengo otro servicio sacar, y esa actitud a nosotros nos perjudica. Pues, sin embargo, el trabajo que hemos venido haciendo pues ya ha rompido esa barrera en cierta medida y hemos logrado ya romper con eso y tener un poco más de empatía hacia el sector de la discapacidad. Pero son como esas las barreras a las que nos hemos enfrentado, y seguramente muchos que apenas empiezan en el sector de la discapacidad pues se van a enfrentar a esas barreras.
8: Y es muy cierto lo que acabas de mencionar, Rubicel, porque estos retos, estas barreras que actualmente siguen en el transporte público o en el transporte privado, de que muchas veces hacia el sector de discapacidad no se le da a veces esa atención, ese respeto o que tengan derecho a poder utilizar un transporte de carácter privado solamente porque el mismo conductor considera que no debe, que existe un riesgo, por así decirlo, que existen otras circunstancias por el cual no debe ocupar la carrera, pues es una actitud muchas veces que para nuestra sociedad o actualmente ya debería ser desechada. Al final del día todos tenemos derechos y todos tenemos la particularidad de saber elegir y de tener la opción de respeto también. Aquí nos vamos a dirigir a un punto importante, vamos a cambiar un poco el punto de partida, ya que hay una idea que muchas veces todos tenemos, que es nefasta, como tú lo comienzas a plasmar, Rubicel, pensar que una discapacidad determina hasta dónde una persona puede llegar a ser. Pensar que porque una persona cuenta con una discapacidad ya no puede hacer cierta actividad, ya no puede desarrollarse en el ámbito educativo, ya no puede desarrollarse en el ámbito institucional, laboral o en el ámbito social. Entonces, directamente para ti, psicóloga Manuela, tú has terminado una carrera universitaria, entonces me dirijo hacia ti. ¿En algún momento de tu vida tú consideraste que las personas determinaron hasta dónde podías llegar tú o qué podías hacer?
10: No, lo determiné yo, porque sí tuve que enfrentarme a muchos retos, a muchos obstáculos, pero la que no desistió en querer estudiar y estar en una institución fui yo. Entonces, yo me tuve que adaptar a las instituciones, porque en las que estuve no había una accesibilidad para poder ingresar o para poder subir y bajar escaleras. Entonces, todo el tiempo estuvo ahí mi papá y en otros casos, pues mis compañeros, quienes también aprendieron de mí, porque el estarme ayudando a poder subir y poder bajar creo que es una forma de poder educar un poquito a esa sociedad que se enfrentó conmigo y yo seguir estudiando y no dejarme que porque la escuela no tiene rampas, que porque la escuela no tiene accesibilidad, yo iba a detenerme. No fue así, sino que yo me enfrenté a eso.
8: Esta parte que haces mención, Manuela, sobre que a pesar de las circunstancias de infraestructura, pues la decisión la tomaste tú, y eso es lo que realmente deberían ver las personas. Ver una persona que quiere cumplir sus sueños, que quiere cumplir sus logros, que quiere cumplir sus metas mucho antes de la discapacidad. Razón por la cual se conoce el término como personas con discapacidad, porque ante todo primero son personas, y es el término que se tiene que seguir utilizando. María, me dirijo a ti en este apartado, y esta pregunta es con todo el respeto del mundo, pero creo que es una pregunta, la famosa pregunta incómoda que muchas veces se tiene que dar a conocer. ¿En algún momento de tu vida consideras tú que alguien dudó de tus capacidades, de tus habilidades o de lo que tú puedes llegar a ser por tener alguna discapacidad?
11: Pues yo creo que la sociedad en general, ¿no? Te ven, te limitan. Es que en mi familia todos siempre supieron que yo sí iba a poder. O sea, a mí lo que me ayudó mucho a obtener esta autonomía era que mi familia me dejaba sola, no tenían miedo de que algo me pasara, o igual y sí, pero ellos sí como que hicieron mucho énfasis en tú puedes. No me victimizaron, no me frascaron, al contrario, me dieron alas. Entonces, pues la sociedad sí, luego como lo comentaba Ruby, los taxis, sales a la calle y pobrecita y mírala, a mí me han dicho mucho la famosa frase de tan bonita y en silla de ruedas. O sea, yo creo que una cosa no tiene que ver con la otra, pero pues sí, la sociedad en general te victimiza y te hace menos, o piensan que por estar en silla de ruedas no eres capaz.
8: Y aquí volvemos a la famosa frase, muchas veces las personas o la sociedad quiere determinar automáticamente lo que otra persona puede, no puede, quiere o no quiere hacer. Y tenemos que comenzar como sociedad a tumbar esa idea, dejar de suponer, dejar de idealizar probablemente en un punto, dejar de tomar decisiones ajenas a otra persona. Porque muchas veces los mismos estigmas o estereotipos nos los creamos nosotros mismos. En vez de informarnos, en vez de preguntar, desde el respeto, desde la empatía, desde el querer apoyar, siempre sacan conclusiones con la poca información que tienen. Y eso es algo que pues no debería llevarse a cabo, o ya no debería suceder. Amigos, amigas, es momento de irnos a un pequeño corte, pero sigan con nosotros aquí en su programa de Diálogos en Comunidad. Seguimos en una plática muy interesante con el colectivo Vida Independiente Sede Huejutla de Reyes Hidalgo. Estamos respondiendo muchas preguntas de suma importancia. Sigan con nosotros.
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4: Son las 12 con 19 minutos.
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8: Hola, y nuevamente les damos la bienvenida y gracias por continuar con nosotros aquí en Diálogos en Comunidad. Estamos en cabina con los miembros del colectivo de Vida Independiente Sede Huejutla de Reyes Hidalgo. Estamos tocando un tema de suma importancia y sobre todo desde respeto, la empatía y sobre la información. Me dirijo directamente a ti, María, para continuar un poco esta charla. Sabemos que desde el sector de discapacidad muchos consideran que no pueden o tienen ciertos límites hasta cierto modo. Es una idea, es un mito que tenemos que comenzar a romper. Todas las personas tienen derecho al libre desarrollo de la personalidad, por consecuencia, a tener una educación también, a estar en el ámbito laboral y también a formar una familia. Sobre este concepto, María, sobre este punto, desde el sector de discapacidad, ¿qué consideras tú que la sociedad piensa en relación a formar una familia?
11: Pues yo creo que pienso en ellos que no somos capaces. Por ejemplo, en mi caso, mi sueño más grande es ser mamá y crear mi propia familia. Mi lesión medular no afecta para nada mi sistema reproductor. Puedo tener bebés de forma natural, solamente por medio de una cesárea, un acompañamiento, pero sí se puede. Puedes formar una familia como toda la sociedad.
8: Y es lo que muchas dudas a veces se creen en relación al sector de discapacidad, que no se puede crear una familia o que no deberían, que muchas veces es un mito que también muchas personas llegan a creer. ¿Cómo consideras tú esta parte, María? ¿Qué le dirías a todas aquellas personas que creen o que tienen la idea de una persona del sector de discapacidad no puede formar una familia?
11: pues que sí podemos, que podemos tener nuestra vida privada, que tenemos derecho al amor, a la familia y que podemos ser independientes y, por ejemplo, mi trabajo es cuido a mis sobrinos, entonces yo voy a la escuela, a las juntas, a los eventos y ahí es donde me doy cuenta de que sí puedo lograrlo.
8: Y que lo vas a lograr, María, al final de todo. Esta es la importancia también de tenerla, de crear la dependencia propia, ser independientes, porque al final del día ustedes toman esa decisión, o sea, nadie puede tomarla por ustedes. Esto es parte de ser, como ustedes lo dirían, de tener una vida independiente, tener la oportunidad o el derecho a decidir y tomar decisiones sin que otra persona ajena o tercera pueda tener acceso a ellas. Y aquí vamos a tocar este famoso tema sobre la famosa ayuda, que muchas veces las personas consideran que ellos están haciendo, la vamos a decir así, su labor del día, que lo hacen desde el apoyo, la empatía, pero muchas veces no es así, porque esta situación que seguramente hemos visto, que ustedes han vivido día tras día, probablemente que se piensa o se tiene el mito que una persona con discapacidad, cuando está realizando una actividad, por muy pequeña o muy grande que sea, y alguien lo ve, inmediatamente se acerca a dar su ayuda. Y aquí surge esta pregunta, Rubicel. ¿Ayudar siempre significa hacer las cosas por la otra persona, aunque no te lo haya pedido?
9: Claro que por supuesto que no. No, primero, bueno, sí, agradecer a todas esas buenas intenciones que luego se tienen, que tiene de repente la sociedad con nosotros, las personas con discapacidad, al querernos, entre comillas, lo ponemos, ayudar. Pero efectivamente, como dices, no significa que todo el tiempo una persona o una tercera persona tenga que apoyarnos en todo o ayudarnos. Lo más conveniente y lo más correcto es, si ve que una persona con discapacidad está teniendo una dificultad y necesita apoyo, porque cree que necesita apoyo, lo más conveniente es preguntar si realmente, si necesitas el apoyo y de qué forma te puedo apoyar. Porque la intención puede ser buena de esa tercera persona, pero si no lo hace de la forma correcta puede ser contraproducente. Y vamos a poner un caso concreto: que una persona en silla de ruedas esté varado en un bacho porque no puede, porque se atoró su llantita de enfrente y no puede pasar, y de buena voluntad va otra persona y agarra por detrás y te empuja, en el afán de querer ayudar, insisto, en el afán de querer ayudar, pero no lo hace de la manera correcta y sin previo aviso a la persona que está en silla de ruedas, se puede perjudicar porque no sabes qué tan grave es su lesión, la que tiene la persona con discapacidad, y puedes afectarla más. ¿Qué es lo correcto? Preguntarle: oye, ¿ocupas ayuda, apoyo? ¿De qué forma te puedo apoyar? Y ya la persona con discapacidad le dirá, porque hay técnicas, hay formas de poder mover una silla. Entonces, se agradece, sin embargo, se agradecería más que mejor preguntes directamente y así la ayuda sea de la mejor manera correcta que debe de ser.
8: Dándonos una información súper valiosa. Algo muy sencillo que creo que todos deberíamos conocer y llevar a cabo. Muchas veces la mejor ayuda comienza con una pregunta, para conocer y para ayudar desde el conocimiento. No desde lo que yo considero, lo que yo supongo, porque volvemos a lo mismo, suponer muchas veces es lo peor que podemos llegar a hacer. Aquí me dirijo a ti, Manuela, si nos podrías comentar en qué momento existe una línea muy delgada entre la ayuda y la sobreprotección. ¿Cuál es esa línea delgada que existe desde tu experiencia? ¿En qué momento tú puedes decir, él me está ayudando? ¿Y en qué momento tú puedes decir, espérame, me estás sobreprotegiendo de más?
10: Aquí considero que la ayuda es cuando yo se la pida a alguien, de que tal vez no puedo hacer algo, entonces, o incluso si las cosas están muy, muy arriba, pues pásamelo, ¿no? Por favor. Pero la sobreprotección ya viene cuando ya no te dejan hacer las cosas, te dicen, no, pues mejor yo te voy a dar de comer, yo te voy a hacer tu comida. Ahí viene la sobreprotección, porque no te están dejando hacer lo que tú puedes hacer. Porque una persona, en mi caso, una persona con discapacidad motriz, puedo prepararme mi comida, me puedo bañar yo sola, puedo salir a hacer mis compras yo sola, pero si la persona me sobreprotege y dice que no voy a salir o que no voy a hacer las cosas porque me puede pasar algo en ese, es una sobreprotección que no me está ayudando a ser una persona independiente.
8: Es muy cierto lo que dices. A veces creemos que ayudar significa hacer algo o hacer las cosas por otra persona, pero quizás una verdadera forma de ayudar también es respetar la misma autonomía, preguntar, escuchar sobre todo, y aceptar que la otra persona puede decirnos también gracias, pero yo puedo hacerlo sola. Es parte del respeto hacia la autonomía. Y aquí llegamos a uno de los últimos apartados que la verdad a mí me interesa demasiado. Muchas veces pensamos que las dificultades
12: dificultades que enfrenta una persona con discapacidad son consecuencia únicamente de su condición. Creemos que solamente tiene barreras a consecuencia de la condición de discapacidad, pero muchas veces no es así. Ya hemos un tema que hemos planteado muchas veces. El hecho de que tengan una discapacidad no significa que es la única cuestión que tienen de manera social. Allá afuera existen otras barreras. No sé si nos puedas comentar, María, cuáles han sido las barreras que tú te has encontrado aquí en el municipio o en tu vida cotidiana.
11: Yo creo que la primera barrera que yo tuve fue la emocional, como ya lo hablábamos hace ratito. Esa es con la primera barrera que te encuentras. Te da mucho miedo todo, el futuro, el salir, el que te vean en silla de ruedas, el que no puedas ser capaz de valerte por ti mismo, y ahí es donde entra la rehabilitación, ¿no? La segunda barrera ya son las barreras arquitectónicas que están en el municipio, las rampas muy paradas que están en el centro, que yo creo que el lugar más adaptado tendría que ser el centro. Si tú quieres ir a comerte un helado, un elote con una amiga, un amigo, el novio, y no puedes ir ni siquiera al centro, que ya se agradece que por lo menos las banquetas y eso, pues ya están un poquito mejor. Y la tercera barrera es el miedo, el cómo te ve la sociedad, cómo cuando te voltean a ver que te ven menos o te barren, o que claro, hay mucha gente muy empática. Yo he encontrado con muchas personas que han sido muy amables. Como decía Ruby, lo primero es que te pregunten, ¿te puedo ayudar? O el que te abran la puerta. O sea, son detalles lindos que yo sí me he encontrado que ha habido. Pero para mí esas son las etapas y las barreras que he ido yo superando desde que adquirí la discapacidad.
12: Gracias por compartirnos la información, María. Es un tema sobre todo muy importante y creo o considero que todas las personas del sector de discapacidad que nos están escuchando ahora entienden que no están solas. Varias personas también entienden su situación y que si todos nos unimos en favor de reflexionar y de entender y de informarnos, se puede lograr un gran cambio. Rubicel, antes de terminar este programa, sí quisiera que nos respondieras una pregunta, si tú me lo permites. Desde tu experiencia, ¿cuál es el mito sobre las personas con discapacidad que más daño hace actualmente?
9: El mito que más daño hace actualmente, pensar, y es lo que ya comentamos desde un principio, pensar que una persona con discapacidad va a depender todo el tiempo de su familia o de terceras personas. Eso daña mucho a la persona con discapacidad, daña mucho a la sociedad en su conjunto, porque nunca permites que la persona que adquiere una discapacidad se desarrolle en su autonomía, pues. Y en el afán, como ya lo hemos comentado, de querer ayudarlo, lo sobreproteges, haces que esa persona con discapacidad, a lo mejor sí tiene una condición física, usa silla de ruedas, por ejemplo, pero eso no impide que pueda hacer las cosas. Pero si tú como persona, como familiar o como cuidador, le haces todo en el afán de querer ayudarlo, lejos de ayudarlo, lo haces inútil. Esto sin ofender a la persona con discapacidad, pero en realidad lo haces inútil porque no le permites que se desarrolle. Ese es un mito, pensar que todo el tiempo se tiene que estar encima de la persona. Violas su autonomía, violas el derecho a poder desarrollarse, y luego entonces creas una persona inútil que, si nos vamos más atrás, esa persona, si es comodín, si la persona dice, oh, pues todo, me acercan el vaso de agua, me acercan la comida, me lavan mi ropa, y si es comodín, pues esa persona, a cabo de un tiempo, pues solamente va a estar en esa condición sin hacer nada, no porque no pueda, sino porque se acomoda y les quita el derecho de poder desarrollarse de las otras personas que están a su alrededor. Hay que romper con ese mito.
12: Muchas gracias, Rubicel. Una pregunta para Manny. Estamos en nuestros últimos minutos. ¿Qué mensaje le darías a todas aquellas personas que todavía tienen prejuicio o que simplemente no saben sobre las habilidades y conocimientos que tiene una persona con discapacidad?
10: Pues yo invito a todas esas personas a seguir informándose, ¿no?, sobre las personas con discapacidad. Pues si en algún momento, no sé, nos encontramos por la calle y tienen alguna duda, de manera respetuosa, pues dirigirse a esa persona y preguntar la duda que ellos tengan. De igual manera, pues aquellos cuidadores, ¿no?, que tienen a una persona con discapacidad, que no lo dejen encerrado entre esas cuatro paredes y no estar haciendo todo el tiempo las cosas para ellos, porque ellos también podemos enseñarles a ser independientes y poder salir y ver este mundo que aún hay muchas cosas bonitas acá afuera y no quedarse ahí encerrados.
12: Muchas gracias, Manny. Una última pregunta, María, antes de terminar este programa. ¿qué mensaje les darías a todas las personas que nos están escuchando en relación al sector de discapacidad? ¿Qué te gustaría que ellos conocieran?
11: Bueno, pues que vean que sí pueden ser independientes, que se rehabiliten, que se cuiden para que tengan una vida digna y que salgan a las calles, que sean felices, que agradezcan por la vida que tienen. Yo sé que no es fácil, que es complicado, pero cuando comienzas a salir a las calles te va cambiando todo el panorama. El que estar encerrado es una tortura, y el que tú salgas por lo menos a ver que ya pasó el carro por un helado, lo que sea, te va haciendo querer salir más y ser mejor.
12: Un mensaje muy poderoso, María. Muchas gracias. Estoy seguro que todos nuestros queridos radioescuchas reflexionan con toda la valiosa información que nos han dado en este momento. La verdad, quiero agradecer nuevamente al colectivo de Vida Independiente por acompañarnos en esta nueva emisión de Diálogos en Comunidad, y sobre todo por compartir sus experiencias y ayudarnos a cuestionar lo que muchas veces damos por hecho y le hemos considerado en varias ocasiones hasta normal, cuando realmente nos estamos dando cuenta que son mitos que se deben terminar. Ya nadie debería ni mencionar. Hoy nos quedamos con algo muy importante que aprendimos de todos ustedes. Una discapacidad no define todo lo que una persona puede llegar a ser. Muchas veces los límites los pone la misma sociedad al suponer sobre otra persona. Muchas gracias, Rubicel. Gracias por estar con nosotros. Es un gusto siempre tenerte aquí. Manuela, también muchas gracias. Gracias por acompañarnos. María, es un gusto. Gracias por la información que nos diste. La verdad, no, es muy valiosa para todos nosotros.
11: Y recuerden que la discapacidad es la capacidad extraordinaria de ser capaz.
12: La mejor forma de terminar el programa. Muchas gracias por tu frase, María. Y gracias, hemos llegado al fin de este programa de Diálogos en Comunidad. Sigan con nosotros porque en próximas emisiones vamos a seguir compartiendo historias de vida, información importante y sobre todo seguir informándonos del conocimiento correcto en relación al sector de discapacidad. Recuerden que pueden escribirnos y contactarse con nosotros a través de los números en cabinas en las distintas emisoras de Suma Radio. Recibiremos sus comentarios y créanme que los tomaremos en cuenta. Agradezco el apoyo de la producción, licenciada Carla Tobar de Suma Radio Huejutla. Se despide de ustedes. Muchas gracias, Vida Independiente, por estar nuevamente con nosotros. Se despide el licenciado Jesús Martínez del colectivo Mis Manos Hablan Huejutla. Y como siempre, y es un gusto, hasta la próxima.
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4: Son las 12:35.
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2: Que la Constitución es enfática al señalar que los trabajadores de la universidad no son trabajadores al servicio del Estado, no son servidores públicos, son trabajadores del apartado A, o sea, son trabajadores de la iniciativa privada, por decirlo de alguna manera. La ley orgánica que se tiene en el Estado de Hidalgo me parece que no alcanza a reflejar esto, porque solamente menciona que la universidad es un organismo descentralizado, cuando lo propio sería utilizar la expresión del artículo primero de la ley de la Universidad Nacional Autónoma de México, que es muy enfática en señalar que la universidad es un organismo descentralizado del Estado, o sea, que no pertenece al Estado. Y si bien es cierto que la universidad recibe recursos de la Federación, de los Estados,

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3: Son las 12 con 50 minutos.

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4: Es la una con un minuto.
5: Temperatura 29 grados centígrados.
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0: Bienvenidas y bienvenidos a Interlocución. En este espacio, las conversaciones nos permiten acercarnos al conocimiento desde distintas perspectivas. Y hoy conversamos sobre la extracción ilegal de biznagas. ¿Qué nos dice la ley sobre la extracción, sobre el transporte y sobre la comercialización? ¿Qué consecuencias puede tener hacerlo de manera ilegal? ¿Y qué responsabilidad tenemos también como consumidores? Para hablar de este tema, nos acompaña la maestra Denitza López Telles, quien nos ayudará a entender qué está permitido, qué no, y sobre todo, qué debemos saber antes de adquirir una biznaga. También está con nosotros Carlos Antonio Villegas González, estudiante de tercer semestre de la licenciatura en Derecho. Bienvenidos a Interlocución.
1: Hola María, ¿cómo estás? Muchas gracias a tu auditorio por escucharnos. Seguramente el tema que abordaremos hoy es muy interesante y qué mejor en compañía de uno de mis alumnos, que estamos listos para abordar las preguntas tuyas y de nuestro público en general.
2: Así es, muchísimas gracias por la invitación.
0: Para comenzar, cuando hablamos de extracción ilegal de biznagas, me gustaría preguntarles qué significa exactamente que una extracción sea ilegal. Es decir, ¿qué tendría que ocurrir para que estemos frente a una conducta sancionable?
1: Bueno, Vania, sí, fíjate que muchas veces o tradicionalmente en nuestras familias queremos hacer un cerrito de biznagas y que se van a ver muy padre, pues que llevamos al cerro, ¿no? A cortar unas, nos las llevamos a nuestra casa. Se ven muy bonitas, pero realmente tenemos el derecho a un medio ambiente sano. Eso lo establece la Constitución. Entonces, este derecho al medio ambiente tiene consecuencias en muchas personas y tienen consecuencias naturales. Sacar, por ejemplo, una biznaga adulta de su ecosistema, estamos alterando el ecosistema por sí mismo, pero también, sin saberlo, estamos cometiendo un delito. Las biznagas, por ejemplo, la biznaga conocida como burra blanca, es una cactácea que está en peligro de extinción y además está protegida por el derecho penal. Tenemos que ser bien cuidadosos y tenemos que la información es poder. Y estas biznagas, los diferentes tipos de biznagas, también se encuentran amparadas por la norma oficial mexicana 059. Entonces, también en correlación con el artículo 420 del Código Penal Federal, se sanciona la extracción, la comercialización, la explotación, el traslado de estas especies.
2: Así es, volviendo al fondo de la pregunta, ¿qué significa exactamente que sea ilegal? Pues significa que está contraviniendo las disposiciones de la ley. Tenemos nosotros en México un ordenamiento jurídico bastante extenso encaminado a la protección de vida silvestre. Y cuando hablamos de vida silvestre no nos referimos únicamente a los animales, nos referimos a los invertebrados, a las plantas, a todo esto que conforma nuestro ecosistema. Como ya lo mencionó la maestra Deni, tenemos derecho a un medio ambiente sano, pero el tener derechos también implica contraer ciertas obligaciones. En este caso, la legislación nos obliga a que si nosotros vamos a realizar una extracción, tenemos que cumplir con los lineamientos de la Ley General de Vida Silvestre. Esta nos establece que hay que solicitar un permiso ante la autoridad competente, en este caso Semarnat, para la comercialización. Y pues este permiso no se da solamente porque sí, sino que se deben de cumplir ciertos requisitos. Ahora, si se extrae sin este permiso, obviamente estamos cayendo en una ilegalidad. Al estar contraviniendo un ordenamiento jurídico, nosotros vamos a generar consecuencias y esta consecuencia pues será que nos impongan una sanción.
0: Y hablando de sanciones, ¿qué pasa si una persona encuentra una biznaga en el campo y decide sacarla de su hábitat natural para llevársela a su casa?
2: Tenemos aquí en el Código Penal Federal, porque esto hay que recordar, es un delito federal. Esto no se persigue en el estado, es un delito que se persigue a nivel nacional. Para esto contamos con diferentes instancias, entre ellas la Profepa, Procuraduría de Protección al Ambiente. En este caso, pues el Código Penal nos menciona que pueden imponerse de 1 a 9 años de prisión o el equivalente a 303 mil días de multa. Esto es una sanción bastante elevada, entonces hay que tener mucha consideración al momento de que encontremos, como usted menciona, una cactácea y no la querramos llevar. Hay que ponernos a pensar primero en las consecuencias que podemos tener.
0: ¿Qué pasa si es extraída pero para venderla? ¿Qué cambia jurídicamente cuando la extracción ya no es solamente para uso personal, sino que existe una intención de comercializar estos ejemplares?
1: En todos estos verbos que tú mencionas es muy interesante tu pregunta, pero finalmente el hecho de extraerla, ya sea para venderla, comercializarla, transportarla, pues nos conlleva estas consecuencias jurídicas, sobre todo las consecuencias de, por ejemplo, ir a prisión, lo que menciona Carlos, la punibilidad que establece. Potencialmente, bueno, esta respuesta hay que simplificar. ¿Cómo la podemos simplificar? Bueno, el derecho penal no funciona diciendo simplemente sacaste una planta, te va a llevar a prisión. No. La autoridad tiene que acreditar o demostrar todos los elementos del delito, de qué especie era, de dónde fue extraída, quién la extrajo, si existía autorización relación, cuál era la condición jurídica de la especie y, por supuesto, si la conducta encuadra exactamente en el tipo penal. Entonces, aquí ya son elementos que tiene que demostrar la autoridad para finalmente tener una consecuencia jurídica que te comentó Carlos. En el caso del artículo 420, fracción cuarta, estamos hablando de que de las penas que pueden ir, ya lo mencionó, de 1 a 9 años. Entonces, aquí hay que ver si también la comercialización está penada. Entonces, ya sea para uso personal o ya sea para vender.
0: En este caso, ¿pueden aplicar entes reguladores internacionales?
1: Tenemos instrumentos internacionales que protegen el medio ambiente. Es importante mencionar que la norma oficial mexicana 059 en México, al menos, es la norma que determina qué especies se encuentran en peligro. Y como es un delito federal y de acuerdo a los tratados internacionales, si no está alguna condición regulada en México, se puede advertir que se puede utilizar un instrumento internacional. Instrumento internacional en materia de derechos humanos. Y podemos decir por qué un instrumento en materia de derechos humanos si están extrayendo una planta. Porque el derecho al medio ambiente sano es un derecho humano que tenemos como sociedad.
0: ¿Qué tendría que demostrar una autoridad para determinar que una biznaga fue obtenida legalmente?
2: Bueno, para esto, en primer lugar, las personas que se dedican a la comercialización deben de contar con el permiso correspondiente. No está prohibido comercializarlas. Lo que está prohibido es comercializarla sin el permiso. La autoridad, en este caso Semarnat, expide una especie de licencia en la cual tú tienes que acreditar para obtenerla que el lugar de donde las estás sacando es un lugar sustentable. Es decir, que si sacas una vas a tener el compromiso de replantar o vas a tener el compromiso de procurar que la especie se siga reproduciendo y no perderse. ¿Qué es lo que se busca finalmente? Proteger con la normatividad jurídica que tenemos. Proteger a las especies y evitar que se pierdan. En este caso, si tú logras acreditar que el manejo es completamente sustentable, que no hay riesgos asociados a la desaparición de la especie, Semarnat te autoriza la licencia. Y en este caso, la persona ya puede comercializarlas. Y es importante también que la ciudadanía, cuando va a comprar este tipo de plantas, pregunte de dónde fue extraída esta planta. Porque muchas veces nos podemos ir con la típica de que yo no sabía. Pero hay que entender también que hay que tener una responsabilidad civil. No solamente se trata de negar que sabíamos o que no sabíamos de dónde sale la planta. Hay que ponernos a pensar en el medio ambiente, en las consecuencias que el adquirir una simple planta o una pequeña plantita puede acarrear a todo un ecosistema.
1: Mania, a mí me gustaría comentarte que una persona sí recibe, no sé, pues en este caso una planta, ¿no? Una biznaga que está protegida. Caemos en un delito, en otro delito que se llama receptación. Cuando tú adquieres algo sabiendo la procedencia ilícita de este objeto. Entonces, también esa receptación sanciona las conductas culposas, es decir, que tú no tomaste los deberes de cuidado necesarios para saber de su procedencia lícita. Entonces, las personas que adquirimos cualquier cosa, un automóvil, una computadora, un celular, una biznaga, sabiendo de su procedencia ilícita, estamos cayendo en un delito que se llama receptación. No basta con decir yo no sabía, porque la ley también sanciona a los que adquieren un producto, una cosa, un objeto, una planta, por ejemplo, en este caso, sin tomar las medidas de cuidado necesarias para poder adquirir.
0: Si una persona observa que alguien está extrayendo una biznaga del medio silvestre o la está comercializando aparentemente de manera ilegal, ¿qué es lo que puede hacer?
2: Bueno, en primer lugar, hay que entender que, como ya lo mencionamos anteriormente, este es un delito federal. La persiguen instancias federales. En este caso, lo mejor será acudir al Ministerio Público de la Federación, a la Fiscalía General de la República, a la Procuraduría Federal de Protección al Ambiente, que es la PROFE, a la Semarnat. Ellos pueden derivar la denuncia hacia el medio correspondiente, que en este caso sería la Fiscalía. Si vamos a Semarnat, ellos van a tomar conocimiento del asunto y ellos serán los que presenten la denuncia. Si vamos a Profepa, ellos tomarán al mismo tiempo las cartas en el asunto y presentarán la denuncia correspondiente ante la Fiscalía General de la República.
1: Fíjate que este artículo 420 del Código Penal Federal, esos artículos que hablan de los delitos ambientales, son muy vigilados por la Profepa. Entonces, esa procuraduría va a con irnos a la Profepa directamente para que le dé seguimiento a estos casos.
0: ¿Qué datos consideran que sería útiles tener antes de presentar una denuncia?
2: En primer lugar, fecha en la que observamos que ocurrió la conducta, es decir, el día, la hora aproximada en la que vimos a, por ejemplo, una persona extraer la biznaga, el lugar en el que ocurrió, también, si conocemos a la persona, pues el nombre, si no, con que nosotros digamos, vi a una persona el día 25 del mes presente, aproximadamente a las 5 de la tarde, extrayendo una biznaga con estas características. En este caso, con toda toda esta información podemos presentarnos ante la Procuraduría o ante el Ministerio Público y ellos serán los que determinen si la conducta puede ser perseguible. A lo mejor nosotros estamos viendo que están extrayendo una biznaga y resulta que no está sujeta a protección, o resulta que sí. Entonces, ¿es importante presentar la denuncia? Claro que sí. Sin embargo, la tarea de la autoridad ya será comprobar si es procedente.
1: Fíjate, Vania, que es muy importante lo que mencionas y siempre hay que responder a preguntas de dónde, cuándo, cómo, quién. Porque dónde, pues en el lugar, ¿no? A lo mejor estamos hablando de un cerro de aquí, de Actopan, de Xmiquilpan, no sé, de aquí, si te das cuenta, por nuestra región, que es el Valle del Mezquital, pues tenemos muchas plantas de este tipo, ¿no? Desde los mezquites, los huizaches, los garambullos, las cactáceas como la cactácea burra. Pues entonces, estas que tienen su nombre científico, por supuesto, estas, muchas de ellas están protegidas y están incluso en peligro de extinción. Entonces, cuando nosotros vamos a la Profepa, tiene una delegación, por ejemplo, en el estado de Hidalgo, en la ciudad de Pachuca, y es bien importante que nosotros llevemos elementos, quién, cómo, dónde, cuándo, para que ellos lleguen y hagan la investigación. Entonces hay que allegarnos de, pues si otros vecinos vieron, las testimoniales, ya la Procuraduría se encargará de ver si estas son las que están mencionadas por la norma oficial mexicana, si están en peligro, si están protegidas. Entonces ellos van a ahondar más, pero yo creo que el denunciar es una cuestión que debemos de hacer, porque por costumbre, por ignorancia a veces o por desconocimiento, no sabemos que estamos cometiendo un delito.
0: Es momento de hacer una breve pausa promocional, pero regresamos para hablar de un caso en particular que recientemente fue noticia y fue noticia nacional justamente por la extracción de estas especies. Así que no se despeguen porque regresamos.
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6: Es la 1:14.
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0: Estamos de vuelta y estamos conversando sobre la extracción ilegal de biznagas. Maestra Deni, por favor, háblenos del reciente caso de extracción que se dio en Hidalgo y por favor explíquenos cómo se desarrolló jurídicamente.
1: En el municipio del Cardonal, es un caso muy interesante desde el punto de vista jurídico y también ambiental, dos personas fueron sorprendidas extrayendo de su hábitat natural 165 cactáceas de la comunidad de La Vega en el municipio de Cardonal. Recordemos que Xmiquilpan, el Cardonal, es el corazón del Valle del Mezquital y como una zona semidesértica, pues están todas estas especies hermosísimas, pero también están en peligro de extinción y de hecho están protegidas. Entonces fueron 10 biznagas burras y 155 garambullos. Las plantas fueron aseguradas y posteriormente se dio intervención a la Fiscalía General de la República, lo que comentaba Carlos. Lo que llama la atención es que no solamente fue imponer una sanción, ahí obviamente esto salió en todos los medios de comunicación en el estado de Hidalgo, a nivel federal, en las noticias, que cómo reparas un daño así que le causaste al ecosistema, que obviamente se te va a seguir, pues esta conducta, si se llegan a acreditar todos los elementos de delito, ¿cómo tú puedes repararlo? Reparar significa que las cosas vuelvan a estar en su origen, en su lugar. Entonces esas personas, lejos de todo el procedimiento legal que están enfrentando, fueron obligadas a sembrarlas nuevas. Entonces yo creo que esto nos deja un mensaje muy importante, ¿no?
2: Así es, esto nos deja el mensaje de que no solamente la protección al ambiente desde el punto de vista jurídico no solamente se enfoca en perseguir un delito y en sancionar, sino que también el compromiso con el ambiente es reparar. Como decía la maestra Deni, estas personas tuvieron que regresar las cactáceas al lugar donde se encontraban. ¿Esto para qué? Para tratar de, si no cambiar el resultado que ya fue una planta extraída, tratar de reparar el ecosistema, tratar de repararlo, de revertir el daño que se le ha causado. Y esto pues obviamente nos debe dejar la lección de que en el derecho no solamente se persiguen las conductas, sino se busca reparar el daño causado por las mismas.
1: Claro, Carlos toca un punto toral del derecho penal, que es la reparación del daño. En este caso, ¿quién es el afectado, no? Pues yo podría decir, no, a mí no me afecta, yo aquí vivo en Actopan y estoy muy feliz. Nos afecta a todos, nos afecta a nuestro medio ambiente, al derecho a un medio ambiente sano. Y no estamos solamente hablando de 165 plantas que fueron extraídas del campo, estamos ante una conducta que puede afectar este bien que te digo que pertenece a todo nuestro medio ambiente. Y lo interesante de este caso es que la respuesta jurídica busca que quien ocasionó la afectación también participe en su reparación, ¿no? O sea, la justicia ambiental no solamente debe castigar el daño, debe procurar que el daño sea reparado y que nuestro patrimonio natural pueda recuperarse.
0: ¿Qué pasa si la persona dice, yo no sabía, no sabía que estaba cometiendo un delito?
2: Tenemos que entender que en el derecho penal nosotros tenemos algo que se llaman causas excluyentes. Estas causas excluyentes lo que hacen es desaparecer ciertos aspectos del delito. En la teoría del delito nosotros manejamos muchos aspectos como fundamentales para que este se actualice. Dentro de las excluyentes tenemos un error de prohibición invencible. Sin embargo, este error de prohibición invencible no aplica para todas las personas. ¿Qué quiere decir el error de prohibición invencible? Que yo no sabía, como lo que usted menciona. Yo no sabía que la conducta que estaba llevando a cabo está penada o es un delito. Sin embargo, esto no se aplica tan a la ligera con que yo vaya y extraiga y diga, no lo sabía, no me van a quitar el delito, vaya. Sino que la persona, en este caso la defensa de la persona que ha cometido el ilícito, debe de acreditar que efectivamente la persona no sabía y tenía el desconocimiento y no tenía manera de saberlo. Esto se aplica mucho, sin temor a discriminar, en comunidades muy alejadas a donde la información no llega o personas que no tienen el acercamiento con la información, en estratos sociales un poco más bajos. Sin embargo, creo que la mayoría de las personas actualmente con las redes sociales, con el internet, con los diferentes medios de difusión, pues estamos más que en el entendido de que extraer una biznaga que está protegida o por obviedad está protegida, pues es una conducta que se castiga. Entonces, no es tan fácil como decir no sabía, sino que se tiene que acreditar que realmente no tenías las condiciones para saberlo.
1: Por ejemplo, la defensa puede alegar un error de prohibición, pero como fiscalía puede alegar la receptación, adquirir algo de procedencia ilegal y que no tomaste las medidas necesarias para saberlo. Entonces, si te das cuenta que hay dos respuestas del derecho penal, por un lado la defensa puede alegar error de prohibición, pero yo como fiscalía puedo alegar receptación.
0: Es decir, que comprar también puede tener consecuencias.
1: Claro, comprar algo que sepas que cuya procedencia es ilícita tiene una consecuencia jurídica, pero también la ley marca que si tú no tomaste las medidas necesarias para saber la procedencia ilegítima, también es sancionable.
2: Así es, creo que lo importante aquí, lo medular del punto de vista de la maestra Deni, es informarse. Si no le vas a preguntar directamente al comprador, informarte con alguien cercano o con una persona que lo conozca, oye, ¿de dónde la sacó? Oye, ¿de dónde la sacaste? ¿De dónde la estás trayendo? Porque al rato, pues, generan este tipo de problemas y creo que no estamos en las condiciones de tener un problema por querer tener un jardín bonito, por ejemplo, ¿no?
1: Nada más se limita a las cactáceas. Por ejemplo, nosotros estamos acostumbrados a, en esta región del Valle del Mezquital, hacer el arbolito de Navidad y cortas un huizache. Entonces hay que verificar si este huizache, que tiene su nombre científico, está también protegido por la norma oficial mexicana 059. Verificar si no estamos dañando el medio ambiente. Si sacamos chinicuiles, se muere el maguey, que también él sí está protegido. Entonces estas costumbres que llegamos a tener, pues muchas veces han devastado a nuestro medio ambiente. Yo la verdad no sé si en internet, tal vez en otras plataformas, precisamente por estas cuestiones de la Profepa, que no nada más está en cuestiones esperando a ver quién llega a hacer una denuncia. La Profepa hace revisiones de todas estas condiciones, incluso hace inspecciones. Por ejemplo, que yo me encontré una mina de arena en el patio trasero de mi casa, o vamos a extraer ese cerro porque tiene, por ejemplo, tezontle, ¿no? O sea, la Profepa está al tanto de estas cuestiones y también en los medios digitales que no se lleguen a comercializar.
2: Claro que sí. Bueno, generalmente estos se mueven en el ámbito de la ilegalidad o la clandestinidad.
1: Sí, Profepa, le invitamos a todos nuestros amigos que exploren la página de la Procuraduría. Está enfocada en los delitos ambientales, va a hacer inspecciones a los lugares donde se sabe que puede cometerse un delito, Entonces hay multas incluso millonarias en ciertos casos, como la extracción de ciertos productos naturales, no solamente de plantas, sino también de animales, de la clandestinidad. Entonces yo creo que es un gran acierto de la Profepa todo el trabajo que ha hecho de muchos años y que a veces lo desconocemos, ¿no?
0: ¿Qué sucede en este caso con una planta decomisada?
1: Bueno, en este caso es el mejor ejemplo el que te acabamos de comentar. De las 165 plantas se vuelven a replantar, en la mayoría de los casos que se permita, a su hábitat o a su ecosistema natural.
2: Esto, claro, previa valoración por parte de una persona especialista, hablamos de algún biólogo, algún botánico, que debe de cerciorarse si realmente existen las condiciones para una replantación. Esto va de acuerdo, por ejemplo, al modo de extracción. Si durante el proceso de extracción resulta dañada la planta, pues esto complicaría muchísimo la replantación. Sin embargo, en el mejor de los casos se han podido lograr replantaciones como la que hemos visto en Cardonal.
0: Si tuviéramos que quedarnos con una sola idea después de esta conversación que hemos tenido, ¿qué debería saber cualquier persona antes de extraer una biznaga?
1: El derecho que tenemos a un medio ambiente sano, el extraer una planta adulta como una biznaga adulta, pues trae repercusiones en el ecosistema. Y bueno, porque proteger el medio ambiente no solamente es responsabilidad de las autoridades, sino también es una responsabilidad social que tenemos nosotros.
2: Así es. Desde luego, para quedarnos ya con una idea general de lo que hemos estado explorando en esta plática, recomendación a la audiencia: siempre hay que verificar antes de comprar algo. Siempre hay que preguntar de dónde viene, quién la tiene, quién te la está ofreciendo, de dónde la está extrayendo, porque muchas veces hay pequeños detalles que nos gritan esto es ilegal, esto no está bien, esto no viene de un lugar certificado. Entonces creo que como consumidores debemos de tener esta pequeña responsabilidad social, porque estamos hablando, como ya lo menciona la maestra Deni, de un derecho colectivo. No es solamente de un derecho que me pertenezca a mí, es de un derecho que le pertenece a todo mundo. Y creo que lo mejor de todo es que gracias a este tipo de acciones se logra que el medio ambiente se conserve por mucho más tiempo y que las nuevas generaciones disfruten de un medio ambiente mejor o incluso al que nos está tocando en este momento.
1: Vania, a mí me gustaría comentarte que no solamente significa replantar la planta, sino se tiene que dar un seguimiento para verificar que esta planta viva. O sea, no nada más es plantarla, ya nos vamos todos felices, no, y con nuestro procedimiento penal que tenemos encima, sino que se tiene que dar el seguimiento de que la planta viva y que de estas 165 plantas, mira, realmente es de la punta del iceberg, porque nosotros por costumbre, por desconocimiento, pues se ha adquirido en muchos lugares, ay no, pues que me gusta el viejito es una cactácea que tiene como pelitos blancos, y entonces decimos ay no, que esta biznaga burra que te digo, pues es, la hemos visto en muchos lugares, es redonda o casi pegadita al suelo, y entonces no nada más es afectar nuestro medio ambiente que después las podamos ver solamente en exhibición, porque acabamos con nuestro sistema. Y bueno, te quiero comentar que, como lo hemos mencionado varias veces, es un derecho colectivo. El día de mañana, pues los habitantes de La Vega o de cualquier otro lugar se pueden amparar. Por ejemplo, una empresa, ¿no?, decide comercializar o poner un fraccionamiento en una zona donde hay biznagas, pueden ampararse porque está afectando el derecho a un medio ambiente sano, sino está afectando a un medio ambiente de un lugar, ¿no?, y a su ecosistema.
0: ¿Hay finalmente algo que les gustaría agregar? ¿Un mensaje para la audiencia?
1: Siempre como que decimos, ay, vamos al bosque, ¿por qué está tan árido? Aquí debería de haber plantas y ahí andamos plantando palmeras y todo, cuando aquí en nuestra zona tenemos una flora impresionante, y que si tú plantas un pedacito de una cactácea, se va a dar, porque es su ambiente, son plantas endémicas. Es decir, que son de aquí, que aquí nacieron, que se van a dar, y pues debemos de valorar, ¿no? Valorar lo que tenemos y no el día de mañana contar, ay no, en mis tiempos estaban los mezquites y estaba el huizache y estaba la biznaga burra y estaban los garambullos, ¿no? Sino que, como bien lo dice Carlos, que nuestras nuevas generaciones las conozcan y pues que aprendamos a valorar y saber, sobre todo conocer, que extraer plantas endémicas de su ecosistema produce un impacto ambiental catastrófico, y que pensemos 2-3 veces antes de extraerlas, antes de comercializarlas, antes de adquirir. Yo creo que si dejamos de adquirir estas plantas, pues, ¿quién no va a tener sentido extraerlas si nosotros no tenemos quien demande por ellas, ¿no? Entonces, pues valorar lo que tenemos, cuidarlo y conservarlo en su ambiente natural.
2: Claro que sí. Hay que tomar conciencia de que los delitos ambientales no solamente deben de quedarse en el papel. Hay que realizar una difusión hacia las demás personas. Como ya lo menciona la maestra Deni, vivimos en una zona donde pues abundan este tipo de especies. Y qué mejor regalo para las nuevas generaciones que disfruten de un medio ambiente igual o incluso mejor al que nos está tocando. La protección al ambiente es uno de los aspectos que muchas veces menos se tocan dentro de charlas o de incluso de pláticas dentro de la esfera política o de la esfera social. Considero que la difusión de este tipo de problemáticas como lo es la extracción ilegal, tal vez nos ayude a crear conciencia en las demás personas y en que la protección al ambiente no solamente se quede en las autoridades, sino se quede dentro de la ciudadanía.
0: Después de esta conversación, nos queda claro que detrás de una biznaga hay mucho más que una planta que simplemente podemos encontrar en el campo. Es una especie protegida que forma parte de un ecosistema. Hay normas que la regulan y también existe una responsabilidad que compartimos como sociedad. Maestra Deni, Carlos, muchas gracias. Y a la audiencia, muchas gracias por su sintonía. Al micrófono se despide Vania Sánchez. Esto fue Interlocución y nos escuchamos muy pronto.
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6: Es la 1:28.

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3: Es la 1:45.

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3: Son las 2 con un minuto.
4: Temperatura 29 grados centígrados.
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0: Hola, ¿qué tal? Muy buena tarde. Sean bienvenidas y bienvenidos a una emisión más de este espacio informativo de Suma Noticias Radio, el cual transmitimos completamente en vivo desde las cabinas universitarias que usted ya conoce y que se encuentran en la colonia Parque de Poblamiento, al interior de la Escuela Superior de Huejutla, donde se encuentra esta estación universitaria de Suma Radio Huejutla. Al micrófono les saluda con mucho gusto Carla Tobar y los estaré acompañando en esta tarde, ya de tarde de viernes, una tarde lluviosa hace unos momentos, ligera llovizna se presentó hace unos momentos, y que bueno, pues a pesar de esta lluvia, pues no impidió para que pudieran seguir haciendo sus actividades correspondientes. Así que en unos minutos más le estaremos compartiendo el pronóstico del estado del tiempo para que también tome sus precauciones por los huracanes y los diferentes sistemas que se encuentran en el territorio mexicano. Así que le damos la bienvenida a toda nuestra audiencia y al mismo tiempo también le agradecemos su sintonía, por supuesto, y el que nos permita acompañarle durante esta tarde de viernes, ya 9 de octubre, finalizando una semana más del décimo mes del año 2026 y por supuesto también dándole pie al fin de semana, estos días en donde usted podrá descansar, realizar alguna actividad con la familia, con los amigos, también programar alguna actividad deportiva, social, recreativa, en fin, actividades que se pueden aprovechar en compañía de la familia y de amigos para este fin de semana. Y bien, antes de iniciar con toda la jornada informativa que tenemos preparada para usted, para este día, quiero aprovechar el momento, también el espacio y los minutos para saludar y agradecer a todo el equipo que conforma esta estación universitaria y quien hace posible que esta señal llegue hasta donde usted se encuentra. En el área de operación y de controles se encuentra mi compañero José Federico Hernández, quien está del otro lado de la cabina y que saludamos con mucho gusto, por supuesto, en esta tarde. También saludamos a nuestra compañera Alia Fayad, un saludo a la distancia, quien se encarga de los procesos administrativos en esta estación universitaria. Por supuesto, también saludamos a la distancia a nuestro compañero Cele Bautista en el área de producción. Mientras que en la supervisión de la señal saludamos con mucho gusto a nuestro compañero Antonio Leonel. Mientras que en el área de mantenimiento también saludamos con mucho gusto a nuestro compañero Gerardo Hernández. Por supuesto que también saludamos a la directora de Suma Radio Huejutla, Natalia Martínez, parte del equipo que conforma esta estación universitaria y que bueno, hace posible que esta señal llegue a cada rincón de la Huasteca y también de la Sierra Alta hidalguense. Claro que el saludo más importante siempre será para usted, para nuestra audiencia, nuestros radioescuchas que nos acompañan en la sintonía de la frecuencia 99.7 FM a través de su aparato radiofónico desde la comodidad de su casa, también en su sitio de trabajo, en su local, en su negocio, por supuesto, o incluso también mientras se traslada hacia algún punto de esta cabecera municipal de la ciudad de Huejutla, hacia alguna comunidad, localidad, o incluso también hacia algún otro municipio perteneciente a la Huasteca y a la Sierra Alta hidalguense. Gracias por su sintonía, por permitirnos también ser parte de su día a día y sobre todo con el objetivo que tenemos de mantenerlo informado y que usted sepa y también conozca toda la información que se genera alrededor de esta ciudad de Huejutla. Así que lo invitamos para que se ponga cómodo los siguientes minutos porque aquí comienza la información y esto es el estado del tiempo.
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0: Y bien, comenzamos con la información del estado del tiempo para esta tarde de viernes 9 de octubre. Y le compartimos el pronóstico en punto de las 2 de la tarde a la hora que usted nos está sintonizando. La temperatura que se registra en estos momentos es de 27 grados con una sensación térmica de 29. El cielo nublado también con el 40% de probabilidad de lluvias aisladas y chubascos en algunos puntos de la región. Ya para las 3 de la tarde, entre las 3 y las 5 de la tarde, la temperatura máxima que se estará registrando será de 28 grados, con una sensación térmica de 32, y el cielo continuará nublado. A momentos ya podría salir el sol con algunos claros de sol y también con manteniéndose las probabilidades de lluvia al 40%, probabilidades que son lluvias dispersas, nuevamente chubascos en algunos puntos de la región. Ya para las 6 de la tarde, la temperatura marcará un descenso y esta será de 25 grados con una sensación térmica de 28. El cielo mayormente nublado, también con algunos claros de sol y ya con el 30% de probabilidad de precipitaciones pluviales, esto bajas o nulas en algunos puntos de la región. Para las 9 y las 12 de la medianoche, la temperatura nuevamente marcará un descenso y esta llegará a los 23 grados con una sensación térmica de 25. El cielo mayormente nublado y también con probabilidades del 40% de lluvias y chubascos, las cuales estarán dispersos en algunos puntos de la región. En general, el pronóstico del estado del tiempo para la ciudad de Huejutla, la temperatura que será la máxima será de 28 grados con una mínima de 22. Las lluvias estarán marcando entre 5 a 10 milímetros y se pronostica a nivel general el 65% de lluvias, las cuales estarán acompañadas por ráfagas de viento entre los 3 y los 5 kilómetros por hora. Además, las lluvias podrían comenzar desde las 6 de la tarde, entre las 6 y 7 de la tarde, ya con el 35% de probabilidad de lluvias. Esto es lo que nos marca el pronóstico del estado del tiempo para este viernes. Recuerde, pues si va a realizar alguna actividad fuera de casa, no olvide salir con el paraguas o con algún impermeable que lo pueda proteger de las lluvias, aunque puedan ser chubascos o lluvias ligeras dispersas, pues también serán constantes, así que hay que salir muy bien prevenidos y también pues tomar todas las recomendaciones que emiten por parte de la Subsecretaría de Protección Civil y Gestión de Riesgos de Hidalgo, ya que hasta el momento pues el estado se encuentra en semáforo amarillo. Esto quiere decir que debe mantenerse alerta y estar preparado por las lluvias que se puedan presentar. Ante esto, pues las autoridades mencionan que es importante el estar informados a través de los canales oficiales y que atender todas las indicaciones de Protección Civil. Asimismo, proteger sus documentos, tenerlos a la mano y protegidos, así como listos para ser transportados, ubicar los puntos de apoyo, identificarlos y también identificar refugios temporales indicados por las autoridades. Finalmente, debe de prepararse y organizar lo necesario para una posible evacuación, donde pues estarán siguiendo las indicaciones de las autoridades, ya que las lluvias podrán presentarse durante estos días, y es que el estado de Hidalgo pues también estarán en gran parte chubascos con lluvias puntuales fuertes entre los 25 a 50 kilómetros por hora con rachas de viento del 30 a 40 kilómetros por hora. Las precipitaciones nuevamente podrían generar encharcamientos, escurrimientos, incremento en los niveles de ríos y arroyos, así como deslaves y derrumbes en zonas susceptibles. Además, pues también persisten condiciones de riesgo en zonas de ladera, cauces, caminos y comunidades que han presentado afectaciones. Esto derivado también de las lluvias que mantienen pues húmedo también lo que es la tierra, y esto hace que empiecen los derrumbes o los deslaves en gran parte del territorio hidalguense. Esto pues es a consecuencia también de los diferentes sistemas que se tienen en el territorio nacional. Bien, le compartíamos hace unos momentos sobre lo que empezó siendo tormentas tropicales y posteriormente se convirtieron ya en huracanes. Un huracán que se encuentra en el Golfo de México y que es el huracán Simon de categoría 2, y que donde pues este día se prevén algunas lluvias torrenciales y descargas eléctricas. Sin embargo, está fuera de lo que es el territorio mexicano y su recorrido va hacia los Estados Unidos, principalmente donde estará tocando tierras estadounidenses durante el fin de semana. Otro de los huracanes que se encuentran en territorio mexicano pues es Rachel, categoría 2, el cual está en el Pacífico, y estará pues también pues haciendo algunas lluvias que estarán ocasionando principalmente en los estados de Michoacán, de Jalisco, también Guerrero, por supuesto también en Sinaloa, y bueno, su trayectoria continuará durante estos días. Es categoría 2 este huracán y que bueno, pues solamente estará generando algunas lluvias. Por otra parte, también se encuentra otro huracán que también estará realizando pues este ya bajó a tormenta tropical y que bueno, pues estará afectando principalmente a Baja California, al estado de Baja California, en lo que son las ciudades de Ensenada, Tijuana, por supuesto, y que bueno, pues también las lluvias estarán presentes en gran parte del territorio mexicano. Así que ha derivado pues de estos huracanes que se encuentran también en el territorio, además de los diferentes sistemas que se encuentran, pues son las lluvias puntuales torrenciales en algunos puntos del territorio nacional que están aunados a canales de baja presión, así como una inestabilidad atmosférica. El Servicio Meteorológico Nacional pues también vigila los efectos de los huracanes tanto en el Golfo de México como también en el Océano Pacífico, y lo que pues también le compartimos es estar siempre atento ante las condiciones climáticas que pueden cambiar durante este transcurso del viernes 9 de octubre, y que bueno, podrían presentarse o no lluvias en la ciudad de Huejutla. Hasta aquí la información correspondiente al pronóstico del estado del tiempo. Es momento de hacer una breve pausa, pero continuamos con más en Suma Noticias Radio.
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4: Voz, doctor Octavio Castillo Acosta, rector.
5: ¿De qué manera nos protegemos y nos blindamos con el exterior ante los embates que son en alguna medida impredecibles y que no está en nuestras manos controlar? 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
8: Son las 2:18.
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Y ya estamos de vuelta en este espacio informativo de Suma Noticias Radio. Y ya son las 2 de la tarde con 19 minutos este viernes 9 de octubre. Y bien, es momento de compartirle todo el acontecer a nivel local y regional, lo que ha sucedido en las últimas horas y minutos, no solo en esta ciudad de Huejutla, sino también en diferentes puntos de la Huasteca y de la Sierra Alta Hidalguense. Así que compartimos pues esta tarjeta informativa que dio a conocer la Secretaría de Infraestructura Pública y Desarrollo Urbano Sostenible, donde pues dio a conocer que personal de la Residencia Regional de Huejutla continúa con el dragado del río en la comunidad de Tlacolula, municipio de Tianguistengo, apoyado con una excavadora propiedad del Centro Estatal de Maquinaria para el Desarrollo, con una retroexcavadora que también pertenece a la Dirección General de Conservación de Carreteras Estatales. Personal de la Residencia Regional de Huejutla pues realizó el desasolve de cunetas y retiro de caídos en la carretera estatal Jaltocan-Coahuilco. También sobre la carretera estatal San Juan Mestitlán, Xoquisoquipan, en el entronque con la carretera estatal de Pachuca, Huejutla, Xoquisoquipan. Asimismo, este personal de la residencia, pero ahora de la residencia regional de Mestitlán, continúa con el retiro también de algunos, objetos que cayeron sobre las carreteras, esto derivado de las lluvias. A su vez también están realizando el desasolve de cunetas, mientras que en el municipio de Tlanchinol pues también personal correspondiente de la Residencia Regional de Molango realizó el retiro de derrumbes en la carretera estatal Tlanchinol a Pantlazol Olotla, mientras que en Tenango de Doria, pues ya el personal correspondiente, pero ahora de la Residencia Regional de Tulancingo, pues también está realizando trabajos correspondientes. Todos estos son pues algunas afectaciones que dejó las lluvias de hace algunos días y que aún se continúa pues realizando algunas labores para poder retirar escombros que son tierra, lodo, algunas ramas, árboles también caídos, piedras en diferentes tamaños y que obstruyen en ambos sentidos las carreteras, y lo que también pues se ha visto perjudicado el flujo vehicular, así como también algunas comunidades incomunicadas derivado de estas lluvias. Esta es la tarjeta informativa que dio a conocer por parte de la Secretaría de Infraestructura Pública y Desarrollo Urbano Sostenible sobre los trabajos que están realizando en diferentes puntos del estado de Hidalgo, mientras que en la Huasteca y en la Sierra Alta, pues estos trabajos se están realizando aquí en Huejutla, así como también en Tlanchinol y también en San Juan Mestitlán, donde también se están realizando estos trabajos, carreteras de Jaltocan, Coahuilco, por supuesto, y que bueno, pues esto es para que de alguna manera se pueda ya reanudar la comunicación con diferentes comunidades, localidades, y también para que el flujo vehicular pueda pues continuar sin ningún contratiempo.

Continuamos con más información y ahora nos trasladamos al municipio de San Felipe Orizatlán, donde se está realizando el mantenimiento a puente de acceso principal a esta demarcación. Esto es como parte de algunas acciones que están implementando por parte del ayuntamiento y donde están realizando algunas labores de limpieza, tanto de maleza como realizando el deshierve y embellecimiento de algunos puntos de San Felipe Orizatlán. En este caso tocó el turno del puente del acceso principal a este municipio, donde pues también, además de darle una mejor visibilidad al municipio, pues también se están haciendo estas acciones para mejorar lo que son las vías de acceso para todos los conductores, asimismo pues darles una cálida bienvenida a este municipio y sobre todo mantener una imagen digna. Estas son algunas acciones que están realizando en San Felipe Orizatlán y que claro continuarán en diferentes puntos de esta demarcación, donde pues es de alguna manera darle la bienvenida a todos los turistas que estarán visitando la Huasteca en próximos días por las celebraciones del Chantolo 2026.

Continuamos con más información y como bien lo compartimos en este mismo espacio, pero en su emisión matutina, el municipio de Huasalingo

Bien, continuamos con más información. Justamente nos trasladamos al municipio de Huasalingo, donde esta mañana comenzó y dio la inauguración a este encuentro de niñas, niños y jóvenes huapangueros, herederos y herederas del son, donde pues estuvieron autoridades tanto municipales como también estatales quienes encabezaron este encuentro y que pues será prácticamente un semillero de nuevas generaciones del huapango huasteco. Con música, tradición y talento juvenil fue que el municipio de Huasalingo pues fue sede de este encuentro denominado Herederas y Herederos del Son, que es una iniciativa orientada a preservar el legado musical de la huasteca hidalguense y asimismo impulsar a las nuevas generaciones que mantienen viva la esencia del huapango. Durante esta jornada pues reunió a muchas niñas, niños y jóvenes huapangueros quienes mostraron sus habilidades y el conocimiento también adquirido en torno a la música tradicional, que de alguna manera también reafirman la importancia de transmitir esta expresión cultural, principalmente a las futuras generaciones. Dentro del programa de estas actividades, pues se desarrollaron algunas conferencias, talleres, presentaciones de tríos infantiles y juveniles, en las que los participantes pues también compartieron y dieron una muestra de su talento y reafirmaron que el huapango huasteco continúa siendo una tradición vigente capaz de unir las comunidades a través de la música. Dentro de este programa pues también más tarde alrededor de las 7 de la tarde-noche pues nuevamente se estarán presentando tríos infantiles y juveniles de los diferentes municipios de la Huasteca hidalguense para posteriormente dar con la clausura y finalizar este gran encuentro de niñas, niños y jóvenes huapangueros de la Huasteca hidalguense con una presentación estelar de un trío huasteco. Así que pues también si tiene usted la oportunidad de viajar y visitar el municipio de Huasalingo para que pues pueda formar parte de este gran encuentro, se lo recomendamos para que pueda también disfrutar de la música de las nuevas generaciones.

0: Y bien, continuamos con más información y le mencionamos, le compartimos que el día de ayer autoridades municipales encabezaron una conferencia de prensa, esto en la Ciudad de México, para presentar y dar a conocer a nivel nacional el Xantolo 2026 y todas las actividades que se estarán realizando a partir del 30 de octubre y hasta el 2 de noviembre. Fueron autoridades municipales quienes encabezaron esta conferencia de prensa justo en el Museo Nacional de las Culturas Populares y que además también estuvieron presentes autoridades estatales, donde pues mencionaron la importancia de esta celebración ancestral, particularmente que se realiza en esta parte, en esta región de la Huasteca y que da identidad cultural justo a esta región. Es una de las fiestas más grandes, por supuesto, y bueno, para acompañar toda esta presentación que se realizó en la Ciudad de México, pues también se tuvo la participación de la cuadrilla Herencia y Tradición del barrio San José, quien estuvo acompañada por el trío Nueva Esperanza de la localidad de Huejutla de Panacaxtlán. Así que también hubo mucha música, bailes propios también de esta celebración que dieron ese toque especial y que dan ese toque especial a esta gran celebración del Xantolo 2026 que tiene bajo el lema un legado que nos da identidad. Esta conferencia de prensa que en un primer momento se dieron los pormenores en la ciudad de Pachuca, en la capital hidalguense, ahora se dio a nivel nacional en la Ciudad de México y posteriormente se estará también presentando todo el programa de actividades culturales, artísticas que se estarán realizando en el Xantolo 2026 ya en una conferencia de prensa aquí en la ciudad de Huejutla, donde se estarán dando todos los pormenores y por supuesto también se estará presentando la maqueta con este gran escenario, este gran altar que será el de mayor atención y que será construido aquí en el centro de la ciudad de Huejutla. Estos trabajos que ya comenzaron desde hace algunas semanas con el ensamble de algunos tablones, también de algunos bases metálicas, y que bueno, continuará este trabajo para que se dé forma a este gran altar, este gran escenario que pues será el mayor punto de atención en las celebraciones del Xantolo 2026. Y bien, tras compartir con ustedes toda la información de carácter local y regional, haremos una breve pausa de este espacio informativo Suma Noticias Radio, pero lo invitamos a que siga en sintonía de esta frecuencia universitaria, que tenemos mucha más información.
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10: Son las 2:35.
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0: Y ya estamos de regreso en este espacio informativo de Suma Noticias Radio. Ya son las 2 de la tarde con 36 minutos de este viernes 9 de octubre. Y es momento también de escuchar toda la actividad que se genera al interior de la máxima casa de estudios. Y la UAEH proyectará ciencia y tecnología a nivel global con la acreditación. Escucharemos todos los detalles con Alejandro Mendoza.
1: Hola, ¿qué tal? Muy buenos días. Les saludo con mucho gusto. Y en noticias universitarias, déjenme comentarles que la Universidad Autónoma del Estado de Hidalgo está dando un paso gigante hacia la internacionalización. Atención a esta cifra, porque la Autónoma de Hidalgo cuenta con 86 patentes y casi 600 especialistas reconocidos en el Sistema Nacional de Investigadoras e Investigadores. Y con este respaldo, la máxima casa de estudios en nuestra entidad busca obtener la acreditación en la agencia estadounidense MIT States Commission on Higher Education. ¿Qué significa esto? Bueno, pues Jorge Zuno Silva, coordinador de la División de Investigación, Desarrollo e Innovación, explicó que esta certificación no solo va a permitir validar los títulos universitarios en el extranjero, sino que funcionará como un puente para llevar las patentes e investigaciones de la comunidad Garza a nivel global. Y bueno, pues para lograrlo, la universidad cuenta con 800 expertos en más de 127 áreas clave, como electromovilidad, ciencias ambientales e ingeniería. Además, disponen de tecnología de punta y del Parque Científico Tecnológico, un espacio diseñado para conectar la investigación directamente con la industria y la sociedad. Un punto fundamental en este proceso es el papel de los estudiantes. El funcionario destacó que involucrar a la juventud es clave, pues la ciencia no se trata solo de teoría, sino de hacerse preguntas y encontrar respuestas que resuelvan problemas reales. Así es que con esta evaluación internacional, la Universidad Autónoma del Estado de Hidalgo busca consolidarse como un referente educativo de clase mundial, demostrando que su talento está listo para competir al más alto nivel. Con información de la Dirección de Comunicación Social UAEH para Suma Noticias Radio, Alejandro Mendoza.
0: Continuamos con más información universitaria y respalda la Autónoma del Estado de Hidalgo su excelencia educativa con evaluación nacional a licenciaturas e ingenierías. Escucharemos todos los detalles con Daniela Reynoso.
2: Como parte de la información universitaria, te comparto que la calidad educativa en nuestra máxima casa de estudios se revisa con lupa y con puro talento de nivel nacional. La Universidad Autónoma del Estado de Hidalgo, nuestra querida UAEH, se puso las pilas y arrancó un proceso de evaluación externa de la mano de los Comités Interinstitucionales para la Evaluación de la Educación Superior, conocidos como CIES, para auditar 5 de sus carreras estrella. ¿De qué programas educativos te estoy hablando? Bueno, se trata de las ingenierías en biociencias y nanotecnología en APAN, las licenciaturas en Psicología y Creación y Desarrollo de Empresas en Actopan y la carrera de Gestión de Negocios Agropecuarios en el ICAP. Expertos de instituciones de gran prestigio como la UNAM, la Universidad de Guadalajara, el Instituto Tecnológico de Estudios Superiores Occidente, Nuevo León y Coahuila, entre otras, vinieron a echarle un vistazo a los planes de estudio. Su misión es clara: dar una opinión experta y constructiva para que los jóvenes de ahora salgan mejor preparados, con herramientas de vanguardia y listos para comerse el mundo profesional. Como bien señaló Jesús Israel Monroy Muñoz, director general de evaluación de la universidad, estas acciones forman parte del compromiso permanente por mantener opciones académicas actualizadas y de primer nivel. No queda más que enviar un reconocimiento por la transparencia y por seguir elevando el nivel educativo en nuestro estado. Asimismo, reconocemos y te compartimos que la información de esta nota fue brindada por la Dirección de Comunicación Social y puedes consultarla dentro del portal de la Universidad Autónoma del Estado de Hidalgo. Para Suma Noticias Radio, Daniela Reynoso.

0: continuamos con más información y ahora nos vamos a esta sección de voces y temas, donde en esta ocasión escucharemos la perspectiva de la doctora Elvira Hernández Carballido y que nos habla sobre este gran cantante inglés, John Lennon. Escucharemos a continuación.
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2: Hoy John Lennon había cumplido 86 años. Lennon, el intelectual y el provocador. El Beatle que no quiso ser líder, pero su carisma lo hizo brillar a tal grado que opacaba a los demás. El que nos propuso imaginar un mundo mejor al que nos arrebataron en la calle de Nueva York y nos dejaron en una triste orfandad musical. Nacido el 9 de octubre de 1980 en Liverpool, Inglaterra, tuvo una infancia sin su padre. Y cuando reencontró a su mamá, volvió a perderla cuando ella murió en un accidente. Su tía Mimi estuvo a su lado. Y aunque no comprendía esa manía por la música, nunca se opuso de manera rotunda a que ese joven explorara diferentes escenarios para satisfacer su vocación. Conoció a Paul McCartney y juntos hicieron una gran mancuerna de compositores y le regalaron al mundo un cuarteto musical inolvidable, memorable y original. Me encantan las anécdotas que giran en torno a ellos, principalmente de Lennon. Se dice que cuando grabaron su primer disco, además de hacerlo en un solo día y cada canción en una sola toma, John enfermó de la garganta, pero faltaba la última pieza musical, Twist y Grit. Esa voz ronca y ese grito desgarrador marcaron para siempre el mundo del rock. ¿Quién no evoca una canción de los Beatles en algún momento significativo de su vida? Para enamorarse y para el desamor, en las noches llenas de melancolía o en las fiestas inolvidables, para olvidar o para llorar, para la amiga que ya no está, para pedir auxilio, para musitar como una plegaria que no nos abandonen o para imaginar a una niña en un cielo de diamantes. La voz de Lennon siempre fue muy expresiva, calificada de visceral e icónica. Llega a nuestros oídos de manera natural, aunque no lo estés escuchando. Él rasgaba su voz de forma controlada. Podía ser tierno o agresivo, honesto y brutal, áspero y agónico. Hacía sentir cada canción hasta el fondo de nuestra alma. Su relación con Yoko fue muy comentada, casi siempre rechazada, pero sin duda ella pulió ese perfil intelectual, lo sensibilizó con las luchas sociales e influyó en algunas de sus temáticas. Tiempo después, el mismo Lennon reconoció que Imagine había surgido basándose en uno de los poemas de Yoko. Por supuesto, también fue solidaria con su primera esposa, Cynthia, su primer amor, y a quien le escribió cartas hermosas, dibujos que reflejaban su cariño, pero finalmente la abandonó porque Yoko lo impresionó muchísimo más, aunque las dos heredaron siempre ese amor. A la fecha me gusta seguir a sus hijos. Julian es de mi edad, siempre envuelto en esa ternura que lo hace caminar al ritmo de Iju. Se ha dedicado a la música y a la fotografía, mientras que Shane produce música de rock alternativo y produce videos. En la película de Yesterday, donde se juega con la imaginación al suponer que la música de los Beatles ha desaparecido y nadie los recuerda, menos el protagonista que sí recupera las canciones y después confesará quiénes son los verdaderos autores, tiene una escena que me emociona profundamente. Lennon todavía vive y es un ermitaño que asegura que vive feliz porque está con la mujer que ama y eso para él es lo que ha valido la pena en su vida. Gracias, Lennon, por hacernos imaginar, por enseñarnos a pedir auxilio cuando es necesario y por escribir la canción más hermosa para una mujer como lo es Woman.

0: Y bien, es momento de hacer una breve pausa de este espacio de Suma Noticias Radio, pero sigue en sintonía de la frecuencia 99.7 que tenemos mucha más información.
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11: Son las 2:47.
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Y bien, ya estamos de regreso en este espacio de Suma Noticias Radio y es momento de escuchar toda la información de carácter estatal, qué es lo que ha acontecido en las diferentes regiones y puntos del estado de Hidalgo. Y nos vamos directamente a la capital hidalguense, donde personal médico se manifestó sobre el Boulevard Felipe Ángeles durante esta mañana de viernes. Fue cuando se presentó un bloqueo en este bulevar muy muy transitado por parte de personal médico del Instituto Mexicano del Seguro Social del IMSS. La manifestación inició a la altura del Hospital General de la Zona 36, ubicado pues en este bulevar que se encuentra en la capital hidalguense, donde el personal de esta dependencia cerró la circulación de uno de los carriles para manifestarse y expresar que trabajan bajo protesta. Entre sus quejas mencionan la reintegración del régimen de jubilaciones y pensiones, además del 10% de aumento de sueldo tabular para todas las categorías, alto a la violencia laboral por parte de los jefes, más personal y menos tiempo extra forzoso, insumos y medicamentos suficientes. Al ser retirados de este punto por algunos elementos de la policía municipal, avanzaron y se colocaron a la altura de la Escuela Secundaria Técnica número 1, donde bloquearon la lateral con dirección hacia el sur de Pachuca. Esta situación que se presentó en la mañana de este viernes, donde se efectuó pues este bloqueo en el bulevar Felipe Ángeles, personal médico también del IMSS, pero no solo fueron estos trabajadores de Pachuca quienes se manifestaron, sino también trabajadores del IMSS, pero en Tizayuca también se sumaron a una jornada nacional de protesta.

el inmueble a la espera de que los manifestantes pues también compartieran sus demandas específicas a nivel local y que también pues determinen las acciones a seguir como parte de esta protesta coordinada en distintas partes del país.

Continuamos con más información. Ahora nos vamos al municipio de Ixmiquilpan, donde, pues lamentablemente, una persona que conducía una motocicleta perdió la vida tras un accidente vial en esta demarcación. De acuerdo con la policía municipal, el percance se presentó a la altura de la comunidad Capula, donde una motocicleta y un vehículo particular pues se vieron involucrados. Por este hecho, el conductor de la motocicleta lamentablemente perdió la vida en el lugar. También mencionaron que el vehículo involucrado huyó del lugar después de este incidente. Por el accidente, personal de la Procuraduría General de Justicia del Estado de Hidalgo pues también inició la carpeta de investigación correspondiente.

En más información estatal, le compartimos también que la mañana de este viernes una ambulancia de un servicio particular se impactó contra el muro de contención de los carriles, esto en la caseta de cobro de Ojo de Agua. Esta caseta que está ubicada sobre la autopista México-Pachuca, cuando circulaba con dirección hacia la capital hidalguense. El impacto provocó daños en la parte frontal de la unidad de emergencias y también en la estructura de la caseta de cobro, lo que obligó el cierre inmediato de una de las cabinas para poder realizar la inspección y el resguardo, pues también de la escena. A pesar de este aparatoso choque, donde se puede ver a través de las fotos, fotografías y videos que circulan en redes sociales y también en algunos medios digitales, pues sí, la parte frontal de esta ambulancia pues prácticamente quedó destrozada. Sin embargo, pues ante este incidente no se reportaron personas con lesiones de gravedad. También derivado de la inhabilitación del carril y la presencia de los cuerpos de atención, pues este tramo presentó severas complicaciones viales y una intensa carga vehicular, por lo que se recomendó a los automovilistas que se dirigían hacia Tizayuca o hacia Pachuca extremar precauciones al aproximarse al punto de este accidente.

0: Y bien, es momento de hacer un breve recorrido por la información nacional. Y reservas de gas de México duraría solo 3 días. Esto de acuerdo a Cenegas. Vamos a escuchar los detalles con Adán Zúñiga.
1: ¿Qué tal, amigas y amigos? Qué gusto volver a saludarlos en este cierre de semana de Suma Noticias Radio. Les saluda Adán Zúñiga y miren, hoy tenemos sobre la mesa un tema económico y energético que nos atañe directamente a todas y todos a nivel nacional, porque tiene que ver con la electricidad que usamos en casa, la industria y hasta el gas con el que cocinamos. Y es que en las últimas horas se ha encendido un intenso debate nacional sobre la seguridad energética de México. Por un lado, datos técnicos expuestos por el Centro Nacional de Control de Gas Natural, Cenegas por sus siglas, revelan una vulnerabilidad estructural preocupante. El país cuenta con una capacidad de almacenamiento de gas natural para cubrir

0: apenas unos 3 días de consumo nacional en caso de una contingencia grave o un corte de las importaciones. Por si fuera poco, analistas del sector señalan que los productores de gas en territorio mexicano pagan hasta 3 veces más regalías y cargas fiscales que en Estados Unidos, lo que ha frenado la inversión y la producción local. Sin embargo, ante el revuelo y las alarmas encendidas, la postura oficial no se hizo esperar. El director general Cuitláhuac García salió al paso para aclarar que si bien la infraestructura del almacenamiento masivo sigue siendo un reto pendiente en el país, no existe ninguna crisis de desabasto ni riesgo inmediato para los hogares ni para la industria, garantizando que el flujo del recurso opera con total normalidad a través de la red de ductos. Valdría la pena hacer una pequeña pausa en la mesa para reflexionar sobre lo que hay detrás de esta discusión, pues más allá de si hay o no riesgo inmediato de desabasto, la lección de fondo es que ningún país puede construir su desarrollo futuro viviendo al día en materia de combustibles. Depender casi por entero de las importaciones y contar con márgenes tan reducidos de reserva nos deja expuestos a tormentas invernales externas, variaciones geopolíticas o fallas en los gasoductos. Garantizar la soberanía energética de México no solo implica extraer más recursos o nivelar las condiciones para la inversión, sino construir una verdadera infraestructura de almacenamiento estratégico que le dé tranquilidad a las familias y las empresas ante cualquier eventualidad. Así las cosas con el panorama energético en nuestro país, un tema al que sin duda le seguiremos la pista de cerca. Recuerde que también su opinión es importante para nosotros en Suma Noticias Radio. Nos gustaría mucho escucharlas y escucharlos. Sigan en sintonía de su frecuencia preferida. Micrófonos y volumen listos de regreso a la cabina principal.
1: En más información nacional, la Secretaría de Gestión Integral de Riesgos y Protección Civil de Guerrero informó a través de un reporte preliminar que los efectos del huracán Simon pues ocasionaron 2 personas lesionadas en Acapulco. Además, se registraron 20 viviendas inundadas, 150 negocios afectados por inundación, 6 postes de la Comisión Federal de Electricidad caídos, 3 derrumbes o deslizamientos de rocas, además de 3 árboles caídos y 3 bardas, además de 1 socavón y 60 vehículos varados debido al incremento del nivel del agua. También se reportó 1 árbol caído en Ayutla, 2 árboles en Chilpancingo y 2 deslizamientos de rocas en Eduardo Neri. En su desplazamiento también por el Pacífico mexicano, el fenómeno meteorológico Simon, que ya es huracán, que evolucionó de tormenta tropical justo a huracán de categoría 1, de acuerdo a Saffir-Simpson, fue durante la noche lo que provocó las lluvias en Acapulco y también en otros puntos de la entidad. Mientras que en el puerto las precipitaciones iniciaron desde el jueves alrededor del mediodía, pues ocasionaron colonias y numerosas vialidades inundadas, arrastre de basura, rejillas tapadas, además de algunas calles anegadas, canales desbordados por el agua y la dificultad para que estudiantes y trabajadores pudieran regresar a sus hogares durante la tarde, por lo que las autoridades de los 3 niveles de gobierno implementaron operativos especiales de traslado de personas a bordo de patrullas y también de camionetas oficiales.

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0: Y bien, para finalizar este espacio informativo, escucharemos el siguiente material que nos habla sobre el Congreso Nacional de El Charro 2026.
1: ¿Qué tal? Con el gusto de saludarles desde San Luis Potosí, donde este viernes 9 de octubre comienza una de las celebraciones más importantes del deporte nacional, el Campeonato Nacional Charro 2026, dedicado a don Andrés Nito Aceves. La Arena Potosí será el escenario que reunirá a los mejores equipos de charros y escaramuzas, y por supuesto, el estado de Hidalgo tendrá una destacada participación durante este primer fin de semana. Para este viernes 9 de octubre, Rancho La Yagüila entrará en competencia a las 12 del día, mientras que Rancho La Esmeralda hará lo propio a las 3 y media de la tarde. La actividad continuará el sábado 10 de octubre con los charros de Huichapan al mediodía y charros JM, que buscarán dejar en alto el nombre de Hidalgo a partir de las 7 de la noche. Mientras tanto, para el domingo 11 de octubre, Francisco y Madero será el equipo que represente a los hidalguenses, que entrarán al lienzo a partir de las 12 del día. Pero la emoción no será exclusiva de las competencias varoniles, pues las escaramuzas también tendrán una participación importante durante este primer fin de semana, con agrupaciones como el Rosedal, el Secreto y Villa del Carbón, que demostrarán la elegancia, coordinación y precisión de la mujer a caballo. Así que la invitación está abierta para disfrutar de esta gran fiesta deportiva, así como seguir las diferentes competencias a través de las transmisiones oficiales y por supuesto con nosotros. Desde San Luis Potosí estaremos compartiendo con ustedes los momentos más importantes de este campeonato nacional. Por ahora es toda la información. Regresamos los micrófonos a cabinas desde San Luis Potosí hasta Suma Radio, Rodolfo Ríos.
0: Y de esta manera es como finalizamos una emisión más de este espacio informativo de Suma Noticias Radio. Gracias por habernos acompañado en esta tarde llena de información y por supuesto también agradezco el apoyo a mi compañero José Federico Hernández, quien se encuentra del otro lado de la cabina en el área de operación y de controles. Al micrófono se despide Carla Tobar, invitándole a seguir conectado con la frecuencia universitaria. Nos estaremos reencontrando muy pronto con la información. Que tenga una excelente tarde y un muy buen provecho.
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6: Son las 3 con 5 minutos.
7: Temperatura 29 grados centígrados.
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9: Muy buenas tardes, les saluda Karen Ixta desde la Dirección de Vinculación con Egresados, con el gusto de saludarles como una semana más en este su programa de Egresados Garza, espacio disponible para conocer las historias de éxito de nuestros egresados y egresadas gracias al Sistema Universitario de Medios Autónomos de nuestra universidad, que nos permite llegar y compartir con ustedes y al equipo que nos acompaña semana con semana en la producción desde la cabina de Radio Huejutla. Presento al egresado invitado de esta semana.
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9: Esta semana en Egresados Garza nos acompaña Ángel Iván Sosa Flores, egresado de la licenciatura de Química en Alimentos, quien fue galardonado en 2019 con el premio Mérito Garza y ha colaborado en industrias como Heineken y Staudlau en áreas como calidad y encargado de producción. Actualmente él colabora con Klaus, una iniciativa de cosmética natural fundada por egresados de nuestra universidad y con quienes colabora como líder de desarrollo y líder también de proyectos. Así que es un gusto, Iván, poder compartir este espacio contigo. Bienvenido a Egresados Garza, ¿cómo estás?
10: Hola, muy buenas tardes. Muy bien, Karen, muchas gracias. Entusiasmado por esta plática y agradecido por la invitación.
9: Perfecto, el gusto, como te lo comentaba, es de nosotros de compartir contigo este espacio. Así que para iniciar, platícanos de dónde eres originario y qué conocías de la Universidad Autónoma del Estado de Hidalgo antes de iniciar tus estudios.
10: Yo soy originario de aquí de Pachuca de Soto, nacido, criado, ya 30 años por acá, aunque pues ya con esta experiencia de la vida, pues ya me ha tocado vivir en varias partes del país, pero pues nada como los fríos de por acá. ¿Qué conocía de la universidad? Mi papá es egresado de la universidad, él es abogado, entonces como que también al crecer en Pachuca es súper conocida la universidad, ¿no? Entonces desde pequeño yo recuerdo mucho que veía ya el polideportivo y siempre me llamó la atención, ¿no? Qué era lo que hacían ahí en esa pirámide tan grandota. Entonces como que toda mi vida ha sido, la UDH ha tenido presencia en mi vida. Entonces desde chiquito conozco sobre la universidad y pues la vida me fue llevando eventualmente hacia el interés de mi carrera, ¿no? Entonces, curiosamente, concordó que ya la carrera pues se encontraba en donde está ahora la pirámide, ¿no? Del polideportivo, pero como que siempre se me hizo muy curioso el cómo la sociedad orbita siempre alrededor de pues una casa máxima de estudios como es la UDH.
9: Iván, justo hablas del tema de las infancias y algo muy recurrente es que cuando somos pequeños jugamos al docente, al doctor. En este sentido, cuéntanos cómo fue tu primer acercamiento con la química en alimentos y finalmente, ¿qué te motivó a elegir esta licenciatura?
10: Toda la vida he sido muy curioso, o sea, sí, toda mi familia te va a contar sobre lo inquieto que he sido y la lata que generaba. Entonces, esta inquietud como que siempre la llevé al aula, o sea, siempre he sido un amante del conocimiento y me ha llevado mucho a buscar respuestas que las ciencias desde pequeño me han llamado la atención. Entonces, en esta búsqueda de respuestas, en esta búsqueda de conocimientos, pues te vas perfilando, ¿no? Vas conociendo profesores, vas conociendo profesionales y esa experiencia fue la que me fue moldeando en qué era lo que quería hacer. Entonces, dentro de todas estas áreas de las ciencias, la química fue la que me llamó la atención como en este fenómeno de la transformación. Todo, la física, las matemáticas, la biología son áreas muy bonitas, me gustan mucho, incluso pues como que siempre me llamaron la atención. También el área de la salud, ¿no? Siempre está como la expectativa de las familias de estudia para doctor, estudia algo similar de ese estilo. Pues sí, también me llamaban la atención, pero no me terminaban de satisfacer. Entonces, como que esta análisis de el universo y la existencia de la materia y cómo se transformaba inmediatamente enfrente de mis ojos en los primeros experimentos que llevaba en preparatoria secundaria. Recuerdo mucho que en secundaria tuve una experimentación sobre destilación fraccionada de aceites de naranja. O sea, mi maestra se tomó el tiempo de hacer esa experiencia para todo el grupo y me llamó demasiado la atención. O sea, definitivamente eso fue algo que dije, wow, esto está increíble, y fue lo que me llevó hacia la química definitivamente. Y posteriormente también en prepa encontré una, bueno, tuve la fortuna de tener una maestra muy buena de química orgánica, que fue lo que terminó de afianzar mi gusto por la química. Entonces eso fue los primeros acercamientos hacia la química de alimentos, y lo que me terminó de motivar de elegir esta licenciatura fue al revisar planes de carrera, planes de estudios, gran versatilidad que tiene química de alimentos, aunque no muchos conocen química de alimentos porque es poco convencional y tiene como que este enfoque curioso de los alimentos. Da muchísima versatilidad para hacer lo que tú gustes. Con eso me refiero a, por eso es que ahora estoy en una industria cosmética cuando no me dedico a los alimentos, ¿no? O bueno, más bien cuando estudié para la especialidad en los alimentos. Entonces, como que esa versatilidad fue la que me terminó convenciendo totalmente en dedicarme a la química de alimentos.
11: En este sentido, Iván, una vez que haces tu proceso de selección, platícanos cuál fue tu primera impresión una vez que te incorporas al Instituto de Ciencias Básicas e Ingenierías.
10: Totalmente fue un shock, porque como te mencionaba, desde pequeño vi el polideportivo, entonces como que siempre estaba esa duda, y descubrí que era parte de la universidad ya hasta que entré a mis primeras clases, y a mí ya me tocó toda esta remodelación en ICBI sobre el pabellón universitario. Entonces yo ya llegué con instalaciones pues relativamente nuevas, ¿no? O sea, estrenadas tal vez un semestre atrás o unos incluso meses atrás. Mi impresión sí fue muy distinta. También justo mi generación estaba estrenando planta nueva en los laboratorios. Entonces pues me tocó estrenar muchas cosas y pues sinceramente para la formación de cualquier estudiante eso es muy, muy valioso. Entonces mis impresiones fueron muy, muy amenas, la verdad. También el espacio de... creo que es muy importante, y platicaba el otro día con las chicas que entreno acá en Klaus, que qué tanto consideraban los espacios de recreación dentro de las universidades, justo para poder convivir con personas que no son de tu carrera, ¿no? Y el pabellón universitario definitivamente es uno de esos lugares en los que terminabas conviviendo con de todas las carreras que hay posibles en ICBI, ¿no? Entonces, muy, muy, muy ameno la primera impresión de incorporarme al Instituto de Ciencias Básicas e Ingeniería.
11: Platícanos también, Iván, ¿qué docentes, materias o experiencias marcaron tu formación de química en alimentos?
10: Aquí hay muchísimos docentes que definitivamente marcaron la experiencia de haber estudiado en la UEH. Definitivamente yo no sería el profesional que soy ahora si no hubiera tenido estas grandísimas personas y grandísimos científicos. Particularmente, o empezando con la doctora Eva María Santos, ella fue mi asesora de tesis, entonces de ella aprendí probablemente la mayoría de habilidades para poder trabajar con la industria. Regularmente nuestros perfiles en ciencias están muy enfocados hacia la investigación y desarrollarte como investigador. Entonces es un poquito complicado conseguir personas o experiencias hacia la industria, y la doctora Eva definitivamente tiene toda esa experiencia y moldeó demasiado mi forma de ver y trabajar. También al doctor Guillermo Olivares en el área de lácteos, es una eminencia el doctor. El doctor Alejandro Álvarez, él me dio el espacio para trabajar desde tercer semestre, algo que es raro que ocurra en general. Desde el tercer semestre me dio la confianza de trabajar con él en su laboratorio, y pues me dio bases muy, muy sólidas para poder desarrollar el resto de mi carrera. Él se dedica a la química orgánica y también aprendí demasiado. El doctor Javier Añorbe, también un experto en bioquímica. No podré estar más agradecido con la información y todo el conocimiento que nos fue heredando. Y por supuesto la doctora Araceli Castañeda. La fisicoquímica es una de las áreas más complicadas de aprender, de masterizar, y ella es increíble para este tipo de análisis, todas sus investigaciones increíbles. O sea, creo que digo demasiado solamente mencionando que todos ellos son SNI. Probablemente no estoy seguro de actualmente en qué nivel, pero probablemente de nivel 2 o algo por el estilo, y eso es más que prueba suficiente para hablar de la calidad de profesionales con las que afortunadamente tuve el gusto de aprender. Y como una experiencia fuera de mis clases, o bueno, de la docencia. Yo creo que una experiencia que marcó definitivamente mi formación fue el intercambio académico. En 2018, no recuerdo exactamente el semestre, creo fue mi octavo semestre, hice un intercambio a Guadalajara con la intención de poder comparar el nivel educativo que yo estaba adquiriendo en la universidad a nivel nacional. Siento que la UDG en ese momento era la tercer mejor universidad del país según estos rankings que regularmente se publican. Y dije, yo tengo muchas ganas de salir y ver cómo estoy comparado a otras universidades. Y pues definitivamente gracias a la mano de todos estos grandes profesionales y científicos, no me quedó más que claro la gran calidad de estudios y la gran calidad de área académica que tenemos en química. Esas serían básicamente los docentes y las experiencias que marcaron totalmente mi formación.
11: Sin duda, Iván, como bien lo refieres, el Instituto de Ciencias Básicas e Ingenierías cuenta con cuerpos académicos bastante consolidados, con amplias instalaciones como la Unidad Central de Laboratorios. Y en este sentido, este programa también tiene el objetivo de compartir información sobre los programas académicos que se ofrecen en la UAH. Así que, Iván, platícanos de manera general en qué consiste el programa académico de química en alimentos, cuáles son sus objetivos y algunas materias que la distinguen.
10: Sí, el objetivo general es la formación de profesionales que tengan esta especialización y conocimientos alrededor de la química aplicada en alimentos. Definitivamente nuestro programa académico está un poquito más, como te mencionaba hace unos momentos, está un poquito más enfocada en la investigación. Regularmente dentro de química de alimentos, algo que se menciona mucho, si bien es la innovación, obviamente, como siempre en todas estas áreas del conocimiento, trabajamos mucho hacia las áreas de producción y una de los focos principales es la inocuidad de los alimentos. Es decir, que cualquier alimento que tú consumas no produzca algún problema dentro de la persona que lo consume. Entonces es formar profesionales que puedan salvaguardar esta seguridad o inocuidad alimentaria. Y sobre materias que marcan totalmente las materias que encabezan todos estos grandes profesionales que te comentaba, sería básicamente todas las áreas de especialidad. Por ejemplo, hay una materia específicamente de tecnologías y ciencias de los cárnicos, tecnologías y ciencias de los lácteos, pero un poquito más específico, por ejemplo, físico-química de alimentos. Es definitivamente para mí una de las mejores materias porque yo soy muy, muy metido en esto de los números y cosas complicadas. Entonces, físico-química, si alguien está pensando o tomando decisiones sobre estudiar química de alimentos, físico-química es una de las materias más complicadas, más complejas, pero más hermosas. Justamente esa complejidad lo lleva a ser hermoso. Y a mí me gusta mucho microbiología. Obviamente, microbiología la puedes ver desde muchas perspectivas en el área de biología o microbiología aplicada en alimentos, ¿no? Que es al final una de también de estos objetivos de la protección de la inocuidad alimentaria en el país. Y también la bioquímica es increíble. Creo que es una de mis áreas de expertise que más me gusta comunicar, porque al final terminas uniéndolo con toda esta versatilidad que te comentaba de poder explicar un montón de cosas. O sea, cuando ya sabes bioquímica puedes comprender un montón de por qué nuestro cuerpo funciona como funciona, por qué las bacterias funcionan como funcionan, hasta cierto punto por qué la vida funciona como funciona, y pues a mí particularmente me parece fascinante.
11: Perfecto, ya lo escucharon, nos acompaña Ángel Iván Sosa Flores, egresado de la licenciatura de Química en Alimentos. Nos vamos a un corte y regresamos a la frecuencia de los egresados Garza.
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6: Son las 3 con 20 minutos.
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11: Ya estamos de regreso en Egresados Garza y esta semana nos acompaña Ángel Iván Sosa Flores, egresado de la licenciatura de Química en Alimentos, quien previo al corte nos platicaba de su elección por esta licenciatura, algunas vivencias universitarias, su movilidad también nacional y la experiencia también de recibir el premio al mérito Garza como parte de su paso por la UAH. Así que en este sentido, Iván, con todo lo recorrido en las aulas universitarias, ¿qué consejo te hubiera gustado recibir precisamente cuando recién egresas, cuando recibes tu título y que el día de hoy puedes compartir con la comunidad universitaria?
10: Definitivamente, Karen, yo creo que el consejo sería el aprovechar todas las oportunidades que la universidad nos ofrece. Creo que pasa mucho esto de que entras totalmente nuevo sin conocer la universidad, ni cómo es que se trabaja, ni todas las oportunidades, por ejemplo, de becas, por ejemplo, de apoyos. No recuerdo ahorita no sé si ahorita está activo, pero había incluso algunas becas para apoyo en alimentación o algo por el estilo, pero es que no todos sabían sobre ese tipo de becas. También en su momento habían unas becas que daban para apoyo económico desde Sociedad de Alumnos se podía tramitar, pero no muchos de mis compañeros sabían eso. Entonces yo creo que mi recomendación sería una de ellas. El consejo sería aprovecha todo lo que la universidad te puede ofrecer, desde los intercambios académicos, la cantidad de personas de compañeros que se fueron de intercambio son demasiado pocas y hay becas para ello. O sea, yo, por ejemplo, mi intercambio fue totalmente alrededor de una beca. Solo así pude permitirme el intercambio. Claro, todo esto tiene que ver con un esfuerzo de la parte del alumno, ¿no? Como una pequeña anécdota, justo al ganar el Premio Nacional de Excelencia Educativa por Ceneval, me dieron la oportunidad de tener una conferencia con mis compañeros del área y me preguntaban, del área académica de química, y me preguntaban cómo le hiciste para conseguir el premio, ¿no? Y yo les decía que es que no hay atajos. Yo pasé básicamente 4 años y medio todos los días yendo a estudiar y aprovechando estas oportunidades. No les podía decir, no, pues nada más lee este libro y ya vas a obtener el premio. No, la verdad es que todo, afortunada o desafortunadamente, se tiene que trabajar con constancia, con esfuerzo y aprovechando todas estas oportunidades que te menciono.
11: Sin duda, la dedicación es parte de construir también una trayectoria personal y profesional. Y en este sentido, cuéntanos cómo se ha desarrollado tu experiencia laboral desde que egresaste hasta el día de hoy.
10: Mi experiencia ha estado enfocada alrededor de todo lo que tiene que ver con producciones en empresas particulares. Así como egresé, fui afortunadamente contratado por Heineken aquí en la planta de Pachuca. Lamentablemente, como todos sabemos, la pandemia afectó demasiados niveles de la sociedad y tuve que mudarme de trabajo y empecé a dar clases en un instituto privado y entre ese medio también estuve como líder de producción en una empresa local que se llama Estalau, muy buen té por cierto, una recomendación. Y así eventualmente con el tiempo me reclutaron acá en Klaus. Ya con los años de experiencia, afortunadamente me reclutaron para estar como líder de desarrollo, básicamente en el área de investigación y desarrollo, para poder comenzar con unos proyectos internos de Klaus sobre la mejora de todos sus productos. Y definitivamente de mis mayores retos han sido el empezar a enseñar a la siguiente generación. Si bien en la empresa sigo siendo de los jóvenes, el reto ha sido en estandarizar equipos con calidades y estándares internacionales, pues para que la empresa pueda seguir creciendo.
11: Cuéntanos también de este emprendimiento de Klaus. Sabemos que surge también de la idea de algunos egresados de la UAH, así que cuéntanos de los servicios de cosmética que ofrecen. Y también sabemos que hay algunos espacios disponibles para estudiantes universitarios, así que cuéntanos, Iván.
10: Sí, claro que sí. Klaus es un emprendimiento iniciado por Oscar Mancilla y Claudia Altamirano. Ellos comenzaron, me parece, en pandemia con este emprendimiento. Ambos son egresados, como lo mencionas, de la UDH. Y ellos comienzan con este emprendimiento enfocándose en, ya poniéndonos un poquito técnicos, en satisfacer necesidades para pieles de tipo seca, ya que tienen muchas problemáticas, resequedades, etcétera, etcétera. Pero el mercado, como bien sabemos, va teniendo otras necesidades y empezaron a tener en su momento más requerimientos, ¿no? Siempre es como, oye, ¿no tendrás una cremita para pieles mixtas? Oye, ¿no tendrás una cremita para pieles maduras? Entonces fue creciendo, hasta ya tener un catálogo como de 58 productos distintos, ¿no? Entonces, emprendimiento siempre ha estado basado en tres valores, que es el bienestar, la innovación y el profesionalismo. Bajo esta lógica, yo me integro para ayudar a la profesionalización de los equipos y, como te decía, entrenar a las siguientes generaciones. Con esto en mente, nosotros comenzamos o estamos desarrollando un proyecto de semillero de talentos, porque lamentablemente en la industria esta mala creencia de que no hay talento joven está en todos lados, y nosotros queremos hacer la prueba de que es una idea equivocada. El caso es, el equipo actualmente que yo tengo es joven, tienen a lo mucho 24, 25 años, pero tienen un talento increíble que viene encaminado con liderazgo adecuado, va a llevar a la empresa mucho más lejos, y justo por eso es que queremos motivar tanto este programa de semillero de talentos, y no solamente en el área de la química. El semillero de talentos está pensado para trabajar en todas las áreas de la empresa que sean necesarias, económico-administrativas, de química, también de logística. Actualmente estamos buscando talento joven que esté dispuesto a incluso trabajar con nosotros desde sus prácticas profesionales y después la integración, obviamente, con su contratación correspondiente. Estoy buscando actualmente personal o personas que tengan aptitudes comerciales, sobre todo de comunicación, que les apasione comunicar la idea y que les apasione comunicar estos valores que les comento. Sobre todo el bienestar es uno de nuestros ejes principales, y bajo esa lógica también, pues lo que a mí me gusta, ¿verdad? La innovación y el desarrollo. Siempre mentes nuevas ayudan a crear mejores productos, ayudan a crear este bienestar que todo aquel que trabaje con Klaus siempre queremos que le impregne en su vida.
11: Sin duda, Iván, Klaus tiene ese espíritu joven, ese espíritu universitario, y la verdad, qué orgullo y qué gusto que entre propios universitarios puedan apoyarse y crecer en un emprendimiento en conjunto, pero que esto también les ayude a crecer a nivel profesional. Cuéntanos, para quienes al escuchar esta información estemos interesados en conocer más de la marca, ya sea por consumo o por acercarse a este semillero de talentos, si tienen alguna red o forma de contacto.
10: Claro que sí, en todas las redes sociales nos encontramos como Klaus Cosmética, Facebook, Instagram, TikTok. Algo que nosotros nos gusta ofrecer mucho es esta claridad en si no sabes qué tipo de piel tienes, si no sabes qué tipo de necesidad tiene tu piel, con gusto nos puedes mandar y nosotros te asesoramos sin costo alguno. Nos puedes mandar un mensajito en nuestras redes sociales, en cualquier red social te atenderemos, y estamos con mucho gusto de ayudarles, ofrecerles cualquier tipo de producto que ustedes también, por ejemplo, dueños de spas, que tengan necesidad específica, también podemos desarrollar productos para las necesidades específicas que ustedes tengan. Con mucho gusto estamos para servirles.
11: Ya lo escucharon, es un espacio para conocer de emprendimientos universitarios, para apoyarlos también, y en este sentido les comparto un comercial. Próximamente tendremos la Feria de Empleo Universitaria los días 27 y 29 de octubre. 29 de octubre en Cevide, Ciudad del Conocimiento. Y justo Klaus es una de las empresas invitadas. Por si tienen interés en conocer más información de la marca de este semillero, aprovechen el espacio 29 de octubre en Se Vive, de 10 de la mañana a 2 de la tarde. Y bueno, Iván, estamos llegando ya al final de este programa. No sin antes, ¿algún mensaje que te gustaría compartirnos?
10: Claro que sí. Primero que nada, otra vez agradecerles por la invitación, por el espacio, y reiterarles que estamos a su completa disposición a nivel nacional, incluso como Klaus Cosmética, y pues que se esfuercen mucho todos nuestros compañeros universitarios para que en un futuro podamos colaborar y seamos unos grandes colegas en el campo. Estén muy bien. Muchas gracias.
11: Gracias a ti. Con esto nos despedimos. Nos acompañó Ángel Iván Sosa Flores, egresado de la licenciatura de Química en Alimentos, a quien por supuesto le deseamos el mejor de los éxitos en su vida profesional y también personal. Agradecemos al Sistema Universitario de Medios Autónomos de nuestra universidad, que nos permite precisamente tener estos espacios con nosotros los egresados y compartir también con la comunidad al exterior, y al equipo que semana con semana nos acompaña en la producción desde Radio Huejutla. Al micrófono, como cada semana, se despide de ustedes Karen Ixta, invitándolos a que nos escuchen y no se pierdan cada una de estas historias de éxito. Hasta la próxima.
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6: Son las 3:34.

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4: Son las 3 con 49 minutos.

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1: 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Maya Angelou.
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2: Son las 4 con un minuto.
3: Temperatura 29 grados centígrados.
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0: Muy buenas tardes a todos. Bienvenidos a Te Presto Mis Zapatos. Hoy vamos a tener dos invitados y nos van a venir a contar una historia de esas que comienzan con un procedimiento de rutina y que desarrolla una serie de complicaciones que derivan en un procedimiento que se alarga y que implica un momento doloroso para quien la mujer que lo padece, pero también para la familia. Tenemos como invitados a Marta y a Daniel. Muchas gracias por venir.
1: Gracias por la invitación.
0: Marta, podemos comenzar contigo. ¿Nos puedes contar un poquito tu nombre completo, de dónde vienes, tu edad?
2: Pues soy Marta del Moral, soy de aquí de Pachuca. Y pues nos dedicamos a, bueno, yo soy psicóloga, tengo 44 años.
0: ¿Psicóloga? ¿De aquí de la universidad?
2: Nací en la universidad, o sea, ahí estudié la licenciatura en psicología, pero ya después le brinqué a otras instituciones y ahorita estoy en una universidad privada.
0: Ay, mira, ¿y te dedicas a psicoterapia?
2: A psicoterapia familiar, infantil y de pareja.
0: Muy bien, muy interesante. Sí. Yo creo que vamos a preguntarte un par de cosillas durante la entrevista.
2: Sí, claro.
0: ¿Y tú, Dani? Cuéntanos de ti.
1: Soy Daniel Arturo Cervantes, tengo 45 años, soy esposo de Marta, llevamos 22 años casados, tenemos 3 hijos y yo me dedico a la gastronomía.
0: Muy bien, eres chef. Uh-huh. Ah, muy bien. Qué loca colaboración, ¿no? Uh-huh. Una psicóloga y un chef.
1: Y aparte cantamos.
0: Ah, ¿cantan?
1: Sí.
0: ¿En serio?
1: También, canta? Desde hace 22 años.
2: Ahí nos conocimos.
1: Cantamos en el servicio religioso, en la iglesia de la Villita, y empezamos. Y de ahí ya fuimos evolucionando hasta ahorita ya cumplir 22 años de nuestra mini empresa familiar, que es la música. Y cantamos tanto para misas como para fiestas.
0: Ahí la promoción.
1: El comercial ahí.
0: Pequeño comercial. O sea, te podemos, mira, dar la comida. Dale. Cantar, y si tienes problemas de pareja, pues también lo solucionas.
1: Ya, es el negocio
0: sí,
1: redondo.
0: Sí, redondo.
1: Sí, exacto.
0: Economía circular. Bueno, pues muchas gracias por venir a compartirnos su historia. Me gustaría comenzar contigo, Marta. ¿Nos puedes contar un poquito cómo inició todo este tema ginecológico?
2: Sí, bueno, pues yo tuve varios, no sé, un par de años, que sería por el 2023, 22, empecé a tener muchos sangrados. Y yo recuerdo a mi mamá y a mis tías que también comentaban eso, pero yo honestamente pues estaba muy metida en la cuestión del trabajo, de la maestría, de la otra maestría, de llegar, de pues la casa y la música, ¿no? Entonces siempre estábamos corriendo. Y bueno, se nos ocurrió tener 3 hijos, entonces, pues eso también es como demandante, y luego de repente pues yo me sentía pues presionada, ¿no? Para cubrir acá, cubrir allá. Y mi mamá ya me había dicho, dice, vete a revisar, y yo honestamente siento ahora que normalicé los sangrados. Entonces yo me compraba mis paquetones de toallas femeninas, y pues yo traía 2 paquetes en la cajuela. Tenía 2 paquetes en casa y traía mis 2-3 toallas en la bolsa. Y pues así andaba. Yo lo que notaba físicamente era que me agitaba mucho al caminar. Y yo pensé que era por sobrepeso. Y pues yo seguía, ¿no? Hasta que un día en la escuela donde trabajo estábamos preparándonos, la institución se estaba preparando para un congreso. Y a los docentes nos pidieron apoyar en colocar unos foamies, en hacer algunos arreglos logísticos, etcétera. Entonces, yo recuerdo que ahí apoyé y de repente sentí como el, ¿no? Me fui al baño, ya me andaba cayendo, estaba ahí mi hija. Me decía la médico que estaba en ese momento que podía ser mi presión, me toman la presión, era la presión. Y entonces enseguida yo hago el clic de que tengo muchos sangrados. Y en ese momento, pues ahí estaba mi esposo, me lleva al ginecólogo. Bueno, ahí me estabiliza la médico, me da suero y todo, y ya que me siento mejor, me lleva al ginecólogo, me manda a hacer una serie de estudios, y pues estaba yo en la calle de la amargura, la hemoglobina. O sea, la hemoglobina, más o menos, lo que yo aprendí, de 13 a 15 es normal. Tenía yo 5, entonces, súper bajísimo. Entonces ya la ginecóloga me dio una serie de opciones, me dice, mira, este va a ser el tratamiento, lo que quiero es que comas bien, tienes que comer esto para que tu hemoglobina suba, te voy a dar este medicamento, dice, pero tenemos que parar la fuga. Entonces me dio la opción de operarme, con ella en privado, 70 mil pesos más o menos me
0: salía. ¿Qué tipo de cirugía era?
2: Una histerectomía. Me dijo que me iba a hacer una histerectomía para quitarme quitarme toda el útero. Y me dice, ¿tú quieres más hijos? Le dije, no, pues yo ya tengo hijos, ya estoy operada, o sea, yo ya...
0: ¿Qué edad tenías en ese entonces?
2: 42, 41 más o menos. Y pues ya, me dijo también, yo honestamente en ese momento no me quería operar, porque yo escuchaba a mis abuelas, a mi mamá, a mis tías, que decían, no, es que... No dejes que te quiten la matriz porque los problemas hormonales y un montón de cosas, ¿no? Entonces dije, no, yo no quiero que me operen, ¿no? Que se puede hacer algo. Y dice, bueno, hay un tratamiento, es un DIU que se llama Mirena. Yo te lo coloco aquí, te salen tanto. Y dije, bueno, yo tengo IMSS, ¿no? Voy a buscar que me lo coloquen allá. Y fue un batallar. Porque apenas ahí yo me di cuenta que mi útero es muy grande, muy largo. Yo no sabía qué era. Yo dije, pues es pequeño como yo. Y no, era muy largo. Entonces les costó mucho trabajo podérmelo colocar. Hubo mucho dolor. O sea, fui primero a planificación familiar con una conocida. Dice, es que no puedo. Dice, no puedo. Está muy largo tu útero. El pato que yo tengo es muy corto. O sea, no me lo puedo colocar. Después fui con el ginecólogo y él no me lo puedo colocar porque estaba en... como en guardia, algo así, y me manda con otra ginecóloga igual, o sea, no, es que está bien difícil, o sea, que vayan por otro pato. Yo recuerdo estar ahí en la sala con las piernas abiertas.
0: Que de por sí ya uno se siente muy expuesto y vulnerable en esos momentos, ¿no?
2: Y es que no encuentran el pato y lo fueron a buscar y bueno, total, ¿no? Ya, lo lograron colocar a la de mil. Y pues mi marido afuera, ¿no? Esperando, me dice, oye, se tarda, ¿no? Pues ya me lo colocaron, yo seguí comiendo bien, me cuidé mucho en esa cuestión, o sea, de tomar mis medicamentos, recuerdo que mis papás luego me compraban hígado de res, me lo llevaban, y que ahora te comete esto, y una víbora mi mamá me compró, así para que no coma, no.
0: Entonces, que sí es muy importante el aspecto nutricional.
2: Sí, claro.
0: Pero cuando tienes pérdidas de ese nivel, pues no hay manera, seguro necesitas incluso suplementación intravenosa, sí. Y demás.
2: Entonces yo estuve bien como por ahí de enero a julio, y recordando y viendo mi expediente médico, en julio fue cuando tuve un sangrado que yo lloraba. Estábamos en la habitación, me acuerdo, ya estábamos por acostarnos y estaba... Yo me paro así junto a la cama y siento el bajón así increíble. No paraba, no paraba, no, me puse a llorar.
0: ¿Y ya tenías el dispositivo en ese
2: momento?
0: Ya
2: tenía el dispositivo. Entonces le digo a mi esposo, ¿sabes qué? Le digo, o sea, me asusté, me fui al baño, yo seguía sangrando. Como tenemos perros, yo estaba, dije, ay, que no se vayan a comer eso. Y ya mi esposo, no, tranquilo. Le digo, no, llévame al IM. Le digo, yo me siento, digo, siento que me voy a vaciar porque no paraba como media hora. Yo creo que continuo, continuo, continuo. Y ya fuimos para ese momento. Bueno, nos ha tocado que está la emergencia. Ya llegamos a urgencias y se calma la emergencia. Así pasó. O sea, llegamos y ya tenía yo muy poquito sangrado. Entonces me ven la ginecóloga, me revisa. Dice, pues ya paró el sangrado. Me hacen rápidamente una biometría hemática. Y yo salgo bien, con 13 punto y tantos de hemoglobina. O sea, entonces con ese criterio me dan de alta. Yo al otro día no voy al trabajo, la verdad me sentía toda asustada, mandé mi evidencia, todo, ¿no? Y ya. Entonces yo seguí y de repente sí yo sentía como unos bajones súper fuertes. Ah, fui a ver a la ginecóloga, me dice, es que se te movió el DIU, se bajó. Me lo acomoda. Y dije, ah, pues fue eso. Pero yo seguía, o sea, yo me metí como otra vez en mi rutina y de repente había unos sangrados, pero impresionantes. O sea, impresionantes, que yo traía la toalla, estábamos en un evento cantando y yo sentía el bajón. Yo siempre me tenía que poner negro abajo por...
0: Sí, por cualquier accidente.
2: No. Recuerdo una vez en el aula, en mi trabajo, otra vez que estábamos cantando en el atrio, igual así.
0: Oye, Marta, pero tienes toda la razón con lo que mencionaste al principio, que tenemos normalizado eso. O sea, porque incluso nos venden toallas femeninas para eso, copas menstruales para flujo abundante, pero ¿qué tanto es abundante, no? En algún momento el médico te explicó que era un flujo abundante y que era tan abundante que era anómalo.
2: Sí, bueno, es que, digo, gracias, tuve varias redes de apoyo. Tengo una amiga que es médico y me decía, oye, ¿cuántas toallas llenas? Y yo, estas, no, es que eso ya no es normal. Y yo notaba así que el médico, o sea, del IMSS, me daba, o sea, como que solo me atendía y me daba como lo mínimo necesario. Entonces yo complementaba con ir al médico, bueno, a la ginecóloga privada, y pues yo ya más o menos, luego también estaba mucho en contacto con mi amiga. Me dice que esto no es normal, y bueno, de julio para noviembre más o menos yo lo normalicé.
1: Y aparte porque las inyecciones, le recetaron unas inyecciones de hierro y todo, es como que placebos para que se ya no tuviera esos flujos de
0: sí,
1: de
0: por sangre. Un lado salía y por otro lado le dabas, ¿no?
1: Y me acuerdo que esas inyecciones, hasta su piernita se le manchó, estaba negro, o sea, porque es muy fuerte la inyección de hierro, era de las de hierro, ¿no?
2: Las de hierro.
1: Y yo lo que yo veía era como que pues nada más lo calmaban y ya nada más le daban, sí, estás bien, con esto quedas. Y como dices tú, se empezó a normalizar. Bueno, empezó a vivir, tengo sangrado, ok, sigo, porque seguía activa, seguía consciente o con las actividades del diario.
0: Oye, Dani, ¿y cómo tras 22 años juntos, cómo tú como pareja, como esposo, ayudas o colaboras en este problema ginecológico en tu mujer?
1: Pues ahora sí que ella con sus actividades, yo con las mías, la ventaja conmigo que tenía un poquito lapsos de tiempo más holgados, y pues yo me encargaba de hijos a la escuela, vámonos, llegamos. Yo llegaba de dejar hijos, ella ya salía a la universidad, entraba el otro a dejar el otro hijo y ya después yo me iba al trabajo. Y yo, mis horarios son más accesibles. Como que entramos en el rol de que okay, tú esto, yo otro, pum.
0: Como que hicieron adaptaciones, incluso en la familia, al tema que tú estabas
1: viviendo. Sí, lo mismo, que nada más le decíamos, vamos a ir al doctor. Ok, van a ir al doctor.
2: Y él cocina y pues sí, siempre me ha apoyado en la parte de un tiempo que estuve en dieta y él puras verduras, cosas asadas. Y acá pues hacía, pues sí, me apoyaba en la parte de la comida. Y además siempre, o sea, yo tengo un marido así de 100, de 1,000, de 1,000,000, porque, o sea, todas las consultas, él me siempre se parte y va conmigo. O sea, una o dos contadas que no, de plano no pudo ir, pero que yo recuerdo a todos estuvo. O sea, al ginecólogo ahí iba, con la ginecóloga iba, siempre estuvo al pendiente. Cuando estuve en urgencias en ese julio, ahí estuvo.
0: Qué importante, ¿no? El acompañamiento, en este caso, de tu red más próxima, que es tu esposo. Vamos a hacer una breve pausa, chicos, y volvemos. Estamos platicando sobre un tema ginecológico y el apoyo en pareja.
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1: Son las 4 con 19 minutos.
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4: Ya estamos de regreso en Te presto mis zapatos. Tenemos como invitados a Marta y a Dani. Marta, nos quedamos en que te habían puesto un DIU, pero que tú seguías con el tema de sangrado. O sea, como que no había resuelto lo que se supone que resolvería. ¿Qué pasó después?
5: En noviembre yo le comento al doctor, ya como pues viendo esta situación que no, pues no cedía. Dije, ya opéreme. Y me dijo, no, porque estás pasada de peso y este tema, esta cirugía es una cirugía mayor, no es tan fácil. Dice, tú eres pequeña, aparte, pues tu cavidad es pequeña, entonces no va a ser tan fácil. Y yo enseguida dije, estoy pasada de peso, me voy a meter al gimnasio.
6: Y vamos todos.
5: De noviembre y diciembre, o sea, yo recuerdo no haber faltado más que a lo mejor 2 días. O sea, yo iba de lunes a viernes, pero yo me acuerdo que los sangrados seguían. Una vez el coach me puso a hacer plancha, creo, y yo casi me desvanezco ahí. Y dice, no, ya vete para tu casa, dice, porque yo así, no quieren aquí el problema. Ya nos reímos y todo, pero bueno, yo estaba como segura porque afuera, o sea, el gimnasio estaba afuera del trabajo y él estaba ahí también, ¿no? Él tenía la cafetería ahí también. Entonces, pues ya, lo que me hizo como ya, ¿qué fue? Todavía pasé así noviembre, diciembre, en diciembre, finales de diciembre, yo pensé que tenía depresión. Hubo como 15 días que no me paré de la cama, mis hijos me iban a ver, mamá, vente a comer, no quiero comer. Yo decía, ay, ¿qué onda con mi vida, no? O sea, así como que estaba yo como en depresión. Él me iba a ver y yo no le encuentro sentido a la vida. Y así, en enero entré al trabajo, pero yo me veía rara, o sea, yo me sentía rara, estaba yo como rara, rarísima. Mi mamá me decía,
4: te veías pálida, me veía la piel pálida, seca. ¿No perdiste seca. Cabello?
5: Sí.
6: Bastante.
5: ¿Y qué pasó? Voy a ver a mi hermano. Yo ya hasta me quería separar. O sea, yo dije, no, estoy a la vida, ya no. Entonces voy a ver a mi hermano. Le digo, oye, es que me siento así. Dice, y se me queda viendo. Dice, oye, si yo no te veo bien, ¿por qué no te vas a hacer unos estudios médicos? Dice, ya, si después de eso tú decides separarte, yo te apoyo, no te preocupes, pero primero los médicos. Entonces mi papá se puso al tiro, me llevó al otro día, pero se equivocaron de estudio, o sea, porque nos los fuimos a hacer así, a la buena de Dios. Yo dije, no, estos no sacan hemoglobina, me fueron a hacer una química sanguínea y era una biometría hemática. Entonces ya, yo al otro día con él le dije, acompáñame a hacer la biometría y me dan los resultados en la tarde y tenía yo 5
6: grados de hemoglobina.
4: Es que, bueno, ustedes lo saben, la parte física pues se expresa también en la parte emocional, hormonal, mental, ¿no?
5: Entonces yo llego al otro día, bueno, a mi trabajo y le digo, no, es que otra vez. Y ya me dice el apoyo de la directora, dice, pues ya sabes lo que tienes que hacer otra vez, hay que echarle muchas ganas. Y yo dije, no, o sea, esto es un ciclo vicioso. O sea, me voy a alimentar bien, me van a volver a inyectar, van a volverme a hacer todos los estudios y el problema real no se va a quitar. Y entonces el médico del IMSS me recibía, tiene esa, digo, buena costumbre porque no hay citas. Entonces él, los viernes, dice, cuando no hay citas, dice, tú vente, y a cualquier paciente que tiene, dice, vente, fórmate y yo te atiendo. Entonces yo hice eso, el jueves me dieron mis resultados y el viernes yo me fui a formar, le muestro y se me queda bien.
6: ¿Qué haces de pie?
5: ¿Qué haces aquí? Vete en este momento a urgencias, aquí te vamos a atender. No te vayas, por favor, no te vayas a otro lado, te vienes a atender aquí. Me ingresa. Digo, pasan muchas cosas ahí. El que me ingresó estaba comiendo con su coca, se le olvidó poner unas indicaciones en la hoja de ingreso, o sea, me ingresan un viernes, no me hacen nada viernes, solo me ponen suero, el sábado no me hacen nada, llega la ginecóloga del sábado y me dice, ¿y para qué la tienen aquí acostada? O sea, con agüita. Dice, ¿y dónde están las indicaciones? Entonces yo estaba así, yo como...
6: Ida,
5: estaba súper ida. Y entonces ya la ginecóloga empieza a poner las indicaciones, lo primero que pone es, la tienen que transfundir. Tenemos que hacer la operación, pero primero te tenemos que estabilizar. Yo recuerdo que me hicieron la primera transfusión un sábado y la segunda creo que un domingo y yo reviví. O sea, me transfundieron y yo me volvió la vida al cuerpo. Me fue a ver una prima y me dice, ¿cómo estás? Le dije, feliz. Le digo, estoy feliz. Yo veía el IMSS, o sea, está feo, ¿no? Pero yo veía el IMSS y decía, ay, qué rica comida. Yo dormía, o sea, les costaba mucho trabajo despertarme porque me transfundían, comía, dormía y yo estaba recuperándome.
4: En ese momento, ahorita que dijiste eso y tu momento en el hospital, me quedé pensando si tú sabías el grado de enfermedad que tenía tu esposa, o sea, lo mal que podía estar o las consecuencias. ¿Te las contaron a ti, Dani?
6: Sí, desde un principio y cuando empezaba a tener esos cambios de humor y yo le decía... Y me decía, no, ya no quiero, ya no, etcétera. Yo sentía, dije, no, esto es, esto... Porque por eso nunca me... Siempre estuve ahí con ella. Porque dije, no está claro su pensamiento, etcétera. Y yo le decía, no, es que tengo que estar aquí con ella. Ya cuando ingresa al hospital, pues yo soy muy preguntón. Y hasta me veían feo en el hospital. Yo, estás para informarme. ¿Por qué no me avisas? ¿Por qué no esto? Yo hasta, fueron tantos días en el hospital que ya me aprendí a las rutinas de cómo se movía en el hospital. Que yo afuera de quirófano, ¿cómo le hacía? Pero iban y me regalaban, pues, ¿qué hace aquí, señor? Le digo, si no me dan informes, yo tengo que saber qué pasa con mi esposa. Y hasta me hice pláticas con jefes de quirófano y todo eso. Y le digo, es que no me dan informes, ayúdame. Y ya hasta para cargar celulares, así se ponen muy estrictos, porque tenía que estar al tanto de ella, avisándole a mis suegros, a mi cuñado y a mis hijos. Están bien, gracias a Dios, ya están más grandes. Les encargo y siempre al tanto de ella, porque su mamá sí está mal, está mal. Y tenemos que estar aquí al pendiente de ella. Pero sí, el era importante esa comunicación, que a pesar de enojos, etcétera, pues siempre la tuvimos.
5: Sí, yo estaba, la verdad, pues sí, yo ya quería tirar toda la toalla completa, ¿no? Hijos, matrimonio, trabajo. Yo, la verdad, no sabía exactamente qué es lo que me estaba pasando. Tengo otro primo que igual es médico, también me asesoró con él y me dice, no, prima, es que esto es muy grave, o sea, por teléfono, esto es muy grave, es tal, tal, tal. Una prima que igual es médico, que se convirtió en mi ángel de la guarda, hablé con ella, ella tiene un puesto importante en salubridad y le dije, mira, las cosas están así, necesito que por favor me apoyes, que me orientes, le digo, porque yo me siento en una encrucijada ya. Entonces ella pues hizo lo que pudo para que agilizar, ¿no?, las cosas y que pues se pudiera ver esto de manera más rápida, ¿no? Y siempre estuvo al pendiente. Entonces, pues yo recuerdo, ahorita que me estás preguntando, recuerdo esas noches, ¿no? En el IMSS, las enfermeras, recuerdo las transfusiones, recuerdo el dolor, las canalizaciones, pero algo sí tenía claro en ese momento, que dije, me tienen que operar, o sea, ya quiero que me operen. Y no fue, o sea, no fue mucho tiempo, yo ingresé el viernes y al martes me operaron. Programan para el martes, pero resulta cuando me bajan al quirófano, o sea, las enfermeras muy lindas, la verdad. Me preparan, no, es que ya está preparada, etcétera, me bajan y sale, había dos ginecólogos, bueno, tenía que haber dos ginecólogos y el que estaba atendiendo los partos y las cesáreas, le dice, ¿y quién la va a operar si no hay ginecólogo? Y yo, con mi batita verde ahí en una silla, con frío, ¿no? Y me dice, pues vea, ¿quién la va a operar? Dice, porque pues él tenía su trabajo, ¿no? Pues resulta que el médico que estaba se había ido igual a una comisión de ahí en lo jurídico, algo así, de lo alcancé a escuchar, y no había médico. Entonces me tuvieron ahí yo creo que como 2 horas, 3 horas, porque bajaron a las 2 de la tarde, ¿no? 1:30 me bajaron y eran las 7 y no, y a las 7 me volvieron a subir al piso. O sea, yo estuve ahí sentada, pero yo estaba así como que ya aceptando, dije, ay. Ni me peleaba, ni preguntaba, o sea, yo así como que, ay, pues ya que sea lo que Dios quiera, porque...
4: Sí, pero aceptando en papel de paciente, ¿no?
5: Y el que estaba preguntando acá, insistiendo, ¿y cuándo? Y no sé qué. Entonces, algo pasó. Bueno, mi ginecólogo estaba en ese momento en urgencias, entonces llegó el médico que le tocaba operar y le dijo, ¿sabes qué? Estoy muy cansado. Y después me lo dijo ese médico. estoy muy cansado, no hemos comido, estamos todo el día en jurídico. Dice, yo me quedo aquí en urgencias. Dice, y tú opéralo. Y entonces él entró, me operó, bueno, me prepararon ya. Yo tenía mucho dolor en el cuerpo. Me quisieron poner la raquia. No pudieron porque yo gritaba, o sea, sentía calambres en las piernas y sentía calambres en la espalda. Y yo gritaba, o sea, del dolor. Y el médico estaba viéndome y me dice, ¿tienes mucho dolor? Le digo, sí. Pues fueron no sé cuántos practicantes a sostenerme. Yo no, pues no era que no quisiera, no podía. Aparte tengo muy bajo el umbral del dolor. Total de que la médico, la anestesióloga, dice, no, hay que dormirla. Anestesia general, dice, porque no nos va a dejar trabajar. Me duermen. Pues yo siento un alivio cuando despierto. O sea, dije, ay, ya pasó la operación, estaba yo toda anestesiada. Estaba el esposo de una amiga que ya fue mi alumna, ahora es compañera de trabajo. Muy lindo, fue por un medicamento que no había. Era un anestésico fuerte. Y bueno, yo ahí tuve una experiencia muy padre porque salí del quirófano y salí tarde, ¿verdad? Y yo vi a dos. Vi a Jesús y vi a María que estaban escoltando mi camilla. Llegamos al cuarto y él llegó a la habitación y él llegó y dice, oye, es que no me avisaba nada, ya se había quedado dormido. Y pues ya, se supone, estuve ahí como en recuperación, como, ¿cuántos días? Martes, me operaron martes y salí un viernes.
7: ¿Te levantaste para que te dejen 4 días en el seguro? Es que...
5: Ajá. Entonces, pues ya me dieron de alta, pero justo cuando me iban a dar de alta yo sentí un cólico horrible. Y me dice la enfermera, no, vuelvan a la canalizar. Y yo tenía ya mis brazos todos picoteados, moreteados. Dije, no, yo no podía ir al baño. O sea, cosas tan sencillas que bañarte, ir al baño, peinarte, no podía hacer nada de eso. Entonces dije, no, ya quiero irme a mi casa. Le dije, póngame un ketorolaco y yo ya me voy. Y pues ese dolor... Ya después ahora lo veo y pues era un aviso de mi cuerpo que no estaba lista para salirme del hospital. Mis papás pues ya son personas de la, pues mayores, ¿no? Tienen 65, 67 años y me recibieron en su casa. Se van a recuperar acá, aquí te apoyamos. O sea, yo estoy muy agradecida con todo lo que pasó alrededor porque todo el mundo se movilizó, todo el mundo me apoyó, todo el mundo me tendió la mano, en mi trabajo me tendieron la mano. O sea, él estuvo ahí al pie del cañón, mi hija mayor con las curaciones y todo, mis amigos. Y estuve ahí y pues, recuperándome. Yo ya iba a... ya se me iba a terminar la capacidad un miércoles y era jueves. Me fue a ver mi prima, que se convirtió en mi ángel de la guarda, y me dice, oye, te veo rara. Digo, ¿cómo? Digo, es que yo le había contado que pues ya estaba feliz porque no tenía sangrados, ¿no? Pero ahora yo seguía usando toallas porque me salía agua.
4: Qué importante es ser observador, escuchar a nuestro cuerpo, ¿no? En cada momento y en cada etapa, porque eso tampoco era normal. Y sí también... Como a veces como paciente es difícil porque estás en un momento muy vulnerable, tú lo dijiste hace un momento, ni siquiera podía pensar, lo único que quería es que esto acabara, pero cuando tenemos a nuestra familia cerca siempre es importante, ¿verdad? Porque uno vive la enfermedad y un proceso de salud o enfermedad de dos modos distintos, el que la padece y el que acompaña. Te voy a dejar una pregunta para irnos a una pausa y la piensas. ¿Cómo te cambió ese proceso de ella en el hospital? A ser tú el cuidador, el acompañante primario. Volvemos en un momento.
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15: Son las 4 con 34 minutos.
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4: Estamos de regreso. Dani, te dejamos una preguntita de cómo viviste tu papel de cuidador en ese trayecto del hospital.
6: Pues fue un vaivén de emociones muy fuertes porque, por un lado, córrele a ver a tu esposa en el hospital y decirle, no me puedo quedar, nadie se puede quedar con ella a dormir en la noche. Porque es el área de mujeres y que están los bebés. Y me decía, es que quédate. No, 8 de la noche, vámonos. A correr con hijos, a dar de cenar, prepararlos, qué onda, tareas, todo eso. Y al otro día, alistar hijos también a la escuela. Y ya sea iba mi hija o iba mi suegra a veces para ayudarla a bañar al hospital. O sea, dejarles después, córrele a comprar todo porque yo tenía que entrar a trabajar. Pues es difícil y es... Era agotador porque luego en ese transcurso de que ella se puso malita, nuestra perrita dio a luz y los cachorritos los teníamos en nuestra habitación y era atender hasta los bebés de mi perrita, estar atendiéndolos. Era, no sé cómo lo hacían.
4: Sí, ser cuidador y tener un familiar en el hospital acaba contigo.
6: Sí, es lo que estaba diciendo, que en esto de enero a esta fecha me encanecí, pero mucho. Y dije, ¿por qué ahora tengo muchas canas? Dije, pues, ¿por qué será? Pues sí, era esa situación. No, y luego, esto apenas es el comienzo, porque lo que apenas te está contando Marta era la punta del iceberg. O sea, literal no era nada todavía, no era tanto para lo que después vivimos. No, fue terrible, porque cuando a ella le empezó a salir líquido y yo les decía, porque ellas, saliendo de la primera operación, mis suegros adaptaron la habitación que antes era de mi cuñado, la adaptaron porque ella pues tenía que estar en un lugar estéril y pues ahí con mis suegros nada más son ellos dos. Pues subíamos, la veíamos y un ratito y nos regresábamos a casa. Pero cuando ella me dice, creo que fue un lunes, ¿no? Un jueves. Me habla por teléfono, me siento muy mal, córrele. Y fui a verla y me dice, no, es que me siento mal. Y si la tocabas y le dolía, dije, no, esto después de una operación no es normal. Vámonos
5: el
6: a urgencias.
5: Me sentí mal. Uh-huh. Y el viernes, o sea, no pude dormir bien y me dijeron, tiene que caminar mucho para que sus órganos se estabilicen. Tuvo muchos problemas para ir al baño, o sea, era... Como es un órgano vital, o sea, el útero, se me movió todo por dentro. Entonces, yo tenía muchos problemas para ir al baño, era muy complicado. El dolor era muy intenso y yo pensé que era parte de lo mismo. Entonces, ese viernes me levanté, caminé, me bajé, lavé trastes y mi papá, ¿qué haces aquí lavando trastes? Le digo, es que quiero moverme porque no me siento bien. Dice, pues... Y ya llegó un momento que mi cuerpo, no, tenía yo un cólico horrible. O sea, él llegó y estaba en un grito.
16: Sí, no querías que te tocara nadie.
5: Y me dice, te voy a tener que llevar a urgencias. Y yo, no quiero ir a urgencias, por favor, ya no quiero ir al IMSS. Porque yo pensaba en las canalizaciones, dije, no. Mis venas son muy delgadas. Entonces, la del laboratorio, una que ya se hizo nuestra amiga, me dice, es que yo no creas. Dice, no te lo expreso, pero yo también sufro con tus venas porque son muy delgadas. Se esconden, dice, y me cuesta trabajo. Ella lo hace muy bien, pero en el IMSS, me dejaron moradísima. Llegamos el viernes a urgencias, yo todavía con pijama, o sea, estaba yo súper mal. Me acuerdo que vi al coordinador de ginecología que se asomó y se escondió. Me ingresan y la ginecóloga, la verdad, mis respetos, me dice, te voy a tener que operar otra vez.
14: ¿Qué te explicaron? ¿Cuál fue el diagnóstico?
6: Te hicieron un estudio.
5: Me hicieron varios estudios, yo estaba en un grito, pero me mandaron a hacer ultrasonido, rayos X y una tomografía. Dices que necesitamos ver por qué te duele.
6: ¿Y el líquido que sale?
5: El líquido. Entonces en el ultrasonido salió que yo tenía una masa de líquido de 2 litros, 1 litro, no sé cuánto, que era un cúmulo. Entonces tengo que abrirte para sacarlo y limpiar. Entonces, no, eso fue creo que lo... ¿Otra operación?
14: ¿Tuviste miedo?
5: Sí, estaba yo con mucho dolor, mis compañeras de piso que iban a ser mamás, todo va a estar bien, una enfermera, no, me abrazaba, tranquila, dice, todo va a estar bien, yo voy a estar contigo, ¿qué música quieres que te ponga? Yo recuerdo ese momento como de mucha desesperación, mucha frustración, porque dije, ¿cómo otra vez me van a meter al quirófano? Y yo voy a pasar a los médicos, pues me metieron al quirófano, y fue una laparotomía. Se abrieron para ver y para sacar. Y ya salí de la operación y la médico me dijo, es que solo ingresé manos y se reventó. Dice, entonces lo que hicimos fue lavar, me dejaron un Penrose, es una bolsita, me dejaron una sonda y ella me dice, yo creo que es tu riñón, yo creo que ese líquido es orina. Y yo no, pero todo el proceso institucional, hospitalario, híjole, o sea, tanto hay ángeles como gente que no debe estar ahí. Gente que hace muy bien su trabajo de corazón, que se preocupa por hacerlo bien y gente que no lo hace por hacer. Entonces, pues la ginecóloga que estaba en el caso, honestamente, pues muy buena, me dice, yo creo que te voy a... Porque me mandaron a hacer varios estudios, pero los de radiología no lo hicieron bien, no lo hicieron completo. Entonces es que meten un líquido en la... No concluyeron el... Y mi lesión estaba al final del uretero izquierdo.
14: O sea, no quedó visible al estudio.
5: No quedó visible al estudio y entonces la médico dice, vamos a hacer una prueba casera. Dice que tu familiar te vaya a comprar una... Siempre se me olvida ese nombre. Una pastillita que te dan cuando estás enfermo de las vías urinarias.
14: Uh-huh, sí, para que pinta de naranja.
5: Ajá. Dice, sí. Y si tu Penrose pinta naranja, no hay de otro. Y ya en ese momento fue tu mamá, me hizo favor de comprarlo, me lo tomo y pinta. No, pues, otra vez la lloradera. Yo lloraba y lloraba, mis compañeras de habitación, yo creo que conocí como a muchas. Decían, tienes que desayunar. Y yo lloré, tienes que desayunar, levántate, por favor, desayuna.
14: Oye, Marta, pero fíjate, esas compañeras que seguro también están pasando su propia historia y su propio dolor, se convierten en ese momento en tu red de apoyo, sí, interna.
5: Claro. La verdad, sí, los enfermeros, una enfermera que, me acuerdo, rubia, que solo la llevaron una vez porque estaban de apoyo, y yo ya lloraba porque me dolía mucho los brazos de que tantas canalizadas. Y se hinca al lado de mi cama, me dice, ¿tú cómo estás? Y le digo, es que no quiero que me canalices. Y me dice, cuéntame si hay un médico guapo. Dice, ¿por qué ando en busca? Le digo, sí, hijo, hay un médico que está bien guapo. Le digo, está chino.
14: Entonces se me hace que no estaba tan mal, Dani.
5: Cierto, y entonces ella me estaba platicando y pum, ya te canalicé, me dice. Y yo, ay, muchas gracias, ¿no? O sea, era más mi miedo y bueno, la técnica que ella utilizó, súper.
6: Como la de los bebés.
5: Ajá. Y pues, digo, fueron tantas experiencias que yo creo que no me darían, o sea, no me da chance de...
14: ¿En qué momento llegan al diagnóstico, Marta?
5: Pues cuando pinta y la médico dice, es que no hay de otra, dice, esto
6: otra
5: es...
6: Otra operación.
5: Esto es otra operación, entonces ahí va el urólogo y el urólogo me dice, te tienen que operar otra vez, dice, pero nosotros somos hospital de segundo nivel, te tenemos que mandar a la RAS y lo que tengo que hacer ahorita es una nefrostomía.
14: ¿Nos puedes contar qué es eso?
5: Es un procedimiento, es un al riñón, es
14: ¿una incisión?
5: Una incisión en el riñón para meter un tubo.
14: O sea, ¿como un catéter?
5: Un catéter, uh-huh, para que salga directamente la orina por ahí y salga externo a una bolsa. Entonces dice, con esto vamos a salvar tu riñón porque si o sea, se va a seguir inflamando tu riñón y puede haber daño renal irreversible. Entonces, otra vez a quirófano, en el IMSS para hacerme la nefrostomía. Me la hizo un radiólogo, la verdad es que excelente. Dice, me costas de trabajo porque te movías. Digo, pues es que me dolía, pero bueno. Y de ahí, pues ya estábamos en un proceso ahí institucional porque pues mi prima estaba insistiendo acá que me operaran, que el médico ginecólogo, pues fue a dar la cara. El que me operó dice, es que yo no entré para hacerte daño, dice, pero ya está documentado que esto es un riesgo, dice, y pues perdóname, dice, yo no me quise llevar tu uretero. Tuvimos varias pláticas, una de ellas se le salieron sus lágrimas, es que yo no entré para lastimarte, dice.
14: Lo manejaron como una complicación de la cirugía.
5: Y es que me contó que cuando abrió, dice, es que todo estaba color vino, todo estaba inflamado, dice, yo no pensaba quitarte los ovarios, pero yo te vi tan inflamada y tan, dije, voy a quitar todo. Entonces tenía que apurarme porque también te me podías desangrar, porque entré con 9 de hemoglobina, o sea, con las transfusiones. Logré alcanzar 9 y entonces la pérdida propia de la cirugía era muy riesgosa. Dice, yo tuve que operar rápido, dice, y te tuve que quitar todo.
6: Sí, es que no mencionaste de todo eso se complicó porque ella traía miomas casi de 10 centímetros o más. Uh-huh. Por eso a ella le dolía mucho la piel porque los miomas tenían inflamación tremenda en todo su cuerpo. Y pues fue todo lo que conllevó a que, pues sin querer, se llevara el uretero en la primera operación. Bueno,
14: ¿tuviste miedo, Dani, de perder a tu esposa de 22 años?
6: Siempre hay, cada que entras a un hospital tienes ese, escuchas, ¿no?, que hasta por una gripa te puedes morir. Y dices, la van a abrir, le va a doler. Y conozco que ella es muy sensible al dolor. Yo le contaba que qué curioso, porque al estar en ella adentro, yo esperando afuera en tococirugía, que anteriormente íbamos, pero porque íbamos a recibir a nuestro bebé, que iba a aliviarse, y ver esos contrastes de que yo veía a muchachos jóvenes o señores esperando, ay, ya van a ser mi bebé. Y yo, y usted ya va a ser, me preguntaban, ¿cuándo nació? Yo, no, yo vengo a cerrar la fábrica. Digo, ya, de hecho la están desmantelando en este momento. Y pues esos contrastes así tan, pues era muy curioso. Pero tenemos fe yo me ponía a rezar. Yo, Diosito, ahí te la encargo. No puedo estar ahí adentro, pero te encargo las manos de los doctores para que hagan su labor. Y me acuerdo que cuando fueron los partos de nuestros hijos, tuvimos la fortuna de los dos niños. Los ginecólogos que la atendieron en esa ocasión, no sé cómo, una enfermera me acuerdo que dice, ustedes son los que cantan en la villita. Y, sí, gracias. Que dice, no, la vamos a cuidar. Y me acuerdo que nos decían, ¿no? Le encargo porque ella canta en la iglesia, por favor, cuídenmela mucho. Salían y ves que, bueno, es curioso, las operaciones, ¿no?, en el parto, pues es vertical la incisión en el seguro porque es más rápido, es más fácil, pero, y en particular, no, es que te la pueden hacer horizontal. Y me acuerdo que decía, ¿cómo quieres operación para eso? Le digo, no, pues hágansela bonita. Uh-huh. Dice, no se preocupen. Y me acuerdo cómo esa dedicación que le daban cuando nuestros hijos, y les hicieron sus operaciones de los dos niños horizontal, no se le notaba, bien bonita. Y ahorita con esta, la primera operación, y pues le digo, ay, ya te dejaron una cruz, porque pues la otra se veía y después fue parada. Y después la segunda operación, ahí mismo de la primera. Y pues me la cosieron como costal de papas. Uh-huh. Tanto que se le hicieron así algunas protuberancias. Le digo, pues sí, quedó mel, porque ella tiene a cicatrizar queloide. Y y después me dice, no, es que ahora me van a abrir. Y ahora trae una incisión en el riñón. No, es que la siguiente operación, yo después otra una incisión en la espalda. No, era una... Después de haber tenido tan bonitas experiencias de verla...
14: De esa área.
6: De verla con tantas incisiones y tantos problemas que dices, ¡ay, no, Dios!
14: Ahorita se me ocurrió, porque no les he preguntado, y es pregunta para ambos, ¿cómo lo vivieron sus hijos? No me contestan todavía, porque ya nos está ganando el tiempo y vamos por nuestra tercera pausa. Entonces, piénsenlo y me cuentan.
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15: Son las 4 con 48 minutos.
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14: Antes de irnos a corte les pregunté que cómo lo habían vivido sus hijos, porque tienen 3. Nos dijeron, ¿no? 21, 18 y 15. Uh-huh. Cuéntenos.
5: Pues mi hija es la mayor, es la que tiene 21 años y pues yo siempre la he observado que ella es muy cuidadosa en las cosas que hace. Entonces, en las primeras curaciones, una de las primeras para la nefrostomía fue contratado un enfermero. Lo hizo bien, pero al final por ahí tuvo un error que hizo que por ahí me saliera la manguera. Ay, no, fue doloroso, pero mi hija estuvo al pendiente y por ahí se le asignó, ¿no? Pues es que tú vas a curarla. Y ella, pues estuvo al tanto, ella me hacía las curaciones de la herida, de la primera, de la segunda y después de la nefrostomía. La nefrostomía era delicada porque cada que me bañaba se tenía que limpiar el orificio y se tenía que esterilizar y tapar e inmovilizar, porque una de las indicaciones era que no podías jalar la nefrostomía porque pues era el riñón. Entonces pues lo vivió ella pues al pie del cañón, haciéndose la fuerte, sí, claro, replicando de repente, porque decía yo, ¿por qué lo tengo que hacer? Tienes más hijos, tienes a tu marido, pero yo dije, es que tú eres en quien yo confío porque sé cómo haces las cosas, o sea, no es porque te quiera cargar la mano, es porque eres muy buena, ¿no? Y hubo una complicación por ahí que se me metió un nylon en el riñón, bueno, en el orificio. Dice, mamá, es que vamos al IMSS. Le dije, no, yo no quiero ir al IMSS. Le digo, tú hazlo. Dice, pero no te vas a mover y no vas a llorar. Le digo, bueno, déjame ir a llorar primero. Mi papá estaba ahí desinfectando sus tijeras, sus pinzas. Y ya mi hija dice, ahí va, no vas a gritar. Dije, no. Y ya lo sacó. Lo cortó y me hizo la curación. Sí me sangró y todo, pero lo hizo. O sea, así lo vivió ella. Pues mis hijos yo los veo como más espectadores, porque ellos nunca pudieron entrar al hospital, nunca me vieron convaleciente, ellos nada más lo que les decían, lo que sí me llegaron a contar es que los tres, cuando él les iba a decir cómo estaba yo, siempre se hacía el fuerte. Dice, pero mi papá no puede llorar, mamá. Y yo, pues no, o sea, sí puede, tiene, pero no quiere porque no será el sostén en ese momento de ellos. Y pues siento que así lo vivieron, no se adentraron tanto, no les tocó lo fuerte.
14: ¿Tú crees, Dani, que esto los fortaleció como familia?
6: Sí, claro, porque fue obviamente un cambio drástico de estar ahí, después no estar. Porque los momentos que del hospital de ella fueron, pues yo me iba. Y a ver, yo nada más, era a veces cuestiones de urgencia, yo nada más hablaba. Lleguen de la escuela a la casa, por favor, ya les dejaba comida, les dejaba todo. Le hablaba a una tía, a una mamá, a mi mamá, ahí les encargo, voy a estar en el hospital, porque era estar todo el día ahí. Por cualquier cosa, tenía que yo que firmar, tenía que yo autorizar, tenía que estar ahí. Y pues y de repente así como que sí les cayó, así como que, ay, sí, no, es fácil. Y pues obviamente nada más llegaban a la expectativa, ¿qué pasó? ¿Cómo está mamá? Aunque en el transcurso del día yo siempre estaba informándoles por WhatsApp, por cualquier cosa, ya comieron ya esto y el otro para estar al pendiente.

0: lo saben. Mi mamá dijo, ay, ¿qué van a comer? Le digo, no, ya, ya lo tienen. Porque mi hijo, el más chico, salió muy bueno para la cocina. Y también, no te preocupes, papá, yo les preparo a mis hermanos. Yo hago esto, yo lo otro. El otro, ah, si hace falta mi hijo, el del medio, yo voy y compro. Y Daniela, no, pues yo voy a estar al pendiente porque tengo que ir a la escuela, a la universidad y después tengo que ir a ver a mamá. Gracias a Dios, son niños independientes que lo han, que apoyan. A pesar de que no estemos, ellos salen avante.
1: Sí, lo resuelven.
0: Sí, claro, porque aprendieron a que, ¡chin!, ya nos dejaron solitos. Y así también cuando estábamos con la cafetería universitaria, también al principio que tenían más tiempos de la escuela, se quedan, ustedes se encargan, ya está todo preparado y nada más. Es padre tener ese apoyo en casa.
1: Sí, definitivamente en los momentos buenos y malos.
2: Sí.
1: Oye, Marta, ¿y dónde estás hoy? Porque fuera del aire me estabas contando que apenas hace un mes te hicieron un último procedimiento. Después de eso, ¿qué pasó?
2: Pues yo estuve ahí en el IMSS como 15 días internada, ya con la nefrostomía, con las sondas, y de repente me dijeron, te vamos a mandar a la raza, ¿no? Me trasladaron, le hablo, le digo, necesito que traigas esto y esto porque te vas conmigo. Estuvimos allá 2 días.
0: Nos fuimos en ambulancia.
2: ¿En ambulancia?
0: En ambulancia.
2: La cuestión era que me valoraran, si podía ser viable una operación en ese momento. Ahí los urólogos dijeron que no era una ventana porque se abrían, iba a estar yo toda inflamada porque era muy, muy temprano. Regresamos a Pachuca y mi familia empiezan a hablar, ¿no? La familia aparte de mi mamá empiezan a hablar y mi prima como portavoz dice, ya hicimos la vaquita, te vas a operar aquí en Pachuca. Y yo no me quiero operar. Dice, te tienes que operar, no puedes vivir con la nefrostomía, porque yo pues salí con 4 bolsas de la operación, me fueron quitando las sondas, traía yo la nefrostomía, regresé a mi trabajo, pero yo traía la bolsa de la orina pegada a la pierna, siempre tenía que usar pantalón aguado y me cansaba muchísimo. Me dijo el urólogo que eso era normal, el cansancio. Entonces eso fue fue un calvario para mí decidir, porque ya opérate, yo no me quiero operar, ya me quiero vivir con la nefrostomía, ya no quiero operarme.
0: No, y luego la que te dijeron, ¿no? Dicen, no, pues entonces la otra más fácil es que extirparte el riñón. O sea, pero como si el riñón...
1: Y con todas las implicaciones que tendría.
0: Como si fuera un juego, ¿no? O sea, dices, ¿cómo? O sea, no es gracioso. Si su riñón está bien y se operó por una cosa, ¿por qué le van a quitar el así? No, para más fácil.
2: Y pues ya después de hacer mucha oración, de tomar una decisión, de ver muchas opciones, dije, fui a ver a 2 urólogos aquí, ya no fuimos a la cita de allá de la raza, porque justo el día que me tocaba, yo digo que fue cosa de Dios, porque justo el día que me tocaba, se incendió allá, la raza se incendió. O sea, no me iban a atender de todas maneras. Entonces, una vez le hablé a mi prima, le dije, ya saca la cita y ya que me operen. Y me operaron aquí en un privado el 22 de abril.
1: De este año.
2: De este sí. Año, pero híjole, no. Tuve un trauma ahí. Yo vi a los médicos, me puse a gritar, a llorar. Dije, por favor, ya no me abran, ya.
0: Y es que esta vez fue una operación de más riesgo porque era salvar el uretero. Y habíamos ido y venido de estar viendo opiniones de otros médicos. Y pues no nos decían, no, pues es que se puede agarrar la misma piel y nos decían, ¿no?, lo que le tenían que hacer. Y pues dices, ay, no es fácil. Y ya aquí el médico sí le dijo, ¿sabes qué? Va a ser una incisión bastante grande, más de 30 centímetros en forma de J, para abrirle la piel, para que en 4 manos pudieran tratar de...
2: Porque es una liguita el uretero. Y pues ya afortunadamente salió bien, pero fue muy dolorosa la operación, muy muy dolorosa, creo que fue la más dolorosa. Me recuperé en un privado, pero salí con 5 bolsas, con una bolsa en la espalda para todo el cóctel de analgésicos que me pusieron, la nefrostomía todavía, la Foley y otro Penros. Entonces fue muy incómodo, muy incómodo. De ahí el urólogo me explicó pues, que todavía faltaban varias cosas. Tenía que esperar yo 15 días para que me quitaran la Foley, otro tanto para la nefrostomía. Y dentro del uretero, en la operación, me pusieron un catéter que se llama catéter doble J, que es como una férula para el uretero para que pegue.
1: Sí, y para que sostenga la forma, ¿no?
2: Exacto.
1: Funcional.
2: Ese apenas me lo retiraron el 1 de septiembre. Fue muy doloroso. O sea, la nefrostomía.

0: no fue dolorosa. Me anestesiaron y todo. Yo salí bien. Al otro día llegué a mi trabajo y me dicen, ¿qué haces aquí? ¿No? Yo, pues, estoy bien. O sea, nada más me la retiraron y ya. Pero del catéter doble J, yo recuerdo que sentía que orinaba alfileres. Porque, pues, fue un... O sea, como que me rasgaron. Y estaba yo sangrando. Y fue un dolor intenso, pero temporal. Y ya ahorita, gracias a Dios, estoy bien. Estoy en mi... integrada a mi vida normal. Tengo muchas ganas de vivir.
1: Justo te iba a preguntar eso. ¿Cómo te sientes hoy? ¿Eres una Marta distinta a la que comenzó el año pasado a hoy? Sí. ¿Qué hay distinto en Marta?
0: Híjole. Pues creo que ahora soy más agradecida con todo lo que tengo, con todo, todo, todo. O sea, la función básica de ir al baño, de poderme bañar yo sola. O sea, me agradezco cada momento de respirar, agradezco que esté conmigo, agradezco a mis hijos, agradezco a mis papás, agradezco todas las redes de apoyo que estuvieron cerca de mí, agradezco mi trabajo, lo disfruto. Pude valorar qué importa y qué no, a qué darle prioridad y a qué no. Y pues, híjole, no. Yo a Dios digo, Dios me sostuvo todo este tiempo porque yo creo que sin Él yo estaría con una depresión o estaría, no sé. Pero pues ya lo agradezco y pues eso, estoy muy agradecida con la vida.
1: ¿Algo en tu formación académica como psicóloga también te dio esas herramientas para, además de la fe, sostenerte en este trayecto?
0: Sí, pues dicen que cuando los psicólogos estamos tristes hay que checar los apuntes.
1: Es muy buena, ¿eh?
0: Sí, claro, digo, ya no nos dio tiempo de comentar tantos detalles que pasaron, pero en el momento en que me iban a trasladar de ese periodo que me pusieron la nefrostomía y el traslado a la raza, yo caí como en un tema de mucha angustia dentro del hospital, mucha... hasta depresión, yo creo. Y entonces me pasaban a ver y yo estaba llorando y llorando. Empezaban a abrir llorando. ¿Que estás bien? Sí. Entonces, ¿por qué lloras? Digo, estoy triste. Y entonces pasaban y el ginecólogo me dice, ¿sabes qué? Te voy a mandar con la psicóloga. La psicóloga me fue a ver y la verdad esa intervención fue única y me ayudó. O sea, como que me hizo así replantear. Me dice, mira, estás en este momento y te falta esto, pero tienes esto. ¿Y qué vas a hacer para llegar a este? Yo dije, sí, tienes razón. Porque yo nunca dije, yo me quiero morir. No, yo dije, yo quiero vivir, pero quiero vivir bien. O sea, por mi cabeza pasó donar mi riñón, por mi cabeza pasó, muchas cosas, ¿no? Así. Pero, pues sí, ahorita creo que soy más sensible. Creo que ese proceso me abrió los ojos, me hizo más consciente de muchas cosas, de qué se importa y qué no, qué gente, qué personas sí están conmigo y quiénes no.
1: Muchas gracias, Marta. Y ya para ir cerrando, Dani, yo sé que estas experiencias que cambian a la pareja, a la familia y que son tan difíciles, puede ser un poquito complicado ver la parte positiva o la enseñanza, ¿no? ¿Tienes alguna de este momento tan difícil que vivieron?
2: Pues la parte positiva es de que pues nos unió más. Si de por sí siempre fuimos unidos y hemos tenido y hemos pasado, gente, 22 años juntos por un montón de situaciones, esta situación siento que fue crucial para nosotros. Y aparte el compartir pues esas experiencias de altibajos de emocionales fue en cierto modo, ya lo ves y dices, teníamos que pasar por esto para llegar a acá, ¿no? Y yo me di cuenta de ella que empezó a hacer escritos en su Face, cosa que lo hacía muy esporádicamente, pero empezaba a relatar todo lo que le pasaba en el hospital, todo lo que vivía, y me di cuenta de que varias gentes le empezaban a contarle sus experiencias y encontró como que una parte bonita de ver que más gente también sufre por estas mismas situaciones y que ella pues les brindaba un espacio ahí en su Facebook y pues era bonito ver alguna frase o algo y ella les decía, la podemos compartir, etcétera. Y pues era parte de abrirse y dar a conocer el sentir de un paciente y eso era es padre verlo. Ahorita ya lo vemos de... respiras y dices, vamos a lo que sigue, porque pues la vida sigue y las situaciones continúan. Ahorita con nuestros hijos, que ya son otras etapas que que estamos experimentando como padres, el verlos y dices, tenemos que estar juntos y tenemos que echarle un montón, porque todavía nos falta
1: un ratito
2: de estar aquí con ellos.
1: Pues muchísimas gracias a los dos, a Marta y a Dani, por compartirnos su historia. Gracias, amable auditorio, por escucharnos. Y pues Le envío un cordial saludo a nuestra productora Betty Barrón, en los controles a Sony y en la voz Orquídea Arellano. Que tengan una excelente tarde.
0: Gracias, equipo.
2: Gracias.
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6: Son las 5:04.
7: Temperatura 28 grados centígrados.

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1: Son las 5:21.

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1: Tú, por ti mismo, eres suficiente. Maya Angelou.
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5: Son las 5:36.

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1: 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Dalai Lama.
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7: Son las 5:52.

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1: Son las 6:02.
2: Temperatura 27 grados centígrados.